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2: Seguridad. Y para eso se está investigando y por eso aprendieron al ingeniero Medina Cel. Pero ¿dónde es el origen de esto? En el gobierno de Tilín. Esto es importante que todos lo sepamos. Que después el gobierno de Rodrigo Paz compra gasolina basura, indudable. Y ahí, y lo dijimos acá, el ministro de gobierno, una vez más, porque fue protagonista de casi todos, diría, los problemas o los cuestionamientos de este gobierno. Sale y dice, no señores, les cuento que la gasolina basura es porque meten agua sucia, sacan gasolina o diésel y meten agua sucia. Mira cómo están metiendo ahí con una bomba. Estupideces. Sin ningún sustento para intentar echarle la culpa a los cisterneros. ¿Te imaginas? Miles de cisterneros buscando agua sucia, descargando y cargando toditos ahí en fila, cargando. ¿De dónde van a sacar tanta agua sucia? Tienen que ir a producir agua sucia. Entonces, es un tema delicado, pero siempre se corta por lo delgado.

0: Detuvieron a Freddy Mamani. Deben ustedes recordar quién es Freddy Mamani. Freddy Mamani, presidente de la Cámara de Diputados de Arce, una mano derecha del innombrable Morales, y una vez que se conflictuó el tema entre el innombrable y Tilín, entonces, bueno, terminó en brazos nuevamente del innombrable, y eso hizo el que lo saquen de presidente de la Cámara de Diputados. Hoy está prendido por la destrucción de Bolivia, eso sin más de 50 días. ¿Correrá la misma suerte que los otros? Yo les puedo adelantar que sí. Lo van a liberar. Va a estar unos días y ya está, el show y toda la cosa, detención domiciliaria. Y de ahí afuera, todo el mundo se olvida de ellos. Alguien lo está buscando a Dorgaten. Alguien la busca a Nemesia Chacollo. Alguien lo busca a Linera. Alguien lo busca al innombrable Morales. Porque ayer veíamos que unos policías militares, señor expresidente, ¿y qué hicieron? Los replegaron a los policías. Está bien. Pero yo quisiera saber si hay una orden por parte del ministro para detener al innombrable. Y si hay la orden, ¿dónde está? ¿Por qué no la publican la orden? Está, señores, está la orden. Cualquier efectivo policial en el territorio nacional tiene la responsabilidad de aprender a estos delincuentes. Punto uno, innombrable Morales. Punto dos, Choquehuanca. Choquehuanca nadie lo busca. Y a Linera nadie lo busca, a Bella Flor. Y a los ministros que han estado 20 años, 14, robando por un lado, los tampoco. Me parece que falta harto, ¿no? Samuel, cambiando de tema, dijo esto una vez más, gravísimo.
1: ¿Explícitamente que no se vaya?
2: He hablado el pasado viernes con él, le he explicado mis razones, mis motivos, y me ha dado respuestas que no han sido satisfactorias para mí. Entonces al final le he dicho que lo vamos a apoyar en el tema de las leyes importantes, y que lo que no esté bien lo vamos a criticar.
0: Él dice, Samuel dice, yo he hablado con el presidente, le he enumerado los casos de corrupción. Le he dicho, este, le mostraba pruebas, le he dicho, estos son los involucrados, esto. ¿Y qué te ha dicho el presidente? No me ha dado una respuesta satisfactoria. Pero si Samuel conoce de estos hechos de corrupción, no es para que Samuel los investigue, pero sí para que los denuncie. Creo que sería interesantísimo que el señor Doria Medina vaya donde el fiscal, en silencio, si no quiere hacer bulla de este tema, y diga, señor fiscal, mire, aquí tengo este hecho de corrupción. O que los publique. Ahí está, 100 casos de corrupción de Bolivia. Nosotros lo podemos publicar el libro, si tiene los hechos de corrupción uno por uno. Para no descargarse, porque, y en eso coincido con Samuel, él no tiene la responsabilidad de ni de investigar, para eso están los parlamentarios, para eso están

0: fiscales, para... Pero sí, como ciudadano, si yo conozco de un hecho de corrupción, tengo la responsabilidad de denunciar. Porque si no lo haces, terminas de una u otra manera convirtiéndote en cómplice. Esto decía, y quiero que lo escuche porque tiene una interpretación, en mi criterio, errada, del diputado Medina Celi, hermano del ministro, uno de los diputados cercanos, Rodrigo Paz.
1: ¿Con quién se queda el presidente Rodrigo Paz?
2: A ver, la política, al igual que el fútbol, cumple ciclos. Y yo creo que hoy día lo que estamos viviendo es un nuevo ciclo, como en el fútbol. O tú dejas la pelota o la pelota te deja. Y en este nuevo ciclo de la política hay que entender que no se hacía la política como antes, un acuerdo de solo el Ejecutivo con el Legislativo. Porque hay que recordar que inclusive el año 2003, dos tercios no le han sido suficientes al presidente Goni para mantener una estabilidad política y social. Hoy día, la nueva alianza política es Ejecutivo, Legislativo y la gente. Entonces nosotros respetamos la decisión de don Samuel, que hacía sus acuerdos políticos en el pasado, pero hoy día lo que ya toca hacer en la Asamblea es una gobernabilidad, en la medida de que los senadores, los diputados, lo que hacen es llevarle soluciones a la gente. Y el gobierno del presidente Rodrigo Paz lo que está haciendo es llevarle platita a la gente, soluciones a la gente, y eso se ve marcado en el respaldo que ha tenido durante este tiempo en las distintas aprobaciones de leyes y todas las normas.
1: Gobernabilidad, y si cómo van a concretar el apoyo de otros parlamentarios, de otras...
0: La verdad que la política a los políticos los hace perder la mirada racional de las cosas, ¿no? No es verdad que la política es como el fútbol, no tiene nada que ver, no hay ciclos. Porque si hubiera ciclos, entonces, pucha, no sé, Keiko Fujimori no sería hoy presidente. Si hubiera ciclos, un hombre como Víctor Paz, a sus casi 80 años, no hubiera sido presidente por cuarta vez. Porque ya se acabaron los ciclos, o no, o antes se acababan los ciclos y ahora, o antes no se acababan y ahora, o no es así. Porque claro, se quiere hacer notar de pronto, e intentan eso desde el gobierno, de que Rodrigo es nuevo en esto, ¿no? Indudablemente es la primera vez que fue candidato a presidente, pero Rodrigo lleva en política el mismo tiempo que lleva, casi el mismo tiempo que lleva Tuto, Samuel, el mismo tiempo haciendo política. Y eso no está mal, porque está permitido lo que está permitido y la gente lo ha elegido. Y a Rodrigo lo elegí de diputado dos veces, de senador, de alcalde, de concejal, lo han elegido. Entonces, yo creo que intentar forzar un análisis para confundir y decirle a la gente ahora, no importa que se vayan los que quieran irse, pero gobernamos con la gente, no es verdad. La gente no vota en el Parlamento. Y el rato que ustedes digan, oigan, y se acabó la platita, necesitamos más platita en préstamo, y el gobierno diga no, podemos gobernar sin platita, y la asamblea diga no, te doy más platita, ¡ay, al diablo la gente! Siguen preguntando si el ladrón de oro es mi sobrino. No, no es mi sobrino, el ladrón de oro. Apellida como yo, al igual que Rodríguez, deben haber muchísimos, y no creo que todos los Rodríguez sean delincuentes como Javier Rodríguez. Por ejemplo, Javier Rodríguez es un delincuente, ¿no? No todos los Javier Rodríguez son delincuentes. Entonces, lo he aclarado 10.000 veces, no tengo absolutamente nada que ver, ni mi familia. Pero volviendo a esto, ¿no será que hacer comparaciones, por ejemplo, es que en el gobierno de Sánchez Lozada estaban todos en el parlamento, pero no tenía el pueblo? O sea, hoy día, ¿Rodrigo tiene el pueblo? No sé. ¿Tiene? ¿Ustedes qué creen? Y no se trata aquí de aprobación o desaprobación. Yo creo que se trata de una interpretación. Yo creo que ningún político tiene al pueblo. Pensar y decir, no, el pueblo está con... No es verdad. El pueblo ya no está con los políticos. El pueblo está cansado de los políticos. De todos los políticos, unos más, otros menos, está cansado. Pero bueno, interpreta. Al igual que el vicepresidente Lara interpreta que el comandante ha cometido delitos y por eso se ha presentado ante la fiscalía hoy. Veamos.
3: Tomando parte también de los procesos como deberían de ser.
4: Bueno, mi presencia es en calidad de denunciante. Voy a declarar, voy a prestar mi declaración en la denuncia que hemos realizado contra Mirko Sokol por el audio que se ha conocido de manera pública, donde él hace referencia a un grupo de mayores que serían parte de una organización criminal que había recaudado $2,000,000 para comprar un cargo de general. Y así también ha hecho referencia a que en el comando general, por cambios de destino, se recauda por año entre $4 a $5,000,000.
3: ¿Qué impresión le genera todo ello?
5: Presentando esta denuncia, vicepresidente. ¿Por qué delitos ha presentado la denuncia, por favor, vicepresidente?
4: Bueno, hemos presentado la denuncia por los delitos de concusión, cohecho pasivo propio, uso indebido de influencias, encubrimiento, omisión de denuncia, apología del delito y enriquecimiento ilícito.
5: Ahora usted va a declarar en contra de Sokol. ¿Qué es lo que pretende con esta declaración, vicepresidente, por favor?
4: Que se acabe la corrupción de la policía, que se acabe la venta de cargos, que se acabe esas organizaciones criminales que el propio Sokol ha aceptado que existen dentro de la institución policial, que se acabe con la impunidad y que sean sancionados todos los que han utilizado y siguen utilizando el uniforme y la ley como instrumento de corrupción.
5: Esto ya viene desde hace varios años atrás, ¿no, vicepresidente?
3: Cuando ingresó también usted lo denunció en su momento, vicepresidente.
4: Yo lo denuncié, me aprendieron, me torturaron en una celda mis propios camaradas. Bueno, ahora estoy como vicepresidente, la gente sabe, por eso la gente me ha apoyado en su mismo momento. Yo no voy a decepcionar, no voy a defraudar ese voto de confianza. La policía debe ser reestructurada, estamos trabajando también en un proyecto de ley para reformar la policía boliviana y esperemos el apoyo de todas las fuerzas políticas, porque la población merece una policía de verdad, no una organización criminal que existe ahora. Es lamentable que hayan convertido a la institución policial en una organización criminal que usa el uniforme y la ley para aprovecharse de la gente. Obviamente hay buenos policías, no son todos, pero qué lamentable que en los altos mandos existe esta clase de cosas que de verdad son una vergüenza para la población.
3: Seguimos bajo un sistema corrupto en todos los niveles, un sistema corrupto persiste al momento.
5: ¿Estaba mencionando el comandante general Sokol? Este grupo Golden, donde supuestamente estaría recaudando este dinero elevado.
4: Sí, el general Sokol ahora tiene que decir, pues, quiénes son los que conforman este grupo Golden. Nosotros hemos tenido esta mañana alguna información, todavía la estamos procesando. Tenemos algunos nombres de mayores que conforman este, habían armado una rosca de otra institución, conformada por mayores, que algunos están trabajando en la FLN y otros han trabajado en la FLN, y que habían amasado harta fortuna a costa de protección, encubrimiento y volteos por droga. Y bueno, pues también tenemos esa información de que este grupo sí evidentemente había recaudado ese monto de dinero para que el coronel Jenson Mercado sea ascendido a comandante general. Esa es la información que se tiene, que estamos procesando. Todavía la vamos a corroborar, pero el general Sokol es el que ha manifestado que él conoce. Ahora él tiene que venir aquí a dar nombres y a dar toda la información.
5: ¿No se puede hablar preliminarmente de quiénes formarían este grupo Golden, vicepresidente?
4: A ver, ahí hay un nombre que se maneja, el ex ayudante de órdenes del ministro Marco Antonio Oviedo, que fue cuestionado y procesado por no dar parte del caso de las narcomaletas, ¿no? Estamos hablando del capitán Rodríguez, es un nombre que se está manejando, pero estamos corroborando todavía. Y hay otros nombres más que según la información que tenemos, son parte de esta rosca dentro de la policía que se hace llamar los Golden.
5: Vicepresidente, ¿usted qué pruebas va a presentar en su declaración, por favor, vicepresidente?
4: Nosotros hemos remitido el audio y vamos a aportar todo lo que conocemos de los medios de prensa y la información también que hemos recabado de propios policías que nos han manifestado y que han sido testigos presenciales de las declaraciones que ha hecho Sokol en este audio. Tenemos los nombres de los oficiales que estaban en esa aula, porque él mismo hoy día ha aceptado que el audio es real y que él ha hecho en las aulas en el curso de mayores. Hay mayores que se han comunicado con nosotros, vamos a dar sus nombres de manera reservada al Ministerio Público para que ellos igual sean citados a declarar y corroboren esas declaraciones que ha hecho Sokol en las clases que estaba dando en la Escuela Superior de Policías a los mayores.
5: Vicepresidente, en otro tema el día de hoy...
0: Miren, puede gustar o no la forma de hacer política, lo que representa Lara, no. Pueden gustarte o no gustar, esa es otra historia. Pero lo que ha hecho Lara hoy día me parece que es correcto. Hay una denuncia, se va a la fiscalía y la presenta. El señor fiscal investiga. Eso es lo que corresponde. Hace segundos decíamos, el señor Doria Medina conoce una denuncia, un senador conoce una denuncia, vaya a la fiscalía, presente y que sea la fiscalía la que investigue. Esto es lo que corresponde. Te guste o no te guste, no que es un tal, no importa, esa es otra historia. Estamos hablando de lo que corresponde, de lo correcto. Que Soco dijo, que Soco no dijo, Soco dijo. Él en ningún momento salió a decir, este es un audio fraguado, ¿no? Él dijo de que había, y lo hemos escuchado, un grupo de camaradas que estaban recaudando dinero para comprar cargos, y que se recauda dinero y que se paga. ¿A quién se paga? Se tiene que investigar, porque se habla de esto hace años. Que entra un comandante, quiere ir allá, tanto, el otro aquí, el otro, no sé. Antes estaba metido el ministerio, ahora está metido, no está metido. Esto se tiene que investigar y alguna vez tenemos que llegar a los responsables, alguna vez, porque al final entre los policías se tapan, entre los militares se tapan, entre y se queda ahí, listo, ya. Entonces ya han hecho la denuncia, el otro ya quédate callado, no digas nada, el otro ya te voy a dar esto, tú a darle, y entre ellos termina. Lo que ha hecho Lara es correcto, es ir a la fiscalía y decir, señor fiscal, hay esta denuncia, investigue. Lo podía haber hecho como memorial, se ha ido personalmente. Me parece que es correcto. Lo que es correcto, para mí no hay duda. Cambio de tema. ¿Cómo esconde la mano, no?
6: Desde que prometí girar a nivel nacional, prometí al pueblo boliviano realizar un referéndum. El referéndum está en marco constitucional para consultar al pueblo boliviano reducción salarial y eliminar la renta vitalicia. Llevamos en coordinación con los dirigentes campesinos de Estación Cerrito y Pastatari un cabildo nacional justamente para legitimar y para tomar acciones con referéndum. Hasta ahí, eso fue mi gira nacional y mi participación. Ahora, más adelante estoy evaluando, tal vez va a ser al año o fin de año, para ya arrancar con el tema del referéndum para la elección salarial y 30 vitales. Eso está en camino.
7: En todo caso, usted también ha incluido en su momento luego las denuncias del gobierno. Pasaba por eso la solución también, decía usted, junto a los ponchos. ¿En qué queda esto?
6: Sí, Si tres comités de comunicación revisan resolución de ese cabildo, no existe denuncia. ¿Sí? Ningún artículo. Entonces, ha sido tal vez sesgo o aberración de algunos dirigentes en ese entonces.
0: Ahora es una aberración.
6: Ese cabildo era para legitimar y para dar tarea.
0: Ahora, el haber pedido la renuncia era una aberración. ¿Por qué? Porque están deteniendo. Entonces, como es un mariconazo, no, es que yo nunca dije, yo nunca hice, ellos hicieron, pero hay decenas, cientos de videos. Pero claro, ahora el temor es, qué locura. Pero bueno, así son los delincuentes del MAS. Y algo que ayer lo mostramos de pasada y que nos parece que está mal es esto. Y lo vamos a hablar.
8: Hoy dimos un paso firme hacia la modernización de nuestro trabajo legislativo. Incorporamos herramientas tecnológicas que nos permiten ser una Cámara de Diputados más eficiente, ágil y cercana a la ciudadanía. Agradecemos a Entel Sociedad Anónima por facilitar equipos de alto rendimiento con conectividad 5G que fortalecerán nuestras labores legislativas de fiscalización y representación. Estamos convencidos de que la tecnología debe estar al servicio de nuestra gente. Seguimos avanzando hacia una gestión pública moderna, transparente y orientada a responder con mayor rapidez a las familias bolivianas.
0: Entel, que es una empresa del Estado, tiene un componente privado, le ha regalado computadoras a los diputados. Es eso lo que quiero entender en esta nota. A mí me parece que está mal, porque les pagamos bastante a los diputados y tienen la posibilidad de comprarse. Otra cosa sería que les den la computadora y que se las descuenten, si quieren, en los 5 años, ya, mensualmente, como quieran. Pero ¿por qué se las tenemos que regalar? ¿Por qué les tenemos que regalar celulares, computadoras? Además les regalamos pasajes, además, ¿por qué? Modernizamos, dice el presidente de la Cámara de Diputados, no modernizas nada. Porque la computadora se la van a dar a su hijo, a su sobrino, al nieto, y ya está. Y después va a pasar lo mismo que pasaba en la anterior legislatura, y dice, ¿por qué tenemos que devolver lo que nos han regalado? Y es regalado, y es nuestro. Está mal. Pero además de eso nos dicen que no hay platita. Si no hay platita, cuidemos la poca platita que hay. Y esa poca platita que hay la invirtamos bien. No es una buena inversión darles a los diputados. Me hubiera encantado, por ejemplo, que por ahí lo pueden hacer, que les regalen computadores a los mejores alumnos en el país, a los que tienen promedio excelencia. Tomen una computadora. Qué lindo. A los mejores estudiantes de las universidades públicas, privadas, este es el mejor estudiante de Bolivia, los reconocemos, tome un incentivo. Pero a los diputados, ¿qué tenemos que reconocer? A los senadores, ¿qué tenemos que reconocer? Hemos criticado esto siempre y lo vamos a seguir criticando, porque nos parece que está mal, es algo desatinado. Si podrían parar esto, sería bárbaro. Y decir, nos equivocamos. Vamos a rectificar. Si tú eres diputado o senador, no aceptes, porque no lo mereces. Y yo te lo dijera, por favor, no aceptes. Cuando te estén entregando, dile, no, yo esta computadora no la necesito, me voy a comprar con mi plata y la dono a una persona, a un niño que la necesite. A un maestro, un buen maestro, a un gran maestro, a ese maestro les regalamos la computadora. Siento que se pueden hacer mejor las cosas. Y ese sentimiento de hacer mejor las cosas es una responsabilidad entre todos. Levantar la voz también es una responsabilidad de todos. Concluyo con este tema. Este es un comunicado de quienes trabajaron por Rodrigo Paz. Es un comunicado internacional del voto al exterior. Creímos en una gran oportunidad para recuperar la verdadera democracia y la realización de una amplia campaña electoral en 22 países, muchos coordinadores, etcétera, etcétera. Sin embargo, la constante demora de casi 9 meses en el nombramiento de cónsules, embajadores, etcétera, etcétera. Alguien me escribía acá y decía, ¿dónde está? Virginio, quiero voluntariar para la embajada de Toronto en Canadá. ¿Sabes a quién puedo hablar? La verdad que no, Rodri Rojas. Pero al igual que Rodrigo, imagínese, se llama Rodrigo Rojas, hay miles de bolivianos que quieren ser voluntarios. Ahí tienes este comunicado, que quieren ser voluntarios porque quieren ayudar al país, no quieren sacarle plata al país. ¿Cuánto vamos a tardar? ¿Cuánto tiempo más vamos a tardar para designar a nuestras autoridades? Raro, ¿no? Raro que hasta ahora... Sí, voluntarios, pregunta Glenky. ¿Voluntarios? Sí, voluntarios. Gente que quiere ser voluntaria. Que quiere ser voluntaria y que quiere trabajar en favor del país. Porque hay miles de bolivianos en todo el mundo que no necesitan el sueldo del gobierno y que para ellos sería un verdadero honor representar al país. Pero bueno, quizás algún día escuchen a esta gente, bolivianos en el mundo, que quieren ayudar a Bolivia. Conmigo hasta mañana, que Dios los bendiga.
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1: 21 horas, 9 de la noche.

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1: 22 horas, 10 de la noche.

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1: 23 horas, 11 de la noche.

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4: Hola, hola, mis amigos, ¿cómo están? Buenos días, bienvenidos a las noticias, los temas noticiosos destacados de las últimas horas a partir de este momento. Y bueno, el ex ministro de Hidrocarburos, Mauricio Medina Celi, hizo noticia ayer porque ha sido detenido. Y Mauricio Medina Celi ha permanecido toda la noche en celdas de la Fuerza Especial de Lucha contra el Crimen. Después de prestar su declaración informativa ante el Ministerio Público por el caso denominado Gasolina Basura. Hasta esta madrugada, la Fiscalía no había emitido un informe sobre la imputación formal sobre el exministro, por lo que se aguarda la definición de las siguientes actuaciones procesales. La aprehensión fue ejecutada ayer en cumplimiento de una orden emitida el 27 de julio, donde se refleja que el exministro es investigado por los presuntos delitos de incumplimiento de deberes y conducta antieconómica en el marco de las investigaciones por presuntas irregularidades en la importación y comercialización de combustibles. Tras comparecer ante el Ministerio Público, el exministro fue trasladado a dependencias de la FELCC. Salió del edificio de la Fiscalía sin responder a las consultas de la prensa sobre su aprehensión o el proceso en su contra. De momento, las autoridades no confirmaron oficialmente cuándo el exministro será puesto a consideración de un juez cautelar. Hasta el momento no se sabe todavía. ¿Puede ser hoy? Sí, puede ser hoy. ¿Debería ser hoy? Sí, debería ser hoy. Pero estas cosas no tienen una prosecución como debería ser, ¿no? Pero bueno, así es lo que ha ocurrido en este caso, que ha sido de un verdadero escándalo en el país. ¿Por qué? Porque muchos vehículos se han visto perjudicados por la denominada gasolina basura.

así como el ex ministro Medina Celi, también una ex asesora jurídica de Yacimientos Petrolíferos Fiscales Bolivianos, ha sido detenida también ayer. Ella, en el marco de estas mismas investigaciones por la gasolina basura, ella habría autorizado en su momento algunas decisiones que no correspondían a temas estrictamente legales, y en su situación de asesora jurídica ella era responsable de estas situaciones. Quiere decir que en el curso de las últimas 24 horas, dos personas, dos ex autoridades, han sido detenidas por el caso de la gasolina basura. Lo que resta ahora es conocer si es que estas investigaciones no solamente se van a ampliar, sino habrá otras detenciones. También, por ejemplo, para los expresidentes de Yacimientos Petrolíferos Fiscales Bolivianos, tanto de la presente gestión y que ya no están en el cargo, como es un ex presidente de Yacimientos, Acli, ¿no?, de apellido Acli, y otra ex autoridad en el tiempo de Arce Catacora, que era el expresidente de Yacimientos, Armin Dorgaten. Bueno, en el transcurso de hoy se tendrá más información al respecto.

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Bueno, en el torneo de la División Profesional del Fútbol Boliviano se han cumplido ya 11 fechas. Todos los equipos, todos, sin excepción, han disputado ya 11 partidos. Es decir, estamos muy cerca al final de la primera rueda de este torneo de todos contra todos, ¿no? No se olvide que en el transcurso del próximo mes de agosto, que ya lo iniciamos el sábado mismo de esta semana, y a mediados, se va a comenzar a disputar el otro torneo, el torneo por series, ¿no? Pero ese es otro tema, ¿no? Ese es otro tema que nos ocuparemos en su momento. Por ahora, es el que se está disputando es el torneo todos contra todos. Y repito, ya la totalidad de los clubes han cumplido con 11 fechas. Y en 11 fechas, ¿cómo está la tabla de posiciones? La encabeza Always Ready con 26 unidades, líder absoluto, porque el segundo está a 3 puntos y es Strongue, que con su empate ante Blooming el pasado domingo aquí en Santa Cruz ha totalizado 23 unidades, repito, a 3 del líder Always Ready, en tanto que el tercero es Bolívar con 21 puntos y está ahí nomás. Y seguidito está Aurora con 20 unidades. Esos son los cuatro primeros. Ese es el primer lote de los líderes del torneo. El quinto en la tabla, mejor clasificado entre los clubes cruceños, es Blooming. Quinto lugar con 17 puntos. Sexto está Real Potosí con 16. Séptimo, Nacional Potosí con 15. Octavo está Oriente Petrolero. En realidad, tres clubes están con 14 unidades. Oriente, que está octavo. Real Oruro Totora con en el noveno puesto. Y Guavirá en la décima ubicación también con 14 unidades. Luego está en el undécimo lugar Independiente de Sucre con 12 puntos, los mismos 12 que tiene ABB del Alto. En el décimo tercer lugar se ubica Universitario de Vinto con 10 puntos, los mismos 10 que tienen Gualberto Villarruel San José y San Antonio de Bulo Bulo. Tres equipos con 10 que están ahí nomás en la parte baja de la tabla. Repito, con 10 unidades. Y el último es Real Tomayapo, que tiene 8 puntos. Así está configurada la tabla de posiciones. Repito, cumplidos 11 partidos cada equipo. Y ahora al panorama internacional, porque se está disputando por estos días Copa Sudamericana. ¿Hay un equipo boliviano? Sí lo hay. ¿Va a jugar hoy? No. Bueno, primero reviso los partidos que se han disputado ayer por esta fase de repechaje de Copa Sudamericana, en el cual el equipo de Tigre de Argentina cayó derrotado por Nacional de Uruguay por 2-1. Tanto que el equipo de Santos de Brasil le ganó 4-2 a la Universidad de Venezuela, ¿no? Un partido que se le complicó al inicio al equipo en el cual juega nuestro compatriota y también que fue figura en la selección boliviana, Miguelito Terceros, ¿no? Y justamente Miguelito fue el que inauguró la cuenta para su equipo, ¿no? Un muy bonito gol de Miguelito que, ya le digo, ¿no? Tuvo la virtud de ser el jugador que haya inaugurado
los guarismos para el equipo santo. Miguelito Terceros a los 39 minutos abrió la cuenta para su equipo, en tanto que después Gabriel a los 56 y Gabriel Menino a los 65, lo mismo que Ronnie a los 95 minutos del partido, pues marcaron para establecer el 4-1 a favor del cuadro santo. Entonces, de esta manera, Miguelito ha contribuido y bastante para este resultado a favor de su club, el Santos de Brasil. Para hoy los partidos por Copa Sudamericana son los siguientes. Todo se inicia a las 6 de la tarde, hora de Bolivia. Vasco da Gama con Independiente Medellín de Colombia a esa hora, 6 de la tarde, hora de Bolivia. Vasco da Gama y el Independiente Medellín de Colombia. En tanto que para las 8 y media de la noche, dos partidos. El primero, o el que está marcado para esa hora, Cienciano de Perú frente a Lanús de Argentina. En tanto que para la, también para esa hora, 8:30, el Bragantino de Brasil será local ante el Sporting Cristal de Perú. Esos, en consecuencia, los partidos para hoy de este repechaje de Copa Sudamericana. El único equipo boliviano es Bolívar, que entrará en escena mañana.

0: Bueno, en los clubes nuestros, con miras a los próximos partidos, hay novedades en Blooming, por ejemplo, que ha interpuesto una demanda en contra del árbitro del domingo pasado, Gary Vargas, que arbitró el encuentro contra Strong. Bueno, le ha impuesto una demanda y pretende inhabilitarlo al menos por 2 años, ¿no? Mientras tanto, en Oriente, Samuel Galindo se ha incorporado a los entrenamientos. Un jugador muy talentoso, muy técnico y de mucha experiencia. Y finalmente, pues ya está sabido que el próximo domingo Oriente va a jugar en la noche, porque ya la iluminación del Tahuichi está lista.
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Ahora son las 6 de la mañana con 4 minutos. 6 de la mañana, 4 minutos en Santa Cruz de la Sierra. Bueno, y ayer en horas de la tarde, allí por mi casa, un incendio de proporciones en una fábrica de pintura en el parque industrial. Allí muy, muy, muy cerca al Cambódromo, ardió esta fábrica de pintura, American Chemical, ¿no? Y desde la tarde, ¿no? Desde bien entrada la tarde ya, se veía el espeso humo que salía de este incendio, que, bueno, se investigará cuál fue el motivo del mismo, pero que, ya le digo, desprendía un humo muy espeso y precisamente era de este incendio de grandes proporciones que consumió buena parte de la planta de pinturas American Chemical ubicada en un borde ya del parque industrial, movilizando a bomberos de distintas instituciones que hasta la medianoche seguían combatiendo las llamas debido a la presencia de solventes, metanol y otros productos químicos utilizados en la fabricación de pinturas. El director municipal de Seguridad Ciudadana, Paulo Suárez, informó que el operativo comenzó aproximadamente a las 4 de la tarde, pero la emergencia fue reportada una hora antes y fue ejecutada de manera conjunta con la alcaldía, la policía boliviana, la Dirección de Gestión de Riesgo de la Gobernación, la Autoridad de Bosque y Tierra y varias unidades de bomberos voluntarios, entre ellas Fundasol, Rescate Urbano, la Unidad Urbana de Bomberos y Rescate. Todo un despliegue impresionante para tratar de controlar las llamas de este incendio de grandes proporciones. En suma, habían 7 unidades completas, ¿no?, de bomberos trabajando de forma coordinada bajo un sistema de comando de incidentes instalado desde las primeras horas de la emergencia. El responsable de todo esto, Suárez, señaló que la principal dificultad para controlar el fuego radicaba en la naturaleza de los materiales que se consumían dentro de la planta. Las características del combustible que estaba ardiendo hacían imposible que solamente con agua se pueda controlar el incendio. Finalmente se tuvo que recurrir a líquidos retardantes y espuma para combatir las llamas. El trabajo se concentró en enfriar los tanques donde se almacenaban sustancias inflamables para evitar nuevas explosiones o la propagación del fuego. Eran depósitos de combustible utilizados en la fabricación de pinturas. Algunos estaban vacíos, pero otros contenían solventes y metanol. Se enfrió cada uno de los tanques con espuma especializada para evitar que esos grandes tanques lleguen a calentarse tanto que puedan explotar. Durante toda esta emergencia, parte de la infraestructura de la planta colapsó como consecuencia de la intensidad del fuego. Aunque inicialmente existía preocupación por la posible propagación del fuego hacia otros sectores de la fábrica misma y también del propio parque industrial en esa zona, los equipos de emergencia concentraron sus esfuerzos en proteger las áreas donde se almacenaban las sustancias químicas que podrían explosionar en cualquier momento. Para apoyar las labores, los rescatistas emplearon drones térmicos que permitían identificar los puntos con mayor temperatura y definir las estrategias de ataque al incendio. Hacia la medianoche aún seguían combatiendo las llamas, pero lo más importante es que no se registraban personas ni heridas, menos fallecidas, ¿no? Sin embargo, equipos médicos
permanecían en el lugar para asistir a los bomberos mismos que estaban combatiendo las llamas, debido al agotamiento físico y la exposición constante al humo generado por los productos químicos. En el operativo participaron ambulancias del Sistema de Emergencia Municipal y del Centro de Emergencia Departamental, el SEDE, encargada de brindar la atención preventiva al personal desplegado en el lugar. Debido a la presencia de tanto humo potencialmente tóxico y a los riesgos propios de un incendio industrial, las autoridades pedían a la gente que no se llegue a aproximar, ¿no?, a esa zona. No hubo daños personales, esto ha sido absolutamente confirmado por los propietarios de esta industria. En este momento, en este preciso momento, la red Unitel está en el lugar y está mostrando qué es lo que pasa a esta hora, cuando son las 6:10. El fuego ya ha sido totalmente controlado, pero aún a esta hora, en este momento, un espeso humo todavía sale de las instalaciones absolutamente quemadas de esta industria de pinturas que tiene muchos años ya de funcionamiento en nuestro medio. American Chemical es una empresa muy grande que se concentraba en la producción de pinturas, ¿no? Y para ello debía utilizar materiales y productos potencialmente muy inflamables, explosivos en realidad, ¿no? Bueno, en esta situación fue lo que se produjo el incendio de ayer. Fueron 14 horas continuas de combate a las llamas, ¿no? Pero tras esas 14 horas que se iniciaron pasadas las 3:00 p.m, bueno, las llamas fueron absolutamente controladas. Repito, para quienes pueden estar todavía por la zona y puedan observar movimiento inusual en el lugar, acordonamiento, presencia de efectivos policiales que no permiten el paso normal de motorizados, justamente ante esta emergencia,

0: 6:13 y bueno, esto ya parece, como decía ayer, disco rayado. ¿De qué estoy hablando? De la cotización oficial del dólar del Banco Central de Bolivia. De acuerdo al reporte del Banco Central, el dólar sigue en ascenso. De los 11 bolivianos con 54 centavos que se cotizaba ayer, para hoy martes esa cotización ha subido. Repito, de 11 bolivianos con 54 centavos a 11 bolivianos con 80 centavos. La cotización oficial del dólar continúa en ascenso. El mercado paralelo persiste y economistas advierten que la presión sobre la divisa refleja que el problema de fondo, la escasez de dólares y la falta de confianza que sigue sin resolverse, son dos de los factores que activan el permanente incremento en la cotización oficial del dólar en el Banco Central de Bolivia. Expertos observan que durante las primeras 4 semanas cumplidas ayer del nuevo tipo de cambio flexible, el ajuste en el precio del dólar no estuvo acompañado por un incremento suficiente de la oferta de divisas. Por ejemplo, el economista Germán Molina considera que el primer mes del nuevo régimen cambiario ha mostrado que la flexibilización no fue suficiente para equilibrar el mercado de divisas. El primer mes nos deja señales preocupantes. La rapidez con la que se ha incrementado el tipo de cambio muestra que la demanda de dólares sigue superando con creces a la oferta, y esto confirma que el problema estructural no ha sido solo el precio del dólar, sino la escasez de la moneda norteamericana, acotó el economista Rubén Arias. Quiere decir entonces que el problema continúa, el problema persiste, porque el mal mayor no ha sido controlado, si es la falta de dólares en Bolivia. A propósito del ingreso de divisas hacia nuestro país de moneda extranjera, hay que destacar también que las remesas, un factor importante en este sentido, las remesas enviadas por bolivianos que trabajan en el exterior han sumado 459 millones de dólares entre enero y mayo de este año, consolidándose como una de las principales fuentes de ingreso de divisas para nuestro país, en un contexto marcado por la desaceleración económica y la necesidad de fortalecer la disponibilidad de dólares en el mercado interno. Los datos corresponden al más reciente boletín estadístico del Instituto Boliviano de Comercio Exterior, el IPSE, elaborado con información oficial del Banco Central de Bolivia, que además refleja una leve reducción en los envíos registrados el año pasado. De mantenerse el ritmo observado hasta mayo, las remesas podrían volver a superar los 1.100 millones de dólares al cierre del presente año. Esa es la proyección, manteniéndose entre los principales flujos de divisas que recibe nuestro país, junto con las exportaciones y otros ingresos externos.
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Ahora son las 6 de la mañana con 20 minutos, 6 de la mañana, 20 minutos en Santa Cruz de la Sierra. ¿Se recuerda usted de la exministra Nemesia Chacollo? Una mujer de absoluta confianza, fue justamente ministra de Evo Morales, ¿no? Y en esa condición ella estuvo y sigue, por supuesto, involucrada en el escándalo de desfalco del fondo indígena, ¿no? ¿Cuál es su situación jurídica en este momento? Bueno, se informa ya qué es lo que está pasando con la ex ministra Nemesia Chacollo. El director de Interpol Bolivia, Vladimir Peredo, informó anoche que el sello rojo contra la ex ministra de Desarrollo Rural y Tierras de la gestión de Evo Morales, Nemesia Chacollo, se encuentra activado hace ya bastante tiempo. Lo tiene hace varias semanas, por lo menos algo más de un mes, que debe estar activo el sello rojo, indicó Peredo, remarcando que esta medida no es reciente y que hace, repito, más de un mes que está activado. La señora tiene varios procesos y es en uno de ellos en los que se ha logrado la autorización para activar el sello rojo, indicó. Nemesia Chacollo ejercía como ministra de Desarrollo Rural y Tierras en la gestión de Evo Morales. Además, era presidenta del directorio del Fondo Indígena entre el 2010 y el 2015, bastante tiempo. Por este caso, el expresidente Luis Arce Catacora, quien por entonces era ministro de Economía, cumple detención preventiva desde diciembre del año 2025 en la cárcel de San Pedro de la Paz. Además, es procesada la exdiputada Lidia Patti por un proyecto de producción de hortalizas, tomates y papa. Esos proyectos que nunca llegaron a ejecutarse o que quedaron a medias y que la plata alguien se la embolsilló, ¿no es cierto? Y así como este caso, hay muchísimos otros, y que por ello fue que se desató este escándalo de corrupción en la época de Evo Morales del ex Fondo Indígena.

Hay novedades en la alcaldía en torno al pago de impuestos de los contribuyentes. ¿Qué ocurre? La alcaldía informó que ha concluido una auditoría al sistema de recaudaciones, detectando más de 22.000 casos de rebajas irregulares de impuestos en bienes inmuebles entre el 2021 y abril del 2026. Se fijó un plazo para que quienes se beneficiaron de estas rebajas regularicen su situación. Caso contrario, advierte la alcaldía con acciones legales en contra de ellos. Entre la gestión 2021 y abril del 2026 hubo más de 22.000 casos de manipulación de impuestos que se rebajaron de manera ilegal. Por ejemplo, una casa que tenía que pagar 3.000 bolivianos de impuesto a la propiedad solo pagó 100 bolivianos, detalló el alcalde Mamen Saavedra en un video que compartió en redes sociales. El alcalde señala que este tipo de reducción de impuestos se repitió miles de veces y provocó un daño económico a la alcaldía que supera los 570 millones de bolivianos. De acuerdo con el alcalde, con ese dinero en los últimos 5 años se pudo haber construido 50 módulos educativos o 25 hospitales de segundo nivel. El alcalde remarcó que la recuperación de esos recursos es una obligación del municipio. La alcaldía anunció que desde hoy precisamente y hasta el día viernes se abrirá un proceso para que las personas, desde hoy hasta fines de agosto se abre un periodo para que las personas que pagaron menos de manera ilegal de lo que corresponde se presenten y regularicen sus deudas, ¿no? Además, el alcalde señaló que se habilitarán planes de pago para facilitar la regularización de los adeudos. A otro tema, escándalo también, y es el audio que involucró al comandante general de la policía boliviana, Mirko Sokol, quien ha confirmado plenamente que el audio que se ha viralizado en las últimas horas y que se le atribuye a él es real, y que todo lo que él dijo y se escucha en ese audio es cierto. El general Mirko Sokol dijo que la difusión del audio fue ilegal y señaló que ya se abrió una investigación para esclarecer cómo se obtuvo ese audio y quiénes son los responsables de su publicación. El audio es real, pero es en una reunión en la que estuve conversando con estudiantes, jefes de la Universidad Policial, en los grados de teniente, coronel y mayor. Todo lo que hablo es totalmente cierto. Pero hay cosas que no las podemos probar, y eso lo sabemos absolutamente todos, dijo el comandante policial. En los audios, el general Sokol señala que un grupo entre 6 a 8 mayores se reunieron para hacer una vaquita, es decir, una recolección de dinero, logrando reunir una cantidad de dinero para removerlo de su cargo. Bueno, el audio es real, lo confirma el propio comandante Sokol. Con esa información me voy, amigos. Gracias por su atención. Enseguida llega el desayuno informado con asuntos centrales en la programación de Marítima.

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13: 6:30 a.m.
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2: Buenos días, tengan todos, 6:34, empezamos desayuno informado en este miércoles 29 de julio, a 2 días nada más de que se acabe este mes, en un día que está bastante caluroso, con vientos fuertes todavía, y así arrancamos. ¿Cómo estás, Humberto? Buenos días.
3: ¿Cómo está, Mónica? Acá nomás y ya en las vísperas del fin de julio, ¿no? Con noticias interesantes. Ayer hubo una humareda sumamente fuerte por esta zona, ¿no?
2: Sí, por toda la ciudad se veía el humo tan potente de ese incendio en la fábrica de pinturas American Chemical, que todavía no termina de ser sofocado. Ayer llegaron varios carros bomberos, primero con agua, pero llegó un momento en que el agua no apagaba nada y de pronto era necesaria la espuma. Llegaron bomberos especializados en ese tipo de materiales, pero no nos olvidemos que adentro hay muchos productos químicos que impiden que se apague totalmente y que además había constantemente el peligro de explosión, una explosión grande, porque había mucho tíner y todo eso, ¿no? Bueno, esa es la noticia. Lo último que se sabe es que el fuego todavía no termina de ser sofocado por completo. Hoy, 29 de julio, tenemos una temperatura en este momento de 23 grados centígrados, amanece ya calientito, y la máxima llegará a los 30 grados centígrados, ¿no? Hoy no hay pronóstico de lluvia, hoy día va a estar el sol radiante y está amaneciendo también más temprano. Ya se está yendo el invierno de a poquito y esas son las condiciones del tiempo. ¿Qué tal, Humberto? ¿Qué celebramos hoy?
3: Hoy hay tres fechas interesantes. Por ejemplo, hoy se recuerda que en 1956 fallece Franz Tamayo, el hombre que estaba dentro de los billetes de 200 bolivianos, los antiguos, ¿no? Fue un poeta, fue un filósofo, fue un gran político. Una curiosidad que muy poca gente sabe de Franz Tamayo es que no solo fue canciller, fue canciller durante la Guerra del Chaco incluso. Y también era un filósofo, tenía un escrito muy interesante que se llama La Pedagogía Nacional, donde proponía de que Bolivia no tenía por qué emular a los países europeos ni querer aparentarse europeo, sino que tenía que sincerar su educación en torno a su realidad, aceptar y abrazar lo que somos como tal, y no somos Europa, ¿no? Así que, bueno, Franz Tamayo, además, en 1934 fue electo presidente de Bolivia, pero no pudo asumir, porque los militares dijeron, como los soldados del frente no votaron en estas elecciones, no podemos validar estas elecciones. Él las había ganado con la sociedad que se encontraba dentro del país, que no estaba en la guerra, pero los soldados dijeron, si los soldados del frente no votaron, estas elecciones no cuentan.
2: La singular democracia eterna de Bolivia, ¿no? Que tiene todas esos vaivenes.
3: Es uno de esos casi presidentes que yo le llamo en la historia de Bolivia, que han sido electos y no han podido asumir.
2: ¿Qué más? ¿Qué más celebramos hoy?
3: Hoy se celebra el Día Internacional del Tigre también, ¿no?
2: ¿Del tigre campeón o del tigre de la selva?
3: No, del tigre de la selva, del tigre de la selva, del tigre asiático, del tigre de la India en general. Es un día para concientizar, ¿no?, sobre el cuidado de estas especies, porque muchas de ellas están en peligro de extinción, ¿no? Hay caza furtiva en muchos lugares, no se cuida su hábitat, se lo destruye, se lo quema, y lamentablemente muchos tigres, muchas especies de tigre a lo largo del mundo están en peligro de extinción, ¿no?
2: Sí, están hermosos.
3: Y hay otro dato interesante también.
2: Para una canción está eso, Alejandro, una canción de desamor. Una canción de, ¿cómo se llama? La de Mon Laferte, la más famosa.
3: La canción de Mon Laferte, ¿cuál era?
2: Bueno, vamos con el día, ya después Alejandro encontrará la canción.
3: Un día más, y también, que se recuerda algo interesante, que es la boda del siglo, ¿no? La boda de Diana y Carlos.
2: Ah.
3: Porque como hoy ha sido una de las bodas más mediáticas, si no es que la más mediática de la historia de la humanidad, se señala de que hubieron 750 televidentes viéndola, y si se suma la radio, hubieron más de 1.000.000.000 de personas que sintonizaron esta boda, ¿no? Bueno, un matrimonio que lamentablemente terminó muy mal, ¿no?
2: Un cuento de hadas, ¿no? Que al final era un cuento nomás.
3: Era una pesadilla.
2: Y bueno, esto termina entonces en el otro día, en el día del desamor, ¿no?
3: Claro.
2: El día del desamor es hoy día para todas las personas que han sufrido por amor. Este es su día. Me acuerdo

0: hecho de Carlos Palenque, cuando se estaba divorciando de su esposa y le preguntaron, y él dijo, si alguna vez han amado, no me pregunten por ella. Es el día del desamor para también darse cuenta de que no hay que sufrir.
1: No, no hay que sufrir. Hay muchas personas y uno tiene que saber valorarse también.
0: Exactamente. Siempre. Bueno, esa es la jornada que tenemos hoy con muchas noticias en desarrollo. Ayer vimos la aprehensión de el exministro de Hidrocarburos, Mauricio Medinaceli, y las redes sociales se han llenado de muchos comentarios de apoyo a Mauricio Medinaceli, valorando su capacidad profesional y también su probidad, ¿no? Uh-huh. El exministro Mauricio Medinaceli pasó la noche en las celdas judiciales de la FELCC de La Paz. Fue aprehendido por disposición de la Fiscalía ante denuncia de una diputada. Lo acusan de haber permitido que se venda gasolina cuya calidad estaba en duda y que estaba almacenada en tanques precintados. Enseguida les vamos a contar cómo se divide este informe de los diputados que, sobre la gasolina basura. Y hay categorías, ¿no? Por un lado está este tipo de acciones que en ese momento probablemente, y eso es lo, esa es la justificación también, se hicieron para proveer de gasolina a Bolivia de manera rápida, pero también hay otras acciones donde están involucradas otras personas, entre ellos el expresidente de YPFB, Armin Dorgaten, que está feliz y contento en Brasil, uh-huh. A pesar de que tiene orden de aprehensión, etcétera, etcétera. Y ahí sí hay denuncias de sobreprecios, de haber inflado los premios a las empresas que eran intermediarias en la compra de combustible. Lo vamos a mostrar en un ratito más. Álvaro Ríos, especialista en hidrocarburos y exministro también, ve que se detuvo a quien intentó ponerle solución al problema de la escasez de combustible, mientras que hay acusados de corrupción que operaron en YPFB que se mantienen libres. Él ayer estuvo en Asuntos Centrales y expresó su indignación y su tristeza por lo que está pasando en Bolivia con este caso del exministro, ¿no? Otro tema es que el comandante de la policía es acusado por el vicepresidente Edman Lara. El origen ha sido un audio que ya fue reconocido por el jefe policial, donde se habla de la recaudación de $2 millones para acceder a censos y al comando general de la policía. El general Mirko Sokol dice que no tiene pruebas de sus afirmaciones, pero ha reconocido que sí, que el audio es de él y que no sabía que estaba siendo grabado. ¿Hay espionaje? Es la pregunta. ¿Hay espionaje dentro del gobierno para ver qué pasa con estas autoridades? Por otro lado, en materia de hidrocarburos, la CAO insiste en que la falta de diésel provocará la escasez y el encarecimiento de los alimentos. El dólar vuelve a subir y se ubica en los 11.80 bolivianos, ya muy cerquita de los 12 bolivianos. Esta cotización se parece a la que se registró en el mercado paralelo en marzo del 2025, poco antes de que se dispare el dólar hasta los 20 bolivianos, ¿no? Eso ocurría cuando Luis Arce estaba en el gobierno. Un incendio en el parque industrial deja cuantiosas pérdidas. El fuego se produjo en American Chemical, una fábrica de pinturas. Los materiales como tíner y otros, además de los fuertes vientos, provocaron mini explosiones y complicaron que se apague totalmente las llamas, ¿no? Y por otro lado, Keiko Fujimori ya es presidenta de Perú. En su discurso puso énfasis en la reconciliación nacional y en la unidad de los peruanos. Además, prometió mano dura contra la inseguridad y el narcotráfico. Ha prometido sacar a los militares para luchar contra estas organizaciones criminales. Esos son los titulares más importantes de esta jornada. Otro titular importante que va a marcar también es que hoy entra al Senado, a la Cámara de Senadores, el proyecto de ley del presupuesto general del Estado, y Libre ha puesto condiciones para que se apruebe este proyecto de ley. Vamos a estar enseguida conversando con Luis Vázquez Villamor sobre este tema y sobre la postura que va a tener Libre. El gobernador también ha dejado claro qué es lo que plantea Libre para dar luz verde a este proyecto de ley que está ya bastante demorado, ¿no? Vamos con la imagen del día. La imagen del día tiene que ver con el incendio en el parque industrial las imágenes muestran la potencia de las llamas, el humo negro que salía de esta fábrica ubicada en aquí cerquita en el parque industrial, y que seguramente también ha asustado a otras empresas que están asentadas en este lugar, y que hasta hace poquito todavía estaban trabajando los bomberos para sofocar completamente las llamas, ¿no?
1: Una pena, ¿no? Ahora,
0: siguen trabajando en este momento, me dice Rosy, están en un proceso de enfriamiento seguramente, y bueno, complicada la situación. Enseguida les vamos a mostrar qué es lo que ha dicho American Chemical en un comunicado que ha publicado anoche. La cifra del día.
1: La cifra del día, 21 millones de dólares, es la cifra que se calcula que moverá la celebración del Gran Poder.
0: ¿Por qué es la cifra del día? Porque ustedes saben que esta celebración del Gran Poder es la que más dinero mueve en el país. Más que el Carnaval de Oruro, más que el Carnaval de Santa Cruz. Es mucha plata la que se mueve en esta celebración porque dura todo el año. Durante todo el año hay fiestas grandes con artistas nacionales, con artistas internacionales, mucho comercio de bebidas. Entonces se calcula que es una de las celebraciones más importantes económicamente para el país. Este sábado es la fiesta del Gran Poder, la entrada del Gran Poder.
1: ¿Y alguna vez fue usted a la fiesta del Gran Poder? Yo no.
0: Te cuento que no, nunca. Yo, a pesar de haber vivido en La Paz, nunca he ido, y me gustaría ir porque hay mucha ostentación, ¿no? Yo digo que los ricos, más ricos de Bolivia, bailan ahí, en el Gran Poder.
1: En La Paz. Deben estar los mineros, todos, ¿no? Los grandes empresarios.
0: Los comerciantes. Sí, bastante. Y bueno, ¿quién está en la mira? En la mira está el comandante de la policía, Mirko Sokol. Él está en la mira porque él ha dicho que hay corrupción en la policía, ha hecho una afirmación. El vicepresidente lo ha denunciado y le dice, ¿por qué no denunció antes? Porque si usted sabía que había corrupción, no denunció. Él ha hecho declaraciones después en la radio panamericana, y ha reconocido que él dijo lo que está en ese audio. Y vamos a plantear preguntas. Una pregunta es, ¿usted cómo ve la aprehensión del exministro de Hidrocarburos, Mauricio Medinaceli? Cuéntenos cuál es su opinión, su valoración sobre este tema. Y así, con este inicio, vamos a hablar precisamente de este tema del exministro que ha sido arrestado por la gasolina basura. Tenemos imágenes de él cuando fue arrestado en La Paz, y después lo llevaron a la fiscalía para que declare. Ha estado declarando durante 3 horas, y posteriormente se ha dispuesto que se lo lleve a las celdas judiciales de la Fuerza Especial de Lucha contra el Crimen en la ciudad de La Paz. A propósito de esta situación, teníamos ayer una entrevista con Álvaro Ríos, que ha sido también ministro de Hidrocarburos, que es un analista energético que ha expresado su disconformidad con todo esto por la trayectoria que tiene Mauricio Medinaceli. Escuchemos lo que nos decía Álvaro Ríos ayer en Asuntos Centrales.
2: Los exministros, directores de la ANH, presidentes, exgerentes de YPFB, están todos libres y vivitos y coleando después del tremendo desastre energético en el que han dejado al país, y también a YPFB y a ENDE, ¿no? Después de una extrema corrupción. Bueno, esa creo que es la primera reflexión que tenemos que hacer. Me parece, no voy a decir injusto, pero me parece totalmente incomprensible lo que está pasando. El único indicio que presentan ahí es que el exministro Mauricio Medinaceli, a quien conozco y doy fe de su trayectoria internacional, tal vez sacó una resolución en el afán de abastecer el país, y la gasolina no estaba en especificación. Eso es lo único nuevo que encuentro en el elemento que he podido analizar rápidamente. Y bueno, Mauricio tendrá que ver cómo defiende y por qué hizo esa medida, quién le autorizó, y por qué se atrevió a hacer eso si sabía que esos tanques estaban precintados. Creo que es la pregunta que tiene que responder Mauricio Medina Celi a este respecto. Las compras que se habían hecho a las dos principales proveedoras de gasolina y diésel estaban hechas hasta junio de este año. Los contratos habían sido firmados en la anterior gestión de gobierno y este entrante gobierno con las nuevas autoridades que tenían como prioridad abastecer el país, me imagino que han revisado esos contratos. No sé si existe alguna adenda a esos contratos, pero lo que sí sé es que los contratos con las especificaciones de calidad estaban, diremos, hechas en los contratos que se habían firmado por 6 meses que corrían hasta junio de este año. Me duele mucho,
0: terminaba diciendo Álvaro Ríos, después de esta entrevista sobre el arresto de Mauricio Medina Celi, exministro de Hidrocarburos. ¿Quién es Mauricio Medina Celi, Humberto? Te voy a mostrar una placa que muestra cuál es la trayectoria que tiene este hombre, que antes de ser nombrado ministro estaba trabajando en Colombia. Él era consultor de varios organismos internacionales. En el 2005 fue ministro de Hidrocarburos en el gobierno de Eduardo Rodríguez Belcé, Mauricio Medina Celi. Después volvió al ministerio en el gobierno de Rodrigo Paz y defendió reformas para atraer inversión y cambiar las reglas del sector. Su perfil público combina la gestión estatal, análisis técnico y la docencia también, ¿no? A él se lo ve como un perfil más técnico que político.
1: Sí, era uno de los hombres más reputados dentro del área de hidrocarburos.
0: Exactamente. Es economista con trayectoria en energía y regulación, tiene experiencia en la unidad de temas económicos, también en algunos gobiernos de principios de los 2000. También ha trabajado en OLADE, donde tuvo un cargo importante, y también en el ámbito académico. Ha hecho consultorías para el BID, para el Banco Mundial, para varios organismos internacionales sobre temas energéticos, y era especialista en subsidios, precios y política energética. Esta es la persona que está aprendida en este momento. Y bueno, ¿cuál es la...? Ahora sí te quiero explicar, Humberto, cuál es la el informe, ¿no? El informe se divide en tres partes, el informe de la Cámara de Diputados sobre la gasolina basura. La primera parte se refiere al haber permitido que se venda esta gasolina sin los suficientes controles de calidad. La otra parte se refiere a daño económico al Estado, porque se inflaron los precios y se inflaron los premios, que son como una especie de comisiones que se dan a las empresas intermediarias que consiguen el combustible afuera y que se lo venden al Estado. Y también hay un cuestionamiento a las empresas que hacían el control de calidad. Tenemos las placas. Mientras buscamos las placas, entonces podemos poner lo que ha declarado la esposa de Mauricio Medina Celi anoche en La Paz, después de visitar a su esposo ahí en las celdas. Pero bueno, vamos con lo que ha comentado Sayuri Loza en su muro. Sayuri Loza, ustedes la conocen, es una analista, historiadora, importante y con bastante credibilidad. Me parece muy fuerte lo que ella ha escrito. Dice: la primera vez que escuché a Mauricio Medina Celi fue en el programa Diálogos al Café hace 3 años. Lo suyo fue una exposición magistral sobre la situación del país, con varias sugerencias y alternativas que se podían llevar a cabo para resolver la cada vez más cercana crisis. Recuerdo haber pensado que él sería un gran ministro que con un poco de apoyo tomaría decisiones que nos ayudarían a mejorar nuestra situación. Cuando averigüé un poco más sobre él, supe que era un profesional que podía trabajar en varios sitios privados con un alto salario. Por eso, cuando aceptó ser ministro, pensé que quizás le había invadido un sentido de patriotismo o de predestinación, pero no imaginé este desenlace tan horrible. No creo que Medina Celi sea culpable. Pienso que es un chivo expiatorio para salvar a una mafia bien arraigada en YPFB, para salvar un negocio redondo que conviene a muchos. Una cabeza de turco para tapar bocas porque no tiene apoyo político o base social. Un experto, un académico, un ingenuo que pensó que podría mejorar las cosas. pero no un pillo o un buscador de fortuna rápida a costa del Estado. Con esto queda claro que menos gente capaz y honesta aceptará cargos. Nunca lo hagan, amigos. Conozco a tantos de ustedes capísimos, geniales, creativos y honestos, y les digo, jamás acepten un cargo, peor en espacios donde se mueve mucha plata. Acabarán esposados y en prisión, con la vida arruinada, mientras los verdaderos culpables mirarán riendo. Eso es lo que ha escrito Sayuri Loza en sus redes sociales. Y veamos qué es lo que decía anoche la esposa de Mauricio Medina Celi.
3: Lo que yo puedo decir en este momento es lo que yo siento, ¿no? Mi esposo es un gran profesional, una persona técnica, es una persona íntegra. Él es un patriota porque él ha venido a este país a hacer, a construir lo que tantos años había planificado, ¿no? Él es un especialista en hidrocarburos, él ha estado muchos años planificando, viendo la problemática de Bolivia, y él quería construir, ¿no? Lamentablemente, ahora estamos en esta situación. Mi esposo ha venido voluntariamente. Creemos que la justicia, bueno, va a hacer lo que tenga que hacer. Obviamente, mi esposo es un gran profesional que ha venido acá desde el extranjero. Hemos venido desde el extranjero a invitación del presidente Rodrigo Paz para que forme parte de su gabinete. ¿Cómo? Está triste, porque eso es... ¿no? Está muy triste, está tal vez un poquito decepcionado, pero está bien.
1: Es una situación bien compleja, ¿no? Porque es lo que decía el señor Ríos, ¿no? Ayer está la aprehensión del exministro, es la cabeza y la cara visible, ¿no? De todo el caso. Sin embargo, los directivos de YPFB se encuentran completamente libres, ¿no? Y Medina Celi ha sido un hombre muy reputado en el ámbito académico. De hecho, cuando yo hablaba con amigos economistas, yo les preguntaba quién podría solucionar la crisis. El nombre que más salía era Mauricio Medina Celi. Fuera de asesorar un montón de gobiernos internacionales, incluso hasta en Afganistán estuvo uh-huh. hasta poco en Colombia. Y bueno, imagínense ahora una situación de esta índole, enmanillado, durmiendo en celdas de la FELCC.
0: Sí,
1: el comunicado de Sayuri es bien tajante, ¿no? En ese sentido.
0: Y sí, la verdad es que yo también lo pensaba ayer, porque así quién se anima, ¿no? El ministro de Economía decía en una charla al principio del gobierno, decía, me ha costado convencer a buenos profesionales de que se unan al gobierno, y de pronto encontramos esta situación. Bueno, aquí tenemos ya las placas. Vamos a empezar con el informe sobre combustibles, y esta es la primera parte, ¿no? En esta primera parte sobre la responsabilidad política y normativa de haber vendido gasolina desestabilizada, están identificados Luis Arce Catacora por haber promulgado dos decretos, el 5218 y el 5313, y de acuerdo al informe, esos decretos crearon un marco favorable para internar carburantes con controles de calidad flexibilizados e incompletos. Significa que la internación de este carburante llegó desde el gobierno de Luis Arce. El argumento para esto era garantizar el abastecimiento y se habrían permitido procedimientos excepcionales. Otra persona identificada en este primer bloque de acusación del informe es Alejandro Gallardo, que fue ministro de Hidrocarburos del gobierno de Luis Arce. A él se lo señala por su participación en los mismos decretos, porque estas normas flexibilizaron requisitos para la importación y calidad de combustibles, y dicen que desde el ministerio se crearon condiciones normativas para internar combustible sin controles ni certificaciones completas. El tercer mencionado es Mauricio Medina Celi, el exministro de Hidrocarburos, ya el primer ministro de Hidrocarburos de la gestión de Rodrigo Paz, porque él ordenó el desprecintado de cinco tanques que estaban observados por la ANH, por que supuestamente tenían gasolina desestabilizada. Él aprobó una resolución ministerial el 3 de marzo del 2026 para que se pueda sacar ese combustible, y el argumento fue garantizar el abastecimiento del mercado interno. Hay que recordar que Bolivia estaba saliendo de un periodo de escasez muy profunda de carburantes en el gobierno de Luis Arce, escasez que lamentablemente sigue ahora en materia de diésel, ¿no? Sigamos con la siguiente placa, por favor. Ahora, cuando hablamos del otro capítulo, Humberto, uh-huh, estamos hablando de presunta corrupción, y ahí entran ejecutivos de YPFB del anterior gobierno y también los primeros ejecutivos de YPFB de este gobierno, por los contratos de importación. Se halló que había fluctuaciones importantes en el denominado premio. Ese premio es, como te explicaba, la comisión que se pagaba a las empresas intermediarias. Estas empresas intermediarias, como Trafigura, por ejemplo, uh-huh, son las que consiguen el combustible fuera del país, lo compran y lo traen y se lo venden al Estado. El Estado, para incentivar, otorga unos premios que son como esas comisiones, y en este caso se halló que había fluctuaciones importantes en este premio, que es componente además importante del precio que YPFB termina pagando por el combustible. El informe sugiere que hubo inflación de precios y presunto daño económico al Estado. En este segundo capítulo del informe que han sacado los diputados. Sigamos, por favor. En este caso, los actores investigados: Armin Dorgaten, expresidente de YPFB por su condición de principal ejecutivo de YPFB durante el periodo investigado; Yusef Akli, que también ha sido presidente de YPFB en este gobierno de Rodrigo Paz, y otros funcionarios ligados a la operación estatal e importadora. La investigación debe establecer quién elaboró y aprobó esos contratos, y también quién fijó el premio, quién negoció con proveedores, autorizó pagos y justificó las variaciones del precio. Hay que recordar también que estos contratos ya venían firmados, ya eran contratos que se habían firmado hasta el mes de junio de este año por la compra de ese combustible, ¿no? Sigamos, por favor. Y también están en la mira, en el tercer capítulo de este informe, las certificadoras, que son las empresas que hacen la verificación de la calidad. El informe menciona a las empresas Rochem, Anspec, Seibold, y se señala que sus certificaciones presuntamente fueron presentadas cuando estas empresas no tenían contratos vigentes con YPFB. Este punto requiere investigación adicional para establecer responsabilidades, dice el informe de los diputados. ¿Y tenemos uno más? Las importaciones por urgencia es otra de las observaciones, irregularidades observadas. YPFB debía presentar posteriormente los certificados de calidad. Se hicieron 20 autorizaciones, se revisaron 20 autorizaciones de venta de combustible y 12 de ellas pasaron por urgencia, es decir, 6 de cada 10, ¿no? Uh-huh. Hubo incumplimientos que derivaron en procesos sancionatorios. El dato muestra que hay una debilidad de control, como una irregularidad administrativa que se está viendo, ¿no? En muchos de estos casos de urgencia se ponía la verificación de calidad para varios días después, cuando ya el combustible había sido vendido. Este es el informe que han presentado los diputados. De alguna manera hemos intentado desmenuzarlo para que usted lo pueda comprender a cabalidad. Bueno, vamos a cambiar de tema por un momento y vamos a irnos a conversar con el comandante de los bomberos de rescate urbano, el señor Hugo Vargas, que ya está con nosotros y a quien le agradecemos mucho, para que nos cuente, por favor, cuál ha sido la situación y si el incendio en el parque industrial ha sido sofocado o no. Buen día.
4: ¿Cómo está? Muy buenos días. Bueno, seguimos aquí trabajando hasta el momento. He dejado el trabajo por estos materiales combustibles líquidos que están en combustión. Todas las unidades estamos aquí presentes, hasta ahí. Instituciones como Sahuapac, que nos han estado colaborando en el tema del abastecimiento de agua. El riesgo ha sido o sigue siendo grande por el tema de las explosiones que suceden con los turriles que están almacenados combustible disolvente, uh-huh. como es una empresa

0: una empresa química que hace estos trabajos, combinación aquí. Es el trabajo de complejo, ¿no?, de todas las unidades. Y bueno, pues hasta esta hora, desde ayer a las 5 de la tarde, y más antes, ¿no?, que hemos sido convocados. Y bueno, pues no seguimos, ha sido no solamente con agua, esto no se combate con agua, se combate con espuma química, mismo que no ha sido al inicio un poco difícil obtenerlo, pero ya después llega. Uh-huh. ¿No? Han podido abastecer y los camiones bomberos también, ¿no?, que son de la ABT, y todas las estaciones de bomberos que han venido con sus carros y el personal. Mal contado puedo decir que más de 80 bomberos voluntarios, y también están los bomberos de la policía, bomberos de la gobernación, bomberos de la Dirección de Gestión de Riesgos Municipio, empresas que están aquí combatiendo y no trabajando, que seguimos ahorita que hay unos riesgos de unos cilindros con grandes cantidades que todavía siguen de una forma viendo, ¿no?, por unas válvulas que han sido afectadas, ¿no?
1: ¿Cómo estás, señor Vargas? Teniendo en cuenta, al tratarse de químicos que pueden llegar a ser sumamente tóxicos, ¿qué recomendaciones le daría a la población civil, que a las personas que viven en zonas aledañas de igual manera?
0: Bueno, primero sería la recomendación a las personas que viven cerca aquí de la empresa. El humo que está despidiendo este incendio es altamente tóxico. De ya las personas que son aledañas a vecinos, digamos, ¿no?, que están en contacto con estos humos, de ya van a presentar temas respiratorios, cefalea, lo mismo que sería bueno que se retiren de su domicilio y se vayan a un centro de salud, ya a terapia, oxigenoterapia, o principalmente que al decirles que es un humo bastante tóxico, esto va a provocar todas esas irritaciones en las personas que lo huelen, ¿no? El humo no es muy liviano, es pesado, y seguramente las personas que viven alrededor de aquí ya deben estar sintiendo estos síntomas, ¿no?
2: Muy bien. En este momento, entonces, ¿continúan, siguen las llamas o ya las llamas han bajado y están buscando enfriar? ¿Cuál es la situación exacta en este momento?
0: La situación ahorita, estamos tratando de, bueno, estamos protegiendo unos depósitos y unos turriles con lleno, más de 100 turriles de disolvente, más de gasolina, otro cilindro atrás, son más de 160 mil litros que nos estaban comentando, de disolvente, gasolina, etanol, tonuelo, que están ahorita en combustión, ¿no? Uh-huh. Estamos esperando, ¿no?, que uno de los cilindros, el que tenía mayor cantidad de combustible líquido, que el que está, digamos, una forma saliendo, ¿no?, y el mismo que se está quemando. Nosotros estamos cuidando con las espumas que no puedan afectar los otros depósitos y unos turriles que están cerca de estos, bueno, cilindros que están en combustión.
2: Le agradecemos muchísimo por estar con nosotros, coronel Vargas, y vamos a estar pendientes de este incendio que ha asustado a toda la población y que sigue teniendo peligro para toda la zona del parque industrial. Muchas gracias por estar con nosotros.
0: Bueno, gracias a ustedes por la cobertura. Aquí los bomberos voluntarios estamos prestos y atentos a todas las emergencias igual.
2: Gracias, muy amable. Bueno, hoy es un día importante para la economía del país porque hoy día entra en tratamiento el presupuesto general del Estado. Tras la ruptura entre la Alianza Unidad y el gobierno de Rodrigo Paz queda no tiene asambleístas asegurados para aprobar sus proyectos de ley. Y estamos ya en la entrevista con Luis Vázquez Villamor, hombre fuerte de la Alianza Libre, que es la segunda fuerza política con más asambleístas en el país. Lo vamos a saludar en este momento. Buenos días, Luis, muchas gracias por estar con nosotros.
3: Buenos días, un gusto.
2: Igualmente. Bueno, hay muchos temas que conversar con usted por toda la coyuntura informativa, pero inicialmente queremos preguntarle, entendemos que la Alianza Libre ha planteado ciertas condiciones para la aprobación del presupuesto general del Estado. Si nos puede decir cuáles son esas y cuál es el planteamiento y la postura que tienen en este momento?
3: Bueno, lo principal es que nosotros hemos fijado una posición hace mucho tiempo que está basada en una exigencia al gobierno de que cumpla su promesa de presentar un presupuesto que refleje la distribución 50-50, que fue lo que se transmitió en primer término, y bueno, vamos a pedir que se cumpla esa promesa. Es pues una promesa que se ha hecho al país, a los 9 departamentos, a las gobernaciones, y por lo tanto este es el principal hecho. El segundo hecho es de que creemos de que también se deben tomar medidas mucho más importantes, por ejemplo una prohibición expresa de que el gobierno pueda acudir de manera reiterada al financiamiento del Banco Central de Bolivia. Creemos que es un tema que debe estar expresamente planteado en el presupuesto general, porque este tipo de créditos internos lo único que generan es una mayor escala inflacionaria y con el aumento de los precios de la canasta para todos los bolivianos. Entonces, por lo tanto, es un segundo elemento que se va a plantear. Un tercer elemento que se va a plantear es el tema de que tampoco deberían haber un préstamo por encima del 35% de los seguros del país, es decir, los seguros de retiro del país, que se han manejado de manera discrecional hasta ahora, y por lo tanto la gestora no debería dar créditos al gobierno por encima de este monto. Estos son los elementos que hemos planteado el día de ayer en la reunión de la comisión en el Senado, y que lamentablemente no han sido aceptados por la gente del gobierno, porque consideran que eso no va frente a este hecho. La posición de la bancada de Libre es no votar por la aprobación del presupuesto general.
2: Cuando estamos hablando de que se cumpla la promesa del 50-50, ¿estamos hablando de cuándo? ¿En el presupuesto de 2026, en el presupuesto de 2027? ¿Cómo se tendría que avanzar en este tema?
3: Se tienen que dar señales claras e inequívocas de que a partir de ahora se debe llevar adelante el cumplimiento de esa promesa. Y eso significa una ingeniería tanto de carácter financiero como de carácter institucional, porque hay que cambiar cosas, hay que establecer atribuciones, pero es algo que el gobierno ya tenía 8 meses para haberlo preparado, porque estamos hablando de un gobierno que ya tiene casi un año de vigencia, y bueno, su obligación era llegar con un presupuesto. La promesa esta del 50-50 es una promesa que no solamente se manejó durante la campaña para el gobierno, sino después de la campaña. Incluso cuando ellos eran parte del gobierno, el presidente Rodrigo Paz ha venido anunciando ante todo el país de que va a cumplir con esta promesa, y ha llegado la hora de pasar del discurso a las acciones, y creo que es lo que le estamos pidiendo ahora, que pase del discurso a las acciones, que demos concretas de que ha llegado el momento para llevar adelante un proceso de transición de esta estructura absolutamente centralista de distribución del presupuesto general, y se empiece a desconcentrar en las regiones.
1: ¿Cómo está, señor Vázquez? Usted mencionaba 2 requisitos, ¿no? Teniendo en cuenta que se requiere con apremio la aprobación del presupuesto general del Estado, ¿cuáles serían las señales que ustedes buscan desde Libre para la aprobación del 50-50? Y también, ¿no cree que la prohibición expresa de recurrir al Banco Central de Bolivia para financiamiento va más por una ley que por un presupuesto como tal?
3: De lo que se trata es de, el presupuesto es una ley estacional, no nos acordamos de eso, es decir, es una ley que tiene una vigencia de un año a partir de su aprobación hasta su ejecución. Lo que ha hecho el gobierno es utilizar el presupuesto para introducir normas que modifiquen con carácter permanente una serie de otras disposiciones. Por lo tanto, frente a eso nosotros hemos dicho con mucha claridad de que creemos de que lo que se tiene que hacer básicamente es establecer una norma que ya de una vez por todas saque del manejo este, digamos, libertino que tiene el gobierno de introducir reformas permanentes a través de presupuestos generales del Estado, y establecer una prohibición ya con carácter genérico, pero que empiece en este periodo. Es decir, que el gobierno no puede recurrir a créditos internos del Banco Central, porque esto lo único que genera es más inflación y, por lo tanto, mayor costo para la canasta familiar de todos los bolivianos.
2: ¿Eso significa que, de aceptarse estos planteamientos que tiene Libre, el tratamiento en el Senado debería devolverse a la Cámara de Diputados para que sean validadas estas observaciones y estas modificaciones eventuales que podrían darse? Ahora, por otro lado, ya en el tema de la correlación de fuerzas en la Asamblea Legislativa, ¿cómo observa Libre el hecho de que

0: Histórico que el voto de los bolivianos le ha asignado a nuestro partido. O sea, ha elegido un presidente para que gobierne y una oposición para que haga oposición dentro del Congreso. Y no es nuestra intención cambiar ese mandato que nace del pueblo boliviano y nace del voto de los bolivianos. No vamos a ser parte de este gobierno en ningún momento. No queremos ser parte ni en forma parcial ni en forma total. No queremos ser socios como lo fue Samuel Dore Medina hasta hace unas pocas horas. Y no queremos ser o un socio oculto, como lo están haciendo algunos otros, estableciendo acuerdos por debajo de la mesa. No queremos en ninguno de los casos establecer ese tema. Lo que quiero dejar en claro es que la Alianza Libre tiene una posición, vamos a ser oposición, vamos a mantenernos como oposición y vamos a cumplir con nuestro compromiso ante el pueblo boliviano de cumplir ese mandato. Primer elemento. El segundo elemento es de que a mí me preocupa particularmente que la mayor parte del análisis queda en la pregunta de que ahora qué pasa con el gobierno. ¿El gobierno tendrá votos suficientes para que se lleve adelante eso? Y es una pregunta válida, pero no es la más importante. La más importante es por qué Samuel decide renunciar a su participación en el gobierno. Y él establece dos elementos. Uno, un proceso de corrupción galopante dentro del gobierno, que ha alcanzado los más altos niveles y que él lo ha planteado personalmente al presidente en sus palabras. El presidente no ha dado señales de responder a esto. Y en segundo lugar, el hecho de que frente a esta falta de acción del gobierno, él considera de que ha llegado el momento de plantear una salida para la crisis económica que tampoco el gobierno se la ha aceptado. Entonces, en estas dos condiciones, primero habla de un gobierno que ya ha sido capturado por la corrupción, y por lo tanto capturado por la corrupción, se ve en todos los niveles. Lo que pasa con el exministro Medina Celi y otras cosas que vemos todos los días son parte de un gobierno que tiene una descomposición prematura, tiene un envejecimiento prematuro, es decir, acerca de un año de gobierno está sufriendo los rigores de, digamos, la crisis interna y la censura de la población por frecuentes hechos de corrupción que se han ido dando uno tras otro y frente a los que no toma ninguna acción en absoluto. Por lo tanto, esto yo creo que es, desde mi punto de vista, lo más importante de lo que ha dicho Samuel Dore Medina. Es decir, se retira de este gobierno porque está hundido en la corrupción. Y en segundo lugar, se retira de este gobierno porque este gobierno no tiene ninguna posibilidad de llevar adelante un proceso de salida de la crisis de los bolivianos. Estos son los dos temas más importantes. Ahora, conseguir o no votos en la Asamblea es algo que el gobierno lo está haciendo, y hay que decirlo claramente. El gobierno, a través del señor Medina Celi, ha venido contactando parlamentarios de oposición, haciéndoles ofertas de trabajo y otro tipo de prebendas para sumarlos a su carril. Por lo tanto, eso ha hecho con Samuel. Eso intentó hacer con nosotros. Algunos parlamentarios nuestros fueron tentados y cayeron en esa tentación. Pero bueno, lo único que ratifica esto, que esta práctica de fomentar el transfugio es una práctica corrupta que forma parte de la crítica que Samuel Dore Medina es por eso. Entonces creo que este elemento no nos preocupa mucho más, porque lo que importa es la coherencia con la que nosotros planteamos el tema. Y como te digo, creo que el gobierno, en este intento que está haciendo de superar su crisis interna comprando votos, lo único que hace es profundizar este drama profundo de la corrupción que está viviendo como gobierno.
1: Bueno, muchas gracias, Luis, por estar con nosotros. Clarísima su posición. Que tenga un excelente día.
0: Gracias, muy amable.
1: Bueno, y a esta hora de la mañana voy a leer algunos comentarios antes de ir a nuestra siguiente entrevista, agradeciéndole la espera al licenciado Raúl Velázquez, analista de hidrocarburos y energía de la Fundación Jubileo. Vicky Gamboa dice, es el mejor programa de noticias, y nos escribe desde Guayaquil, Ecuador. Dice, gracias por mantenerme informado. Muchas gracias, Vicky. Por otro lado, Gustavo dice, saludos, ¿cuándo se escuchará de nuevo a Noelia? Buena chispa, ¿eh? Mira, Noelia, tenés fans. Y por otro lado, Jessy Rocavado lanza un piropo y dice, saludos, dígale a Humberto que no mire abajo, mucho mira abajo, que mire más a la cámara, parece que tiene ojos bonitos, dice. Así que ya sabes, Humberto.
2: Claro.
1: Bueno, vamos a saludar a Raúl Velázquez, analista de hidrocarburos y energía de la Fundación Jubileo, que ya está con nosotros. Le agradecemos la espera, Raúl, muy amable. Y queremos conocer su opinión respecto a lo que ha pasado ayer. Y de pronto

0: también a este informe de la Comisión Legislativa que ha investigado la gasolina desestabilizada, como que queda una sensación de que en yacimientos hay como un mecanismo independientemente de quién pase, ¿no? Esa percepción tengo yo. ¿Cómo lo ve usted? ¿Cómo ha visto el informe? ¿Cómo ha visto las acciones ayer de aprehensión del exministro Mauricio Medina Celi?
1: ¿Cómo están? Buenos días. Para mí un gusto poder compartir con ustedes. Bueno, sin duda el tema de YPFB y la institucionalidad en realidad del sector de hidrocarburos es uno de los problemas más críticos que atraviesa este sector en los últimos 100 años en realidad, ¿no? Desde que empezó la actividad hidrocarburífera en Bolivia, el sector de hidrocarburos no había vivido una crisis tan compleja como la que está viviendo hoy en día. No solamente en términos institucionales, sino en términos de resultados de la política hidrocarburífera y del sector en su conjunto, las largas filas de diésel que se ven en varias ciudades del país, en algunas nuevamente aparecen a momentos las filas por gasolina. El país exporta cada vez menos gas natural, importa cada vez más diésel, cada vez más gasolina. Todo esto es resultado de una política hidrocarburífera que ha sido rentista y ha sido estatista. Pero, claro, dentro de ese estatismo, esa apuesta por el Estado como actor monopólico en todo el sector hidrocarburos, no ha sido hecha con criterios de institucionalidad, ¿no? Y lo que vemos en YPFB es parte de esto. YPFB ha sido convertida más en una caja de empleo que en una empresa de hidrocarburos en los últimos 20 años particularmente. La NH no llega a fiscalizar realmente a YPFB, YPFB se fiscaliza a sí misma. Hay varios problemas de institucionalidad. Llevamos casi 20 años, un poco más de 20 años en realidad, de la ley de hidrocarburos y del decreto llamado de nacionalización. Y en ese tiempo YPFB ha tenido más de 17 presidentes ejecutivos, toditos interinos, ¿no es cierto? Entonces es muy difícil pues que una persona pueda hacer gestión cuando hemos visto periodos de 6 meses, de 3 meses para algunos presidentes ejecutivos. Además todos nombrados a dedo, no han sido nombrados a partir de las ternas propuestas por el Congreso, que es lo que establece el estatuto de YPFB. Varios presidentes en varias oportunidades de yacimientos han hablado de institucionalizar, de reestructurar YPFB. Nunca se ha cumplido, porque eso además pasa por cambiar la ley de hidrocarburos. Hay artículos en la ley de hidrocarburos que son una camisa de fuerza para YPFB. Entonces, sin duda, ese ha sido uno de los grandes problemas es uno de los grandes problemas por los que atraviesa la institucionalidad dentro de yacimientos. Y el tema de la gasolina basura no ha sido la excepción, ¿no? Eso también ha sido parte, o es reflejo en realidad, de la falta de institucionalidad, de una NH que no logra realizar realmente sus funciones. Entonces, sin duda un desafío importantísimo para el país dentro de lo que será una nueva ley de hidrocarburos es la reestructuración de yacimientos. El presidente del Estado ya en cierto momento también lo anunció, el tratar de devolverle a YPFB su rol de empresa petrolera, que explore y explote hidrocarburos. Todo es lo que debería realmente hacer yacimientos y dejar de ser esta fábrica de empleo que se ha convertido en los últimos 20 años.
2: Y señor Velázquez, ¿qué reformas debería introducir esta nueva ley de hidrocarburos? Por ejemplo, reformas en la cadena de producción o reformas en temas de fiscalización, como usted mencionaba.
1: Bueno, un tema importantísimo, desde Fundación Jubileo hemos hecho una propuesta, son 6 aspectos estructurales que para nosotros debería considerar la nueva ley de hidrocarburos. Uno de ellos, el primero, sin duda, es institucionalidad, darle roles claros. ¿Qué hace el Ministerio de Hidrocarburos? ¿Qué hace YPFB? ¿Qué hace la NH? ¿Qué hace la Empresa Boliviana de Industrialización de Hidrocarburos? Pero ¿qué hace también el actor privado, no es cierto? Que ha sido relegado a un rol de solamente proveedor de servicios en estos 20 años. Hay que devolverle un rol mucho más activo en el sector de hidrocarburos junto con YPFB y las otras empresas. Otro elemento importante es el tema de condiciones previas, consulta previa, el tema de cómo eliges empresas con las que te asocias, volver a licitaciones públicas internacionales, por ejemplo, es un tema importante. El contenido de los contratos es otro tema importante. Hay que devolverle seguridad jurídica a la empresa privada, pero esa seguridad jurídica no pasa solamente por escribir un artículo en la ley que diga vamos a respetar la inversión internacional, no, pasa además por un cambio en la mentalidad del boliviano, y eso va obviamente mucho más allá de la ley, pero es un desafío tanto para el Poder Ejecutivo como para el Poder Legislativo y para la sociedad en su conjunto, el cambiar esa mentalidad del boliviano. en el sentido de que los acuerdos se tienen que cumplir, las leyes se tienen que respetar, ¿no? Entonces la seguridad jurídica va más allá de lo que solamente la ley, que obviamente es necesario, pero va mucho más allá de eso. Hay que respetar, hay que generar condiciones para que el empresario privado vuelva a ver una oportunidad de inversión en el país. Eso pasa por dejar de gritar, ahora sí, guerra civil, por dejar de exigir la abrogación de leyes una vez que son aprobadas. Pasa por varios cambios que tienen que ver también en la mentalidad de la sociedad boliviana. Los elementos centrales, por ejemplo, también, pero más allá del tema de la ley, Bolivia es un país hipernormado, tenemos leyes para todos, ¿no? Y para todo. El tema es que se cumplan esas leyes, que la población boliviana comprenda que las leyes y los acuerdos tienen que ser respetados y tienen que ser cumplidos. Somos un país que ha intentado nacionalizar no solamente una, sino tres veces el sector hidrocarburos, a pesar de que tenemos leyes, ¿no? A pesar de que hay leyes, aún así se ha hecho estas cosas. El tema de precios es un tema también muy, muy importante, ¿no? Hay que sincerar todos los precios, no solamente gasolina y diésel, también gas natural, que sigue subvencionado. El tema del régimen fiscal es otro tema importantísimo, con regalías, IDH e impuestos. Bolivia se queda con el 93% de la renta petrolera, solamente 7% va para las empresas. Eso es un escenario que hace poco atractivo al país y es un tema que tiene que ser cambiado con la ley de hidrocarburos.
0: Es importante que Fundación Jubileo pueda ser parte importante en la redacción de la nueva norma que regule los hidrocarburos. Ojalá que se puedan escuchar todas estas voces. Le agradecemos mucho, Raúl, por estar con nosotros analizando esta situación que hoy día sigue siendo el tema de las noticias, ¿no? Uno de los temas más importantes. Gracias, que esté un buen día.
1: Muchas gracias, un saludo, hasta luego.
0: Y bueno, rápidamente nos vamos nuevamente a hablar del presupuesto general del Estado, porque está con nosotros el viceministro de Autonomía, Adrián Oliva. Él está preparando la reunión a la que han sido convocados los gobernadores este 5 de agosto en Sucre, me parece que va a ser, para hablar precisamente del 50-50 y de cómo se redistribuyen los recursos y cómo se inicia un nuevo tiempo para el país. Los gobernadores están pidiendo que de una vez se dé señales claras y que se empiece a implementar este 50-50 desde el presupuesto del 2026 o a más tardar el 2027. Entonces, lo saludamos a don Adrián Oliva y le preguntamos directamente qué les va a proponer el gobierno a los gobernadores en esta reunión del 5 de agosto. ¿Cómo está?
3: Bueno, muchas gracias. Estamos trabajando de manera intensa para preparar la agenda de la reunión. Está muy claro que es importante que avancemos en el proceso de implementación de la agenda del 50-50, pero también es importante señalar que este es un proceso que lo tenemos que concertar. Los gobernadores son actores fundamentales para la implementación de la agenda, pero también tenemos que trabajar con los gobiernos municipales, con las autonomías indígenas originarias que tienen también un asiento en la mesa, que debemos escucharlas y de las que estamos, al igual que con los gobiernos municipales o los gobiernos departamentales, recabando un conjunto de propuestas e iniciativas que se están planteando para poder avanzar en la agenda del 50-50. Hay que recordar que en el pasado muchos de estos gobiernos tenían ingresos importantes y esos ingresos importantes no se han traducido necesariamente en una mayor o mejor autonomía, en el ejercicio de una mayor o mejor autonomía en cada uno de sus gobiernos. Eso significa de que la agenda del 50-50 no es una agenda que deba enfocarse exclusivamente en hablar de recursos, de redistribución, de generación de ingresos, sino también hablar de todo el marco normativo, hablar de todos los problemas que enfrenta el proceso autonómico para poder relanzarlo y lograr que los gobiernos puedan generar capacidades, tener la posibilidad de asumir competencias y de atender, por sobre todas las cosas, que es el fin último, las necesidades de la población en cada uno de sus territorios. El desafío es grande, el proceso está planteado, hay una fecha y con absoluta seguridad que vamos a avanzar para llegar al 5 de agosto con una propuesta concreta, pero además una propuesta que no sea impuesta, que es algo fundamental y que sea parte de un proceso de diálogo, no solo con los gobernadores, sino con todos los diferentes sectores con quienes tenemos la obligación de hablar para poder avanzar hacia la configuración de un proceso que nos permita llegar a tener una autonomía plena.
0: Viceministro, el país está en crisis, falta plata en el Estado central, pero falta también en los gobiernos autonómicos, ¿no es cierto? Están padeciendo las gobernaciones y las alcaldías que tienen que atender directamente los problemas más cercanos de la gente. ¿Qué hay previsto para poder atenuar esa situación en este año y en el próximo año? Porque me parece que ahí apunta, digamos, la urgencia que tienen estas autoridades de que se apruebe una vía rápida del 50-50, de mayor redistribución y mayor acceso a recursos económicos.
3: Bueno, desde hace algunas semanas atrás ya señalábamos que había que atender en dos frentes la relación con los gobiernos autónomos. Uno de ellos era el de las urgencias y el otro el de la reforma, de la gran reforma que queremos hacer. En el caso de las urgencias está claro que la situación financiera, la situación económica, además heredada de muchos gobiernos, es muy crítica. Las autoridades han asumido hace pocos meses atrás, han asumido en medio además de un contexto complejo de crisis social y de movilizaciones en el país, sus gobiernos. Entonces recién ahora nos estamos acomodando todos para poder hablar con quiénes son los interlocutores válidos y poder avanzar en la atención de esas urgencias, de esas necesidades que están agobiando a las nuevas autoridades electas. De hecho, hemos recorrido todo el país, hemos estado en reunión con alcaldes, con gobernadores, con autoridades indígenas originarias, con quienes hemos ido avanzando, justamente para dar una respuesta. Y en lo concreto, el presupuesto reformulado del 2026 establece ya una serie de mecanismos que van a permitir atender las urgencias. El ministro de Economía ha anunciado que se está creando un programa de recuperación fiscal territorial, que es algo fundamental para poder atender a los diferentes gobiernos, para poder hacerlo, además generándoles liquidez. Estamos avanzando paralelamente en un proceso de reprogramación de obligaciones, de deudas, y trabajando de manera directa, lo tengo que decir así, con cada uno de los gobiernos, porque las realidades no son las mismas. Hay diferencias entre gobernaciones y municipios, entre municipios y obviamente con las propias autonomías indígenas. Así que estamos trabajando para atender el corto plazo, pero la reforma no pasa por el corto plazo. Sería un error pensar que este es un problema de reparto, que solo tenemos que cubrir el déficit que se ha generado por la caída de los ingresos de la renta petrolera, cuando la reforma propuesta en la agenda va mucho más allá y deberíamos desafiarnos a trabajar para que en Bolivia tengamos autonomías plenas.
0: Pero el peligro ahí, perdón que lo interrumpa, es que se diluya como el pacto fiscal que hubo después de la constituyente y que no nunca se llevó a cabo, ¿no? Ese es el peligro, por eso seguramente también la necesidad de que haya señales claras urgentes.
3: Eso lo entendemos, la diferencia es que estamos hablando de otro gobierno. Ese gobierno que diluyó el pacto fiscal era el gobierno que impuso una ley marco de autonomías, que lo que hizo fue centralizar el poder, los recursos y limitar la acción de los gobiernos departamentales y municipales. Este es otro contexto. Estamos en un momento que debemos aprovecharlo todos. Y yo sé que podemos encontrar muchas diferencias. Podemos encontrar diferencias si las queremos. Yo creo que aquí lo que tenemos que hacer es buscar las cosas que nos unen. Y en el caso concreto hay una gran convergencia de criterios en torno a la necesidad de avanzar hacia una nueva agenda del 50-50, hacia la reforma de la ley marco de autonomías, hacia una serie de cambios que los está planteando el propio gobierno. Entonces, yo entiendo las urgencias, entiendo las desconfianzas, pero creo que este es otro contexto y tenemos que tener la capacidad de construir en democracia, con diálogo, con concertación, los acuerdos que necesitamos. Y también es importante dar señales concretas. Creo que es algo fundamental, eso va a permitir construir confianza.
2: Y señor viceministro, una vez expuesta, ¿no?, las urgencias como tal a corto plazo, porque es uno de los requisitos, por ejemplo, que pide la Alianza Libre para poder aprobar el presupuesto general del Estado, usted mencionó de que la otra sección era la gran reforma. ¿A qué aspira con la gran reforma? ¿Cuáles serían los logros de su gestión como viceministro de Autonomías en torno al 50-50 de esta gran reforma?
3: Nosotros en estos años no hemos podido desarrollar la autonomía en términos plenos. El modelo autonómico es un modelo que ha estado cercenado y ha estado limitado. La gran reforma es que en este país los gobiernos autónomos tengan no solo responsabilidades, sino capacidades para poder no solo administrar recursos, sino también generar recursos y, por sobre todas las cosas, atender necesidades y demandas que no están satisfechas a lo largo y ancho de nuestro territorio. Este es un momento en el que podemos hablar de autonomía plena, de avanzar hacia un proceso de descentralización profundo que tenemos que construir en estos años. Esa es para mí la gran reforma. Esto no pasa solo por recursos. Vuelvo a repetir, en el pasado inmediato, hace algunos años atrás, los gobiernos departamentales, los gobiernos municipales, tenían un importante ingreso por renta petrolera. Tenían ingresos importantes. No había un déficit, no había problemas de financiación, de liquidez como los hay ahora. Y yo quiero hacer una sola pregunta. ¿En ese tiempo se han logrado desarrollar plenamente las autonomías? La respuesta es no. Cuando había recursos, no se lograron desarrollar porque el marco no era el adecuado, el marco normativo no era el más adecuado. Entonces, este no es un problema solo de recursos, de ingresos, es un problema que va mucho más allá. Y eso hay que discutirlo, y eso sí, tiene un costo en tiempo, las grandes reformas cuestan, no son reformas que se van a dar de la noche a la mañana, pero además no son reformas que están pensadas para los próximos 4 años o 5 años, deberían trascender a este gobierno, y eso implica que todos trabajemos hacia la consolidación de un proceso autonómico pleno.
0: Bueno, le agradecemos mucho, viceministro, por estar con nosotros. Ojalá que pueda avanzarse como todos quieren y todos esperan, ¿no? Encontrando consensos. Que tenga un buen día.
3: Muchas gracias. Muy buenos días.
0: Hemos empezado un programa así sin parar, en un solo respiro, ¿no? Así. Nos toca ir a la primera pausa. Ya venimos.
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0: Bueno, 7:39 y vamos a cambiar el tono porque vamos a hablar de lo más bonito que hay en la vida. Viajar.
1: Viajar,
0: irse de vacaciones, disfrutar, conocer. Creo que eso hace un currículum aparte en la vida, ¿no? Estamos con la gerente de producto de Tropical, es Tropical, Carola Justiniano. ¿Cómo está? Carola, bienvenida.
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0: Gracias, perfecto. Gracias. Nos vamos a una nueva pausa.
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0: Los Enanitos Verdes. ¿Cómo se llama esta canción?
1: Igual que ayer.
0: Igual que
1: una de mis canciones favoritas.
0: Muy linda, muy
1: de los Enanitos Verdes.
0: Los Enanitos siempre, ¿no? Espectaculares.
1: Sí, sí. Francés Limón, por ejemplo, gran canción. Sí.
0: Bueno, ayer hubo una presentación importante en la Casa de la Mujer, porque estamos nuevamente, lamentablemente, estamos batiendo récord en violencia contra la mujer. Feminicidios, creo que ya son más de 50 los que se han producido durante este año. Y vamos a saludar a la directora de la Casa Mujer, Rosa Rivera, que nos va a contar de qué se trata el informe que han presentado ayer y por qué este sigue siendo un tema que nos tiene que preocupar muchísimo con relación a al maltrato que hay en el hogar, no solamente contra mujeres, también contra los hijos, y que muchas veces todo esto escala a violencia extrema que termina en feminicidio, ¿no? Por eso es importante dialogar y saber, conocer estas cifras, que deberían ser más que estadísticas, porque son vidas, vidas que sufren y vidas que después se pierden a manos de gente que es violenta, ¿no? ¿Ya la tenemos a la señora Rosa? Bueno, vamos a intentar el contacto y si no, le vamos a pedir que podamos hacer la entrevista para la tarde, Rosy, para tener un poquito más de tiempo de conversar sobre este tema que es tan, tan importante, ¿no? Yo he visto casos en tribunales donde definitivamente no solamente es el maltrato de la casa, también uh-huh. es el maltrato judicial, la postergación de causas, la negativa a entregar las fotocopias de los expedientes, el maltrato verbal que se da en estos juzgados. Entonces, es importante tener en cuenta todo esto para incorporarlo y para poder luchar en el día a día dentro de todo esto.
1: Bueno.
0: Vamos a dejar para la tarde este tema que me parece que es muy importante y vamos a irnos a una nueva pausa, Humberto.
1: Perfecto.
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0: Bellísima canción.
1: De Fito Páez, ¿no?
0: Mariposa Technicolor. Bueno, vamos a ir cerrando con un resumen de lo que hemos tenido en este día y cuáles son los temas de los que usted tiene que estar pendiente. Primero, decirle que el incendio en el parque industrial todavía está requiriendo trabajo de los bomberos porque hay unos turriles que tienen mucho, mucho disolvente, mucho, así como el tíner más o menos, que están protegiéndolos, enfriándolos para que no sean, para que no provoquen explosiones en la zona. El incendio ha demandado más de 14 horas de trabajo de los bomberos, de todos los bomberos de Santa Cruz. También el apoyo de Sahuapac, que ha llevado agua, bomberos que han llevado espuma y ha costado muchísimo y todavía se sigue trabajando en la zona. Por otro lado, hemos visto el tema de la aprehensión del exministro de Hidrocarburos, Mauricio Medina Celi. En este momento está en celdas judiciales y se espera que se anuncie pronto cuándo va a ser una audiencia cautelar, después de haber si la Fiscalía va a presentar o no va a presentar una acusación en su contra. Hasta el momento entiendo yo que el informe no presenta delitos penales, pero vamos a ver qué es lo que se resuelve más adelante. Por otro lado, hoy va a entrar a la Cámara de Senadores el Presupuesto General del Estado y Alianza Libre está planteando una serie de modificaciones a este presupuesto, que vamos a ver si se incorporan o no se incorporan. Si el oficialismo tiene los votos suficientes para aprobar este presupuesto general del Estado, o si le van a hacer cambios y va a tener que volver a la Cámara de Diputados para que se validen estos cambios. Por otro lado, Libre también ha dicho que no es ni va a ser socio o aliado del gobierno de Rodrigo Paz. Hemos estado también con el viceministro de Autonomías, que nos ha dicho que hasta el 5 de agosto el gobierno va a tener un planteamiento de cómo llevar adelante el 50-50, que no es solamente un tema de distribución de dinero, sino de una serie de normas y procedimientos para que sea una disposición sostenible en el tiempo. 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Y hemos postergado para la tarde, porque tuvimos un problema de comunicación, la entrevista con la Casa de la Mujer para que nos hable de los casos de violencia contra la mujer y contra los niños, que está escalando de manera muy preocupante en Santa Cruz. ¿De qué nos hemos olvidado?
1: Bueno,
0: el analista energético de Jubileo, que hace una serie de planteamientos sobre los graves problemas que arrastra YPFB y cómo deberían modificarse. Así que con todo esto hemos llegado al final del programa. Gracias por estar con nosotros esta tarde. Vamos a esperarlos en Asuntos Centrales junto con Roberto Dotti. Chao, Humberto.
1: Chao, Mónica. Hasta luego, todos los radios. Escucha.
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13: Marítima FM 100.9 anuncia la hora.
14: 8 de la mañana.
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3: Queridos amigos, un saludo cordial para todos. Un abrazo fraterno. Gracias por estar con nosotros. Un saludo para toda la gente que ya está en sintonía de 11 más 11 fútbol después de Asuntos Centrales, con la querida Mónica, que se ha quedado solita, ¿no? Se ha quedado, claro, el muchacho que está, ¿ah? Huérfana, como vino al mundo. No, la petisa sabe mucho lo que es, sabe mucho de periodismo. Yo la conocí anteriormente a Mónica y, bueno, pues, para la confianza que le deje Tufi y Nona, es que es mucha dosis. El muchacho que está comenzando, ¿cómo se llama? Bueno, no me acuerdo, por salud cordial, que no lo hace mal tampoco, lo hace bien. Son las 8:12, que tiene esa de Casa Tokio, representante para toda Bolivia de Citizen. 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A ver, vos que estás cerquita ahí, Juan Carlos, ayúdame un ratito, de aquí no lo veo. Ahí atrás tú, ponete el micrófono y ayúdame, por favor, un ratito. Dice equipamiento gastronómico. El segundo, buenos días, Juan Carlos.
4: Buen día.
3: El segundo.
4: Ahora, si quiere, le doy zoom para que lo pueda leer ahí.
3: A ver, póngame zoom. Puta, ¿sabes qué? Este Juan Carlos cada vez me sorprende más. ¿Sabes qué? Este debería estar en la NASA.
4: Ahí está.
3: 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Eso
4: gastronómico.
3: Es. Gastronómico, ¿sí? 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
3: 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Lo creamos para ti, ¿correcto? Alejandro, ¿cómo estás? En unos momentos nada más.

0: situación de...
1: Lo mismo que le...
0: del Caínco, ¿no? Del Caínco.
1: Lo mismo le dije a Emilito, y lo mismo le dije... ¿Cómo se llama el hijo de Choco? Puta, se me fue. Que yo estoy para todas, para colaborar. ¿Sabes por qué? Le debo mucho a Choco y a Edgar Peña. No plata. Pero cuando yo estaba comenzando, me ayudaron mucho en muchas situaciones. ¿No te acuerdas que te conté yo en la Federación Boliviana de Fútbol?
0: Claro, claro.
1: ¿Cómo estaba un chocantero? ¿Cómo le va? Le decía yo, andando con todos los dirigentes. Bien, entonces, mira, ahí está. Mira, igual se parece o no se parece, Alejandro. Mira, ahí está. Estaba hablando de vos, querido Emilio. Hablaba de tu papá. Vas a disculpar que siempre mezcle a Emilio con Edgar Peña. Lo único que no le sacó Edgar, Emilio a Edgar, fue el cabello largo que lo tiene como su tío Choco. Y además, la voz de sangre que tenía porque tumbaba. Emilio, querido, ¿cómo te va? Buenos días, esto es 11 más 11 Fútbol. Todo Santa Cruz casi escucha el programa ahora a esta hora de la mañana, digo, de 8 o 9, porque todo el mundo está en sus actividades. ¿Cómo estás, Emilio? ¿Cómo anda esa feria?
2: ¿Cómo estás, querido Choco? Primero que todo, muchas gracias. Gracias por esas palabras sobre mi padre y por, obviamente, mi papá para mí ha sido una persona que lo tengo un estandarte como padre y como persona, como dirigente. Entonces, cuando a veces me dicen, te pareces a tu padre, para mí no es un orgullo, porque yo creo que lo más importante que un padre le puede dejar a un hijo es su apellido, su legado, sobre todo, no la plata, porque el legado no se lo quita a nadie, ¿no?
1: Y vos sabés que también, otro que, dale un poquito más de volumen, Alejandro, me prohibía que le diga a Aldo, fue a tu tío Aldo Peña, que precisamente el 29 de agosto, te cuento, para que entremos después al tema de la feria, yo hago el Festival Intercomparsa de Serenate y Música del Ayer, y Aldo Peña ha compuesto muchos temas, igual que Fabio Zambrana, para muchas comparsas. El festival es el 29 de sábado, 29 de agosto, en Hard Rock, está lleno de los Badulaques, y en homenaje a Aldo Peña, ¿qué te parece? Otro que en escenario me decía, decirte porque hay explicaciones, es el esposo pues de mi sobrina, puta, era un espectáculo, y mi sobrino no le decía tío yo y se me enojaba, che, que en paz descanse Aldo y que en paz descanse Edgar también. Pero la intención de hablarte ahora, me imagino que estás como loco, ¿no, Emilio?
2: Efectivamente, cabalmente, hoy cortamos la cinta de Festivo 2026, ¿no? Cabal, va a estar el gobernador aquí con nosotros acompañándonos, ¿no? Para cortar la cinta, abrimos esta noche ya la feria en exposición, ¿no? Ya que la feria ha estado abierta desde casi desde el lunes, primero con los pesajes de los animales, tenemos 420 animales Nilor, Mochi y Cindy. Ayer comenzamos el juzgamiento de animales porque somos una de las pocas ferias ranqueadas de Asocebú en Bolivia, ¿no? Han venido 420 ejemplares, la mejor genética boliviana y puntos suspensivos, me atrevo a decir, del mundo en Nilor, Mochi y Cindy, ¿no? Están acá. Cabalmente ahorita, si se escucha algo atrás, es lo que está hablando del juzgamiento de ganado. Tenemos más de 220 empresas expositoras representadas aquí en Fexposif, ¿no? Es una feria que en el tiempo ha ido creciendo bastante, ¿no? Hasta me gustaría mostrarte un planito, si después puedo cambiar, a ver qué.
1: Cambie, porque la pelada debe estar gritando ahorita, esto, a ver a Emilio cara.
2: Mira, ¿no? Esto es nuestro nuevo centro de juzgamiento, ¿no? Un centro completamente climatizado. Y como ves aquí, está comenzando el juzgamiento de Nilor Mocho, ¿no?
1: Ya ¿desde la feria qué hora es esto, Emilio? ¿Desde qué hora es?
2: Durante el día está el juzgamiento, ahí la entrada es gratuita, ¿no? Y a partir de las 6 de la tarde ya abriremos las puertas. Obviamente, y vos mejor que nadie lo sabés, tenemos para todo público, sí. Tenemos un pequeño parque para los niños. Más tarde, después tenemos el rodeo, que hay carreras de tres tambores o competición de tres tambores. Cabalmente esta vez rankeado a nivel nacional también, el sábado y el domingo. Tenemos el rodeo de monta de toros, obviamente. No es jocheo, es monta de toros. Son monta profesionales toro. Los que vienen acá, ¿no? No es una monta...
1: Como se lo no hace, digamos, en el Beni, que un borrachico a veces suben ahí y hacen...
2: No, eso no existe. No son gente profesional que está completamente, tiene que estar con todo ese equipamiento, ¿no? Participa en una especie de ranking a nivel Brasil. Hay gente de aquí que ya compite en eso, no es puntuada. Y obviamente rematamos la noche para los más aguerridos y los que les gusta, que es Casa Grande, ¿no? Que eso comienza más tarde y termina en la madrugada, ¿no? Cabalmente este año tenemos grandes artistas, andan trayendo el día viernes a Américo, ¿no? Lo cual es la primera vez que viene aquí a San Ignacio Velasco, y eso hace que nos honre con la presencia, ¿no? Y siempre Casa Grande nos ha ayudado. Y vos, pues, sos el tipazo de Casa Grande, ¿no? Sos el que presenta todo, el que está ahí.
1: Así

0: Entonces, como te digo, yo te agradezco, ¿no? Y bueno, este año será un año más de éxito, espero, ¿no? Ya tenemos, hemos comenzado con 420 animales en pista, ¿no? Lo cual es un casi un 20% de crecimiento el año pasado. Y San Ignacio se está volviendo el nuevo polo de agrícola de Bolivia,
1: Yo
0: ¿no?
1: diría que ya no es pueblo, hermano, ya. Yo
0: No,
1: le
0: esto
1: veo,
0: es ciudad ya.
1: ya esto es ciudad, porque te digo una cosa que me decía por ahí, yo como que vas allá, me dice, ¿cuál es la feria más grande, la de Montero o la de San Ignacio? No me gusta comparar las ferias, le digo, cada una tiene su encanto, pero me parece que la de San Ignacio es más grande, ¿no?
0: Sí, yo no me voy a basar en apariencia, me voy a basar, digamos, en cuál es el movimiento económico y obviamente también en la cantidad de expositores, ¿no? Y en infraestructura, como tú has visto, como vos has visto acá, ya tenemos empresas como Unión, Caterpillar, Opal, Arizona, Totaltec, en fin,
1: Internacional
0: todo lo que está viendo.
1: totalmente, ¿no?
0: Internacional, cabalmente vamos, tengo entendido que viene el gobernador de Mato Grosso también, no sé si va, no me han confirmado todavía, ¿no? Obviamente el gobernador de Santa Cruz va a estar acá, van a venir alrededor de 15 alcaldes de diferentes lugares de Santa
1: Yo
0: Cruz,
1: te voy a
0: ¿no?
1: contar
0: Ya
1: una
0: tenemos.
1: anécdota, te voy a contar una anécdota, creo que estabas vos ahí, perdón que te corte porque entre la información. Resulta que parece que en San Ignacio no querían al anterior alcalde, creo que fue el año pasado o el anteaño pasado. Escuchá esta, Alejandro.
2: Sí.
1: Alejandro Guatara conocía mucho a tu padre también, saludalo a Emilio ahí, qué lindo.
2: Ah, no, un abrazo, un saludo y ahora que
0: Un
2: está.
0: saludo.
1: Escuchala fue esta, digo, bueno, ahora que es el aniversario de San Ignacio de Velasco, voy a invitar al señor alcalde. Era pues del otro, ya vamos a ver otro partido. Pero en el ratito me ve del alcalde de Ascensión de Guarayo, está aquí de día arriba. Puta que se han cagado de risa, sabes que Emilio la saqué barata porque había su problema. Me imagino que ahora en la serenata o viernes o sábado van a estar las autoridades. Me gustaría saber de ellos para saludarlo y agradecer su presencia en San Ignacio de Velasco, Emilio. Sé que está con el tiempo corto. Quería solamente que la gente sepa que don Emilio Peña está al frente allá. No quisiera estar en tus pantalones porque me imagino que ni dormí tranquilo ni debe estar con los nervios de punta. Pero te felicito, Emilito, y públicamente le digo, como siempre, lo que usted necesite esta noche, yo estoy esperando para allá, lo que usted necesite, excepto plata o que le cocine, para todo estoy yo.
0: No, definitivamente gracias, Choco, siempre por el apoyo. Te estamos esperando aquí en San Ignacio y bueno, mañana reventamos con Casa Grande, donde vas a estar vos amenizando y haciendo el maestro de ceremonia, básicamente. Y bueno, bienvenidos a todos los que quieran. Del 29 al 2 de agosto los esperamos en San Ignacio Velasco.
1: Oiga,
0: Muchas gracias, querido.
1: antes que se me vaya, antes que se me vaya, no se ha hecho rayito, ¿no? Es nomás que ya está con blanquito,
0: No,
1: ¿no?
0: que no, no, ya. Los 54 años no llegan, los 54 años no llegan en vano, ¿no? Y
1: Emilio,
0: cabalmente,
1: te mando un abrazo,
0: ¿no?
1: por hacerte hablar,
0: Otro abrazo, querido.
1: hacerte reír nada más, un abrazo, ¿sí?
0: No, por
1: Chao,
0: supuesto.
1: papá, chao,
0: Ya,
1: papá,
0: querido.
1: chao, un
0: Un
1: abrazo,
0: abrazo.
1: gracias,
0: Chao,
1: gracias.
0: chao.
1: Emilio Peña es mi niño querido, lo conocí muy chico, querido Alejandro. Y mira ahora, ¿qué me llama el jefe de presidente de la feria? Y lo hago también porque la mitad de mi persona es de San Ignacio Velasco, por mi familia, por mi señora. Entonces tengo que cumplir. Llego a San
2: No,
1: Ignacio.
2: lindo pueblo, ya acomodado, así, ya es casi una ciudad,
1: Una
2: ¿no?
1: ciudad, está
2: Claro,
1: todo
2: claro.
1: apartado. Que el alcalde pues era masista.
2: Ah.
1: Y decirte vos que yo en mi inocencia, porque uno no para por allá viviendo, Juan Carlos, lo que se vive, ¿no? Y menos mal que estaba el alcalde de Ascensión de Guarayo ahí, que había estado antes de hacer algo con él.
2: ¿No era Robert Short?
1: No,
3: Guaristi.
1: después de, ¿eh?
3: Guaristi.
1: Guaristi creo que era ese. Puta, y cuando le he dicho
2: Uy,
1: el
2: Robert
1: alcalde
2: Short.
1: va a subir, no, ¿sabes? Casi me han botado a patada allá arriba. El alcalde, un ratito, el alcalde de Ascensión de Guarayo. ¡Ay! Se han cagado de risa, viejo. Vamos a la corte comercial cuando retornemos la promesa de hablar de fútbol. Van a disculpar. Hay a veces que tenemos ciertos compromisos morales, más que todo, personales, Alejandro. Y tenemos, pues, que, como sabemos que todo el mundo nos escucha aquí en este momento, yo, por ejemplo, siempre le mando un saludo cordial a mi gran amigo Cuchepi, a mi gran amigo Añato Estensoro, a mi gran amigo Pirincho, que siempre nos escuchan a esta hora, y a muchas señoras, Juan Carlos, que saben que me han dicho, yo no sabía por qué no se la pasaban la pelota al que iba con su pito en el fútbol, y gracias a 11 más 11 fútbol, Alejandro, saben de fútbol. Ella no sabía quién era Oriente, quién era Blooming, quién era, no sabían. Y el marido, como va escuchando la radio, varias me han hecho cagarme a mí, ¿sabes qué? No sabía qué era yo el fútbol, gracias a usted, ya hasta fanática me he vuelto, ya digo, equipo, así me han dicho. Vamos al corte, dale.
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2: 8:32, gentileza de Casa Tokio. Quiero mandarle un saludo muy fraterno, muy grande a tres personas que aprecio y quiero muchísimo. Una porque son buenas personas, otra porque son buenos profesionales, como es el doctor David, el presidente, David Siles, el presidente de la cooperativa La Merced, al licenciado Hans también, un abrazo cordial a Romer. Son los tres pilares fundamentales que tiene la cooperativa. Un abrazo cordial para ellos. Ya está el griterío y la locura de las damas, don Fideo, Daniel Rivera. Daniel todavía le pusieron de nombre, ¿no? Daniel Travieso, mira vos. ¿Qué no has visto? Ah. El de acá pues no es diamante, no es, el... es diamante.
3: No, aquí... Yo creo que ha sido por el profeta Daniel.
2: Yo sé. ¿No? Mierda.
4: Yo creo que sí, sí.
3: Por ah, este sus padres han leído la Biblia y lo han puesto Daniel.
2: Daniel Rivier. Daniel Rivera y Vieta, porque parecido a Carlos. Okay. Mierda. Dale,
4: baby. Hola Choco, buen día Juan Carlos, buen día para todos. Miércoles, mitad de semana, rápido. Se acaba el mes también, ¿no? Se acaba el mes de julio. Y bueno, se va julio de a poquito, como dice Juan Carlos. Y bueno, hay mucho que hablar. La verdad, estoy leyendo los comentarios de la gente en el Facebook. Un saludo para todos los que nos siguen. Y ya están ahí dándote duro, Choco. Hablen de fútbol, por favor, dice.
2: ¿Quién?
4: Sayali Rodríguez Gabriel. Déjense de, dice, hable de fútbol. Bueno,
2: fácil, cambia de dial.
4: Así que estábamos hablando en el corte de Oriente un poquito de lo que está haciendo Oriente, porque creo que ya van como 15 refuerzos, ¿no? Ahí Alejandro los debe tener anotado.
2: 36 son.
4: Creo que ha cambiado todo el equipo. A ver, ahí lo tiene Alejandro. Lo tiene anotado Alejandro, no hay cómo se le escape.
2: No, bueno, ni cómo pedirlo.
4: A ver.
3: Anda contando.
4: Dale.
3: Julio Herrera.
4: Ya.
3: Dieguito Rodríguez. Octavio Perdomo. Ricardo Nahuel Roldán.
4: El mejorcito que ha llegado.
3: Misael Sadoque Pinto.
2: 5, vamos de ahí.
3: Francisco López.
2: 6.
3: Jefferson Virreira.
2: 7.
3: Omar Pedro Siles.
2: 8.
3: Máximo Mamani.
2: 9.
3: Jofre Escobar.
2: 10.
3: Y ayer Samuel Galindo.
2: 11.
3: Y está ahí, a la espera, no sabemos si llega o no llega, Jairo Jin.
4: 12. Y también lo tenés a Jimmy Roca, el arquero, que te lo has comido desde la semana pasada. Está entrenando hace 2 semanas en Oriente, por si acaso.
3: Jimmy Roca,
4: el arquero, está en Oriente también, así que...
3: Lo perdí a Jimmy Roca,
4: ¿cierto? Está en Oriente, no... entrenando hace ya como 10 días, así que ponelo en tu lista también.
2: Yo me enteré que venía el Coqui Irano y Latini también.
4: Así que, para que lo anotes en tu lista.
3: ¿No iba a volver Romero?
4: Jimmy
2: Chichi.
4: Roca.
2: Ayer le iba a preguntarle a Chichi, ¿no?
4: Claro. Imagínate, 13.
2: Bueno, lo más... Parece.
4: Y ojo que todavía no se ha cerrado el libro de pases, ¿no? Así que...
3: Pasado mañana se cierra.
4: Sí.
3: El viernes se cierra.
4: Así que se habla de que va a llegar un sexto extranjero más.
2: Pero, hombre... Yo lo que quiero es que lleguen los puntos. Porque Oriente ha ganado después de 2 años de visitante.
4: Sí, y se viene un partido difícil.
3: No, un año.
2: Dos.
4: La última vez fue a Always Ready en el Alto, 3-2.
2: Sí.
3: A Die Strong le ganó.
4: No.
3: Tengo el dato. Mirá que no lo traje ahora, pero tengo el dato.
2: No, escúchame, Alejandro, no desconfíe en otro traerlo. Mañana y me discutí. Ahorita
4: no creo mañana, sí. El viernes será.
2: ¿Por qué no mañana?
4: ¿El lunes? Ah, ya, ok.
2: ¿Por qué no mañana?
4: Hablamos ahora en el corte también. ¿Qué me dijiste?
2: No puede, pero si la gente sabe que yo digo lunes, pero para que
4: la información
2: no es para mí ni para vos ni para la gente.
4: Yo sabía que la última vez, y bueno, igual salió el dato, fue 3-2 frente a Always Ready, la última victoria de visitante.
3: Yo tengo que le ganó a Die Strong.
4: ¿Cuándo? ¿El año pasado?
3: El año pasado. Y bueno, está bien. Para despejar dudas, mañana sí,
2: lo bueno, entonces pongámosle más de un año que no gana bien, no gana bien.
4: Ojo, pero para la gente de que visitante. No tome en cuenta que ganaba de visitante saliendo de Santa Cruz, porque así puede es. Decir, ganó en Montero, le ganó a Guavirá, claro, saliendo de Santa Cruz.
3: Claro, yo no lo considero visitante a Montero, ¿no? Porque está dentro de Santa Cruz, juega con
4: pero,
3: el Cruz.
4: Pero yo te digo ¿no? que jugando con Guavirá en Montero, muchas veces es mucho más visitante que en otros lados. Le sí. hacen sentir la localidad sí. a Oriente sí. y a Blooming sí. y Montero le hacen sentir sí. te diré
3: no,
4: que
3: pero Oriente lleva para, mucha
4: pero yo te digo que por ejemplo si pones una balanza porque ya me ha tocado ir unos dos partidos a Sucre
3: yo también lo he visto yo también
4: en
3: he estado.
4: Sucre Oriente es local así porque es. No te olvides que tiene la comunidad universitaria de muchos cruceños
2: y
4: que viven
2: muchos son.
4: Y viajan ajá. y entonces va mucha gente de Oriente en Sucre yo te diría que en Sucre es más local que en Montero porque en Montero la presión del hincha Guavirá es jodida. Es jodida, así que...
3: Sí, claro.
2: Bueno, te pido disculpas, le quiero preguntar algo. Antes de entrar a los partidos de fin de semana del torneo local en nuestro país, ¿hay Copa Internacional ahora?
4: Hay.
2: A ver.
4: Hay, porque ver. Estamos jugando los playoffs de la Copa Sudamericana. Mañana juega Bolívar. Mañana juega Bolívar frente a Gremio. Así que... Tiene la ventaja el conjunto paseño de haber ganado 3-2.
2: Tiene la ventaja de salir primero a la cancha mañana.
4: Sí, tiene la ventaja contra
3: además,
4: Gremio.
3: Ya que estamos hablando de esos videos, te doy el dato que seguramente vos también lo has visto. La Copa Sudamericana comenzó ayer con el triunfo de Nacional de Uruguay sobre Tigre, este partido jugado en Buenos Aires, 2-1.
4: Pero no le alcanzó.
3: Pero pese a ello, Tigre clasificó porque de visitante había ganado 3-0.
4: Sí.
3: Luego, ese
2: lo
3: sí...
2: Vi, ese, ¿terminó 2-0 nomás?
4: No, 2-1.
3: 2-1 terminó.
2: Yo lo vi cuando estaba 2-0.
4: Pero en la ida había ganado 3-0 de visitante.
3: Y luego Santos le ganó a Universidad Central de Venezuela 2-1. ¿Cuál es el dato? Un gol de Miguelito. Un gol de Miguelito.
2: Lo vi.
3: ¿No? Se fue, encaró y pateó y el arquero, con colaboración un poquito del arquero, pero fue gol de Miguelito.
2: La tapó. Y se le fue nomás.
4: ¿Sabes qué?
3: Terminó ganando Santos 3-2.
4: Para cerrar, perdón, Juan Carlos, lo del Santos, gol de Miguelito, salió reemplazado en el ajá, entretiempo sí. e ingresa Neymar por él. Mira, una opinión muy personal, para mí Miguelito tiene que salir del Santos. Sea como y eso que recién le han renovado, ¿no? Le han renovado recién porque se le acababa el contrato y el Santos le ha vuelto a renovar, pero para mí tiene que salir urgente, urgente Miguelito porque
3: pero tiene que ir a un equipo.
4: Tiene que ir a un equipo de claro, nivel. Claro.
3: No irse a que estuvo
4: mira, ayer
2: donde
4: hablamos,
2: sea necesidad, claro. No como dijo el arquero de Cabo Verde y tienes razón. Yo no quiero que me ocupen como publicidad por la plata, quiero que me ocupe el equipo que me necesita.
4: No, pero Miguelito, ¿cómo lo puedes vender? Yeah. O sea, vamos a ser muy sinceros y la gente también a ver si comparte esta opinión personal. A Miguelito le termina pesando la nacionalidad.
2: Sí,
3: claro.
4: Le termina
3: claro.
4: pesando sí, la nacionalidad.
2: Si no, preguntarle a Chichi.
4: Le termina
3: porque,
4: pesando.
3: Porque hay un argentino que juega todo el partido, este volante central.
2: No, pero es muy buen jugador. Es otro.
3: ¿Por qué argentino pues juega?
2: No. Lo que pasa es que él es como un 8 y es incansable. Es otro ritmo que tiene Miguel. Miguel es creativo. Este muchacho es
3: pulmón. ¿Cómo se llama el argentino que está en Santos?
2: Es como el Amodeo que había en Oriente, así es. Mierda, es incansable. Bueno, ¿qué más partido hay? ¿Bolívar cuándo?
3: Ya, entonces Santos terminó ganando 3-2 a Universidad Central y
4: Cristian,
3: se clasificó.
4: Cristian Oliva.
2: Oliva,
4: el 28.
3: No, hay otro.
2: A ver.
4: Álvaro Barreal.
2: Bueno, entre esos dos están.
3: Ya. Esta noche, en la tarde juega Vasco da Gama con Deportivo Independiente Medellín de Colombia. A las 18 horas, a las 20, Bragantino con Sporting Cristal y también a las 20:30, Cienciano con Lanús. Para mañana jueves, ya es el partido de Bolívar frente a Gremio o Gremio frente a Bolívar, partido a jugarse en Porto Alegre a partir de las 18 horas.
2: La verdad que deben estar tranquilos todos los que están en la Copa Sudamericana, jugar tranquilo.
3: ¿Sí?
2: Dígame por qué. ¿Por qué, dígame? Pregúnteme, ¿por qué?
3: Bueno, no sé. ¿Cuál
2: no, ¿por qué? Dígame.
3: A ver, ¿por qué?
2: Porque no está Independiente Avellaneda. Si no, le tira su tunda todita.
3: Pero hace ya cuántos años.
2: No.
3: Lo escuché a Clausen, se acordó. creo que fue ayer o no sé qué día fue, dijo, se han cumplido 42 años de nuestro último título.
2: Es que había una orden de los hinchas, de los dirigentes, ya no tener título hasta que alguien los alcance.
3: Boca está ahí.
2: No lo ha alcanzado todavía.
4: Por eso digo, Boca está imagínate, ahí. A ver, sacándose la camiseta y siendo muy imparcial, lo que dice el negro Clausen es cierto, ¿no? Imagínate hace cuánto...
3: Claro, 42 años, oye.
4: Que no sos campeón de la Copa Libertadores, está bien, sos el más ganador, 84. Todo lo que querrás. ¿Hace cuánto no ganás un torneo local? El 2002 fue la última vez que Independiente no sale campeón del fútbol argentino, desde el 2002.
2: No quieren.
3: Ganó una sudamericana.
4: Ganó un par de sudamericanas. 2010 y 2000 algo por ahí.
2: 12, equipo arenino como Arsenal también ha sido campeón.
4: Claro, por eso te estoy diciendo.
2: La Nube también.
3: La Nube es campeón en este momento.
2: Claro.
3: De la Copa Sudamericana.
4: Pero estamos hablando de un equipo de la envergadura Independiente. Imagínate. Es como que lo compares con el propio Peñarol, que hace cuánto no gana una Copa Libertadores.
3: 87.
4: Un Nacional también que tiene 5 Copas Libertadores. Entonces son equipos que. Está bien, deberían estar en la Copa Libertadores, pero que no están hace mucho, digamos.
2: Es ventaja lo que estamos dándole, ya te lo he dicho. Bien, vamos a la pausa, cuando retornemos y hablamos de los partidos que se vienen el fin de semana.
3: Claro que sí, ya está el rol.
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1: 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Bien, estamos de retorno, 8 de la mañana, 48 minutos la hora por encargo de Casa Tokio. Vamos a meternos de lleno, Juan Carlos, lo que es la fecha de este fin de semana, porque, perdón, Alejandro. Lo que se viene en los partidos ya, sobre todo el de Santa Cruz, con horario confirmado, ¿no?
2: Horario confirmado ya a través de la
1: del Servicio Departamental de Deporte, ¿no?
2: De Deporte ha sido ampliamente confirmado, lo ha ratificado, lo ha dicho y lo ha ratificado el gobernador y después también el director del Servicio Departamental de Deportes, Reyes Antelo, indicando de que Oriente ya puede programar el partido del domingo, cosa que ya estaba programado para de 19:30, y él, un poquito en tono de broma, digamos, entrando al tema este de Blooming, lo que ocurrió con Die Strongest y las palabras del jugador de Die Strongest, dijo, para mí, que lo jueguen mejor a las 3 de la tarde.
1: Eso vamos a hablar luego de dar la fecha. ¿Has escuchado la postura de la gente de Blooming, lo que va a solicitar sí, la federación? Vamos a hablarlo enseguida, claro, nada más.
2: Sí. Bueno, comenzamos mañana. El viernes, pasado mañana, a las 15 horas, Universitario recibe a Guavirá, este partido en la ciudad de Cochabamba. A las 17:30, Die Strongest, este partido ha sido reprogramado, tenía que jugarse el sábado, Die Strongest solicitó y ahora se va a jugar el viernes, 17:30 en La Paz, frente a Aurora.
1: Porque el sábado era la entrada del Gran Poder. Y no sé
2: claro,
1: qué. Toda
2: claro,
1: esa
2: lo que
1: fiesta,
2: pasa es que es una fiesta muy tiene mucha convocatoria. Donde reúne muchísima gente, donde muchísima gente participa, entonces eso decían de que le resta, pues.
1: Pero si igual no van al estadio, por favor, pero bueno, está bien.
2: Bueno, ya tiene su argumento, ¿no?
1: Sí, tiene su argumento, pero igual no van al estadio.
2: Ya, y a las 19:30 se cierra el viernes con Real Tomayapo y ABB. El sábado ya quedan dos partidos, a las 15 horas San Antonio recibe a Blooming, esto en la ciudad de Cochabamba, y a las 17:15 Real Oruro con Independiente Petrolero, que viene muy mal, se habló inclusive de cambio de técnico. El domingo, tres partidos, 15 horas, Real Potosí frente a Gualberto Villarruel, a las 17:15 Always Ready con Bolívar.
1: Partidazo.
2: Ojo, partidazo este.
1: En Villaingenio, ¿no?
2: Y Villaingenio, exactamente, y 19:30 se cierra Oriente Petrolero frente a Nacional Potosí. Lo decía vos, duro partido,
1: duro
2: rival.
1: Partido para Oriente, 19:30. Te aseguro, y sabes que se está viendo mucho en redes sociales, va a haber una gran cantidad de aficionados de Oriente por el buen momento que vive el equipo albiverde.
2: Claro, claro.
1: El tema logístico que ya se está trabajando en Oriente Petrolero para este domingo. Entonces, buen horario, 7:30 p.m. para que la gente vaya en familia un domingo. Oriente viene en buena racha. Seguramente va a haber debut de muchos jugadores más.
2: Algo inesperado, ¿no? Lo de Oriente.
1: Sí, porque, a ver, en la previa de estos partidos de visitantes, que jugó tres, vos decías de nueve puntos, yo al menos decía de nueve, va a sacar uno con suerte.
2: Ajá.
1: Y sacó cuatro. Cuatro de nueve. ¿Qué pudo haber sido más?
2: Pudo haber sido más.
1: Porque en La Paz, el partido frente a Die Strongest, me parece de que Oriente tal vez podía robarse un punto de ese partido. En Cochabamba, con Aurora, Oriente
2: también
1: estuvo
2: también
1: arriba
2: pudo,
1: las dos veces, pudo llevarse las tres unidades, y bueno, con Independiente el resultado pudo ser mucho más amplio, así que seguramente vamos a tener muy buena cantidad de espectadores el domingo en el Tahuichi, así que la gente que va a ir al estadio el domingo, tome sus previsiones, vaya temprano, porque va a haber buena cantidad de gente.
2: Claro que sí, y uno se pregunta...
3: Este año la cooperativa La Merced cumple 85 años, ¿no? Saludos para ellos.
2: ¿85?
1: Bien, saludo a la gente de la cooperativa La Merced, que
3: no,
1: este año cumple
3: 65.
1: 65.
2: Yo, como decía, eso me acordaba.
1: 65 años, ajá. Mira.
3: 65 años.
1: Un saludo a la gente de la cooperativa La Merced.
2: Claro que sí. No, y yo preguntaba, Fideo, ya que estás acá, para intercambiar opiniones, ¿dónde estaba este Oriente? ¿Por qué no jugaba este Oriente en los anteriores? En la...
3: Ya.
2: Anterior etapa, que era la etapa del entrenador español, y ahora como que si hubiera recuperado la memoria, ¿no?
1: Creo que hay que hablarlo, no hay que desmerecerlo.
2: Ha habido algunos cambios, evidentemente,
1: sí,
2: de varios jugadores.
1: Pero a ver, lo hablábamos acá en la mesa, ¿te acordás? Cuando estaba David González, el ex entrenador de Oriente,
2: sí.
1: Que no se veía la mano del técnico.
2: Claro,
1: entonces, ahora ves la mano del técnico, porque tampoco es que han llegado... Perdón, con todo el respeto que se merece, que han llegado jugadores de primera línea, crack, lo que querrás. Es un equipo obrero, como él los dijo, un equipo con experiencia, si querés también aumentarle, pero ahí te das cuenta que el técnico tiene una idea de juego clara.
2: Claro.
1: Porque Oriente, su idea de juego ha cambiado.
2: Inclusive Florentín podría argumentar también que él ha llegado a un equipo que él no armó.
1: Como lo hizo David González.
2: Como lo hizo, claro, por eso te digo, ¿no? Ah, claro, ahora han llegado nuevos jugadores, han llegado, y lo hemos nombrado acá, pero no todos de esos que han llegado han jugado. O sea, se mantiene más o menos el mismo, la misma base del Oriente que estaba siempre jugando. De manera de que esto es lo que uno se pregunta, ¿no? Y, pero para bien, no es que uno esté criticando, por lo menos diga, esto esperanza a los hinchas sobre todo de Oriente, y como decía Fideo, que es pues para, es una convocatoria como para que llenar el estadio.
1: Claro, ¿no? Porque viene un buen momento.
2: Claro que sí.
1: Viene un buen momento futbolístico. Van a haber varios debut de jugadores nuevos. Y aparte, creo de que Oriente y Blooming también siempre llevan gente, así que vamos a tener buena cantidad de espectadores. Y mira lo que se le viene a Oriente. Estaba viendo el fixture de Oriente luego de este partido frente a Nacional Potosí, que va a ser complicado porque Oriente no le gana a Nacional jugando de local hace como 3 años. Así que
2: voy a traer esos datos.
1: El domingo 7:30 frente a Nacional. Luego se viene el miércoles en La Paz frente a Bolívar, partido durísimo.
2: Ah, sí.
1: Luego el próximo domingo a las 7:30 p.m. también va a jugar con Universitario de Vinto, aquí, en el Tawich. Entonces, tiene 2 partidos en condición de local y un partido dificilísimo con Bolívar, ¿no?
2: Claro. Yo te voy a recordar un poquito cómo fue la formación de Oriente frente a Independiente Petrolero. Alejandro Torres.
1: Que salió lesionado, ¿no?
2: Que salió lesionado. Luego, Marco Velasco, Misael Pinto, este nuevo, Francisco López, también nuevo, y Dico Roca, que Roca estaba jugando. Luego, Fran González, que estaba, pero medio que no jugaba, medio que jugaba.
1: Y ha vuelto bien, ¿no?
2: Ha vuelto bien,
1: Fran González.
2: Jorge Lovera, que se ha sentado.
1: El mejor jugador de Oriente, sí.
2: Caramba, que está recuperado.
1: Yo te digo, no sé si es que vos te acordás, Alejandro, o coincidís conmigo, me parece que estamos viendo la mejor versión de Jorge Lovera. Ni en Guavirá, ni en Blooming, ni en Dick Tronker. Creo de que la mejor versión de Jorge Lovera la estamos viendo hoy en Oriente.
2: Y seguramente por eso se volvió de Venezuela, porque te acordás, estuvo en Venezuela también.
1: Venezuela, ¿no? Pero vino al Tigre.
2: Claro, vino a Dick Tronker. Bueno, Verdecio en el medio campo. Luego estuvo en la ofensiva, bueno, como volante estuvo Leonardo Vaca, y en la ofensiva José Alfredo Flores. Este Flores que deslumbró en un partido frente a Blooming, recuerdo, en el campeonato de verano, pero después fue borrado prácticamente con González. Y ahora ha vuelto y lo veo bien.
1: Y ojo, que Adrián Peña. Ojo que se puede ir, ¿no? El Pollo Flores.
2: ¿Se puede ir?
1: Sí, tiene la opción de irse porque está préstamo, producto del préstamo que ha hecho Dick Tronker, porque tiene contrato con Dick Tronker, así que posiblemente vuelva nuevamente a Dick Tronker.
2: Ah, mira vos. Tenemos 2 días, ¿no? Jueves y viernes.
1: Sí.
2: Para saber todos estos movimientos. Después ingresó Roldán por González, Dieguito Rodríguez por José Alfredo Flores, Escobar ingresó por Peña, y después Perdomo ingresó por Escobar. Esos fueron los cambios del último partido que jugó Oriente Petrolero en Sucre y que ganó por 2-1.
1: Así es, bueno, ahí está la victoria de Oriente. Ahora hablemos un poquito de Blooming, que han recusado a Gary Vargas y Álvaro Campos.
2: Lo han demandado, sí.
1: Están pidiendo la suspensión de 2 años para estos árbitros, y también hablaron de que van a solicitar a la Federación Boliviana de Fútbol jugar a las 11 de la mañana o al mediodía sus partidos de local. ¿Qué te parece, Juan Carlos?
3: No.
1: Blooming quiere jugar al mediodía luego de la polémica del jugador que dijo no se puede respirar en Santa Cruz. La verdad que yo hasta ahora no puedo entender cómo
3: no.
1: Va a decir que no se puede respirar en Santa Cruz. O sea, por favor, o sea,
2: discúlpame,
1: no sé si es que pensó así. Que
3: después salió a decir que lo malentendieron.
1: Ah, pero sí, ¿cómo va a decir que lo malentendimos si dijo clarito pero no claro. podía respirar, estaba ahogado? O sea, señor, estaba en Santa Cruz, no estaba en La Paz para que haya estado ahogado.
3: ¿Verdad?
1: Increíble.
2: Está en las declaraciones, está en la grabación. Claro, lo escuché, Juan Carlos, lo escuché llegando a La Paz, le brincaron los periodistas y dijo, no, el periodismo me malinterpretó, no, eso no fue lo que dije.
3: Pasemos ya a otra cosa, estoy yo concentrado en el partido que se viene.
1: Claro, pero no puedes decir, pues, lo malinterpretaste. Lo dijiste claro. No podía respirar, estaba ahogado.
2: Si repetimos, digamos, ahora lo que dijo, eso fue lo que dijo, pues, ¿no?
1: ¿Y qué puedes sacar, qué conclusión puedes sacar de eso? El tipo se confundió, yo creo, ¿no? O sea, pensó que seguía en La Paz, ¿no? Señores, acá en Santa Cruz se puede respirar bien, aquí no hay altura, así que no sé qué le habrá pasado. Pero Blooming va a solicitar jugar al mediodía, a las 11 o 12 del mediodía. Yo le pregunto a Juan Carlos, Alejandro, ustedes, a mí me contaban mis tíos, Oriente, bueno, y gente, que se jugaba antes en Santa Cruz a las 3 de la tarde.
2: Claro,
3: todos los partidos de esa hora.
2: Te doy un dato que mañana lo voy a traer. Cuando estaba Meleán, me acuerdo, estaba Meleán,
1: Alejandro Meleán.
2: En Oriente. Oriente jugó con Die Strongest en el estadio de Die Strongest a las 11 de la mañana, un partido.
3: Claro, sí.
2: A las 11 de la mañana. Y Meleán, me acuerdo muy bien, porque Meleán hizo un gol.
1: Yo me acuerdo
2: Te lo voy a traer el dato. Unos 8 o 10 años, tal vez, ¿no?
1: Yo me acuerdo muy bien, ¿sabes por qué? Porque yo estuve en ese partido en Achumani.
2: 11 de la mañana, ¿sí o no?
1: 11 de la mañana, sí. Le ganó Oriente 2-1.
2: Te voy a traer el dato de qué fecha fue.
1: ¿Sabes quién hicieron los goles? Como decimos, Alejandro Meleán, y el primero lo hizo Nacho García. Yo estuve en ese partido, yo fui a ese partido.
2: Voy a traer los datos.
1: 11 de la mañana en Achumani, hermosa zona, por cierto, la zona
2: de Achumani. No, linda zona.
1: 2-1 le gana. ¿Y por qué me acuerdo? Porque Die Strongest venía de ser tricampeón. Era el tricampeonato y era el debut, la primera fecha del torneo, Oriente con Die Strongest en La Paz. 2-1 gana Die Strongest. Tengo la foto, ahí te voy a mostrar.
2: Y yo te traigo mañana el dato.
1: 11 de la mañana. Así que
2: pero ahora nos vamos.
1: Cerramos el programa, nos despedimos, nos reencontramos mañana a partir de las 8 de la mañana aquí en Marítima 100.9 y a través de todas las plataformas digitales de 11+11 Fútbol. 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
1: 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Así que mandamos un saludo y, bueno, un abrazo para toda la gente de la cooperativa La Merced. Nos reencontramos mañana, 8 de la mañana, a través de Marítima 100.9. Chao, chao.
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4: Marítima FM 100.9 anuncia la hora.
5: 9 de la mañana.
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Hola, hola, ¿cómo están, amigos? Tengan ustedes muy buenos días. Así arrancamos el programa a esta hora de la mañana, como siempre, con las canciones bonitas para todos ustedes. Son las 9 ya con 8 minutos, ¿qué le parece? Como siempre, estamos a través de su revista musical e informativa Al Día con Cecilia y Carolina Bellido. Como siempre, a través de Marítima 100.9, su frecuencia favorita. Seguimos con las canciones aquí en la radio.

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Vamos saludando a la gente bonita que nos escucha, de repente ya en casa, en el taxi, en el micro donde se encuentren, de repente ya en el trabajo. 9 de la mañana con 12 minutos, así le ponemos movimiento a su mañana y mucha energía también en una mañana espectacular, con sol radiante en Santa Cruz de la Sierra. Póngase como porque nos quedamos hasta las 11 en punto aquí en la radio. Así que seguimos con las canciones para todos ustedes.

Mis amigos, ya estamos de vuelta a 9 de la mañana con 15 minutos. Me llevas a volar. Ya nomás le habilitamos las líneas telefónicas a la radio para que usted se pueda comunicar con nosotros. Es el 773-38006, como también está el 755-33308. Y también está el 347-1617 para que usted se pueda comunicar con su revista musical e informativa, como es Salida con Cecilia y Carolina Bellido. Ya lo saben, ahí nos escriben. Si quieren felicitar a alguien que está cumpliendo años en este ya 29, ¿no? Increíble, 29 de julio, a dos días para despedir este mes, el séptimo de este 2026. Seguimos con más canciones.

0: Son las 9:20 a.m. Vamos rápidamente con los titulares a esta hora de la mañana aquí en el programa para que usted sea el mejor informado.
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0: Vamos junto a la patria. ¿Qué nos dice la patria a esta hora de la mañana? Gobernador de Oruro plantea cerco y militarización de Pozoconi. También licitan asfaltado entre Santiago y Belén de Andamarca por 22 millones de bolivianos. Multas de tránsito en Oruro generan controversia legal. Más de 30 instituciones apoyan campaña mano a mano en Oruro. También aprenden a 3 jóvenes acusados de robar en un vehículo en Oruro. Y también, hablando de fútbol, Real Oruro se alista para recibir el sábado a Independiente. Perú y Bolivia relanzan agenda bilateral de cooperación. Eso nos dice la patria. A esta hora de la mañana seguimos avanzando junto a El País. ¿Qué nos dice El País? Caso gasolina basura. Tras declarar a Medinaceli, fue llevado a la FELCC. También el dólar flexible cumple un mes entre inflación e incertidumbre. También homenajean a quienes apoyaron en el incendio en la cuesta de Sama. También la FELCB atrapa a presunto violador, huía a Argentina. Hablando de Perú, esto a nivel internacional, los dos frentes de Keiko Fujimori planea enfrentar. ¿Qué más tenemos? Junto a El País, Yacuiba suman ex autoridades que demandan al Bono Frontera, o el Bono Frontera más bien. También Ministerio no instala el arco en C, entregado el 4 de julio. Y por último, la ausencia de directivos está suplementado a COSET. Vamos a seguir con más de los titulares y nos vamos junto a El Potosí. Ingenios de agua dulce desvían 10 millones de bolivianos cada año de regalías mineras. También rescatan vivos a 9 mineros tras estar como perdidos 10 días en la ciudad de La Paz. Se mantendrá el horario invernal extendido en las aulas de Potosí. Además tenemos Mauricio Medinaceli, fue aprehendido por caso gasolina basura. Y también Fujimori Paz vislumbran un gran potencial de cooperación. También impulsan el estudio del Cerro Rico ante riesgo de colapso. Seguimos con más de los titulares. Vamos a la palabra del Beni. Y en su único titular, Tania Anderson destaca en el Campeonato Nacional de Natación. Vamos junto a el alteño. Medinaceli espera comparecer ante el juez. También en consulta externa en pausa, dice acá. Y también hablando un poco de política, dirigente del Unión, de la Unidad Nacional, más bien explica causas de la ruptura. Y Paz y Fujimori relanzan el acercamiento. Atraparon al asesino de Ocabaya. Mató a golpes a su pareja, quien cursaba un embarazo. ¿Qué le parece? Seguimos con más de los titulares, así estamos repasando uno a uno aquí en su revista musical e informativa, como es Al Día con Cecilia y Carolina Bellido, cuando son las 9:24. Turno de Correo del Sur. Keiko y Paz acuerdan fortalecer hilo como salida de Bolivia al Pacífico. ¿Qué le parece? También Pacto Fiscal, Chuquisaca presenta un plan integral. También arranca la verificación técnica del Óscar Crespo. Y también es totalmente cierto, Sokol admite veracidad de la grabación filtrada. El ministro Medinaceli pasó la noche en la policía por el caso de la gasolina basura. El dólar sube 26 centavos y se aproxima a los 12 bolivianos. Muere al caer de un cuarto piso. FOA tiene 17 aeronaves, pero es dueña de una y media y solo vuelan 10. ¿Qué tal? Ahí está la información. Así vamos repasando los titulares. 9:25 a.m. El turno de los tiempos. Justicia aprende al exministro Medinaceli por la gasolina basura. Keiko Fujimori es presidenta del Perú y se reunió con Rodrigo Paz. Tres atracos en un solo día, el más grave contra un librecambista. Y dice acá los tiempos en la CIP Conex 2026 y también Transporte exige al gobierno garantizar suministro de diésel. Familia pide investigar muerte de militares en mina de Huanuni. ¿Qué más tenemos? Pichón de águila arpía. Ariel, de 5 meses, ahora porta un anillo para monitorear su vida. Hepatitis y varicela. El CES de Cochabamba pide extremar cuidados por aumento de casos. Investigan a Sokol. La fiscalía admitió la denuncia de Lara contra el comandante general de la policía. Vamos a irnos junto a El Diario. Crisis gestada en una década durará 7 años. Increíble, miren, así le aguarda imputación formal en celdas de la FELCC. Boas solo es dueña de un avión y medio. Increíble, ¿no? Paz anuncia 3 prioridades de integración y conectividad junto con Perú. Reportan heridos en Japón tras terremoto de magnitud de 6,8 en la escala de Richter, ¿no? Gestionan declaratoria de patrimonio para la Marraqueta. Vamos a continuar con más de los titulares y nos vamos junto a La Razón. Hilo y Huaquipuno, ejes de integración entre Bolivia y Perú. Se inició una nueva etapa en las relaciones bilaterales enfocadas en la conectividad y el comercio. Los presidentes Paz y Fujimori acordaron el desarrollo de la integración del norte amazónico. También aprenden al exministro Mauricio Medinaceli y a la exdirectora de YPFB por el caso Gasolina Basura. Y hablando de fútbol, Bolívar alista un esquema cauteloso en Brasil. Seguimos con más de los titulares de La Razón. El gobierno trae 37.500 toneladas de trigo y harina. La Feria del Libro de La Paz abre sus puertas. Santa Cruz precisa 3 millones de litros de diésel al día. Economía socializa la ley de inversiones con la banca. Y terremoto de 7,1 deja heridos y derrumbes en Japón. Vamos, ya nos venimos a Santa Cruz con Zona Norte. Gasolina estabilizada suma otra ex autoridad de gobierno detenida. También equipan otras 13 escuelas. La alcaldía de Montero hizo entrega de televisores, impresoras y heladeras, entre otros equipos, a las diferentes escuelas que existen en Montero, ¿no? Eliminación de la ficha ambiental y también condicionan postergación del 50-50. ¿Qué más tenemos con Zona Norte? Mario Barrientos asume la presidencia del Comité Cívico en Montero. Jacqueline Antelo es la nueva líder del Comité Cívico Femenino de Montero. Y falsos delgados, dice acá, delatados por las células inmunes. Vamos a seguir avanzando con La Estrella del Oriente a esta hora de la mañana. Voraz incendio y explosiones en fábrica de pintura generan temor en el parque industrial. También CRE ayuda con la digitalización. La CRE donó equipos de computación para la implementación del sistema informático en el Hospital San Juan de Dios, que permitirá una mejora en la atención a los pacientes. Hablando a nivel internacional, Keiko inicia su mandato en Perú. También aprenden al exministro de Hidrocarburos y piden indagar al expresidente de YPFB. Cordón ecológico en riesgo, exigen realizar auditoría para frenar, bueno, la deforestación y esclarecer presuntas propiedades irregulares. Vamos con El Día. Cuando son las 9 de la mañana, ya con 30 minutos, cae el ministro Medinaceli por la gasolina basura. ¿Qué más tenemos? Parque industrial incendio consume las instalaciones de una empresa dedicada a las pinturas. La falta de recursos evitó sofocar las llamas en menor tiempo. También el comandante de la policía admite que habló de tráfico de ascensos en la institución, y también se agrava el conflicto con Doria Medina con fuertes denuncias de corrupción. Y ya por último vamos junto a El Deber. Aprenden a exministro por caso de la gasolina basura. También gran susto en el parque industrial. Un incendio consumió un almacén de pinturas en la zona de la avenida Mutualista. Hubo una enorme humareda, pero no se reportaron heridos. También Bolivia y Perú recuperan agenda de cooperación. Los presidentes Rodrigo Paz y Keiko Fujimori acordaron relanzar la relación bilateral centrada en integración portuaria y comercio también. Y por último, los incendios forestales dan una tregua a España. El fuego está casi controlado en las cercanías de Madrid, Ávila, Toledo y Castellón. Y por último, hoy en el suplemento para ella, con este número, exija su recetario de dietas ya. Bueno, así hemos recorrido todo el país junto a los titulares. Seguimos avanzando con mucho más aquí en el programa.
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0: Hoy con el buen ritmo, claro que sí. Luego los titulares, seguimos escuchando muy buena música para todos ustedes.
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0: 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Hoy con sol, claro que sí. Ya estamos culminando este mes, estamos en 29.
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0: Hoy es un día de felicidad, como dice la canción.
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0: Recuerde que hoy le ponemos el buen ritmo, como también las informaciones. Enseguida ya venimos con... bueno, las noticias que ya están marcando esta jornada con los protagonistas también, para que usted se entere un poco más. 9 de la mañana ya con 33 minutos. Vamos a ir a la primer pausa del programa para que usted escuche bien las ofertas y novedades que tienen nuestros auspiciadores. La primer pausa y ya retornamos.
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3: Bien amigos, estamos de vuelta, 9 de la mañana con 39 minutos. Seguimos nosotros aquí en el programa, en este segundo bloque ya. Caro, ¿cómo le va? Muy buenos días.
4: Siempre bien.
3: Bien, alegra. ¿Desayunó? ¿Almorzó? No, todavía no es almuerzo. Pero, ¿quién ha dicho que no se puede almorzar a esta hora?
4: Uno puede comer a la hora que sea. Claro, por eso. Puede almorzar, cenar, o sea. Eso solamente lo hemos puesto en rótulo nosotros.
3: Claro, por eso le digo.
4: No existe un horario específico. Es el almuerzo por animales, 7 de la noche el almuerzo.
3: Y cena a las 10 de la mañana.
4: 8, a las 8. Y de almuerzo 8 cena, claro. Depende de uno, uno es el que se marque el horario.
3: Claro.
4: Pero estos días se ha dado cuenta que están yendo muy rápido.
3: Sí.
4: ¿Lo siente más rápido o más lento estos días?
3: No, le digo, hoy ya estamos en el ombligo de la semana ya.
4: Miércoles,
3: yo lo siento más rápido. Y aparte que ya estamos a fin de mes.
4: No me gusta.
3: No me acuerdo de nada usted, pero ya se acaba el mes.
4: Hoy me pidieron anticipo. Sí, la yo salía feliz y contenta rumbo a la radio. Disculpe, y yo, ay, no, ¿qué hice ahora? No, es que es así, a mucha gente no le alcanza.
3: Sí.
4: Y Julio siempre viene recargado, recontra recargado, viene un poquito más largo, Julio. ¿Cuántos días trae? ¿39?
3: Y en julio, no, 31. 31, pero pareciera.
4: 241.
3: No, pero, este, pero largo, en estos últimos años le cuento que Julio ya... No sé, parece que dura una semana, creo.
4: No, yo lo sentí largo, ¿verdad?

0: gustó, Julio, en agonía de Don Iramo. Me gustó así bien. Bien de los míos, Julio. Sí, falta. Todavía faltan días de Julio. ¿Qué me vienen con que no? ¿Cuántos días me faltan de Julio?
1: Todavía dos días, claro.
0: Paciencia. Seguimos. Estirando y estirando llegamos a algún lado, no sé, supongo, creo yo. Hace mucho calor en Santa Cruz. El viento sí también está muy fuerte.
1: Sí,
0: o sea,
1: sí,
0: como
1: sí.
0: Más allá del calor, el viento
1: sofoca. Se viene el bochorno, más o menos. Sí. En pleno invierno, ¿no?
0: Ayer en la plaza principal, y mire que yo no soy flaquinga, digamos. Ajá. Pero me llevaba el viento, ¿y qué?
1: Prohibido salir con vestido, ¿no?
0: No, quiero este viento, porque pasó un ratito por ahí por la plaza, pero sí. Qué ventarrón, oiga, las señoras mayores, incluso las caseras que estaban, vio que ahora se volvió a la plaza medio que mercado.
1: Ya.
0: Bueno, que estaban ahí con sus carritos y que no sé qué, por allá se va el carrito y la señora por allá y así estaba. Complicado estaba ayer y hoy día también, y estos vientos van a ser hasta cuando, hasta el sábado.
1: Según.
0: Hasta que cambie el clima, ¿no?
1: Según vi yo que era hasta mañana jueves. No sé si irá a ser así, digamos. Por ejemplo, ¿qué? ¿La temperatura es cuánto es ahora en este momento? ¿27, 28 grados?
0: 27.
1: Bien.
0: La máxima llegará a los 30, sensación térmica de hasta 32, o sea.
1: Claro.
0: La mínima se registró en 23, pronóstico de cielos soleados como a las 5 de la tarde, más o menos va a comenzar ya a cambiar. Ráfagas de viento hasta 70 kilómetros por hora.
1: Wow.
0: Mañana vamos a tener temperaturas similares, sol radiante, pero sí va a estar el viento. Y el viernes y sábado ya no hay tanto sol, pero sí se intensifica el viento. O sea, que ojo con eso. ¿Ves cómo le digo? Para que cambie esto. Domingo, lunes y martes se supone que vamos a tener lluviecita, pero no vamos a tener descenso. Así que estamos bien. La sensación marca un poquito más debido al tema de la calidez de la temperatura y la humedad que reina en Santa Cruz. 77% es el punto actual de humedad. Estamos nomás con bastante humedad, digamos, ¿no? O sea, no hay por dónde perderse, señor. Bueno, ahí están los datos del tiempo. Se lo gané a Juan Carlos. Se va a sentir vacío usted hoy día. Le gané usted.
1: No, está bien. Estaba pensando. ¿No puedo decir lo del lunes? No.
0: Se lo gané yo, lo siento, mil disculpas, no me di cuenta.
1: No quiere charlar conmigo.
0: Ya le quité una parte de usted, ¿me entiende?
1: No quiere charlar conmigo, está bien. Me está haciendo la camarilla.
0: Hoy ya sabe que no quiero charlar.
1: Y eso se llama discriminación.
0: Hoy no quiero charlar con la gente. Ni con usted ni con nadie.
1: Bueno, ya aclaramos el miércoles, mañana va a ser peor todavía.
0: Claro, sí, el
1: viernes ni qué decir,
0: el viernes ni se me crucen el viernes. Si ustedes saben, entonces, ¿para qué me preguntan? Así es la vida, es parte de lo que hay. Tenemos noticias, tenemos cosas importantes para compartir, así que vamos con información. Juan Carlos, presentamos.
1: Bueno.
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0: Ahora en instantes ya vamos a establecer contacto con el fiscal Carlos Gutiérrez. Ha caído el atracador de la entidad financiera FIE, es un ciudadano de nacionalidad chilena, ya se conocían algunos detalles en el transcurso de estas últimas horas, es a quien estamos viendo en imágenes para la gente que nos está acompañando en la transmisión, y quiero agradecerle al fiscal Gutiérrez por estar junto a nosotros a esta hora de la mañana para mantenernos al día. ¿Cómo le va, señor fiscal? Buenos días.
3: Muy buenos días, gusto escucharla. Saludo a toda su audiencia. Dígame en qué les puedo aclarar ciertas dudas que tenga respecto al caso que se está investigando.
0: Otorgar mayores detalles a la opinión pública, si bien ya ayer se conocía un ciudadano de nacionalidad chilena, ¿qué es lo que ustedes logran, obviamente, indagar en base a las observaciones, primero con el peritaje y demás, y después dar con el paradero de este señor?
3: Bueno, la verdad que fue un trabajo bien bien prolijo, bien profesional, que efectuaron los investigadores de la FELCC, dependiente de la Policía Nacional, que trabajamos coordinadamente con el Ministerio Público, en el cual se hizo un seguimiento y un rastrillaje de todas las cámaras del lugar de los hechos, es decir, desde el Banco FIE hasta un lugar ubicado prácticamente por el cuarto anillo del canal Isuta. Y además, una vez efectuado el hecho, este ciudadano se sube a un vehículo de servicio público y se traslada primero por Dismac, por El Ventura, ingresa a esa calle en una plazuela, y es donde él ya se sienta en una de las banquetas y comienza a deshacerse o a ocultar ciertas evidencias que lo podrían delatar en cuanto se tenían las grabaciones de imágenes que él sabía que las había en el banco. La gorra la llega a botar en un basurero hay una banqueta que había en la plazuela, el rompeviento, que con una chamarra que tenía, la deja y la esconde también atrás de uno de las banquetas de la misma plazuela, y ya cambia la apariencia para tratar de no ser identificado, y de ahí ya es que se vuelve en un taxi a su domicilio, que es a 2 cuadras justamente del lugar donde sucedió el hecho, es decir, por la zona de Equipetrol. Con todos los rastrillajes que se hicieron de las cámaras de seguridad, se logró identificarlo a este ciudadano, primero por los tatuajes, que una vez cuando él se saca ya el rompeviento, se llega a identificar que este ciudadano tenía tatuajes en ambos brazos, y además por la misma contextura física ya se puede percibir de manera más directa la contextura o el porte que él tendría, porque de alguna manera no se podía determinar con el rompeviento, porque sabemos que eso muchas veces cambia la apariencia de una persona. Y además también al momento de sacarse el puff o como una chalina que él utilizó para poderse tapar la cara, también al bajarse ya se puede identificar con las cámaras ya del lugar. Le vuelvo a decir, se hizo un seguimiento de muchas cámaras de seguridad hasta el lugar que se lo llegue a identificar. De ahí ya se hizo el trabajo de investigación correspondiente hasta llegar a determinar dónde vivía, y ya es donde determinamos el lugar donde vivía, y casualmente antes de ayer ya se había trasladado del lugar donde estaba viviendo de tiempo hasta el día 26 o 27 del presente mes. Y ayer, justamente antes de ayer, se cambió a este domicilio, que es un condominio ubicado por la URSS, por el tercer anillo, zona de Vice Norte más o menos, y es donde ya se procede a prenderlo este ciudadano. Era un día recién que estaba viviendo en ese lugar. Posteriormente ya es lo que se ha tenido conocimiento en la opinión pública a través de los medios de prensa.
4: Fiscal, buenos días, le saluda Cecilia. Una consulta.
3: ¿Cómo está? Muy buen día.
4: ¿Cómo le va? ¿Él planifica el robo? O sea, ¿él llega ya con todo en la cabeza planificado? ¿Él era asiduo a la institución financiera, conocía los movimientos de la institución financiera? ¿O es algo, digamos, que hace, porque tengo entendido que estaba desesperado por algunas deudas?
3: Sí, bueno, él vivía a 2 cuadras del...
4: Ah, ok, vivía por la zona.
3: Por la zona. Hasta la información que se tiene, inclusive tanto en la declaración informativa mediante su abogado de confianza, que él prestó su declaración de manera voluntaria colaborando con la investigación, y posteriormente también ya extra declaración le hizo conocer de que él nunca pensó robar un banco. Como usted habló anteriormente, él tenía muchas deudas, él tenía un negocio de venta de motocicletas justamente por el Ventura Mall. Y a través de los problemas económicos que se han estado viviendo y el cambio del dólar en cuanto al valor y costo, ya le fue subiendo a las motocicletas que él comercializaba. Y como él había recibido ya dinero de algunos clientes para poder entregarle motocicletas, pero ante la subida del dólar ya él no podía cumplirle. Ya no había tampoco el tema, según lo que él explica, de las ventas que tenía que hacía mensualmente para poder cumplir también el estándar o el número de motocicletas que él debía de vender mensualmente para mantener la línea que le habían otorgado o la concesión. Es donde él se va sintiendo más agobiado, y comienza a crecer una deuda porque no tenía ingresos, solamente tenía egresos, y el dinero que recibía era para pagar el ambiente, el alquiler y pagar a su personal. Y obviamente ya vienen las deudas, van incrementando de sus acreedores, tanto en papelería como en la misma motocicleta, donde él ya no sabía qué hacer, y es donde toma esa decisión de querer de hacer lo que hizo, ¿no? Lamentablemente es un hecho que no se justifica toda la situación negativa que él estaba viviendo. Uh-huh. Para que una persona pueda tomar esa violenta o drástica decisión de entrar y atracar en un banco, ¿no? Sabemos que eso solamente lo vemos prácticamente en una película o quizás alguna vez lo hemos visto.

0: de grupos bien organizados en materia criminal, pero sí. Una persona que su diario vivir es en actividades comerciales, bueno, es prácticamente de no creerla, ¿no?
1: Claro, y con lo que usted nos comenta, obviamente que se van despejando algunas dudas, a ver, la gente, hay un trabajo de investigación por detrás, fiscal, y esto es lo que a veces cuesta entender. Decía, no, la contextura no es la misma, pero se le observa que estaba mucho más abrigado en el momento de robo, con las cámaras de seguridad, como ustedes dicen, hacen un seguimiento por el lugar donde él transita hasta llegar a su hogar. Llevaba un día viviendo en el lugar donde lo detienen. Él vive solo, ¿qué mayores datos se pueden arrojar con relación a esto? ¿Él alquiló recientemente este lugar?
0: Sí, él había alquilado esta semana prácticamente el lugar el día lunes. Y bueno, él convive con una persona, tiene un matrimonio de hecho, podemos decir ya 2 años, ¿no? Pero esa persona, aclaro, porque también se investigó, no tiene ninguna participación en lo que hizo, en este caso su pareja, el ciudadano chileno, o el autor del hecho. Uh-huh. Esto porque uno tiene que trabajar de manera responsable y no vincular a personas que no tienen relación con el hecho, más allá del vínculo familiar que tengan.
2: Fiscal, ¿cuánto robó él y si se logró recuperar plata? Porque además el punto clave es que él termina aceptando, él acepta que es el autor del delito, ¿no? O sea, no hay lugar a error cuando él termina aceptando.
0: Sí, bueno, además de que se encontró el mismo arma con la que él ingresó al lugar. Claro. Y otros elementos que él utilizó, prendas de vestir que ingresó al... O sea, tenemos suficientes elementos, ¿no?, para demostrar la autoría. Ahora, en cuanto al monto sustraído, hay una diferencia entre lo que expuso primero la entidad financiera como víctima, que era aproximadamente entre 28 mil bolivianos, y él ha hecho referencia, ha declarado en su declaración, de que solamente había sustraído 17.800 bolivianos. Ya será una situación que la investigación después va a determinar con otro acto de investigación que son pertinentes para poder establecer en cuanto al monto de sí.
1: Claro,
0: pero ese dinero no se pudo recuperar porque, como anteriormente se mencionó, él estaba muy agobiado con las deudas y él hizo referencia de que inmediatamente lo estaban por botar del departamento que alquilaba, del que anteriormente vivía. Estaba con todos los servicios básicos vencidos, tenía deuda de acreedores que para interés y dice que un día prácticamente le duró el dinero y volvió a lo mismo.
1: Fiscal, dadas las condiciones del caso, a ver, si él ese dinero lo utilizó para pagar deudas, el dinero ya no se va a recuperar con esos terceros, porque él asume una responsabilidad de pagar deudas con eso, entonces el único responsable de este dinero, de este monto sustraído, es él. O sea, me refiero, no van a ir a tocarle la puerta al dueño donde él vivía para pedirle que le devuelva el dinero.
0: Es correcto. Okay. Él será el que tendrá en su momento que responder por ese dinero. Como usted dice, no podemos ir a tocarle la puerta a una persona que de buena fe ha recibido un pago que se le debe.
1: Claro.
0: Estaremos tratando de involucrar a alguien que en realidad no tendría sentido ni fuera objetivo hacerlo.
1: Es bueno aclararlo, ¿no? Porque sí, decía, no, es que donde fue a pagar la plata tienen que devolverla, porque no tiene nada que ver un tercero. Quien asume aquí la culpabilidad es la persona que declara que sí, él lo hizo, él asaltó esta sucursal. Parte de lo que decía en su declaración, él nunca se hubiese imaginado llegar a este extremo, pero que las deudas lo agobiaron.
0: Es correcto.
2: Claro, no.
0: Otro dato que también es importante que sepan, él vive 30 años aproximadamente acá en Bolivia, en Santa Cruz. Él tiene una familia, además, anterior a la actual pareja que tiene, que es boliviana. Es más, tiene hijos que son bolivianos, ¿no? Entonces, no hay esa situación de que sea una persona que recién hubiese ingresado al territorio nacional o que hubiese cometido otros delitos en este tiempo reciente en otro país. Y por lo tanto ser una persona de peligrosidad que pueda ser buscada por la Interpol o por las autoridades competentes.
1: Fiscal, claro. ¿Cuáles son los cargos que se lo acusan y cuáles son las penas que podría enfrentar?
0: Él está siendo imputado, justamente en este momento se está logrando el requerimiento de imputación por robo agravado, que es lo que corresponde, ¿no? Porque ha entrado a robar de manera violenta y agravado porque ha utilizado un arma de fuego. Entonces el tipo penal ya está establecido y está demostrado por los hechos. Y la pena puede, yéndose a un juicio, puede llegar a ser condenado a 10 años de prisión conforme corresponde a derecho.
2: Bien, perfecto. Muchísimas gracias, fiscal.
0: No hay por qué, estamos a sus órdenes.
1: Gracias.
0: Por te escuché hablar.
1: Igualmente, gracias, fiscal. Bueno, ahí estábamos hablando de este tema que hoy día ha ocupado muchas de las portadas, obviamente los matutinos.
2: El último título no lo ponen, ¿no?
1: Va a ser imputado entonces por robo, por hurto, y el fiscal Carlos Gutiérrez nos daba mayores detalles acerca de este hecho. Sí, se ha comentado mucho, tanto en redes, y vuelvo a repetir, en los titulares hoy día en los matutinos también estaba, y es un tema del que la gente especula, dicen que no se parece, que físicamente hay un trabajo, un seguimiento por detrás.
2: Pero además es autor confeso, no hay dudas cuando una persona termina confesando, ¿no? Él es autor confeso del hecho, termina confesando, termina contando dónde se fue la plata, o sea, ¿qué duda más te puede quedar si él termina asumiendo que él robó? Él termina diciendo robó, y robó por un tema de necesidad. No lo estoy excusando con esto para nada, pero él es autor confeso del hecho. Y además ha dicho dónde se fue la plata, cuál es el destino del dinero. ¿Dónde está la plata? Como vos decías, no le van a ir a pedir al señor del alquiler donde él pagó, debía alquiler, debía, no sé si...
1: Muchas cosas.
2: Pero cosas aparentemente minúsculas o por lo menos intereses minúsculos, porque tampoco el dinero es que es excesivo.
1: No era un monto mayor. No.
2: Eran poco menos de 20.000 bolivianos, ¿no?
1: Ahora, la institución financiera dice que son 28.500 bolivianos, se le indica que son 17.000 y fracción. Entonces ahí lamentablemente, bueno, tampoco no hay mucho que hacer, porque en realidad el afectado, en este caso el banco, es el que tiene...
2: Bueno, lo que aclara la policía es que no es un delincuente común, o sea, es una persona que robó una sola vez en la vida. Por eso quizás el modus operandi le salió bien, perdón por lo que estoy diciendo, pero le sale de alguna manera bien, porque obviamente todos, y me incluyo, quedamos así como que... Como
1: claro, acá, ¿no? Llega, pero, en un truque y se va en un micro.
2: Sí, pero camina. No es un delincuente avisado, ¿no? O sea,
1: no había planificado,
2: pero
1: nada.
2: Pero vivía en la zona, o sea, que sabía el movimiento financiero. Bueno, ahí está, la justicia tendrá que determinar finalmente qué va a pasar.
1: Posiblemente 10 años de cárcel. Ahí está el reporte que nosotros le brindamos a través del programa para que ustedes ya vayan haciendo sus opiniones y sacando sus conclusiones. Avanzamos.
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2: Hoy es miércoles, mitad de semana, y estamos con todos ustedes aquí desde la radio, desde la cabina de la radio. Yo me metí nomás.
1: Está bien, sí es.
2: Cuando uno sigue, llega el incendio acá, ¿no?
1: Sí, sigue. Hoy estaban realizando... En realidad creo que ya es el trabajo de lo último, ¿no? Ceci. ¿Cómo es? Del fuego rastrero, que ya lo van apagando toda la parte de abajo de los cimientos. ¿O sigue como no. tal?
2: Sigue el incendio, sigue, claro. Sigue.
1: Ay, Dios mío.
2: Claro, sigue el incendio como
1: bomberos,
2: tal.
1: Ayer estaba viendo imágenes y escuchando los testimonios. O sea, no estamos preparados para este tipo de situaciones. 15 horas y más. Increíble. El incendio estructural de esta fábrica, que creo que es de pintura, si no me equivoco, también había puesto en riesgo algunas otras fábricas y estructuras que están ahí aledañas.
2: Hay viviendas también, creo, sí. Por la zona. Sí,
4: esto sí. A mí me llegaba ayer por la tarde, los mismos amigos que tenemos nos mandaban esto.
1: Claro, tempranito comenzaron a mandar algunas imágenes con el... con la cantidad de humo que subía, pero no se veían todavía las llamas. Y ya después, ya cuando se conoció oficialmente la noticia, bueno, ya...
4: Yo salí después afuera, después de ver lo que me mandaban a mí al celular, se veía negro.
1: Escuchemos un poquito, a ver qué declaraban.
5: En este momento con el secretario de Seguridad Ciudadana, por favor, ¿cuál es el informe que se tiene? Continúan los trabajos.
6: Después de 15 horas de trabajo arduo con todas y cada una de las entidades, tanto voluntarias como institucionalizadas y con la brigada industrial que tiene American Chemical, se ha logrado hacer la contención de lo que es el incendio, evitando que este se expanda a otras áreas como son el almacén, donde tienen productos terminados justamente. Sin embargo, continuamos en el trabajo del control para posteriormente realizar una liquidación, y esto será en el transcurso del día seguramente.
5: Hay bastante contaminación en la zona, la recomendación también, porque se está dejando
1: se
5: la calidad del aire,
1: ¿no?
6: Bueno, estamos teniendo y se está desplegando a la Dirección General de Medio Ambiente para hacer lo que es la verificación de la calidad del aire en la zona. Sin embargo, estamos también considerando de poder solicitar a la población de que eviten de llegar a este lugar. Asimismo, se ha pedido a lo que han sido las empresas que están circundantes a la zona para que puedan evacuar a su personal alrededor de 200 metros a la redonda del lugar.
5: ¿Cuántos litros de agua, cuánto de espuma ya se ha utilizado?
6: Actualmente hemos, hasta este momento, utilizado cerca de 200.000 litros de agua, donde nos han brindado el apoyo tanto Sahuapá como los hidrantes que tenemos cercanos y nos han reabastecido de diferentes empresas, tanto la ABT como también la policía y nuestros carros bombas. Asimismo, hemos utilizado cerca de 5.000 litros de retardante entre espuma y lo que ha sido retardante justamente para lo que es este tipo de combustible.
5: ¿Personas que hayan resultado heridas o afectadas por el aire?
6: Bueno, actualmente no tenemos ningún reporte de personas que hayan sido afectadas ni heridas por el incendio como tal, sin embargo los daños materiales sí son considerables.
5: ¿Cuántos bomberos se han desplegado?
6: Tenemos alrededor de 200 bomberos que se han desplegado, se ha desplegado alrededor de 30 guardias municipales que están haciendo justamente el control del perímetro de la zona para evitar el ingreso de personal que no esté autorizado.
1: Continúa entonces activo este incendio y bueno, las recomendaciones que no están de más y es necesario que la gente lo entienda. Hay muchos curiosos, muchos mirones que quieren...
4: Sí,
1: no lo hagan porque esto es altamente tóxico.
4: Sí, tienen que alejarse.
1: El ambiente está bastante pesado, hay toxicidad, se solicita de que de hecho muchas de las empresas o viviendas puedan evacuar a su personal 2 cuadras a la redonda por las condiciones en las cuales se encuentra.
2: Sigue el humo, ¿no? Sigue habiendo. Miramos Aldaña que nos está escribiendo, sigue el humo negro.
1: Mire, es increíble. Esto es de ahora, sí. Qué triste. Temporada de fuertes vientos, hay que tener el doble de cuidado, a veces son hechos fortuitos. Nadie está al margen de una desgracia y siempre hay que estar atentos para poder más bien colaborar.
4: Pero ¿qué habrá pasado, no? Porque los testigos dicen que se escuchó una explosión y de ahí ya comenzó el juego. Ya.
1: Que pueden ser varias cosas, o sea, porque
2: son pinturas, ¿no?
1: Eso
2: es gravísimo, digamos, desde el punto de vista de
1: hay
2: la propagación.
1: Inflamables, claro,
2: todo es
1: claro.
2: Inflamable ahí. Desde la propagación de un incendio en este tipo de lugares es...
4: lamentable, ¿no?
2: Porque... No sé si no hubo una reacción rápida, quizás.
4: Sí, eso sí no hubo.
2: Yo me imagino que no hubo una reacción rápida dentro, ¿no? Obviamente no te puedes ir a la reacción de bomberos y demás porque estaban afuera. Quizás adentro nos contaban, ojo, claro. Estoy especulando nada más, o estoy imaginándome, no contaban con todas las herramientas para reaccionar rápidamente. ¿Qué digo? Hidrantes dentro claro. De la fábrica. ¿Cómo se llama esto? Extintores dentro de la fábrica.
4: Ahí, sí.
2: Entonces,
4: aquí miren la radio, nosotros tenemos dos.
2: Claro,
4: tenemos.
2: Aparece un pequeño foco de fuego y automáticamente también, tenés que ver, o quizás están y no hay capacitación o gente que pueda reaccionar inmediatamente y apagar el fuego, pero es de alta propagación, o sea, rápida y alta propagación, ¿no?
4: Claro.
1: Para que lo tomen en cuenta, entonces, la gente que tiene que ir por el lugar, la gente que tiene que pasar por allí, por favor, traten de no quedarse, que creo que es la manera más sensata de colaborar y coayudar tanto
2: sí,
1: a los bomberos
2: total.
1: Como al personal que está en el sitio, en el lugar. Lo que sucede en Santa Cruz, nosotros se lo vamos contando a través de esto que es Al Día.
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7: Si es cuestión de confesar, no se prepara.
1: 10:04 ya, el tiempo se va rapidito.
4: Nueva hora en Santa Cruz.
1: Sí, se va rápido el día.
7: Creo que alguna vez.
1: Sí, creo que me voy a ir a la feria.
4: ¿Cuál feria?
1: A la feria.
4: Ah, de Barrio Lindo.
1: Hoy es miércoles, Juanca. Día de feria hoy día.
4: Sí, miércoles.
1: No hay mucho tránsito hoy día en la feria.
4: No, ahora están ya. Me gusta la señora. Las señoras cómo gritan ahí con su megáfono. El micro de la línea tanto no se puede parar ahí. ¿Verdad? Va a ser multado así.
1: Sí, no,
4: claro,
1: no hay tanto
4: no
1: tráfico
4: ya.
1: Ahora. Me
4: ya sabe dónde
1: curioso.
4: La parada. También los pasajeros, por favor, entender. Claro, ahora lo hice eso temprano.
1: Llévenselo a Juan Carlos, háganle un espacio los miércoles y los sábados para que él ordene el tráfico.
4: No, yo la estoy solamente remedando a la señora, digamos, porque la mayoría son mujeres.
1: Claro, porque me dijeron que es mucho más barato comprar por docena y poleras, camisas y esas cosas, vio para uniforme y esas cosas, entonces claro. Me dicen es mejor vaya y camisa. Porque si cuando uno va a cualquier otro lugar te cobran doble o triple el costo.
2: Depende.
1: ¿Será? Sí, es que me da flojera buscar a mí.
4: Lo que sé es los mañaneros.
2: Depende de qué busques, el horario, también hay precios que son...
4: Por ejemplo, yo en los mañaneros, hace 2 años me compré una chamarra, que dentro me costaba 250 bolivianos.
2: Y afuera le costó más barato, por eso
4: 90 bolivianos.
2: Depende de dónde. Sí. O sea, es en afuera, los es adentro, tenés los... Claro, el centro comercial. Sí es posible que encontrés más barato, ¿no? Sí.
1: No, me aflojera caminar. Es que es miércoles.
2: No, pero si vas a ir a la feria tenés que caminar. Claro.
1: Sí, pero es que no quería.
4: No lleve auto, no lleve auto. No,
2: podés llevar auto. Yo,
1: no, si yo lo pierdo.
4: No, o sea, perdió si, su auto.
1: Yo lo pierdo el auto, o sea,
4: le
1: real.
4: Puso la llave a otro que era igual y no...
1: Yo lo pierdo, yo lo dejo en un lugar de donde me bajé y de ahí no supe dónde lo dejé. Entonces, no llevo auto, voy en... Bueno, el micro me deja ahí en la puerta. Se van a reír, pero sí, el micro me deja ahí, de tercero a tercero.
2: No, ¿por qué no vamos a reír? Es normal.
1: No, es que hay ciertas personas o personajes que no me creen que ando en micro, digamos, ¿no? Pero ahí me voy a filmar y mañana le cuento qué tal. Sí, voy a hacer. Sonríale a la vida, usted. Claro. 10:06 y quiero darle el consejo de Incruz para la gente que nos está escuchando, para ustedes que nos están siguiendo todas las mañanas y para la gente que nos acompaña. 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
2: 10 de la mañana con 7 minutos. ¿Pausa?
1: Pausa, vamos a la pausa y ya retornamos. No se separen.
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0: para compartir con ustedes y disfrutar de esta lindísima mañana con mucho viento en Santa Cruz. Ventea, ventea. Son vientos de cambio, ¿sí? Hasta 60 kilómetros por hora hace así los vientos, con ráfagas de viento. No, está fuerte. ¿Verdad? Ayer yo le decía que hacía la plaza un rato y venteaba. Y ahorita se le escucha.
1: Claro, está silbando. No, está silbando. El viento. Está silbaco el viento.
0: ¿Silbaco no es?
1: Sí.
0: Lo importante es que ustedes hoy día se hayan levantado, que estén trabajando y que tengan un futuro próspero, brilloso y maravilloso. ¿No es?
2: Uy, claro, amaneció sí. Bien hoy día.
1: Mañana y el viernes
0: mañana
1: ya va.
0: Mañana y viernes. No, amaneciste así bien.
1: Claro.
0: Sí,
1: positiva.
0: Es que dice que cuando las cosas te salen mal tenés que contrarrestar, ¿no? ¿Eh?
1: Claro.
0: Claro.
1: En la mañanita la amargaron.
0: Por
1: sí,
0: ¿no? Y ya venía saliendo así todo feliz. Yeah, yeah. Y, disculpe, ¿será que me puede dar un adelanto? Ay, me volví, ni modo. Es parte de la vida. Claro. Esta vida hermosa que tenemos. Oigan, si quieren ustedes tener calidad de vida y alargar un poco el tema vida, tienen
1: siempre
0: que cuidar la salud ahorita. Ya después se complica, vio que,
1: claro,
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2: Bueno, ahí está. La verdad que yo les decía ayer un ratito a las personas y a quienes nos están escuchando que definitivamente es muy bueno porque te marca un cambio en estilo de vida, Caro,
0: sí,
2: ¿no?
0: Sí.
2: Es un antes y un después en tu visión de las cosas, definitivamente.
0: Y esto es importante. Desde ya tenemos que pensar nosotros en qué es lo mejor. Y lo mejor es tener calidad de vida siempre. 10:15, nosotros continuamos con ustedes y seguimos acompañándolos a través del 100.9 del día. Presentamos Juan Carlos.
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2: Nos vamos a ir a...

0: hay el combustible necesario para las avionetas?
1: Eso es afirmativo. Desde el jueves anterior se acabó la gasolina, nos dijeron que hoy día miércoles iba a llegar, no llegó, y ahora nadie da razón qué día va a llegar. Lo que yo quiero indicarles es de que en el Beni y en Santa Cruz las avionetas no son para lujo, sino es una necesidad, más que todo en este departamento. Y cuando se acaba el combustible, bueno, se para casi todo el Beni, porque sucede de que, aparte de que mañana está acabando la fiesta de Santa Ana, la gente que vino del interior a su fiesta no pudo ir en aviones porque no había combustible, ha tenido que ver cómo irse por tierra, y mañana es la fiesta de San Ignacio, igual no podemos hacer nada por ellos porque estamos completamente parados. Lamentablemente está recurrente este tema, una semana tenemos, otra no, no hay responsabilidad para el abastecimiento, pese a que este producto de aviación es fabricado en Bolivia, hecho en Cochabamba, en Vallehermoso.
0: Claro, eso es lo que usted ha apuntado, don Francisco, es muy importante, no es un lujo lo de las avionetas, sino es una marcada necesidad. Ustedes se mueven a través de las avionetas allí en el Beni, ¿no?
1: El problema, y se causa problemas gravísimos, porque imagínense, el Beni solamente tiene dos carreteristas que van por algunas poblaciones más grandes, pero toda el área rural depende de nosotros, porque hacemos vuelo medevac, que es el vuelo para salvar a gente que está muy mal, sacamos de las estancias los accidentados que trabajan en ganadería, distribuimos los insumos veterinarios y llevamos los víveres pues a las estancias. Entonces, cuando esto se para, esa pobre gente queda pues desabastecida y a expensas de que cualquier rato podamos llegar nosotros a llevarle su víver, a llevarle su remedio, ¿no? Es un asunto grave lo que pasa cuando el Estado no nos provee de combustible.
0: Con relación, por ejemplo, a esta solicitud, ustedes les dijeron que iba a llegar el día de hoy, o sea, ya va a entrar una semana que están sin combustible. ¿Qué van a hacer si siguen sin combustible y alguien les dice algo o siguen esperando?
1: Lo grave de este tema es que está tan mal administrado este país que antes por lo menos discutíamos con el gerente de YPFB, o digamos opciones, ahora nadie nos contesta, o sea, nadie da razón de nada, o sea, estamos ahí a expensas de que bueno, cualquier rato llegue, ¿no? Y no, ni siquiera nos dicen qué día va a llegar un cisterna para abastecernos. La Dirección de Aeronáutica también, que es la responsable de todo el Parque Nacional de Aviación, nosotros tenemos más del 60% de la aviación general nacional, y bueno, no se importa, nadie dice nada. El director nacional no ni siquiera se ha referido a la falta de combustible cerca del departamento del Beni, ni siquiera lo conocemos.
0: Claro, es un grave perjuicio para ustedes, obviamente para todo el sector allá en el Beni. ¿Qué va a pasar si, porque la promesa era que hoy llegaba, no llegó, qué van a hacer entonces? ¿Qué van a tomar medidas? No sé, ¿cómo se van a mover de aquí en adelante entonces, don Francisco?
1: Yo creo que ahora vamos a tener que ver con la gobernación y ver algunos diputados nacionales para que vean ellos. Más que perjudicarnos nosotros, perjudicado es el que vive en el área rural, porque aquí son grandes distancias, ¿no? Los que viven en la frontera, los que viven... solamente, mire usted, yo creo que no hay más de un 30% que está pegado a las carreteras. El 70% se abastece y se alimenta y salva su vida vía aérea. Entonces, aquí nomás en Trinidad hay como 27 ganaderos que tienen sus aviones y no pueden llevar su vibra a su estancia porque no hay combustible.
0: Ahora, entre los afectados que hoy por hoy están pasando la difícil, ¿quiénes son los que están quizás en peor situación? ¿Hay gente enferma que tiene que salir? ¿Qué es lo que más se necesita con el tema de estas avionetas?
1: Imagínese usted pues que aquí en el Beni no sé cuántas estancias ganaderas habrán, pues son muchas, y accidentes a diario aquí a la capital, llegamos con dos, tres, cuatro heridos, quebrados, porque el trabajo de ganadería

0: pero es pesado, es grave, y se quiebra un trabajador del campo y hay que salir de inmediato a socorrerlo y traerlo. Ahora no sé qué estarán haciendo. En los pueblos pequeños, imagínense que en el Beni hay 180 poblaciones menores que también se socorren por vía de nosotros, pero también esa gente está abandonada porque aquí no puede faltar el combustible de aviación porque este departamento se para.
1: Sin lugar a dudas, don Francisco, esperemos de que le den una solución hoy día, o por lo menos que les den una respuesta, que les atiendan el teléfono, eso es lo peor.
2: Claro.
1: La incertidumbre de no le atienden el teléfono, nada.
2: Hoy les dicen mañana, el problema es que no hay combustible.
1: ¿Sabes? No, pero tampoco les atienden
0: el
1: teléfono.
0: Creo que yo creo que es el peor momento que estamos pasando, porque en las anteriores, gobiernos, por lo menos nos atendían el teléfono y nos decían, esperen, vamos a hacer todo lo posible por hacerles llegar gasolina. Llamábamos a la dirección de aeronáutica, nos atendía, ahora nadie nos atiende. O sea, estamos a la deriva, no sabemos qué es lo que va a pasar.
2: Bien, bueno,
0: nosotros estamos proponiendo una reunión nacional en Santa Cruz en una semana para reunirnos y ver qué plantearle al gobierno referente a la dirección de aeronáutica y a la administración de combustible para las aeronaves.
1: Muchas gracias, señor Francisco. Nuestra solidaridad con ustedes, ¿no? Con esta difícil situación que les toca atravesar y, bueno, y con toda la gente del Beni que no tiene cómo salir del lugar. Muy amable, gracias.
0: Gracias por la entrevista. Muy amable. Pasen buen día.
1: Gracias, Francisco Arias, el presidente de la Asociación de Pilotos del Departamento del Beni, con nosotros conversando sobre esta situación que comienza a calar profundo por el tema de la necesidad de las conexiones, ¿no? Hay que llevar alimentos, no se puede. Hay
2: claro,
1: que hacer
2: no, el Beni se maneja con avionetas. Nosotros llevamos en chiste ayer, y ahora quién va a salar el churrasco en el Beni.
1: Tal cual.
2: Pero claro, parece un chiste o anécdota, si usted quiere, pero es real, el Beni para todo se maneja en avioneta, ¿no? Para todo. No es como nosotros. No tienen una red vial carretera.
1: No, tienen dos carreteras que están muy descuidadas, que no los conectan muy bien con casi nada, y bueno, están pidiendo a las autoridades atención inmediata. Una semana ya llevan sin combustible para las aeronaves. El día de mañana ya se cumple exactamente la semana y lamentablemente ni siquiera hay una respuesta vía telefónica. Okay. Son las 10:23. Seguimos.
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1: Se va, se queda el frío. No sé qué pasa. No sé qué pasa con este clima. Bueno, pero sí, no es lindo quedarse en cama.
2: Creo, claro, que vuelva frío, frío, frío.
4: Claro. Ya pasamos el primer mes del invierno, supuestamente.
1: A mí me gustaría el año redondo estar en cama. Oh.
4: Qué flor. No.
1: Bueno, que ya estoy cerca el viernes. Ay, pero no hay nada mejor que quedarse en camita, en un buen colchón.
2: Sí. Y si no, aprovecha los momentos que tenés la posibilidad de hacerlo, ¿no?
4: El fin de semana. Yo lo hago así.
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2: Son las 10:25 y está obviamente el buen consejo que te brindamos también en esta mañana. Nosotros miércoles, el último miércoles, por cierto, de este mes de julio. Mandaron un meme por ahí.
1: ¿Otro Julio? ¿En serio?
2: Sí,
1: ay, qué lindo.
2: Sí, mandó...
1: ¿Quién? ¿Mirámonos?
2: Sí.
1: Ah, viendo.
2: Claro. Miramos.
1: Viendo, miramos. Estamos viendo, miramos. Se está superando. Me sigue gustando el de ayer, pero no le quito mérito al de hoy. Es la última semana de julio, un julio mostrando un embarazo avanzado. Así es. ¿Qué les puedo inventar? Si es tal cual, digamos, ¿no? La última semana, los últimos días ya de julio. Se va julio, recién aparecen los memes y no, nosotros queríamos más, queríamos sacarle provecho a este mes. Nos dejó sabor a poco. Hay que buscar
2: otro
1: día eso, sí. ¿Quería más memes?
2: Ah, ¿querías más memes?
1: Sí.
4: Okay. Ahí está. ¿Qué dice?
1: Me queda esto, dice. A Julio. Nada, un poquitingo le queda al pobre Julio. Dos días nada más no quedan de este Julio, pero quedan.
4: así de irse.
1: Quedan días. Día 2734 de julio. Oiga, todos los días, julio. Ya, julio, estuvo bueno. Con Julio nos vamos a la pausa, Ceci.
2: Vamos y volvemos enseguida. Guárdenos, este es el día.
1: Lo agarraron ahí pensativo, triste.
4: No,
1: dormido.
4: Es que.
1: Despierte, con... pausa.
4: No, ya va a ver, mi otro meme que voy a poner está mejor que todo.
1: Ya venimos.
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0: Ahí estás escuchando la canción Mojada, le iba a decir.
1: Saludo.
0: ¿Hasta ahora?
1: Ya, ¿no?
0: Ahora sí le dije que a la vuelta íbamos a mostrar un meme, ¿no? No me acordaba en qué grupo lo vi, ya me acordé, lo envié a el grupo de... Mire cómo lo han hecho, lo hicieron tal, Julio, no puede ser.
1: Es una no. Pasita, oh, la uva pasa bien, una pasita.
0: ¿Qué le dice el mensaje? Julio, ahora sí, dice, sí. ¿Qué más?
1: Se está acabando, Julio. Ahora sí, sí se está consumido ahí el señor Julio.
0: Por eso le decía.
1: ¿Por qué son malos? Hasta los dientes le volaron. Sí, me gustó. Bien, Dios. Tenemos ganadores. Está
2: qué
1: bien.
2: Mal,
1: creo
2: qué
1: que
2: mal.
1: Con ese me quedó. Está bonito. Dígame si no es tierno ese Julio.
2: No, me da pena. Por...
0: Ay, chota, triza.
2: Está mucho, está mucho mal esto.
1: Se está acabando. ¿Lo consumen a Julio?
0: Ahí está.
1: Bueno, Julio también nos consume a nosotros. Seamos sinceros, así que no nos quejemos ahí. Se va Julio y nosotros estamos con ustedes para brindarles como siempre lo que ustedes necesitan conocer, las noticias, las cortitas y también los mensajes y los saludos.
2: Un saludo para todos los que están con nosotros, ya mandaron algunos mensajitos sí. Ahí, no me encantó ese Julio sea el último, adiós Julio. El último que mandó Juan Carlos, me gustó, o sea más allá que me da pena, pobre Julio Iglesias, en algún momento estará así ya.
1: Sí, está así más o menos. No, fuera de broma, o sea, el claro. Tinte que tiene es muy bueno porque parece súper natural su cabello y más allá de la vejez tiene botox. No me digan lo contrario. Así no está. Julio no está. Feliz miércoles, dice, buenos días. Gracias,
2: hola.
1: Doris, un abrazo. Feliz día, Ceci, caro Juan Carlos, que tengan un lindo día y bendecido para todos ustedes. Está muy lindo el clima, con mi cariño de siempre, dice Doris. Un abrazo,
2: hola,
1: para ella.
2: Le mandamos un abrazo.
1: Mandó un oso precioso, ahí está. El oso precioso... cariñoso, ahí está. Nando Colección, Marisa y Don Nandito,
0: saludos,
1: un abrazo
0: para
1: también.
0: Ellos.
1: Me mandó una Minei. Feliz miércoles. La vida es el milagro de existir, el coraje de sonreír, las ganas de esperar, la fuerza de resistir y la humildad para agradecer. Gracias, Marisa, un abrazo. Gracias a Nando Colección. Y gracias también a Julico, que nos mandó una linda oración que dice, bendecido miércoles, queridos amigos, que tengan una linda jornada y que todo les salga bonito. Aquellos que dejan todo en manos de Dios, siempre verán la mano de Dios en todos los ámbitos de su vida.
2: Bonito.
1: Bonito, muy bonito. Bien. Gracias, de verdad. Eso nos ayuda, nos motiva y nos lleva a hacer de nuestro día un día mucho mejor. Gracias a nuestro amigo Jerjes también, nos manda bendiciones, un abrazo Jerjes para usted y para toda la gente que hoy se levantó de buen humor y que está junto a nosotros.
2: Viste que salió la lista, bueno, por lo menos ya se identificaron el tema de la auditoría, los impuestos. Hay 22.000 contribuyentes que no pagaron lo que debían.
0: Oiga, 570 millones. Wow.
1: Sí, leía que el alcalde ha hecho una especie de conminatoria, que aquellos que se beneficiaron de manera ilegal con esta condonación de deuda, que era un favor que se pagaba extra, se apersonan a hacer planes de pago o a cancelar la deuda pendiente. Si no, después lo publican, ¿no? Van a publicar los nombres de estas empresas.
2: No, no son empresas.
1: Personas naturales.
2: Son ciudadanos.
0: Claro, ciudadanos, sí.
2: 22.000, imagínate, son... Obviamente pueden haber empresas, pero la mayoría son ciudadanos.
1: 22.000 casos en total. Claro, ¿qué pasa? Vos tenías una deuda de X cantidad y te decían ahí en la alcaldía, bueno, vamos a hacer lo siguiente, pague el 10%, me paga un 15% y el otro 75%.
2: Claro,
0: lo desaparecemos más o menos así.
2: Son rebajas irregulares en el pago de impuestos de bienes inmuebles.
0: Yo me acuerdo de uno, cuando lo encontraron, no uno, sino de, me recuerdo el monto que eran 20.000 bolivianos que tenía un señor en el bolsillo, cuando llega en ese tiempo concejal Juan Carlos Medrano, ¿no? Y lo encara, y él huye, se sube a un taxi, ¿se recuerda? Ahí en la quinta municipal. Y después otro que lo encararon ahí con
1: claro,
0: la mochila, el dinero que era 40.000 bolivianos que tenía, ¿no?
1: Tiene razón, hay varios.
0: Claro.
2: Por ahora, claro, ¿cómo vas a saber muchas veces? Porque hay gente que obviamente en el fondo puede saber que es así, pero también... puede darse el caso de que vos tenías una tercera persona pagando impuestos,
1: claro,
2: también
1: contador,
2: puede, claro, puede darse el o familiares, digamos, no, sí, viviendas familiares, que sí, o cosas así. Entonces, ¿cómo sabes? Por ahora no se van a publicar nombres, pero sí se está publicando el número de inmueble y de registro. Entonces, para poder conocer no, pero ahí no se sabe quién es quién.
0: Claro.
2: Pero si vos querés saber si en algún momento tu vivienda, tu inmueble, incurrió en alguna irregularidad en este pago de impuestos, porque como dice Carolina, a veces también vos le das una tercera persona,
0: claro, el
2: contador, poder, qué sé yo, para pagar tus cosas, y hay alguna irregularidad, a través del número de inmueble y del registro vas a poder conocer si efectivamente tenés que pagar. Por ejemplo, si un inmueble tenía que pagar, le pongo el ejemplo absurdo, 1,000 bolivianos de impuestos, y solo pagó 200, omitió lo demás porque obviamente prefirió pagar, no sé, 200 pesos más al...
0: Claro.
2: Al tramitador, qué sé yo.
1: En realidad el funcionario, ¿qué fue?
2: Entre tramitador y funcionario, porque okay, entre ellos se quedaban con la coima. El restante que no pagaste, o sea, pagaste 100 nada más de impuestos, los otros
0: 900
2: vas a tener que ir y pagar.
0: Sí o sí.
2: En este mes que está dando el plazo el alcalde.
1: Puede hacer un plan de pago.
2: Sí, pero vas a tener que regularizarlo en un mes.
0: Claro.
1: Tiene que aparecer, el tema es ese, aparece.
0: Claro.
2: Si no, también se le inician acciones legales, y no solo es la publicación del nombre, sino son las acciones legales posteriormente. Claro. Y esto va a sumarse después, todos los costos legales y todo lo que sea intereses, me imagino, etcétera, etcétera, etcétera. 570, dijiste, ¿no? Millones.
1: 570 millones.
0: Sí, es de boliviano, ¿no? Yo me recuerdo hace un tiempo atrás, nosotros hablábamos también de que siempre le daban la ventaja a los deudores, ¿no? Aquí estamos al revés, la cultura de darle ventaja a los deudores, con, por ejemplo, con los perdonazos del 15%, pero nunca hablaban de las personas que pagan puntual, vamos a decir.
1: Cumplido.
0: Claro, de los cumplidos que están al día, decirle, bueno, usted viene y paga y va a pagar tanto, digamos, ¿no? Siempre a los que tenían retrasos o tenían ya multas, ¿no?
1: Vamos a ir ampliando esto, porque vamos, claro, a ir conociendo más a profundidad cuál es el tenor y qué es lo que se pretende específicamente, y los datos, las cifras y demás, para brindárselos a ustedes, porque entre todos hacemos de esta Santa Cruz una Santa Cruz mejor. Son las 10:39, avanzamos, tenemos más noticias, así que vamos a presentar a nuestro siguiente invitado.
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2: Bueno, hace algunas horas atrás, el caso de yacimientos y la denominada gasolina basura ha dado mucho que hablar y sigue dando y seguirá dando que hablar en el país, definitivamente por la aprehensión de Mauricio Medina Celi, el exministro de Hidrocarburos, el hombre que presentó cuando asumió el cargo de presidente Rodrigo Paz como el gran técnico en materia de hidrocarburos, que lo es, porque tiene un currículum intachable, tan cual, realmente. Tan Mauricio Medina Celi tiene un gran currículum por detrás, es un hombre experto en hidrocarburos a nivel internacional, inclusive.
1: Y que llegaba a sumar, ¿no? Llegaba a sumar en un momento que ya era caótico de por sí, y donde nuestro país arrastraba contratos anteriores, pero la detención cae sobre su persona.
2: Y por una denuncia, claro, que plantea una diputada, la diputada de Libre, ¿no?
1: Y no tan solo sobre su persona, sino que estamos hablando también de una rama operativa de trabajo que estaba muy ligada a él, pero personas profesionales de algún modo.

0: que más allá de la presunción de inocencia, directamente va, se los acusa y se los detiene. Vamos a darle la bienvenida a la senadora Claudia Mallón, que nos está acompañando, es senadora de APP. Esto ha movido bastante las piezas en la jornada de ayer y ha dividido también opiniones. ¿Cómo le va, senadora? Buenos días.
1: Muy buenos días, Carolina. Un saludo a Cecilia.
0: Saludos.
1: Por supuesto, a su audiencia. Nosotros creemos que ojalá que no se esté utilizando a Mauricio Medinaceli como un trofeo, ¿no? Que no sea un chivo expiatorio, porque el tema de la gasolina contaminada surge en el gobierno de Luis Arce Catacora, cuando Dorgaten era presidente de YPFD. Lamentablemente hemos podido observar que ni siquiera se ha activado el sello rojo de la Interpol en contra de Dorgaten. Y Bolivia entera veía cómo este señor paseaba por el Brasil con dinero que le han saqueado del Estado boliviano. Entonces, esta celeridad en cuanto se refiere específicamente al exministro de Hidrocarburos llama profundamente la atención. Cuando también está involucrado el expresidente de YPFD, Youssef Akli, ¿no? Y contra él no existe absolutamente nada. En la Cámara de Senadores, nosotros somos parte de la comisión especial que está revisando justamente aquello. Y creemos que la justicia debe medir a todos con la misma vara. De lo contrario, estaríamos pensando que hay ciertos privilegiados que todavía se encubre a gente que ha sido parte del gobierno del Movimiento al Socialismo, que ha trabajado junto al hijo del expresidente Arce Catacora, Marcelo Arce Mosqueira, que utilizaba YPFB como si fuera su casa, ¿no? Incluso tenía una oficina destinada a él cuando él no era funcionario público y menos trabajaba en YPFB de manera formal. Entonces, creemos que aquello debe esclarecerse, que se debe investigar respetando el derecho al debido proceso, pero sobre todo también que el gobierno reflexione. Si hemos llegado a este punto, uh-huh, es porque no se ha hecho una purga al interior de las empresas estratégicas, y YPFB es una empresa estratégica de los bolivianos. No se ha retirado a quienes han trabajado durante 10, durante 20, durante 15 años bajo el mandato de una corrupción que es absolutamente visible y que los bolivianos la estamos percibiendo y sufriendo ahora porque se han despilfarrado los recursos económicos provenientes del gas. Entonces, claro, ojalá que definitivamente la justicia, el Ministerio Público, obre de la misma manera, y se lo exigimos, para ejecutar la orden de aprehensión en contra de Evo Morales, ¿no? Porque eso llama profundamente la atención. Mauricio Medinaceli está en el país, no se fue, pero Youssef Akli viajó y no existe hasta ahora, ni siquiera se lo ha convocado a emitir su testimonio como parte de este proceso de investigación. Entonces, ojalá que Medinaceli no sirva como trofeo, como un chivo expiatorio, mientras otros están felices paseando de manera impune.
2: Para usted, senador, y por lo que le escucho, ¿Mauricio Medinaceli podría ser esto nada más un chivo expiatorio? Porque, bueno, las mismas dudas que a usted le surgen, creo que le ha surgido a gran parte del país, a mí personalmente también me surgen y digo, claro, a ver, la denuncia planteada, porque esto tiene mucho que ver con la denuncia que plantean desde la Asamblea Legislativa, ¿no? De la administración de yacimientos, no la actual, sino hasta la era de Youssef Akli y el ministro o el exministro Medinaceli, y también la anterior, la del expresidente Arce, Dorgaten, etcétera. Entonces son estas dos estructuras las que se pusieron ahí, en la mira de alguna manera. Todo tiene que ver con esta denuncia y con los informes del Ministerio Público. Primero, creo que se están mezclando los informes del Ministerio Público como para generar efectivamente estas aprehensiones, pero habrá que ver cómo se maneja el tema en el ámbito judicial. Pero mi pregunta es, ¿para usted esto tiene que ver con agarrar la figura de Mauricio Medinaceli sencillamente como un trofeo o para decir, aquí está, es el chivo expiatorio, es el responsable, y dejar que el tema continúe?
1: Así es, yo puedo visibilizarlo de ese modo, ¿no? Utilizar el rostro de Medinaceli para decir que se ha esclarecido el tema, cuando todos sabemos que esto surge por un decreto al que le puso la firma Luis Arce Catacor. Él fue el que inició la compra de gasolina contaminada con un octanaje menor a 85, que es el mínimo que requiere cualquier país, ¿no? para que no existan estos problemas que han dañado a miles y miles de vehículos. El error de el exministro Medina Celi ha sido no alejar a estas personas que estaban todavía en gerencias, en jefaturas, muy vinculadas no solo a lo político partidario, sino a presuntos hechos de corrupción que durante años no han sido fiscalizados. Y lo que nos preocupa gravemente es que usted lo mencionaba, Cecilia, al comenzar la entrevista. Mauricio Medina Celi cuenta con un gran currículum. Es decir, que quizá ningún boliviano ni boliviana acepte ser funcionario público, claro, y un ministro, si en todo caso recae solamente sobre él toda la responsabilidad. Estamos hablando de una cadena de mando.
0: Es lo que entonces, la gente se pregunta, ¿no? Con esta situación, o sea, ¿cuál es la idea de país que queremos nosotros plantear? Estamos sin el sin ánimo de desmerecer el trabajo de nadie, pero persona que ingresa en un alto cargo, en un cargo que tienen bastante poder, lamentablemente termina o presa o termina acusada de algo. Y no estamos hablando de esta gestión, sino de anteriores gestiones. Y quienes son los directos responsables son los que vemos moverse libremente con total impunidad, y eso es lo que tiende a preocupar. Con este tema de la gasolina basura hay muchos involucrados. Como usted menciona, senadora, no es de ahora. Son gobiernos anteriores también.
2: Es el gobierno de Arce, no muchos gobiernos, es el gobierno de Arce. Pero, porque estos decretos vienen de la época de Arce.
0: Pero los que firmaron estos contratos, hay funcionarios que todavía están trabajando en el interior de yacimientos petrolíferos fiscales bolivianos, porque sí los hay. No se han podido remover de sus cargos. O sea, no sabemos quién los mantiene ahí, pero no se han removido, siguen sus cargos. Y quienes asumen como cabeza tampoco pueden decidir nada.
1: Definitivamente, por eso le decía, quizá el máximo error, el mayor error del exministro Medina Celi fue precisamente confiar en el tema profesional, si vale el término, en estos cargos de gerencias, de jefaturas. Y claro, ahí también recae la responsabilidad en el presidente de YPFB, Yusef Akli, que tuvo vínculos ya con el gobierno de Luis Arce Catacora, porque él fue consultor de ese gobierno. Él tuvo una relación con el hijo de Arce Catacora. Entonces, ojalá, yo no quiero pensar mal del trabajo que está realizando el Ministerio Público, pero creo definitivamente que aquí se va a abrir una brecha muy grande entre bolivianos y bolivianas profesionales, con doctorados, con una gran trayectoria, con conocimiento en el área, que van a huir a esa responsabilidad, porque en muchos de los casos se actúa con celeridad, pero en otros es como la ley del embudo, para algunos ancha y para otros angosto, ¿no? Por eso yo le mencionaba el tema del rol de la policía y del Ministerio Público en cuanto se refiere a la aprehensión, por ejemplo, de Evo Morales, para que dé la cara y enfrente a la justicia. Y nosotros hablamos del derecho al debido proceso en todos los casos. Y Medina Celi está en Bolivia. No se puede. El país tiene a su familia. Entonces, no creo que se trate, o no quiero creer que se trate de una exageración, de un show, porque él todavía está en la PLCN, ¿no? Entonces, hablamos de que para algunos sí hay celeridad y para otros casos no, cuando este tema del combustible contaminado merece una investigación exhaustiva, y no solamente pasa por la MAE, ¿no? Estamos hablando de un exministro, y también debería ser investigado el anterior exministro de hidrocarburos perteneciente al gobierno de Luis Arce Catacora.
2: Claro que sí, a eso voy. Por ejemplo, si uno piensa, a ver, que se ha actuado de esta forma con Mauricio Medina Celi, entonces yo pensaría que, yo y toda Bolivia, no soy solo yo, que se debería actuar de la misma manera y de la misma forma se debería accionar, no solo actuar, sino accionar, por ejemplo, contra el expresidente de yacimientos en la misma etapa. Claro. Si Mauricio Medina Celi era el ministro de hidrocarburos, el presidente en esa etapa fue Yusef Akli. Entonces, y la presidenta de la ANH, porque a partir de eso también está, era Margot Ayala. Los tres deberían estar en la misma situación jurídica. ¿O me equivoco?
1: Definitivamente, nosotros fuimos los primeros en denunciar que no hizo su trabajo la señora Margot Ayala, ¿no?
2: Y Margot Ayala no sé si está siquiera declarada.
1: ANH. Claro. Por sus manos pasaba el tema del control de calidad y ella no dijo absolutamente nada. Una exfuncionaria que trabajó años también
2: y que venía trabajando con Arce,
1: movimiento al socialismo.
2: Claro. Trabajó con Evo, trabajó con Arce.
0: Claro, por eso decía, son la gente que no se la pudo sacar bajo ningún concepto de los cargos que tenía.
2: Pero además,
0: no sé por qué.
2: Claro, se acciona de esta forma contra Mauricio Medina Celi. Mi lógica o la lógica sería que se accione de la misma forma contra Margot Ayala, por ejemplo, que era la ANH, que siempre lo decimos acá, Caro. La ANH tendría que haber controlado todo.
0: Es el ente fiscalizador, es el que tiene que realizar control, ejecutar todo lo que es, ir sitio por sitio, fijarse de que no haya sucedido esto, pero siempre se lavaron las manos. Y no se trata solamente de eso, de lavarse las manos o de decir, culpa yo no tengo, vayan e investiguen. Se trata de que todos tienen que decir su verdad con relación a estos hechos.
1: Exacto. Porque que todos tienen que tener la misma responsabilidad en la medida que asumieron un cargo. Y que el Ministerio Público y la Justicia debe llamar, convocar a todos los involucrados, no solamente a uno, ¿no? Entonces, de veras que esto nos preocupa y ojalá que no se esté utilizando, reitero una vez más, a Medina Celi como un trofeo, como una cabeza de turco, como un chivo expiatorio en todo este tema que, reitero y no me canso de hacerlo, merece una investigación exhaustiva. Tanto al anterior gobierno de Luis Arce Catacora como a autoridades, a directores, a jefes que permanecieron durante estos 8 meses del nuevo gobierno de Rodrigo Paz.
0: Muy amable, senadora, por hablar con el programa. Muy gentil y sí, como usted dice, que esta investigación llegue a donde tiene que llegar y para todos por igual. Porque si bien el país necesita respuesta, pero tampoco se trata de cortar cabezas donde no amerita. Hay personas que tienen mayor responsabilidad. Gracias, senadora.
1: Muchísimas gracias a usted, Carolina. Un saludo a Cecilia. Gracias,
2: buen día. Un saludo. Gracias, senadora. Muy buenos días. Bueno, ahí estaba de alguna manera la repercusión. Las repercusiones hay muchísimas. Sí. A nivel internacional también hay otras. Gente que entiende del tema, como Álvaro Ríos, también estaba indignado por la situación.
0: Y me resultó satisfactorio leer muchos de los comentarios justamente de autoridades que conocen al señor Medina Celi por su trayectoria, quienes dan fe de ese trabajo probo que él ha venido realizando hasta el día de hoy, incluso con representación en organismos internacionales. Entonces, manchar el nombre de una persona solamente por una denuncia que quizás no ha sido investigado.
2: Tiene que dar cuentas.
0: No, pero presenta la denuncia, van y lo detienen. ¿Por qué no hacen lo mismo con tantas otras personas?
2: Está bien. Bajo esa lógica, obviamente cualquiera tiene que dar respuestas. Mauricio Medina Celi de la gasolina basura, porque fue en su periodo. Ok.
0: Pero él
2: está bien.
0: Y colabora.
2: Pero se presentó a declarar además voluntariamente. Colabora. Entonces, tiene que dar explicaciones él. Pero debería dar explicaciones, bueno, si vamos a ver en esa lógica también desde arriba. Claro. Porque Medina Celi no llega al cargo porque le dio la gana de llegar. Ay, hola, quiero ser ministro.
0: No, no.
2: ¿Quién lo nombra? Entonces todos, desde arriba hasta más arriba, si quieren investigar lo que pasó.
3: Ahí la esposa en su declaración fue clara de que él se sentía triste y de que él estaba trabajando en el extranjero, vino por invitación de
2: Rodrigo
3: Páez.
2: Queda decepcionado, sí. Triste, ¿cómo dijo? Sí. Escuchémosla si quieren.
4: Lo que yo puedo decir en este momento es lo que yo siento, ¿no? Mi esposo es un gran profesional, una persona técnica, es una persona íntegra. Él es un patriota porque él ha venido a este país a hacer, a construir lo que tantos años había planificado, ¿no? Él es un especialista en hidrocarburos, él ha estado muchos años planificando, viendo la problemática de Bolivia y él quería construir, ¿no? Lamentablemente, ahora estamos en esta situación. Mi esposo ha venido voluntariamente. Creemos que la justicia, bueno, va a hacer lo que tenga que hacer. Obviamente, mi esposo es un gran profesional que ha venido acá desde el extranjero. Hemos venido desde el extranjero a invitación del presidente Rodrigo Paz para que forme parte de su gabinete.
5: Él no sería partícipe quizás de lo que habría ocurrido con el tema de la calidad de combustible.
4: Lamentablemente es una parte técnica que yo no les voy a poder
6: ¿Cómo se encuentra anímicamente su esposo?
5: ¿Cuál es su estado de salud, anímico?
4: Está triste, porque eso es, ¿no? Está muy triste, está tal vez un poquito decepcionado, pero está bien. Eso es.
2: Triste y decepcionado.
0: Que fortaleza la de su esposa. También se nota ese dejo de nostalgia y tristeza, ¿no? Por la situación que les toca atravesar, que ellos no la pidieron. Porque
3: claro,
0: más allá de cualquier
3: él estaba trabajando en el extranjero.
0: En el extranjero. Fue invitado acá, dijo voy a trabajar por el país, y quizás muy pocas personas lo analizan, lo piensan. Obvio, sí, hay rédito, hay ganancia, hay un sueldo, todo lo que ustedes quieran, pero a veces uno tiene ciertos propósitos y bueno, sí, terminan así, ¿no? A ver qué es lo que determina la justicia y qué sucede en el marco de las próximas horas, porque han estado allanando domicilios.
2: Acá también se ha detenido la directora jurídica de Yacimientos, que viene también desde antes, claro.
0: Sí,
2: es
0: correcto.
2: Una persona que viene trabajando.
3: Evo Morales,
2: ¿sí? Sí, desde el Movimiento al Socialismo. Y que también trabajó con Mauricio Medina Celi, con los otros exministros. Sí.
0: Es que era gente que ya conocía el trabajo, por eso claro, es que no se lo sacaba del cargo, y otros que tenían padrinos, que tenía mucho peso y que tampoco se los podía remover, eran inamovibles donde se encontraban. 10:57, la última pausa rapidito ya para volver y despedir.
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0: Puntuales como siempre, no me cree nadie, pero igual, la intención es lo que cuenta. Claro. Pásenla bonito, hoy día miércoles, mucho viento, dicen, afuera me dicen que está bien fuerte el viento. Se cayó el techo en un...
1: Ah, mira de bonito, pero antes que nos vayamos, eso es para mí, Melissa no me dijo.
2: No, especial, sí, creo. Me la trajeron hace ratito. Claro, pero dígame, ¿se quedó esperando el doctor? No, se fue.
0: Lo envió por Django.
2: Ah, ahí está. Mira, es una foto.
0: Hermoso, sí,
2: de Salardo
0: sí.
2: Yuni. Ahí me la está escribiendo, por eso me caí en cuenta que la había enviado y la vi ahí. Gracias, doctor Marcelo Apaza.
0: Qué bonito.
2: Claro, el doctor Marcelo Apaza, no lo conoces personalmente, pero fue una persona que nos ayudó mucho en un momento muy importante de nuestra vida. Es un médico forense y nos colaboró. Y bueno, le agradezco yo desde el corazón siempre. Él es parte de una fundación que lleva a jóvenes y lleva niños afuera a estudiar. Bolivianos, después te voy a contar la historia. Y le hicimos una nota linda a la fundación. La fotografía la tomó Sergei Kutz.
0: Allá está, Sergei Severskov.
2: Claro, por la cercanía que él tiene con el gobierno ruso, él estudió en Rusia, medicina forense. Es una de sus misiones espaciales, ¿no?
0: De la Expedición 64, dice la foto allá arribita. Sí. Qué lindo, Sergei.
2: Es tomada desde el espacio.
0: Qué hermoso, Sergei. Precioso.
2: Claro, tomada desde el espacio.
0: Mire nuestro Salar desde el espacio, Juan Carlos.
2: No, le agradezco un mundo, doctor. La voy a guardar y la voy a tener, por supuesto, conmigo.
0: Hay que exponerla, sí, para que se muestre lo que es la belleza de nuestro país. Hermoso, Cecilia, muy bonito.
2: Mucho cariño.
0: Gracias, doctor.
2: Gracias, doctor. De parte de todos aquí, de verdad. Muchísimas gracias. Siempre apoyando lo que hagan ustedes.
0: Aparte el detalle ese de enmarcarlo y todo, Cecilia, ideal como para llegar a la casa.
2: No, me encanta. Lo vamos a tener. Lo voy a tener en la oficina. Muchas gracias, doctor. Muchísimas gracias por darse la tarea. Mira, es lindo. Ay, hermosa. Vamos a guardarlo. Muchas gracias.
0: Una maravilla del mundo. Con esto nos vamos. Gracias a ustedes por haber estado hasta aquí y gracias por acompañarnos. Pásenla bonito y que tengan lindo día.

0: Gracias por ser nuestros mejores invitados.
1: Aquí terminamos por hoy.
0: Pero mañana volvemos recargados. Esto fue Al Día con Cecilia y Carolina Bellido.
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3: 11 de la mañana.
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0: Dos bolivianos ya supera al número que había dado el gobierno, dos bolivianos con 10 centavos. Tipo de cambio oficial, serie de tiempo, tipo de cambio calculado, serie de tiempo, 11,80, miércoles 29 de julio del año 2026. Estas no son buenas noticias, por lo menos para nosotros que somos neófitos, ¿no? El ministro Espinosa decía que no hay que ponerse nervioso, pero ya pone nervioso. Y es más, entendemos que hubo una discusión en algún momento en el petit gabinete, será, ¿no?, en el pequeño gabinete, para ver si le metían un poco de plata al mercado para que lo abaraten el costo y baje un poquito. Vamos a ver qué pasa. Estamos atentos. Vamos a los 20 segundos y largamos.
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0: Es muy difícil hablar de lo que vamos a hablar porque se te va la fe en la gente, en el país. Fíjense ustedes que el ex ministro Medinaceli está detenido, y el ex ministro Medinaceli era, lo vamos a decir, era el tipo ideal para el cargo. Asesor, economista, consultor en materia de hidrocarburos. Era lo que uno esperaba que llegue en el cargo para solucionar los problemas de atrás. Y lamentablemente, no funcionó. No funcionó como ministro. No funcionó después de haber salido del ministerio, porque después de haber salido del ministerio estaba trabajando en una comisión especial. ¿Te acordás que él era el que iba a encargarse de hacer los cambios? Tampoco. Y muy por el contrario, se comenzó a hablar de corrupción. Y cuando uno comienza a hablar de corrupción, investiga en este país y no para. Combustible de mala calidad, sea diésel o gasolina, varias versiones, el mar alto, el mar bajo, el mar de un lado, el mar del otro, que no hay plata o que hay plata que sobra, que no se pueden usar los tanques porque ya están en cuarentena, y entonces se va a reducir un poquito la provisión de combustible, pero va a seguir habiendo, y resulta que las colas tenían 16 cuadras y no pasaba nada. No les importaba nada. Y el que capitaneaba esto era el licenciado Medinaceli. Yo recuerdo haberlo entrevistado por un libro que escribió, que no está mal escrito, y yo lo destaqué en algún momento. Pero uno no tiene la culpa. El libro está bien escrito. Hitler escribió un libro, tampoco era una gran cosa, pero Hitler escribió un libro. Así que cualquiera puede escribir. Miles de vehículos destrozados, explicaciones absurdas. Me acuerdo una que es la peor de todas, la peor de todas. Ustedes pueden poner la que les dé la gana. hasta el presidente de la República, ensucian un tanque de 35,000 litros, le echan 1,500 litros, sí, le echan 1,500 litros de agua sucia y diésel sucio. Eso llegaron a decir, y se fueron a Chile y mostraron una casetita donde había un tipo que servía diésel a los vehículos, seguramente

0: Bueno, poner la nota, el gobierno anunció una red internacional que mezclaba combustible, dale.
1: Robo de sabotaje de gasolina y diésel por el inmenso daño que se estaba causando al parque automotor. Y las mismas familias, algunas hoy día se encuentran en la cárcel sobre esta red delincuencial que opera en varios países. Roban combustible boliviano, generan en espacios, garajes y otros espacios una suerte de venta ilegal y adulteran con agua y otros productos que después llegaban o llegan a Bolivia. Pero sí es vinculado a una mafia de familias bolivianas o de origen boliviano que en relación con otras naciones nos están haciendo este daño con una mafia organizada. Y por eso agradecer al gobierno de Chile por la cooperación. Esta es una investigación que está dentro de la jurisdicción del territorio boliviano, pero que también abarca a otros países, la República de Chile, la República del Paraguay. Modo superando lo que ha hecho esta red delictiva que tiene su origen en la administración anterior de IPTV y tiene dos referentes iniciales, la ciudad de Arica y la ciudad de Arica. Salen a garajes particulares donde se extrae la gasolina y el diésel, se hace extracción de las válvulas que van en la parte superior de la cisterna. No abren la tapa, sino que extraen todo el mecanismo, sacando tornillos, sacan las líneas y hacen el
2: trasvase
1: a camiones pequeños. ¿Cuál es la cantidad que extraen? Normalmente las cisternas cargan entre 33.000 y 35.000 litros. Le sacan 1.000 y poco litros, a veces
2: 700. ¿Y qué hacen? Se van.
1: Recurren a esta sequía, donde hay agua,
2: que no es limpia, por supuesto, y mezclan el agua con aceite usado. Se han sacado 1.000 litros, cargan 1.000 litros de esta agua y la vuelven a introducir al cisterna. Aproximadamente 5.000 cisternas provenientes de Chile.
1: Lo que hace el cálculo inicial es
2: una cantidad de 150 millones de litros de combustible que han ingresado al país y 150 millones de agua sucia y aceite que han introducido en las cisternas que han llegado a Bolivia. 150 millones de litros son 150 millones de dólares aproximadamente. Esto, señores, es una operación financiera delictiva gigantesca.
3: Y en línea a lo que dije el día de ayer de la diversificación en las empresas que abastecen con gasolina y diésel, quiero anunciar la suspensión de los contratos y recibos de gasolina de Vitol y Transfigura hasta que finalicen las investigaciones sobre el combustible de mala calidad.
0: No pasó nada. Suspendieron a Transfigura y a Vitol y después por debajito lo hicieron nomás el contrato. El que habla es el que hoy está detenido. Se tragaron el cuento. Está bien, yo le acepto que se lo trague el cuento Rodrigo Paz. Pero Tuco Oviedo se tragó el cuento. ¿Cómo puede ser el ministro de gobierno? ¿Le mienten? ¿Qué clase de ministro de gobierno es? Lo decíamos el 31 de marzo de este año, cuando tocábamos esto y nos parecía ridículo. No tiene pies ni cabeza. Pero ponerle la otra para que no digan que uno se inventa. Dale.
4: Es acá, en uno de los lugares donde es un garaje de... Acá son los que cargan y transportan.

0: el producto. Acá ya están conversando para venderles a los que leemos el producto.
1: Yo voy a hacer de cuenta que quiero comprar también.
0: Un minuto. Acá hay un tanque que ha sido cargado y de este pozo, no es pozo,
1: es una vertiente, no sé, viene de unos regadíos, de acá es donde cargan, que se llama el agua al vía que se llama escotilla. A ver, un minuto.
2: No te agujes.
1: ¿Para quién tendrá?
2: No sé, aquí tengo que preguntar a los cuales.
1: ¿No tienes ya?
2: No te hago.
1: A ver, ¿a quién pregunto?
3: Llegaron encima a hacer un programa y no fueron capaces de preguntarle, ¿tienen gasolina para saber si podía hacer el fraude del documental? Y todo lo hicieron mal. Le preguntamos al tiempo, ¿ya hicieron los análisis en Chile? Porque el presidente Rodrigo Paz Pereira agradeció al gobierno de Chile la colaboración. ¿Y dónde está que es verdad lo que dice? ¿Dónde está que es verdad lo que dice? ¿Se acuerda cuando hacíamos la burla de diésel con agua, lo juntaban y iban juntos? Con agua sucia encima. Fue un absurdo total. Pero claro, ¿cómo no va a ser un absurdo si están tratando de tapar sus propias picardías? Porque de acuerdo al periódico, la primera explicación habló de la goma y manganeso en el combustible, después la carbonilla, más adelante el gobierno responsabilizó a Vitol y Trafigura, incluso anunció la ruptura de los contratos, después Da Roca presentó una cuarta versión. El problema no respondía a una sola causa, sino a la combinación de cuatro factores técnicos. En pocos meses, una misma crisis acumuló cuatro explicaciones oficiales diferentes. 16 fueron. Que el agua, que el mar se subió, que el mar se bajó, que no lo tenían en tal lado, que lo pusieron en el otro lado. Esa de la gasolina sucia, pero con... La involucraron a la policía chilena. Involucraron a la policía chilena. Y el presidente picó el palito, Oviedo picó el palito, y no pasaba nada. Lamentablemente para todos nosotros no pasaba nada. Desde el 2022 venía el asunto este. Y aquí es lo grave. Aquí, el 22. ¿Y por qué es grave desde el 22? Porque era la continuidad de la gestión Arce y la continuidad de la gestión Paz Pereira. Arce, su hijo Marcelitio y Dorgaten, y acá en el otro lado Rodrigo Paz, Alejandro Gallardo, que había sido el ministro, por si no sabían ustedes, había un ministro que se llamaba Alejandro Gallardo, que lo único que hacía era firmar, y Medina Celi. ¿Está metido Arce? Sí, estuvo metido. su hijo estuvo metido. Y Dorgaten hizo lo que le dio la gana. Tenemos ahí algunas imágenes de periódicos, de denuncias que se hicieron contra Dorgaten. Y no pasaba nada. Rodrigo Paz estaba metido desde lo personal, uno quisiera que no esté metido, pero si habla de 150 millones de dólares, ¿no? ¿Eso dijo Tucoviedo? ¿150 millones de dólares? Entonces estamos hablando de demasiado dinero, no sé si llega hacia allá arriba. No lo estoy acusando porque no tengo los elementos, pero esto se hizo y se inventaban las explicaciones, se inventaban las situaciones como si no pasara nada. Y todos los días cambiaban una cosa, ¿no? No, que la carbonilla, que estamos en el chequeo de la gasolina, que estamos en el chequeo del diésel. No podemos estar. Ustedes quieren que no revisemos. Estamos revisando cada camión que llega, lo revisamos apenas lo cargan al vehículo, cuando entra a Bolivia, cuando llega a una ciudad, si no se va a vender ahí, se lo chequea en esa ciudad, en la otra ciudad, y llega a Santa Cruz y ahí hay que hacerle los controles. ¿Se acuerda cómo nos mentían? Nos mentían descaradamente. Sabían exactamente de qué se trataba la picardía esta. Y lo hicieron. Y este gobierno tiene responsabilidades porque miente. Porque mintió 16 veces. Y porque el presidente fue y dijo: hemos conversado con la gente de Chile y le agradezco a carabineros chilenos. Muy bien, ¿dónde está el informe de los carabineros chilenos? Creo que lo menos que puede ocurrir es que el presidente nos muestre un documento de que los carabineros chilenos confirmaron la denuncia realizada por Rodrigo Paz. Rodrigo Paz en persona. Yo creo que esto es lo que mina el espíritu nacional. Se suponía que habían llegado para reemplazar al gobierno anterior, pero no, llegaron a reemplazar la corrupción ajena. Hay corruptos que buscan desterrar la corrupción ajena para poder instalar la corrupción propia, y este parece ser uno de los casos. ¿Y qué hacemos? Pregunto yo, ¿qué hacemos? ¿Cómo actúa el ciudadano en estas cosas? ¿Cómo actúa? La corrupción de Dorgaten pasó a Medinaceli y falta el rol de... Nunca supimos en qué quedó lo de Yusef Akli. Ojalá no sea picardía, porque uno creyó haberlo conocido. Entonces, por eso digo, ojalá que no lo sea. Pero si lo es, no me va a parecer raro. Creo que esto es muy grave lo que ha pasado. Y que esto mina la credibilidad en el Estado y en el gobierno y en todas estas cosas. Si son igualitos el uno que el otro. Qué facilidad para que el esquema montado de corrupción pase de un gobierno a otro intacto. La corrupción de Arce se la trasladaron en materia de hidrocarburos, la trasladaron directamente a la corrupción del gobierno Paz Pereira. ¿Y qué hacemos? ¿Seguimos con la boca abierta para que jueguen con nuestra campanilla y nos las tironeen? Yo creo que esto es muy grave, terriblemente grave. Los instrumentos del delito inventados por Trafigura y Vitol, que además viene del gobierno de Evo Morales, porque Marcelitio ya lo veníamos denunciando en el gobierno de Evo Morales. No es nuevo. Pero el tipo armó un esquema de corrupción que transcurrió y pasó sin aduana y pasó al otro lado, al otro gobierno, y no pasó nada y parece que a nadie le importa. ¿Y qué hacemos? Esa es la pregunta. ¿Seguir denunciando? Me acuerdo que se llamaba ¿cómo hicieron lo que hicieron? Con tanques sucios en gran parte, les echaba agua, gasolina o diésel, lo movían lo que había abajo porque caía por gravedad nada más y lo revolcaba todo eso. Y cuando lo revolcaba, después nos venimos a enterar de que compraban una gasolina base, que llamaban ellos, que es la peor gasolina que hay. Y como no era para su vehículo de ellos, todo el mundo estaba bien. Para ellos, para su vehículo, usaban un camión que llegaba desde el extranjero, lo hemos mostrado el camión, directamente a unos surtidores que tenían ellos, que no pasaban por los depósitos, venían y sacaban de ahí la gasolina. Es que nos jodimos todos, ¿vio? La corrupción de Dorgaten y Alejandro Gallardo pasó a Medinaceli y a los demás limpio el negocio como por un tubo, que entre otras cosas no tenía nada adentro que lo perjudique. Se suponía que estaban en las antípodas el uno del otro. Y si comenzó el 2022 y sigue el 2026, comenzó donde Arce y de allá se deslizó y entró al de aquí. Y serían enemigos para una cosa, para otra, pero no para la picardía. No para el latrocinio. Nos cagaron, ¿no? Bueno, vamos al corte y seguimos ahorita.
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0: la aprehensión de Inacelio, ingeniero, don el diputado Roca, Leonardo, le pide a Yusef Akli que salga también a lo suyo. Dale.
1: Tenemos conocimiento de que él ha sido aprehendido hace aproximadamente un par de horas, y bueno, que responda ante el país por el daño económico que han causado. Él no es el único. Tiene que seguir el mismo caso el expresidente de YPFB, el señor Akli, de la misma manera, y toda la cadena de funcionarios que lucraron con este combustible de pésima calidad en desmedro de la economía del país. Si la Fiscalía ha emitido una orden de aprehensión, deben existir indicios. Ya no nos queremos meter todavía en el proceso de investigación de la Fiscalía, que es un proceso penal, pero más allá de eso, falta el informe de la Comisión del Senado Nacional, que va por esa misma línea también. Se han cometido, y bueno, hemos sido testigos, miles de vehículos en el territorio nacional han sido víctimas de esta lamentable gasolina basura, que le ha costado prácticamente la economía mucho. Y bueno, ellos no lo aceptaron, pero en un comienzo, si ustedes recordarán, y no les quedó más que asumir responsabilidad, y esa responsabilidad en administración pública es delito. El daño económico se va a tener que cuantificar, ¿no? No solamente por el pago a las personas afectadas o damnificadas, sino porque también no se olviden de que hubo una compra donde se certificaron gasolina en mal estado que entró a las centrales de almacenamiento YPFB. Eso también es delito. Y eso también es daño económico al Estado. Ese daño, si bien estuvo almacenado, también para evitar la prueba, la distribuyeron al mercado. Y eso es criminal. ¿Me entiende? O sea que esto apenas está avanzando. Se tienen ya personas detenidas, no solamente el señor Medina Celi, sino rangos medios y algunos gerentes también. Y bueno, toda persona que ha formado parte de... en desmedro de la economía del país, que pague las consecuencias con la máxima ley. Y bueno, aclara la MAE en YPFB y por lo tanto él tiene que...
0: Claro, tiene sentido. Si el ministro y no el de yacimiento, no puede. Tiene que saberse qué dice Yusef Akli. Por supuesto. Verdad es, pues, la vendieron la gasolina apurado para que no se note la gasolina, la que yo llamo la base, que la mezclaban aquí y trataban de hacerle otra cosa, le echaron la culpa al etanol, le echaron... Hicieron lo que les dio la gana, todo para liberarse de la barbaridad que ha hecho. Está el daño a los vehículos y está el daño al país, y el daño al país económico, como bien dice Leonardo. Lógicamente, estos 5 o 7 mil bolivianos que pagaban por vehículo en 50 mil vehículos es un montón de plata. Hicieron la barbaridad más grande del mundo. Y ahora yo quisiera saber de qué se va a disfrazar el presidente cuando le digan: presidente, usted presentó tal cosa, le dieron un informe de lo que usted denunció de la gasolina, que la echaban con agua de acequia. Era muy ridículo, pero si ellos lo querían hacer, ahora que sé. Si te gusta el durazno, aguantala la pelusa. Diputado Rada se sorprende por la celeridad. Pone, me parece cínico esto.
2: Parte de las recomendaciones de nuestro informe a la Fiscalía, al Ministerio Público, que aún no se ha hecho oficial porque no lo hemos tratado en plenario. Sin embargo, parte de las recomendaciones del informe de la Comisión es que la investigación se pueda ampliar a otros posibles responsables, pero no solamente responsabilidad civil y penal, sino también responsabilidad administrativa y ejecutiva. Eso es lo que nosotros hemos recomendado y no nos limitamos al exministro Medina Celi o al expresidente Yacimiento Yusef Akli, sino que vamos a una gestión anterior, también el ministro que estaba con Arce Dorgaten y un expresidente más de Yacimiento. Esas son las comparativas que debemos preguntar al Ministerio Público. ¿En qué proceso, en qué fase está la extradición que debiésemos solicitar de Dorgaten? están actuando con la misma celeridad, con la misma severidad con los masistas, y o hay una especie de protección. Creo que la justicia, el Ministerio Público debe actuar de una manera independiente, y así como fue tras Medina Celi, debiésemos ver que vaya detrás de los masistas, que fueron los que iniciaron este proceso de desgaste que al final nos derivó en toda la gasolina contaminada.
0: No derivó en nada. Acordaron y a lo mejor hasta pagaron regalías por el robo y por las barbaridades hechas. Aquí no importa el color, diputado Rada. No importa el color del partido. Usted no, y solo los de este lado, no, los de allá. Por favor, hombre. Lo mal hecho está mal hecho donde te dé la gana. Donde te dé la gana. No hay que... pero contra los no masistas. ¿Está defendiendo? Le pregunto. ¿Está defendiendo? Me va a decir que no. Entonces, no lo vuelvo a decir, pues. No, por lo menos de esa forma. Estelo Cochamanís.
3: Nosotros digamos la posición que ha habido siempre en esta institución. Los responsables de esto tienen que ser los que paguen todo el error, todo el daño que han cometido por el combustible durante varias semanas, en realidad, en todo el territorio nacional. Pero también hemos pedido que tanto el Ministerio Público cumpla su rol constitucional como corresponde, que es proteger a los ciudadanos, y en este caso, con la gasolina que hizo tanto daño, repito, pues ha violentado no solamente la economía, sino en muchos casos las fuentes de trabajo de miles de bolivianos. Pero la Fiscalía tendrá que cumplir su rol, y si esto llega como corresponde a las instancias judiciales, pues tienen que ser sancionados según las pruebas que haya, con el mayor de rigor de la ley. Pero tiene que haber resarcimiento también al Estado, porque los daños que han cometido a la economía de la familia boliviana en esta época, donde el gobierno no ha podido solucionar en 9 meses la crisis económica, esto ha ahondado aún más, y creo que la solución tiene que ser rápida, inmediata, eso sí, conforme a ley, que es lo que siempre desde esta casa pedimos, que se respete las leyes, ¿no? Tanto la policía, mediante instrucción de la fiscalía, tendrá que seguir con los pasos correspondientes. Aquí necesitamos, repito, los responsables, por eso dije de un inicio, porque con seguridad que no lo ha hecho uno o dos o tres personas todo esto, y cada uno tendrá, conforme a la investigación que se haga, declarar el grado de responsabilidad que tenía. Repito, aquí tienen que haber responsables, tiene que haber un resarcimiento al Estado, y el Estado tendrá que resarcir como corresponde a todos los que hemos sido damnificados con la gasolina que llegó de pésimo estado, ¿no?
0: ¿Qué está buscando, que le vuelvan a resarcir? Si ya le arreglaron el vehículo. Yo lo que creo es que el resarcimiento debiera darse con sus bienes. Porque si no, vamos a quedar... ¿Quién tiene la plata en efectivo de la que se robaron? ¿Ustedes creen que la tienen, la plata, visible? ¿Creen que la tienen la plata visible? Vayan a ver cómo vive Derogatén en Brasil. Y no lo van a meter, porque el gobierno nacional no está haciendo nada para que lo metan a Derogatén. Pues si lo meten a Derogatén, a lo mejor un montón de gente va a caer. Esa más. Así que dejémonos de historia. Pone la nota de Javier Taborga.
4: Pero aquí hay algo más allá de una situación personal que tiene Medina Celi, y es que esto es una estructura. YPFB sinceramente está hundida en una estructura que, por más que cambiemos a un presidente, que cambiemos a un gerente, que hagamos cualquier cambio de estructura en manera de cabeza, el cuerpo no sirve. La estructura está podrida de YPFB, y es lo que nos está dejando residuos de esta corrupción, de este mal manejo de YPFB, y por ende, obviamente, hay personas que también están haciendo omisión en su labor. Obviamente también entra Medina Celi, pero también ahí anteriormente han pasado otros presidentes de la institución que también deberían responder por sus actos, como también el ministro debe responder. Yo creo que se debe investigar también a los anteriores presidentes y a los anteriores ministros. Entonces creo que es importante de que se ponga de una vez las alertas migratorias necesarias, pero es por eso que decía de que se debe tener con claridad cuáles son las personas que están involucradas para poder poner medidas cautelares de inmediato para que ellos no puedan darse la fuga y puedan responder al país por sus actos que están cometiendo, que al fin y al cabo lo estamos pagando todos los ciudadanos.
0: No está mal lo dicho, pero hay una mala noticia, ponela. No la veo. Carbonilla otra vez, taxista denuncia nuevos daños por gasolina basura. Esta nota es del 29 de julio del 2026, o sea, de ahorita, de las 11 de la mañana. Mototaxista denuncia que la gasolina desestabilizada, ahí había que darle un premio al que le pilló el nombre sango, ¿no? Gasolina desestabilizada. Volvió a afectar los motores desde mediados de julio. Cuestiona la calidad de combustible que se comercializa. ¡Mierda que estamos reventados! Ya no está Medina Celi, ya no está Acli. Pero alguien está permitiendo que esto ocurra. ¿Dónde está el presidente Daroca? ¿Dónde está? ¿Es verdad o es mentira lo de la nueva gasolina desestabilizada? Ni el nombre de sango, ¿no? Yo me lo aprendí. ¿Está entrando? Señor de Roca, es su obligación responder. Y los culpables tienen que ser, tener todo el peso de la ley. Cisterneros, dale.
5: Es un tema complejo. De cualquier manera, ojalá que los bolivianos no vuelvan a vivir una situación tan dañina. Creo que ese es un resorte de la ley, pero sin embargo soy un convencido de que los que son culpables tienen que tener todo el peso de la ley, porque ha habido un pueblo muy dañado, un sector de transportes de particulares que ha sufrido pues daños importantes y que lamentablemente incluso no se ha logrado dar solución al 100%. De ahí que escuchamos comentarios de ciertos sectores que no se les ha cumplido al 100%, y eso es algo negativo, pero apelamos a que no se vuelva a dar una situación similar.
0: Apelamos a que no se vuelva a dar, apelamos a que les paguen como se debe, arreglen los vehículos como se debe. ¡Mierda! ¿Qué? Y todo esto lo ha hecho en menos de un año. ¡Carajo! ¡Bolsa el país! Lo reventaron todo, absolutamente todo. No dejaron títere con bonete. ¿Y qué hacemos? La desmoralización, Rodrigo Paz, estás desmoralizando al país. Tu obligación es salir y dar la cara, decir lo que de verdad está pasando. Y contestarnos. ¿Te lo tragaste el cuentito o sos parte de la confabulación para mentirle a la gente? La gasolina y el agua sucia, la gasolina o el diésel con agua no se juntan, así que todo lo demás es mentira. Pero encima agua sucia de la acequia, pregunto don Rodrigo Paz, señor presidente, ¿usted sabía que era mentira o se la charlaron los temas? Vamos al corte, ahorita venimos.

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0: a la producción cruceña. Ponelo a don Juan Pablo Velasco.
1: La voluntad política para esto. Al final del día, las reglas del juego las ponen con la engancha, la marcan los políticos. Lastimosamente es así. Mire que se lo estoy diciendo como gobernador, no se lo estoy diciendo en campaña ahora. Es así. Si no hay voluntad política, se mueven de todas las ideas, las experiencias, la tecnología, todo lo que ustedes quieren implementar. Es imposible, es difícil. Si cinco personas detrás en el descentralismo no pueden dejar de ir el área, ¿qué vamos a poder producir? No tenemos ni 10 ni gasolina para poder producir y no queremos implementar tecnología. Entonces, me parece que hay muchas cosas que necesitan. Y hay algo también en lo que todos queremos unir como región, como industria, es exigirnos que los regiones se les viene debiendo hace mucho tiempo, como 50-50.
0: Una verdadera pena hemos tratado de este, porque el tema es importante, pero la grabación es mala, y porque seguramente tenés que ponerle en un parlante, ¿no? Ah, porque se escuchaba, entraba una voz de alguien que estaba conversando al lado. Qué pena, porque vamos a tratar de conseguirlo el discurso, porque lo que se escuchó fue interesante y habla de nuevo. No tenemos diésel, no tenemos gasolina. Y nos decía, no entendemos cómo los productores en la no están en la Plaza Murillo. Es que no tiene sentido, Juan Pablo, o gobernador. ¿Qué vas a hacer en la Plaza Murillo? ¿Repetir estribillo cuando el gobierno definitivamente ya parece haber alzado las manos porque esta mierda no la van a componer? ¿Para ir a gritar o no grita aquí nomás? ¿A qué te vas a ir allá donde hasta gritar cansa? Y además tenés que pagar tu viaje a La Paz para poder ir a gritar allá, si estás yesca. No tiene sentido lo que hace el gobierno. No hay gasolina, no hay diésel, la cola. Ah, perdón, una cosa, no hay que ser injusto, las cosas crecen. Ahora hay más colas que ayer, más larga está. Y yo lo veo porque yo paso por ahí. Entonces me parece una barbaridad todo lo que pasa en el gobierno. Ponerle la nota a Yamil Nasif, que debe ser de lo mismo. Dale.
2: El tema del combustible para nosotros es vida, es sangre en el cuerpo para poder caminar. Tenemos hoy una campaña de invierno en plena siembra. Tenemos la zafra cañera también en pleno trabajo, frenada por la escasez de diésel. Y esto no nos lo echen encima, porque no es responsabilidad del productor. La responsabilidad del productor es producir para, en volúmenes, para que exista alimento más barato en la casa, en la mesa de cada una de nuestras familias, para que exista sobreproducción para poder ir a los mercados internacionales con calidad. Esa es nuestra tarea. Entonces nosotros reclamamos el combustible, pero no obstante a esta falta de seguridad jurídica, de combustible y todo, siempre hemos sido el gremio que está sacando el pecho por el país, empujando el día a día, desde muy temprano, trabajando que no falte leche, que no falte carne, que no falten frutas, vegetales, y que no exista un déficit en los mercados. Hemos visto, tanto en los bloqueos como en todo lo que nos ha llevado estos meses de gobierno, la necesidad de integración con el Oriente y el Occidente. 3 millones de litros día necesita el departamento de Santa Cruz para poder estar abastecido. Tenemos un déficit, para cubrir ese déficit necesitamos aumentar los volúmenes por lo menos una semana.
3: Y ahora, el desabastecimiento que está dándose en este momento, ¿puede provocar una escasez de alimentos de aquí en adelante y un aumento de precios?
2: Si nosotros no tenemos diésel para producir, la producción disminuye. Al haber menor producción, los costos suben. Los costos de producción y los costos del alimento final en el mercado. Eso es lo que tanto reclamamos, que queremos condiciones, queremos seguridad, queremos materia prima, queremos químicos baratos, necesitamos tener tecnología barata para que los alimentos lleguen cada vez más baratos a la mesa de los hogares bolivianos.
4: Oye, hay productores primarios que reportan de abastecimiento total o pleno en la provincia, en la zona productiva. ¿Cuál es el reporte que maneja la CAO de los sucesores?
2: Principalmente en provincia tenemos problemas de abastecimiento. Vemos en la ciudad las colas. Creemos que uno de los problemas también es que otra vez está habiendo contrabando de combustible, cosa que no nos corresponde a nosotros como productores estar velando. Entonces, lo que llamamos al gobierno y a los encargados de esto es que por favor pongan todo en la mesa para que el sector productivo no pare, para que no vaya a haber incremento en los costos de la canasta familiar en Bolivia y podamos producir nosotros con garantía absoluta.
0: Se me antoja la cara cuando se le jodan los vehículos en el extranjero por la carbonilla y esas cosas. Mierda, para que aprendan a no comprar contrabando, carajo. 16 pesos está costando un litro de diésel. ¿Cómo están oyendo? Y va a subir, la canasta familiar va a subir. Y yo creo que el presidente no va a venir aquí. Ya él fijó su campo de acción en el altiplano. A lo más que baja a Chuquisaca. Pero su campo de acción es el altiplano. Allá cree que puede todavía inventarse algunas cosas. Necesitamos escuchar su palabra, presidente. Es imprescindible escuchar su palabra. Transporte pesado, asalariado.
5: El transporte pesado, por falta de combustible, la flexibilidad de divisas, por la desatención del gobierno sobre temas aduaneros, carreteras, temas económicos, se va a un ampliado nacional. El ampliado nacional se lleva el día de mañana a las 8 de la mañana en la ciudad de Cochabamba. Las determinaciones que se está manejando en este ampliado será pues dar un ultimátum al gobierno, caso contrario nosotros el transporte pesado el día de mañana. Si en caso no hay respuestas en tiempo determinado, se declarará en quiebra nacional y no va a pagar peajes, no va a pagar impuestos, tampoco los bancos, porque realmente el gobierno no está garantizando combustible, que es un líquido elemental para el desarrollo de cada transportista. Por eso es justo y necesario que todos los transportistas asistan a este magno ampliado del día de mañana a llevarse en la ciudad de Cochabamba.
0: Pues yo manifiesto mi absoluto respaldo a los transportistas que dicen que no van a pagar peaje. En primer lugar, porque las carreteras están hechas bolsa. Y en segundo lugar, porque es preferible que no paguen peaje a que estén bloqueando. Me parece muy bien. Vamos al corte y volvemos al tiro. Dale.
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0: que tuvo a bien hacernos partícipes, y habla de los 8 meses y fracción de gobierno, ponelo.
1: El gobierno tiene una responsabilidad de desarrollar un programa de reformas estructurales muy profundo, muy ambicioso, no solo para superar la crisis, sino para reconstruir la institucionalidad del país y poder proyectarlo hacia adelante. Está claro que quien tiene la principal responsabilidad en la gestión de gobierno y en además generar coaliciones, ya sea políticas, parlamentarias, que hagan posible esa gestión de gobierno con gobernabilidad y sobre todo que hagan viable la implementación, la aprobación y la implementación de este programa de reformas estructurales, es quien está gobernando, y en este caso es el presidente, y ahí cuesta entender por qué durante estos 8 meses realmente no se percibe que hubiera habido realmente un interés desde el Gobierno Nacional en formar una coalición política que le dé gobernabilidad, y paradójicamente habiendo las mejores condiciones en el Parlamento Nacional, dado que quienes componen la Asamblea Legislativa, 100% Senado, más del 90% de la Cámara de Diputados, básicamente tienen ideas y visiones similares.
2: Se veía mucho más fácil, ¿no?, la cuestión de la gobernabilidad para el presidente Rodrigo Paz.
1: Claro, aquí hay dos cosas, ¿no? Una es la gobernabilidad en cuanto a lo que tiene que ver con la aprobación legislativa, que es lo que debiera importar en una democracia, y lo otro es la gobernabilidad en cuanto a hacer respetar la ley, hacer respetar el principio de autoridad y las prerrogativas que tiene el gobierno constitucional. Para ambas cosas, para la aprobación legislativa, como para hacer respetar el principio del Estado constitucional de derecho,

0: es importante, sería importante, y así funciona en el mundo entero, que haya un gobierno que tenga mayoría parlamentaria clara, sólida, pero sobre todo una mayoría parlamentaria articulada alrededor de una visión común, de un compromiso con las reformas que necesita el país. Reitero, no solo para superar la crisis, sino sobre todo para encaminar un proceso de reconstrucción de la institucionalidad del Estado, que seguramente demorará varias gestiones de gobierno, pero hay que comenzarlo para que se haga viable toda la implementación de estas reformas. Claramente, han pasado 8 meses y no se percibe que realmente hay esa convicción y esa decisión de avanzar con las reformas, por lo menos a la velocidad que el país lo requiere, que la crisis lo amerita. Aquí han habido algunos intentos, como los que hubo a fin de año y a principios de enero, de aprobar ciertas reformas. Después vino también el proceso de mayo.
1: En ambos lugares, los bloqueos, todas esas manifestaciones, en su mayoría violentas y antidemocráticas, han obligado o han hecho que el gobierno retroceda y abrogue sus propias normas.
0: Pero, sin embargo, los problemas del país no solo siguen vigentes, sino que se profundizan a medida que no se los resuelve. Y esto sucede tanto con la crisis económica, pero también con, yo diría, la crisis, por así decir, institucional, y quizás la crisis moral, porque cuando vemos casos que no se resuelven, casos que no debieran suceder, cuando vemos procesos que no se desarrollan de acuerdo a la ley, lo que estamos haciendo es continuar con un proceso de desinstitucionalización del Estado, que lo único que hace es que la gente sienta, y además responde a la realidad, que vive en un Estado que no puede garantizar ni el orden ni la ley.
2: Comparto absolutamente todo lo dicho por Óscar Ortiz. Este era el gobierno con las mejores condiciones. ¿Saben por qué? Porque era el no esperado. Entonces tenía todas las condiciones. Lo dijo Tuto Quiroga, mañana nos dice y mañana le aprobamos las reformas. No pasó nada. Son 8 putos meses esperando la reforma. Nada. No hay una reforma ni la base de ella. ¿Sabes qué? Debiera comenzarse a hacer reformas de fondo para ir consolidando el continuum de otro gobierno que tiene que venir después de Rodrigo Paz, que no nos pase lo de Macri en Argentina. Macri fue malo en Argentina y después de él vino Alberto Fernández, que fue ya peor. Rodrigo Paz está demostrando no ser un buen presidente. Y el colmo fuera que nos toque otra cataplasma de las del MAS, siendo que no hay condiciones porque el ciclo se agotó y tienen que comenzar a hacer otro proyecto que seguramente les va a llegar o les va a llevar unos 20 años. Entonces, para que después de Rodrigo venga alguien, porque no va a ser él, pero para que después de Rodrigo Paz venga alguien, como decíamos ayer, o muy duro en la derecha, o alguien con la cintura suficiente como para hacer las cosas, pero hacerlas, porque Rodrigo Paz gambetea y no le da a nadie la pelota. Y el país necesita que el que gambetee distribuya. Y estoy hablando en términos futbolísticos porque es más fácil que Rodrigo Paz entienda eso a que entienda otra cosa. Él quiere, me eligieron a mí y todos se encolumnan detrás de mí. Y si no tiene un proyecto, si no tiene una idea, el 50-50... Si el sentido común se impone, el 50-50 se lo van a sacar los gobernadores y los municipios. Pero claro, somos tan especiales que somos capaces de darle la posibilidad a Rodrigo Paz de que siga así como está. Entonces yo creo que si no somos capaces de hacer que esto se parezca al otro, en el sentido de que va a ser un gobierno de corte medianamente liberal, creo que vamos a estar muy mal. Sigamos escuchando a Rodrigo.
3: Pesa más las decisiones que pueda tomar el presidente Rodrigo Paz como presidente, lo que pueda decidir su entorno, que tal vez no logran comprender la necesidad de una coalición para poder realizar los cambios en el país, que espera el ciudadano principalmente en el tema crisis.
0: Bueno, es difícil saber porque uno no está dentro del círculo interno, por así decir, que del gobierno, pero claramente lo que sabemos es
1: quién tiene la principal responsabilidad, y es el presidente.
0: El presidente el que tiene que tener una visión clara de lo que quiere hacer con su gestión, del legado que quiere dejar,
1: de la responsabilidad que ha asumido
0: y de los desafíos del momento histórico que le toca afrontar. Y obviamente es el presidente entonces
1: quien tiene que saber elegir de quién se rodea, quien tiene que saber decidir adecuadamente a quién escucha y con quién comparte sus decisiones más importantes.
3: ¿Se puede hablar de crisis política en este caso, que se podría convertir con estos distanciamientos en una prueba de fuego para la gobernabilidad y los paquetes de leyes que propone el gobierno?
0: Bueno, el país ya viene sumido en una crisis muy profunda, una crisis que es política, que es económica, que es social, y que si bien ha tenido momentos muy conflictivos, como diciembre, enero, mayo, junio, ahora estamos en un periodo, por así decir, de un poco mayor calma.
1: Lo que sucede es que no avanzamos en
0: la búsqueda de las soluciones de fondo.
1: Y mientras tanto, obviamente, la crisis
0: continúa, las dificultades se van acrecentando, los préstamos pueden aliviar y no y debieran ser una especie de puente para llegar hasta el momento en que encontremos las soluciones, pero no son solución. La solución es volver a generar confianza, restableciendo el respeto al orden, la ley, la garantía, los derechos
1: ciudadanos, como el derecho a la propiedad privada, por ejemplo, frente
0: al almacenamiento, el derecho a la libre circulación, por ejemplo,
1: frente a los bloqueos, o el derecho de poder exportar.
0: Que hasta ahora la gente no siente, porque ahí siguen habiendo muchas regulaciones, muchos permisos, en fin, que los tiene realmente garantizados. Y si no se afronta los desafíos que significa el déficit fiscal, que justamente está causando estos problemas de cada vez mayor emisión monetaria sin respaldo, y ahí viene ese círculo vicioso de devaluación, inflación, y por otro lado, la falta de divisas para atender por lo menos las necesidades de
1: funcionamiento de nuestra economía, obviamente que esto en algún momento otra vez va a generar, como ya se lo está haciendo en estos días, otras protestas, malestar social, y eso va a dificultar que Bolivia ofrezca aquellas condiciones, aquella confianza, aquella tranquilidad que se requiere para que haya inversiones, que son el camino para poder incrementar nuestra producción e incursionar en los mercados internacionales.
2: Ahora que no hay que criticarle a Oscar, tiene un sentido común tremendo, y como tal se expresa en ese sentido. Yo creo que el problema principal del presidente es que él no es el líder de la gente que lo rodea. Trata de hacerse el discursador y estas cosas, y en algunos lados lo consigue, pero no es en el entorno propio. En el entorno propio parece que tienen muy poco respeto por él. En fin, hemos estado con algunos problemas, ¿no?
4: ¿Sí?
2: Ya, estamos solucionándolos. Le agradezco, venimos mañana. Yo, aún así, quiero decirle que estoy muy contento de lo que estamos haciendo y de cómo estamos marcando nuestro paso. Gracias, hasta mañana. 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
6: 12 del mediodía, 30 minutos.
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0: Hola, ¿qué tal? Muy buenas tardes, sean bienvenidos. Estamos iniciando nuestro programa a la hora 13. Sí, estamos listos para acompañarlos hoy hasta la 1 de la tarde con 30 minutos aquí en Radio Marítima 100.9. Este programa que usted está escuchando también está siendo transmitido por redes sociales, lo que significa que usted puede vernos y puede escucharnos ingresando a la página en Facebook La Hora 13, ingresando a la página en Facebook La Hora 13 Noticias, ingresando a la página en Facebook de Radio Marítima. En TikTok, estamos también en la plataforma de TikTok, nos encuentra con el nombre del programa La Hora 13, y dele muchos tac tac a la pantalla, sí, corazoncitos, corazoncitos para el programa La Hora 13. Soy Samantha Flores, me estoy olvidando, en YouTube también nos puede ver, en la plataforma de YouTube estamos como Marítima Digital. Sí, en YouTube estamos como Marítima Digital, ahí estamos. Entonces, siéntase en la libertad de poder interactuar con nosotros. Y como si no fuera poco, también tenemos un WhatsApp habilitado. Nuestra línea habilitada para WhatsApp es el 781-82204, 781-82204. Desde este momento puede interactuar con nosotros. Oiga, ¿alguna vez usted ha sufrido por amor? ¿Qué es
1: eso? ¿Cómo es eso?
0: Mónica Berbetti. Se escucha ese.
1: ¿Será?
0: Y la saludo ya nomás a ña Mónica Berbetti, la Berbetti de la hora 13. Salió al aire ese.
1: Hola Samantha, ¿cómo estás? Lo dije o lo pensé.
0: Ay, qué bello. ¿Qué tal, Mónica? ¿Cómo va?
1: Bien, bien, Samantha. ¿Cómo están? ¿Cómo está toda nuestra gente que ya nos escucha y está siempre activa para comenzar a vernos, ¿no? Sí, y escucharnos, sí, en nuestro programa La Hora 13 con todas las noticias que han sucedido en esta primera media jornada, sí, de hoy, miércoles 29 de julio, que desperté pensando que era martes.
0: Ah, ¿verdad?
1: Estoy un día atrasada.
0: ¿Verdad, ¿no? Mónica? No sé por qué. ¿Qué no querés que se acabe julio?
1: Y no sé, pareciera,
2: lo que hace,
1: ¿no?,
2: la motico.
0: Lo que hace la
2: motico. La descontrola en los días.
1: Ah, Juan Carlos pensaba que era jueves. Él está adelantado y yo atrasado.
0: Chispado los dos.
2: Yo quiero que llegue el viernes porque tengo una fiestononón el viernes.
0: Ah, la miércoles, Juan Carlos Tarupayo. Muy bien, muy bien. Bueno, estamos comenzando la hora 13 y ya escuchaban ustedes a la super voz de este programa, don Juan Carlos Tarupayo. Juan Carlos,
2: ¿cómo están? Buenas tardes, la bienvenida para todos en esta jornada, día miércoles, el ombligo de la semana. Saludo para la gente que nos escucha ahí en la feria de Barrio Linda, que son muchas personas, ¿no?
0: Barrio Linda.
1: Cierto, Barrio Linda.
0: Barrio Linda.
1: Barrio Linda, ¿verdad? Saludos, saludos a
0: hoy
1: los
0: hay
1: mañaneros.
0: Feria, cierto, hoy hay feria. Bueno, ¿cómo estará el tráfico vehicular? Alejandro Mendoza siempre da el reporte. Alejandro, ¿congestionado el tráfico por esa zona? Más o menos, más o menos.
2: No, bueno, no, no, no. A ver, yo vengo de esa zona también.
0: Pero desde temprano, son diferentes horarios.
2: Bueno, me gusta a mí las señoras esas que están ahí de la alcaldía y la han puesto porque tienen el chalequito de la alcaldía, ajá, de Seguridad Ciudadana. Están con sus.
0: ¿Son como megáfonos? ¿Gendarmes? No.
2: ¿Cómo?
0: ¿Como gendarmes?
2: Claro, son las que están regulando el tráfico vehicular, ya que la policía de tránsito no aparece nunca.
0: O tal vez habrán hecho en coordinación con tránsito.
2: Y le cuento de que ellas ahí están. Lo memoricé porque hablan así rapidísimo. Dice, bueno, el micro de la línea tanto, interno tanto, estaciones de más allá, o si no va a ser multado. O sea, sí.
0: ¿En
2: y los pasajeros
0: serio?
2: Mejor, porque ellos ya saben dónde es la parada.
0: Sí. ¿Verdad? Claro, sí, sí, sí. O sea, bueno, en el megáfono.
2: Claro, sí, por el megáfono.
0: O si no, dicen placa BNI 4644.
2: Ya la reconocimos, Samantha Flores, estaciones se viene. A decir.
0: No es nomás poner las luces de parqueo, qué, y pararse, no, donde, no, uno, ya, quiere. No. Mi
2: la reconocemos, padre, a ustedes de la motico también, más adelante, por favor. Así,
0: ¿cómo lo van a reconocer de la motico si se pone casco? Y el señor de la motico también. No, nada que ver.
1: Nada que ver.
0: ¿Cómo son? Bueno, pero
1: yo
0: en serio.
1: No, ando en moto,
2: no, de verdad.
0: No, porque te despeinamos.
2: Están haciendo, para mí están haciendo un buen trabajo.
0: O sea, qué que, bueno, a ver, recapitulemos ese punto, no lo sabía.
2: Sí, sí, sí.
0: Entonces usted me dice que en la zona de la, ¿sería del Cuarto Anillo o la Avenida Brasil en este caso?
2: Esto es de la Cumavi llegando al Cuarto Anillo, porque es ahí donde hay la aglomeración,
0: sí,
2: de tránsito vehicular, tanto de ida y de vuelta.
0: Entonces, efectivos de gendarmería son, sí, los que están con su megáfono, sí, o sea,
2: mujeres,
0: que hay más.
2: Mujeres.
0: Mujeres.
2: Ni siquiera hombres.
1: Es que no son gendarmes, Samantha,
0: no
1: son de tráfico y transporte,
2: es,
1: que están encargados de
0: que es de regular, dependencia del municipio.
1: Exacto,
0: también.
1: Exacto, sí, sí, sí.
0: Oh,
1: es
0: ya
1: el chaleco celeste, ¿no, Juan? Si no me equivoco.
2: Están, sí, de celeste, sí, son los.
0: Y entonces cuando usted se parquea mal o
2: cuando algún le gritan ahí, el de la placa tanto, le dicen el modelo del vehículo y tiene que avanzar. O si no, inmediatamente viene otra persona con su boleta y te.
0: ¡Qué
2: buena,
0: ¿no?
1: Sí, claro, sí, para eso están hechas, sí, las multas.
2: Venga, para que se entretenga. Le.
0: Ah. Oiga, qué bien, de verdad.
2: Y lo vi al micro, que ya parece que ya le ha tocado al micro que yo venía. Pues le digo, por favor, espere un rato, tengan calma, tengo que estacionarme donde ellas dicen porque...
1: Qué bien.
0: Ah, y sí, usted está... seguro, Juan Carlos, usted era el que le decía, quiero bajar aquí,
2: no
0: me da parada.
2: No, yo bajo acá en el cuarto
0: anillo. Seguro era usted que no quería esperar la parada,
1: por
0: Juan
1: favor,
0: Carlos.
1: Hagan lo mismo con los micros en el segundo
2: anillo. A mí no me llevan de la mano, pues.
1: Que se respete, que se respeten las paradas.
0: Segundo anillo.
1: Sí, segundo anillo, porque a veces yo veo los trufis y los micros que los hacen parar. Esta vez no voy a hablar mal de los choferes. Es la gente que los hace parar, o sea, en media cuadra, no respeten,
0: pues,
1: las paradas.
0: No, porque hay paradas delimitadas, ¿no es cierto?
1: Exactamente, sí.
0: Y son
1: además,
0: visibles.
1: ¿Para qué fueron puestas? Porque hay algunas que todavía existen, igual en el primer anillo, entonces, ¿para qué fueron puestas? Hay que respetarlas.
0: Sí. Es que es la comodidad de uno, ¿no, sí, Mónica? No, pero eso no, pero está bien.
1: Hay que educarse.
0: Hay que educarse.
1: Es la hora de, digamos, ¿no? Ya que se están haciendo cosas buenas. Sigamos contribuyendo a eso, ¿no? Sobre todo a eso, a la educación, de poder parquearse donde se debe, dos, el que usa transporte público, parar en las paradas establecidas, porque ya hay paradas, muy pocas seguramente, pero hay, entonces comiencen a respetarlas.
0: Bien. Oiga, y es que nosotros funcionamos así, bajo sanciones. No, si no hay multas, miércoles. Y me incluyo en este paquete porque en algún momento también suele ocurrir esto, ¿no? A propósito de la alcaldía Juan Carlos Tarupayo, tenemos un material ahí, Mónica, los baches en la ciudad, ¿no? Sin ir muy lejos, me recuerdo cuando los vecinos de un lugar se juntaron y lo que hicieron fue cantarle el cumpleaños feliz con torta y todo
1: más de un año,
0: a un bache, ¿no? Que creo que ya era mayor de edad el bache. Ajá, al bache le cantaron el cumpleaños feliz.
1: Sí, no. Bueno, los baches están bacheando la ciudad, valga la redundancia del término, pero es obviamente poco a poco, ¿no?
0: Sí,
1: ¿cómo
0: sí,
1: se
0: sí.
1: va a poder lograr hacer tantos años de abandono en dos
0: de,
1: meses?
0: De la noche a la mañana, ¿no? Pero no, precisamente le quiero contar que Entre Samantas, la plataforma de información breve y puntual, reportó la situación de los baches en Santa Cruz. Se lo muestro.
3: Un hueco en la calle puede costarte un hueso roto. Entre Samantas, te lo contamos. Un recorrido por diferentes zonas de la ciudad de Santa Cruz evidenció que numerosos sumideros permanecen abiertos debido al robo de sus rejillas metálicas, dejando trampas en las calles y avenidas. Ante la falta de respuesta, muchos vecinos colocan llantas, palos, troncos o cintas para advertir el peligro e incluso realizan reparaciones por cuenta propia para evitar accidentes. El problema se agrava durante las lluvias porque los huecos quedan cubiertos por el agua o la basura, haciendo casi imposible detectarlos. La alcaldía comenzó a reemplazar algunas rejillas de fierro por protectores de hormigón para reducir los robos, aunque vecinos aseguran que aún existen decenas de puntos críticos en la ciudad. Mientras continúan los robos y las reparaciones avanzan lentamente, los sumideros sin protección siguen representando un riesgo diario para quienes transitan en Santa Cruz. Soy Samantha Flores y hoy te informaste Entre Samantas.
0: Bien, esta todavía es la situación de la ciudad de Santa Cruz. Lo bueno es que esto ya comienza a revertirse, ya se ven cambios en Santa Cruz. Bachear la ciudad, desbachear la ciudad realmente no es un trabajo fácil, no es una tarea fácil, porque estamos inundados de baches, ¿no?
1: Y por si acaso, a propósito de los baches, Samantha, 780-96-126 es el número de teléfono WhatsApp al que usted puede reportar los baches.
0: ¿Verdad?
1: Sí, le saca una foto,
2: la envía vía WhatsApp
1: al 780-96-126. Inclusive puede enviar la ubicación.
0: ¿Verdad?
1: Sí, porque ellos van recibiendo esta información y así van haciendo
2: haciendo cola para ir a arreglarla.
1: Exactamente, la cola, o sea, lo van programando para
0: qué belleza.
1: Hacer el bacheado.
0: Qué bien, de verdad,
1: 780-96-126, por si acaso, el número de teléfono WhatsApp para que usted reporte los baches.
0: Bien, sabemos de que la gente no tiene lapicero a mano inmediatamente, pero lo vamos a ir repitiendo este número a lo largo de nuestro programa, o si usted quiere agendarlo ya, solo escribe al número que ya conoce, que es el 781-82-204, y nosotros le reenviamos el número de teléfono para que usted
1: reporte los baches.
0: Qué buena iniciativa. La verdad es que tengo que aplaudir a este gobierno municipal. Ya se ven cambios, ¿no? Y aplaudamos. Gracias, Alejandro Mendoza. sí, ya se ven cambios y es cuestión de tener paciencia nada más. Un poquito de paciencia y esto va a mejorar, va a mejorar. 12 de mediodía con 45 minutos, más de 500 millones de bolivianos, y escuche bien, más de 500 millones de bolivianos han sido desviados solo en pago de inmuebles. Sí, de este tema vamos a hablar en instantes nada más en nuestro programa La Hora 13.
1: Y también vamos a hablar, Samantha, sobre el incendio que se inició ayer por la tarde en el Parque Industrial. Actualmente las unidades de bomberos continúan trabajando en sí. este sector afectado, pero se ha logrado evitar la propagación del fuego y se realiza el enfriamiento de los tanques cargados con material inflamable.
0: Tenemos el reporte completo de la cronología de lo que ocurría ayer, este hecho, este siniestro ocurrido en la zona del Parque Industrial aquí en Santa Cruz. Hoy en la mañana, vivo en un 13º piso de un condominio, hoy en la mañana desde mi ventana se podía ver todavía la humareda
1: sí,
0: densa.
1: Se veía. Igual yo ayer transité por el tercer anillo, Samantha, sí. y se veía.
0: Tenemos la cronología de todo lo que ocurrió en torno a este incendio y se la vamos a contar también en instantes de nuestro programa La Hora 13. Mucha información y en este momento hacemos un paréntesis, le damos la vuelta a la página para saludar a Daniela Justiniano de la agencia de viajes Mare Travel, porque hay un mensaje súper importante que tiene Daniela. Le voy a poner en contexto la noticia. Se recuerda ese fondo musical, ¿no? Me encanta. ¡Caribe! Alejandro Mendoza, muy bien. Ponemos ese fondo musical porque tenemos un viaje el 13 de diciembre, salimos de Santa Cruz, vamos a tener una estadía en un hotel en Punta Cana, un hotel con todo incluido, con el pie en la playa, estoy traduciendo literalmente del portugués al español, con el pie en la playa. Al día siguiente embarcamos 7 noches a bordo de un imponente crucero, una ciudad flotante por el Caribe británico y por el Caribe francés, y luego desde el barco nos llevan hasta la ciudad de Santo Domingo. Y de ahí volvemos a Bolivia. Pero hay noticias en torno a este tema. ¡Hola, Daniela! ¡Buenas tardes!
4: ¡Hola! ¡Hola, hola, amigos de La Hora 13! Aquí feliz, con buenas noticias, buenas vibras y dándoles aquí todas las noticias de los viajes
0: bueno,
4: para ustedes.
0: Y quiero adelantar, cuando creamos la idea de hacer este crucero, mi crucero con Samantha, que así se llama, fue Mare Travel la encargada de hacer todas las gestiones, porque yo solo tenía la idea, mis amigos colaboraron con la idea, pero de ahí a más no sabemos armar paquete, pero Daniela Justiniano y la agencia Mare Travel se encargaron de hacerlo, y yo confié ciegamente, porque hacen 10 años 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Bueno, la noticia, Daniela, le guste a quien le guste.
4: La noticia, ahí va, después de tanto bregar y trabajar y entender a todos los clientes, pues te cuento, se acabaron los cupos de los cruceros, de mi crucero con Samantha, ya no tenemos espacio, la disponibilidad terminó, así que estamos dando esa noticia a todos los clientes, bueno, que lamentablemente se quedaron afuera de este paquete, de este hermoso viaje que vamos a tener en diciembre y que va a ser junto con Samantha, pues ya no tenemos cupos.
0: Bueno, por eso decimos le guste a quien le guste, ¿no? Y esto resolvimos hacerlo público por dos motivos. Uno, para decirle a la gente que me sigue escribiendo al WhatsApp que ya se acabó, ya no hay más mi crucero con Samantha porque la lotación fue completa. Estamos hablando de gente que pagó. No es de gente que tenía el deseo solamente, porque el deseo, obviamente, ¿quién no quiere hacer un crucero, no es cierto? Pero ya se acabaron los cupos porque la gente ya cerró su crucero, ya pagó su crucero. Entonces, no hay más espacio en mi crucero con Samantha en esta ocasión. Más adelante, si Dios lo permite, Daniela, vamos a estar creando nuevos paquetes. Pero este paquete que anoticiamos hace 3 semanas, ya no hay espacio para mi crucero con Samantha. ¿Ve? Pero estése atento, usted que está interesado en hacer un viaje, estaremos creando otros paquetes, ¿no? No sabemos a dónde todavía, pero vamos a estar en eso, ¿verdad, Daniela?
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0: Bien, bien, Daniela, valga la aclaración, no tiene nada que ver con el crucero con Samantha, chao, no, está lotado, ya no hay espacios.
4: se acabó todo.
0: Se acabó.
4: Acabamos con los.
0: Y ¿sabes qué, Daniela? Quiero decir esto públicamente también. Yo le decía a la gente, solo queda un lugar cuando quedaba un solo espacio, una sola cabina. No, y le decía, y esto no es falso marketing, porque a veces dice, queda un lugar, ¿no?, para que la gente siga y siga, siga, queda un lugar, y no, quedaba realmente un lugar, y se acabó, no hay más. Así de serios somos nosotros, nada de que queda un lugar solo por falso marketing para que la gente se enloquezca. No, no, no, quedaba un lugar, el lugar fue tomado, fue pagado, y ya nos vamos de crucero. Ahora esperar el 13 de diciembre para este Mi Crucero con Samantha. Y lo que mencionaba Daniela, si usted está interesado en este otro paquete que no tiene nada que ver con Mi Crucero con Samantha, pero esa Punta Cana, incluso es otra fecha. ¿De cuándo a cuándo, Daniela?
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0: 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Dani, querida, un privilegio haber realizado este paquete con ustedes. Y bueno, gracias, estaremos organizando ya con la gente que va a abordar en Mi Crucero con Samantha para reunirnos, para conocernos, planificar churrasquito, porque en esta ciudad todo se hace comiendo, ¿no? Y para que nos conozcamos y ya vamos haciendo equipo para el 13 de diciembre. Gracias, Daniela.
4: Así es, ya estamos, las personas que están en el grupo, estamos organizando ya el churrasquito para conocerse, todas las personas que se anotaron.
2: Yo me apunto al churrasco.
4: Va a ser un hermoso junte. No se anotó usted, yo le dije que se anote y no se anotó.
0: No le dimos vacaciones, alguien tiene que trabajar aquí, ser Juan Carlos Tarupayo.
2: Bueno, pero le pongo este meme, mire lo que dicen algunos de los que no han ido nunca de crucero.
0: A ver, no siempre me voy de viaje, pero cuando lo hago es en un crucero. Claro. Bien, es una excelente opción, de verdad que sí. Gracias Daniela, un abrazo grande.
4: Gracias a ustedes, gracias a vos, Samantha, por la confianza de hacerlo con nosotros, con Mare Trave, que vamos a hacer todo nuestro esfuerzo para que salga excelente, ajá, como siempre, todos los viajes. Y bueno, a todas las personas que también confiaron a través tuyo en Mare Trave, estamos encantados de conocerlo y encantados de, bueno, ser sus asesores de viajes.
0: ¡Qué belleza! 755-4010, el paquete ahora, que no tiene nada que ver con Mi Crucero con Samantha, pero que el destino es Punta Cana, solo Punta Cana. 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
4: Besos a todos, bendiciones, gracias.
0: Chao, Daniela. Mónica, fue un suceso esto del crucero con Samantha.
1: Sí, qué bueno que lograron llenar los cupos,
0: sí,
1: ¿no?
0: Sí. Y estamos muy felices, de verdad. Bueno, más noticias, estamos en el programa La Hora 13, hechos delincuenciales en Santa Cruz.
1: Justamente, Samantha, ya tenemos la nota del director de la Fuerza Especial de Lucha contra el Crimen acá en Santa Cruz, Johnny Coca, que informaba que un delincuente atracó la entidad financiera en el municipio de La Guardia, donde redujo y maniató al guardia de seguridad, amenazó a los cajeros y sustrajo más de 50,000 bolivianos. La policía inició las investigaciones. ¿Y sabe cómo hizo el atraco?
0: ¿Cómo?
1: Con una máscara de payaso.
0: ¿De payaso? Ajá. Eso ocurrió hoy en horas de la mañana.
1: Hoy, ahora en la mañana, hace unos minutos atrás.
0: Oiga, en menos de una semana, ¿tres atracos a entidades financieras?
1: No, dos.
0: Dos.
1: Porque el anterior, el otro
2: fue por la avenida San Martín, tercer anillo, ¿no? Que ya lo encontraron hoy, ayer, y ya lo mostraron.
0: A ver, un atraco fue en FIES.
1: En FIES, correcto, sí. Y el segundo es este.
0: Ah, el segundo es este. ¿Por qué registré tres atracos?
1: Porque por el cambista que atracaron
2: en Cochabamba.
0: En Cochabamba, sí. Correcto. Bien, y esto que contó Mónica Berbeto ocurrió hoy en horas de la mañana. ¿Y la entidad financiera, se sabe cuál es?
1: No, todavía no mencionan el nombre, pero tenemos el reporte de parte del director de la Fuerza Especial.
5: Esos disparos, ha habido sí intimidación, ha engañado con el arma de fuego a los cajeros y también a la Guardia de Seguridad. Estamos trabajando para tener imágenes del rostro del mismo. No existe personas heridas. Tiene un monto aproximado de 50,000 bolivianos que todavía falta contabilizar para tener precisión sobre su dinero sustraído.
6: ¿Amarraron al guardia de seguridad?
5: Lo han reducido, lo han maniatado al guardia. Está eso evidenciado por las imágenes. Seguramente vamos a dar más detalles en las siguientes horas. Bueno, se ha evidenciado que en esta entidad financiera, al igual que en la anterior, no existe un policía uniformado, armado, que de repente podría evitar este hecho. Sin embargo, la normativa, creemos que permite esto a las entidades financieras pequeñas. Seguramente se van a hacer los informes correspondientes para que se pueda modificar esta situación.
7: ¿Cuántas personas eran, coronel? ¿Cuánto dinero se llevaron en total, coronel?
5: Aproximadamente son más de 50,000 bolivianos. Aún los cajeros están realizando una contabilidad exacta para tener un número preciso.
7: ¿Extranjeros en esta persona, coronel?
5: De acuerdo a los antecedentes colectados por los cajeros, quienes han tomado contacto, refieren que tendría aparentemente nacionalidad boliviana.
1: Según el reporte preliminar, Samantha, el antisocial actuó solo. Ingresó al lugar vestido de negro, con barbijo, pero antes de cometer el asalto se cubrió el rostro con una máscara de payaso. Ingresó con un barbijo vestido de negro y posterior a ello se pone una máscara de payaso, era lo que informaba un trabajador de la entidad financiera. El hecho se produjo la mañana de hoy, miércoles 29, en el municipio de La Guardia. Tras la alerta del hecho delincuencial, la policía se trasladó hasta la entidad financiera donde inició las investigaciones.
0: ¿Llegó a haber alguna situación de tiros al aire? ¿Qué tipo de intimidación habrá hecho, no, este hombre?
1: Por lo que mencionó ahora, estaba hablando el comandante, decía que sí hubieron disparos al aire.
0: Disparos al aire. Y logró llevarse
1: 50,000 bolivianos fue lo que se llevó.
0: Qué barbaridad, plena luz del día. El hombre ingresó entonces con un barbijo. ¿Verdad? Y ya estando al interior de la entidad financiera, se puso una máscara de payaso.
1: Sí, una máscara de payaso. Y bueno, ahí fue que redujo al guardia de seguridad, lo maniató. Y de ahí, bueno, hizo la sustracción del dinero, ¿no? 50,000 bolivianos es lo que se llevó.
0: Bien, bueno, la investigación va a tener que arrojar resultados, ¿verdad? En relación a la otra entidad financiera, FIES, que ocurrió también hace menos de una semana, ¿lograron detener al hombre?
2: Sí.
0: Se había llevado 20,000 bolivianos, ¿verdad?
2: 17,500.
0: O sea, tal vez se llevó 20,000 y devolvieron 17,500.
2: Claro, lo que 500. Se sabe de Samantha es que es un ciudadano chileno.
0: Sí.
2: Que hace 30 años que vivía acá, tenía un negocio en el cual él fue, prácticamente se fue endeudando y por eso fue que hizo el ataco para poder pagar sus deudas, ¿no?
0: Debía
2: agua, luz, todo eso.
0: Y él actuó solo también.
1: Tenía un negocio, ¿no?
2: Claro, tenía
1: un negocio de motos, dice. Conocido como un empresario concesionario en el mundo de las motos. Padre de familia, bonachón y dedicado a los músculos. Hace algún tiempo había caído en quiebra, le encontraron varios desfalcos, reconoció los pagos, pero sus deudas crecieron. Hasta un par de colombianos aparecieron para cobrarle, su situación empeoró y eso fue lo que lo hizo enloquecer. Confesó ser el ladrón solitario del banco en Equipetrol. Fue un asalto perfecto, lo delató un solo error. Volvió en micro desde la zona del robo directo a su casa. El seguimiento con las cámaras de los vecinos permitió armar su ruta y dar con él.
2: Bueno, prácticamente él vivía a 2 cuadras de la entidad financiera.
0: Pucha. Realmente, o sea, el tipo no tenía, ¿cómo se dice? No tenía experiencia, ¿no?
1: Por supuesto, ¿no? Pero qué pena, ¿no?
0: La situación, ¿no, Mónica?
1: Sí.
0: Qué tremendo. Sí, y se lo ve bien, bien plantado al hombre.
1: Claro,
0: ¿cuál es la descripción que hiciste? Me gustó esa descripción del hombre.
1: Dice, ahora te la vuelvo a
0: músculos,
1: leer.
0: Músculos. Un empresario.
1: Empresario concesionario en el mundo de las motos. Padre de familia, bonachón y dedicado a los músculos.
0: Uh-huh. Y claro, se lo ve,
2: ¿no? Claro,
0: muy tonificado, claro. Se lo ve.
1: Qué pena.
0: Sí, qué pena. La desesperación. Bien, hoy reportamos entonces este segundo atraco en menos de una semana, ocurrido también en una entidad financiera, ocurrido en el municipio de La Guardia. Bien, la policía ya está investigando este caso para poder dar con el paradero de este antisocial. 12:59 p.m. y lo que ocurrió ayer en horas de la tarde aquí en Santa Cruz realmente fue muy triste. Y estas son las imágenes de lo que vamos a comenzar a relatar en este momento.
2: Entonces ya cuando ya están terminando de sofocar el fuego, pero voy a tratar de ponerlo.
0: Ya están en la etapa de enfriamiento.
1: Claro, enfriamiento
0: ahora, ¿no?
1: del lugar donde almacenan, ¿no? Ese material inflamable. El secretario de Seguridad Ciudadana, Paulo Virués, informó que luego de 15 horas de intenso trabajo, el incendio fue controlado pero no sofocado. Uh-huh. Además, anunció que el personal de medio ambiente va a evaluar la calidad del aire y recomendó evitar estar por la zona. Confirmó que no se reportaron personas heridas, pero sí considerables daños materiales.
8: Tanto voluntarias como institucionalizadas y con la brigada industrial que tiene American Chemical, se ha logrado hacer la contención de lo que es el incendio, evitando que este se expanda a otras áreas como son el almacén, donde tienen productos terminados justamente. Sin embargo, continuamos en el trabajo del control para posteriormente realizar una liquidación, y esto será en el transcurso del día seguramente.
9: Hay bastante contaminación en la zona, la recomendación también, porque se está dejando la calidad del aire mala.
8: Bueno, estamos teniendo y se está desplegando a la Dirección General de Medio Ambiente para hacer lo que es la verificación de la calidad del aire en la zona. Sin embargo, estamos también considerando de poder solicitar a la población de que eviten de llegar a este lugar. Asimismo, se ha pedido a lo que han sido las empresas que están circundantes a la zona para que puedan evacuar a su personal alrededor de 200 metros a la redonda del lugar.
9: ¿Cuántos litros de agua, cuánto de espuma ya se ha utilizado?
8: Actualmente hemos, hasta este momento, utilizado cerca de 200.000 litros de agua, donde nos han brindado el apoyo tanto Saguapá como los hidrantes que tenemos cercanos, y nos han reabastecido de diferentes empresas, tanto la ABT como también la policía y nuestros carros bomba. Asimismo, hemos utilizado cerca de 5.000 litros de retardante entre espuma y lo que ha sido retardante justamente para lo que es este tipo de combustible.
1: El siniestro movilizó a varias unidades de bomberos, tanto de la policía como de voluntarios, además de la alcaldía y la gobernación, quienes empezaron a desplegar a sus efectivos a la fábrica de pinturas aproximadamente a las 4 de la tarde de ayer martes 28. Pero no cesaron las labores hasta la mañana de hoy miércoles 29, debido a que el fuego continuaba activo en los tanques cargados con material combustible. Dos de ellos con daños en sus válvulas que no lograron ser cerradas y derramaba el material, provocando que el fuego se mantenga vivo. Esto fue lo que sucedió ayer, Samantha. Por suerte ya hoy está en el enfriamiento de estos tanques.
0: Bien, Mónica, 1:02, estamos en el programa La Hora 13 y hay más noticias. Mire usted, el pasado mes de mayo, aquí en Santa Cruz, se inició la auditoría en recaudaciones por parte de la Contraloría General del Estado, y esto obviamente con el fin de poder detectar, llamemos así, y poniéndolo bonito, detectar irregularidades. Bien, hasta aquí me acompaña con la historia. Pues bien, el alcalde de Santa Cruz informó de que ya concluyó esta auditoría a recaudaciones, específicamente a los impuestos de bienes inmuebles, y escuche parte de los resultados que arroja esta auditoría. Revelan que el daño económico asciende a 570 millones de bolivianos. ¿Sabe qué comprende esto? 22.000 contribuyentes no pagaron de manera, y pongámoslo en bonito nuevamente, 22.000 contribuyentes no pagaron de manera correcta en cuanto a los tributos en las gestiones 2021 al 2026. No es poca cosa. Y este es el comienzo de todo. En este momento estoy con el director de recaudaciones, don Carlos Verazaín, en contacto para que sea él quien amplíe los resultados de esta auditoría. ¿Cómo le va, señor Verazaín? Soy Samantha Flores. Buenas tardes. Queremos escuchar el relato suyo en relación a los resultados de esta auditoría.
10: Bueno, buenas tardes, Samantha. Muchas gracias por la cobertura. Bueno, sí, como lo mencionabas, ¿no? La comisión conformada tanto por el equipo de la Contraloría y por el equipo que armó nuestro alcalde Mamén Saavedra, un equipo conformado por auditores, abogados y técnicos en informática, ingenieros informáticos, llegó ya a la conclusión de esta auditoría, ¿no? Y el primer dato que nos arroja esta auditoría es que se han realizado un poco más de 22.000 modificaciones indebidas en el sistema de la administración tributaria municipal, lo cual arroja un daño económico aproximadamente en evasión impositiva de 570 millones de bolivianos. Entonces, cabalmente hoy hemos empezado a revertir esos datos ya se encuentran revertidos en el sistema, ya estamos iniciando el cobro a todos aquellos contribuyentes, y bueno, ¿no? Hay una ley que permite la regularización de estas obligaciones hasta el 31 de agosto con una condonación de los intereses y las multas simplemente, ¿no? Posteriormente a esa fecha, el 31 de agosto, vamos a iniciar obviamente el ejercicio de nuestras facultades de fiscalización y nuestras facultades tributarias de cobranza coactiva, y bueno, pues no puede derivar en bloqueos de cuentas bancarias, hipotecas de bienes o incluso llegar al remate de los bienes inmuebles. Caramba. Que tienen deudas con
0: ahora, señor Verazaín, explíqueme cómo era el accionar para realizar esta manipulación en los impuestos. ¿Cómo se operaba? ¿Cómo se hacía?
10: Bueno, lo que se decía era modificar los datos técnicos de los bienes inmuebles en el sistema, ¿no? Le doy un ejemplo. Usted podría tener un terreno que tiene 300 metros, ya, y una construcción de 200 metros, ¿no? Modificaban estos datos de 300 metros, lo volvían hasta 30 metros, tu construcción de 200 metros la volvían 20 metros, y automáticamente el impuesto reducía en algunos casos hasta en un 70%, ¿no? Oh. Y aparte de eso, incluso en algunos casos, te cambiaban de zona tributaria, ¿no? Porque la ciudad tiene distintas zonas tributarias, algunas zonas tributarias céntricas, otras zonas tributarias más alejadas, y obviamente tienen estas zonas tributarias una categorización impositiva, ¿no? Uh-huh. Entonces, por decirte, en una zona tributaria el impuesto por metro cuadrado está por los 300 bolivianos, y te cambiaban de una zona tributaria 1, por darle un ejemplo, a una zona tributaria 15, donde el impuesto en la zona tributaria era 300 bolivianos por metro cuadrado, y en la zona tributaria 15, 3 bolivianos por metro cuadrado, ¿no? Entonces todo eso incidía en la, todo eso incidía en el impuesto, y se reducía un impuesto, hemos pillado impuestos que han reducido hasta en un 90%, ¿no? Es decir, un contribuyente que tenía que pagar, por darle un ejemplo, 10.000 bolivianos, pagó 1.000 o menos, ¿no?
0: Tremendo. Ahora, todo esto sí se ha podido detectar en el sistema, y hay 22.000 contribuyentes que han incurrido en situaciones como estas.
10: Sí, correcto. Se han identificado absolutamente todos estos casos, y al día de hoy, al momento que estamos hablando, todos estos datos ya se encuentran revertidos en el sistema municipal y en el sistema rural.
0: Bien, es decir que estas personas van a ser notificadas y tienen un tiempo límite para poder regularizar la situación, y entiendo que decía usted anteriormente que es hasta el 31 de julio.
10: 31 de agosto.
0: Hasta el 31 de agosto, correcto, perdón, hasta el 31 de agosto. Si no revierten esta situación, es decir, si estas personas notificadas no van y ponen las cosas en orden, incluso sus bienes podrían llegar a ser rematados.
10: Es correcto. Nosotros a partir de esa fecha vamos a iniciar el procedimiento de cobro coactivo que nos permite el Código Tributario, ¿no? Obviamente todo enmarcado en la ley, que nos permite empezar por el bloqueo de la cuenta bancaria de estos propietarios, hipotecar los bienes y llevarlos esos bienes a un eventual remate.
0: Bien, ¿estas personas van a poder acceder a un plan de pago?
10: Sí, correcto. Estamos habilitando también la opción de planes de pago. Esta opción de planes de pago va a estar habilitada desde la siguiente semana, y también existe la opción de acogerse a un plan de pago.
0: Señor Berazain, por supuesto que esto es de conocimiento del contribuyente, ¿no es cierto? Porque la diferencia entre 300 y entre 3.000 y 300, en el caso de una reducción, es una diferencia importante. Entonces, no es que el contribuyente no tenía conocimiento de lo que estaba pasando.
10: Por supuesto, porque el contribuyente, cuando tú entras, tú puedes entrar todos los días al sistema RUAT y sabes cuánto pagas de impuestos, ¿no? Entonces, si yo venía comúnmente pagando 2.000 bolivianos de impuestos, y de un día al otro aparezco con un impuesto de 200 bolivianos, obviamente hay una modificación al sistema. Pero de todas maneras, la respuesta a esto está en el Código Tributario, Samantha. El Código Tributario, en su artículo 13, te dice que la relación jurídica tributaria es un vínculo de carácter personal, ¿no? Uh-huh. Es administración tributaria contribuyente, ¿no? Entonces, no hay terceros responsables acá, que el tramitador, que el funcionario, que no sé qué, ¿no? No tengo yo la menor duda que todos los contribuyentes eran conscientes de estas modificaciones indebidas, ¿no? Uh-huh. Y prueba de ello, cuando conversemos, seguramente cuando termine este plazo de regularización hasta el 31 de agosto, va a ver usted la cantidad de contribuyentes que van a venir y que ya están viniendo en este momento a primera hora de la mañana a regularizar todas estas obligaciones tributarias, ¿no?
0: ¿Qué pasa con los funcionarios que han incurrido en esto, que ustedes los tienen identificados también?
10: Correcto, están identificados los funcionarios, los usuarios, la hora. El sistema nos permite identificar todo, siempre lo permitió, ¿no? Sino que había una negligencia de las personas que llevaban este control, ¿no? Entonces, todas estas personas van a ser procesadas, obviamente se va a cumplir con los que manda la ley, y se van a iniciar los procesos tanto administrativos, penales y civiles que correspondan, ¿no?
0: Señor Berazain, cuando habla de estas acciones judiciales, ¿va a ser solamente dirigida a los funcionarios del municipio o también a los contribuyentes?
10: De momento solamente contra los funcionarios, pero sí que se puede seguir también contra el contribuyente, porque en este caso hay una manipulación informática donde ha participado también el contribuyente y otros delitos tributarios como la defraudación tributaria, ¿no? Sin embargo, como le digo, en el caso de la defraudación tributaria, que es un delito, esta se extingue con el pago de la obligación tributaria, ¿no? Por eso es importante que el contribuyente cumpla con su obligación tributaria, ¿no?
0: Sí, perfecto, perfecto. Bueno, el reporte da cuenta de más de 570 millones de bolivianos. Es una afectación importante.
10: sí, es una afectación importante, ¿no? Y bueno, como le digo, nuestro objetivo es tratar de recuperar la totalidad de esa obligación tributaria. Quizás no se va a lograr en estos 30 días, porque bueno, pues no, también existe una mora tributaria que es común tenerla en todas las administraciones tributarias del mundo, pero sí que nosotros, como la nueva administración tributaria municipal, vamos a ejercer nuestras facultades para recuperar por todas las vías que nos da la ley esa recaudación tributaria, ¿no?
0: Perfecto. Señor Berazain, muy amable, muchas gracias por este contacto. Lo estaremos molestando más adelante para ver cómo va el avance de esta situación. Gracias.
10: Claro que sí, con todo gusto. Hasta luego.
0: Muy amable. Era Carlos Berazain, el secretario de Recaudaciones, por este tema de evasión de impuestos. Mónica, no es poca cosa.
1: No, 570 millones de bolivianos.
0: Estaba escuchando también algunas declaraciones que vertían sobre el tema y decían que con esta cantidad de dinero se podrían haber construido más de 50 módulos educativos. Imagínate. O 25 hospitales de segundo nivel en los últimos 5 años, porque esto va desde 2021 al 2026, Mónica.
1: Exactamente, ¿no? Y qué buen dinero que se necesita para poder paliar todas las necesidades de las instituciones de salud, que ya sabemos cómo está y llevamos años en este tema, más de 2 años, y bueno, y el tema de educación también, ¿no?
0: Bueno, dinero que tiene que volver a las arcas.
1: Tiene que volver a las arcas del municipio, ¿no? Lamentablemente, y bueno, y usted revise, porque si usted hizo su pago y lo hizo de una manera regular y dentro de lo legal, y aún así no sé si apareciera en el sistema, bueno, va a tener que ir a demostrar con sus boletas que usted hizo el pago correcto, ¿no?
0: Bien, por eso es importante guardar todos los papeles, Mónica.
1: Hay que guardar. Y si ve que ese papel se puede, yo por ejemplo, ¿qué hago cuando veo que es un papel que puede ser que con el tiempo se borre? Lo digitalizo, Samantha.
0: Sí, de una vez hay que hacer eso, es cierto, porque es la única prueba que usted va a tener de que procedió de manera correcta, ¿no? Bien,
1: tenemos... Y quería escuchar, Samantha, lo que decía el alcalde Manuel Saavedra, que informaba que la alcaldía justamente que había detectado a 22.000 casos de rebajas irregulares en el pago de impuestos que habrían generado, ya lo decíamos, el perjuicio de 570 millones de bolivianos.
11: Se han encontrado más de 22.000 casos de rebajas irregulares en el pago de impuestos. Esta situación amerita, lógicamente, que se tomen acciones. ¿Qué es lo que va a hacer el municipio? El municipio va a entrar en un proceso desde hoy día hasta el 31 de agosto, para que las personas que entraron en este sistema de rebajas se hagan presentes y corrijan el valor del impuesto omitido. ¿Cómo funcionaba esto? Por ejemplo, una casa que tenía que pagar 3.000 bolivianos de impuestos, acabó pagando el propietario solo 100. Ahora lo que tiene que hacer es apersonarse hasta el gobierno municipal y pagar la diferencia, los 2.900 bolivianos del impuesto omitido. Por ahora solamente vamos a hacer públicos de manera oficial el número de inmueble y el registro. Nos vamos a reservar todavía de no publicar los datos del contribuyente.
0: Bueno, más de 22.000 casos de rebaja irregulares de impuestos. Si tenía que pagar 3.000 bolivianos, acababa pagando 30, 300, o sea, imagínense. Se está limpiando la casa, Mónica.
1: Sí, sí, se tiene que limpiar, lamentablemente.
2: Pero yo ojalá que se cambie ya esta cultura del perdonazo, ¿no? Porque la gente espera eso.
0: Las ampliaciones, ampliaciones
2: interminables. Y para la gente cumplida, que está ahí al día con todo, nunca lo premian, pues, ¿no?
1: Y sobre debe, todo, María, Juan Carlos y Samantha, que la gente que ha incurrido en este delito, porque es un delito manipular la información, se tiene nomás que hacer lo que...
0: Acciones judiciales,
1: porque es lo que corresponde.
0: Para sentar,
1: ¿no?,
0: precedente, además, Mónica. Y volvemos al tema de que siempre vivimos, o sea, hacemos las cosas bajo presión, bajo sanciones, siempre así, o sea...
1: Que se acabe ya tanto tiempo viviendo mal, haciendo las cosas mal.
0: Así es. Mensaje, buenas tardes, dice, muy hermoso, estafan al municipio y les dan perdonazo. Por eso es que en Bolivia nadie respeta nada. Buen programa, nos escribe don Carlos Elms.
1: Saludos, don Carlos.
0: Sí, porque van a dar perdonazo a esa gente.
1: O sea, en realidad no les van a cobrar ni multas ni intereses, pero sí van a tener que pagar lo que corresponde, la deuda, ¿no?
0: Me parece haber escuchado que sí van a haber multas.
1: No, multas o intereses no van a haber.
0: No habrán,
1: ¿no? Pero tiene hasta el 31 de agosto para regularizar su pago, o si no, también acogerse a un pago en cuotas. La cosa es que tiene que pagar.
0: Tienes que, y esa plata tiene que volver.
1: Exactamente.
0: Y tiene que ser invertida también.
1: Exactamente,
0: nuevamente,
1: porque ahí se va a ver el resultado de que la ciudad necesita una mejora y que se acaben de una vez las huelgas, que no hay ni siquiera un papel para poder imprimir un resultado.
0: Ahora, Mónica, fíjense ustedes, equipo, Santa Cruz es el departamento que más tributa. Exacto. De todo el país, ¿no?
1: Sí,
0: ¿cómo
1: sí.
0: fuera si realmente todo fuera como con los montos que deberían ser?
1: Seríamos que
0: ¿cuántas Uruguay? Cosas se podrían hacer.
1: Claro, claro, una ciudad modelo, Samantha.
0: Es una ciudad modelo. O debería serlo,
1: debería,
0: ¿no?
1: Debería, porque tiene ser. Todas
2: una
1: las condiciones.
2: De baches.
0: Sí. Pero las cosas están comenzando
1: están
0: a cambiar.
1: Están marchando.
0: Comenzando
1: no,
0: a cambiar.
1: Importante.
0: Bien, a propósito de la alcaldía, ¿se recuerdan ustedes el accidente que hubo en un módulo educativo?
1: Ayer, ¿no?
0: Fue el día de ayer, ¿no es
1: sí,
0: cierto?
1: Sí, el día de ayer que se cayeron unos ladrillos y justamente lograron
0: a una persona,
1: a un estudiante, ¿no?
0: Sí,
1: ¿no?
0: Bueno.
1: Y precisamente de este caso, Samantha, los padres de familia de la unidad educativa Neftalí Sandoval, ubicada en el barrio Totaí, distrito municipal número 2, han denunciado también la falta de mantenimiento de un muro perimetral que quedó destruido tras la caída de un árbol durante los intensos vientos registrados días atrás. Según los denunciantes, pese a que el problema fue reportado hace varios días, hasta el momento no se han realizado trabajos para reparar el cerramiento, situación que mantiene expuesto al establecimiento educativo.
12: Varios días que se cayó el árbol y tumbó, como pueden ver acá, los muros y la rejilla del colegio Neftalí Sandoval del barrio Totaí, V 43 del distrito 2. Hace 10 minutos los vecinos han agarrado a un ladrón a media cuadra del colegio. El colegio adentro tiene computadora, tiene equipos de laboratorio y hasta ahora no se da solución. Las clases ya empezaron y esto es muy peligroso para los alumnos, que puede caer encima de ellos la barda, y hemos ya solicitado en forma de teléfono, en forma escrita, a la alcaldía del distrito 2 y hasta ahora no somos atendidos. También hemos solicitado que nos cambien las pantallas

0: joven, usted que tiene TikTok y para haciendo TikTok, por favor venga a hacer esta clase de TikTok en los barrios, que es lo que necesitamos.
1: Bueno, y en una noticia de último momento, Samantha, se ha vuelto a reactivar el fuego justamente en el parque industrial, en la empresa de las pinturas. Sin embargo, aún, bueno, han vuelto, no están trabajando en esto, pero se ha vuelto a reactivar.
2: Por Dios, estaban en la etapa de enfriamiento,
1: sí,
2: ¿no?
1: Sí, sí, sí, pero es que el viento no ayuda.
2: No contribuye en nada.
1: Y estaban también hasta ayer, me imagino que han conseguido, necesitan la espuma, porque el tema de ese tipo de fuego es solamente con espuma, no con agua, para poder apagarlo. Porque es otro, es un elemento, es un químico, uh-huh. Y solamente es con espuma.
2: Bien, bueno, entonces es la triste noticia, se ha vuelto a reactivar el fuego.
1: Es una noticia en desarrollo, ¿no?
2: Bien, intenso trabajo para los bomberos, intenso trabajo. Una de la tarde con 18 minutos, tenemos la participación de la gente, escuchemos.
3: Muevan de las autoridades, Samantita. Esto es fraude y evasión de impuestos, pues, ¿no? Entonces, lo que corresponde, venga la manillita y para adentro, al Marciti, y quitarle los bienes. Entonces, lo que están haciendo, venga un ratito para acá, a ver, arregle su situación. No, muy blandengue.
1: Bueno, es opinión, ¿no?
2: Lo que queremos es que la plata vuelva.
1: Sí, porque no ganamos. ¿Qué gana la gente metiéndola preso si no devuelven la plata?
2: Sí, queremos la plata para que sea invertida en salud, para que sea invertida en unidades educativas, ¿verdad? Una de la tarde con 19 minutos. Estamos en el programa La Hora 13. Gracias por la deferencia de estar informándose junto a nosotros. Usted puede comunicarse escribiendo su mensaje de texto al 781-82204, 781-82204, y también puede vernos y puede escucharnos, ya Mónica.
1: A través de nuestras redes sociales. Recuerde que estamos transmitiendo en Facebook como La Hora 13 o La Hora 13 Noticias. También transmitiendo a través de la plataforma de YouTube, en el canal de la Radio Marítima Digital y en el TikTok. Bueno, no, nos volvieron a cortar el TikTok, Samantha.
2: Estamos bloqueados otra vez.
1: Ahora
2: de TikTok.
1: Ahora nos bloquearon. Parece que fueron las imágenes de Punta Cana.
2: No.
1: Muy restringido es esta red social. No se puede publicar muchas cosas.
2: Juan Carlos, ¿y se puede saber a ciencia cierta cuáles son las imágenes? Usted ya abogado ahí.
4: Sí, sí, ya.
2: Cuando le manden el reporte nos dice,
1: sí,
2: ¿listo?
1: Sí, sí.
2: Bueno, qué pena. ¿Hasta cuándo estamos bloqueados en TikTok?
4: El primero de
1: agosto. Agosto. O sea, el próximo lunes volvemos a transmitir en TikTok.
2: Ay, bueno. Uh-huh. Bien, nuestra línea está habilitada, 781-82204. Y cuando son las 13 horas con 20 minutos, ahora hay más noticias y las noticias se las contamos a través de las 13 de la hora 13.
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2: El gobierno confirma el acuerdo técnico con el Fondo Monetario Internacional para un programa de 36 meses.
1: Insumos Bolivia y EMAPA aseguran la llegada de 7.500 toneladas de harina y 30.000 toneladas de trigo.
2: Los agricultores alertan que la producción de pollo podría caer si no hay medidas urgentes.
1: Omisión de impuestos. Alcaldía cruceña da un mes de plazo para que contribuyentes regularicen sus pagos.
2: Los mototaxistas denuncian nuevos daños por gasolina basura.
1: Tras más de 15 horas, controlan el incendio en una fábrica del parque industrial. Bomberos realizan tarea de enfriamiento.
2: Concepción lanza la primera expo Almendra Chiquitana.
1: Juan Pablo Velasco condiciona el apoyo de los senadores de Libre al reformulado del presupuesto general del Estado.
2: Boliviana de Aviación tiene 17 aeronaves, pero es dueña de una y media y solo vuelan 10.
1: Rodrigo Paz tiene reuniones bilaterales en Perú con los presidentes de Honduras, Paraguay y Chile.
2: Bolivia busca consolidar su cacao silvestre en el mercado mundial con una agenda nacional.
1: Senadora Yarwí pide a Doria Medina que dé detalles de los casos de corrupción con nombre y apellido.
2: Keiko Fujimori se compromete a escribir el futuro del Perú por 5 años, ni un día más. 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
5: 1:25 p.m. Gracias a las personas que se conectan a través de nuestras redes sociales, que nos mandan los mensajitos a través de la línea telefónica. Recuerde que siempre estamos esperando sus reportes a través del Facebook. Estamos como La Hora 13 o La Hora 13 Noticias. También a través del canal digital de la Radio Marítima Digital en YouTube. Y el teléfono habilitado 781-82204, ¿no?
6: Uh-huh, 781-82204. Gracias, Mónica. Más noticias en La Hora 13. Vamos a hablar ahora de el señor Medinaceli. Estamos hablando de este economista y consultor internacional. Quien observamos en fotografía, Mauricio Medinaceli, que apenas 8 meses antes había sido presentado por Rodrigo Paz como una de las piezas claves para rescatar el sector de hidrocarburos. Bueno, la imagen es otra ahora. Este hombre llegó esposado para declarar ante 3 fiscales por los presuntos delitos de conducta antieconómica e incumplimiento de deberes. Esta imagen que ustedes observan ha recorrido el país y habla del derrumbe de una de las principales apuestas técnicas del gobierno de Rodrigo Paz.
5: Hasta ahora, Samantha, él es el único detenido por este tema de la gasolina desestabilizada, ¿no? Legal, ¿no es cierto?
6: Ah, de distribución.
5: Claro, pero él fue el primero que aprendieron, ¿no es cierto? Y después salieron las otras órdenes.
7: No, primero fue la señora y después fue él. A ella la agarraron la mañana y él por la tarde-noche.
6: Bueno, y todo esto cambió, gente, cuando comenzaron a aparecer el reporte de los primeros vehículos, ¿no?, que estaban dañados por el tema de la gasolina. Y lo que de manera inicial parecía un problema aislado terminó tristemente convirtiéndose en una crisis nacional. ¿Se recuerdan ustedes? Distintos conductores eran los que estaban denunciando estas fallas mecánicas en sus vehículos poco después de cargar combustible.
5: Varios fuimos afectados, incluida
6: también
5: yo.
6: Mónica Berbetti, sí, exactamente, sí, ¿no? Y bueno, en los talleres donde llegaban estos vehículos empezaron a encontrar algo en común. ¿Y qué era? Carbonilla acumulada en filtros, inyectores y otras piezas de llamado sistema de alimentación. Entonces esto provocó una revuelta y comienzan a caer cabezas.
5: Y precisamente la diputada Lisa Claros aseguró que la aprehensión del exministro Mauricio Medinaceli es resultado de la denuncia que impulsó por el caso de la denominada gasolina basura. Anunció que va a solicitar ampliar la investigación e incluir al expresidente de Yacimientos, Yusef Akli, y afirmó que ningún presunto responsable debe quedar impune.
8: Condición de diputada nacional, he presentado la denuncia en contra del exministro Medinaceli por el tema del combustible basura. Hoy, después de tanto tiempo y después de haber insistido por tantas veces que se ejecute la orden de aprehensión, hoy por fin tenemos resultados a nuestro trabajo y a la insistencia. Celebramos que por fin se esté haciendo justicia. Las familias bolivianas y el Estado boliviano necesitamos que los responsables del combustible basura paguen. Paguen todo este daño irreversible que se le ha hecho a la economía boliviana y al Estado boliviano. Vamos a continuar con el mismo compromiso hasta lograr que todos los responsables de este caso, sin precedentes históricos en nuestro país, no queden en la impunidad. No vamos a permitir que metan mano negra autoridades del gobierno y ninguna otra persona. Vamos a trabajar para que la justicia dé una sanción ejemplificadora a todos los que han cometido delitos en nuestro país. Una vez ejecutada la orden de aprehensión en contra del principal responsable del combustible basura, como denunciantes en el caso, ahora exigimos a la justicia que también se emane y se ejecute la orden de aprehensión en contra del señor Akli, que en este momento desconocemos su paradero y no podemos permitir que huya de nuestro país quedando en la impunidad. Exhortamos a la justicia boliviana que trabaje con total transparencia, con total independencia, y no permita injerencia y no intenten maniobrar, porque no pueden quedar en la impunidad todos aquellos responsables del combustible basura en nuestro país. Como denunciantes, nuestro compromiso es seguir trabajando para buscar justicia para las familias y para todo el Estado boliviano.
6: Bueno, el señor Medina Celi ahora está esperando su audiencia cautelar. Entiendo que todavía no hay una hora fijada para esto, ¿verdad?
7: Bueno, pero la esposa también hizo declaraciones cuando se le preguntó. Dice que su esposo está triste, decepcionado, y además que él recibió la invitación exclusiva del presidente del Estado.
6: ¿Él no vivía en Bolivia?
7: No, él trabajaba en el exterior, pero él había hecho un plan para que Bolivia pueda nuevamente explorar pozos petroleros, ¿no? O que haya o pozos de gas. Eso era su estudio, es lo que decía su esposa, ¿no?, en declaraciones con los medios de comunicación.
6: 1:29 p.m. Atención, la unidad de cibercrimen de la Fuerza Especial de Lucha contra el Crimen está lanzando esta advertencia. Delincuentes están manipulando códigos QR y están enviando enlaces fraudulentos por WhatsApp. A tomar en cuenta esta información.
9: Utilizando la suplantación de QRs, bancas móviles están teniendo su QR, pero no falta la persona maliciosa que está poniendo otro QR encima. ¿Con qué finalidad? De que si bien realice el escaneo, pueda desviar el monto económico que se está generando en el tema de la transacción. Lo primero que se recomienda es que verifique cuando esté realizando el escaneo, verificar si es que en realidad existe algo pegado en este caso en los cartones que muestran donde está el QR. Por otro lado, también tenemos que tener cuidado en los mensajes que nos llegan, porque también está pasando esto por el WhatsApp. Sin que nosotros solicitemos algún tipo de QR, nos llegan para que nosotros hagamos la verificación de alguna cuenta o algo. Entonces, al realizar eso, ya estamos generando una aceptación para que puedan ingresar al celular. Entonces, les pediría que por favor realicen esa verificación.
6: O sea, ¿cómo están haciendo eso? No entiendo cuál es el
7: procedimiento. Están como clonando. Por ejemplo, usted manda, y si ya manipularon su cuenta de usted, usted va a generar un QR nuevo y se está generando para ellos, para que él pueda manipular su cuenta.
6: Bárbaro.
7: Es una clonación de QR.
5: Wow, entonces no abra ningún link, ningún enlace.
6: Mm-mm. Bien,
5: definitivamente.
6: Cerramos con este mensaje. Dice, escucho su programa todos los días, es muy bueno, pero me dice que no se dice, se recuerdan. Entonces, ¿cómo se dice?
5: ¿Qué se dice?
6: ¿Qué se dice?
5: Recordarán.
6: Tal vez debe ser recuerdan, no se recuerda.
7: Que nos recorrija.
6: No se recuerdan, se recuerda. O recuerda, ¿verdad? Bien, bueno.
7: Bueno, nos recorregimos entonces.
6: Corregimos, anotadas. Buenas tardes. Siempre fui un contribuyente que pagó sus impuestos puntuales, pero durante la gestión de Johnny Fernández dejé de hacerlo porque sentía que el dinero no se estaba administrando correctamente. Ahora con la nueva gestión ya pagué mis impuestos de este año aprovechando el descuento por pronto pago, pero me quedaron pendientes los de la gestión anterior que hoy ya tienen multas. Sería una buena medida que se eliminen estas multas para quienes ahora queremos regularizarnos. No es una mala idea. De verdad que no es una mala idea. Si se dan plazos de pago, planes de pago, para gente que no ha actuado diciendo lo bonito de manera correcta, ¿verdad? ¿Por qué no premiar a los contribuyentes que siempre estamos actuando de buena forma, ¿no? ¿Por qué no? Nos vamos, Mónica Verdetti.
5: Nos vamos, Samantha, se pasó la hora.
6: Alejandro Mendoza en el sonido, don Juan Carlos Tarupayo, nuestro productor audiovisual. Chao, Juan Carlos, buenas tardes.
7: Será hasta el día de mañana. Chao,
6: chao, Mónica Verdetti. Y nuestro director se encuentra de viaje.
5: De viaje. Mañana le decimos dónde.
7: Va a zambar con las brasiliñas.
6: Está zambando con las brasiquiñas, dice Juan Carlos Tarupayo. Bueno, me parece que el día viernes está retornado.
7: Capaz que no vuelva, yo creo. Se va a tomar unas vacaciones hasta el 31 de agosto.
6: ¡Nos vamos! Gracias, gracias. Buenas tardes.
5: Chao, chao.
10: Misión cumplida. Hasta acá llegamos en la hora 13. Gracias por ser parte de este gran equipo. Mañana volvemos. 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
12: 1:30 p.m.
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17: Buenas tardes, sean bienvenidos. Estamos en Línea Directa con la Naturaleza, un programa de salud y alimentación. Y es un gusto, como siempre, compartir con ustedes cada día, acompañarlos en esta horita diaria de 1:30 a 2:30 de la tarde a través de Marítima 100.9 y también a través de nuestras redes sociales. 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Bueno, nos siguen en redes sociales, en los grupos de salud, porque ahí le vamos a seguir dando la información exacta, la ubicación GPS. El día de apertura, bueno, va a ser a partir del mes de agosto. ¿Listo? Pero importante que estén muy, pero muy pendientes, estén atentos a esa noticia que estamos anunciándoles. Bueno, queridos oyentes, hoy vamos a hablar de un tema muy, muy importante. Vamos a hablar, esa semana vamos a hablar de las propiedades de las frutas. Las frutas son unos alimentos excelentes, son muy ricas, además. Las frutas tienen la fibra, tienen agua, tienen el azúcar natural de la fruta, que es la fructuosa. Y bueno, las frutas las consumimos de preferencia, la fruta se consume en la mañana, con el estómago vacío. Es mejor porque me activa la parte digestiva. Ahora la puedo consumir a media mañana, por supuesto que sí, pero lo ideal es consumirla en la mañana. Y lo ideal es comerlas crudas, ¿cierto? Si estamos hablando de fruta, es mejor comerla cruda. Cuando se hace cocer, pierde propiedades, el calor va dañando, ¿sí? Va eliminando vitaminas de la fruta, porque dentro de las propiedades que más destaca que tiene la fruta son las vitaminas. Entonces ahí hablamos de que la fruta dulce tiene vitamina liposoluble y la fruta ácida tiene vitaminas hidrosolubles. Entonces si hablamos de fruta dulce estamos hablando de papaya, manzana, pera, durazno, sandía, melón, gualele, chirimoya, pera, ¿cierto? Todo lo que son las frutas dulces. ¿Cuáles son las vitaminas liposolubles? La vitamina A, la E, la D y la K. Se asimilan mejor o se asimilan en un medio de lípido, de grasa. Por eso es liposoluble. Y las frutas ácidas o cítricas, como la naranja, la mandarina, la piña, la fresa, que son semiácidas estas dos, la acerola, todo lo que son ácidas, tienen vitamina C, complejo B, que son las vitaminas hidrosolubles o asimilaciones con agua, ¿verdad? Entonces, es muy importante que nosotros consumamos frutas bien combinadas para poder asimilar las vitaminas, los nutrientes que ellas nos están aportando. Por eso a lo largo de los años les hemos hablado de las combinaciones, de la trofología, que es el arte de aprender a combinar correctamente los alimentos. Entonces, dentro de estas reglas de oro de la alimentación, destaca el que, es decir, el que nosotros podamos asimilar las vitaminas que son tan importantes para la piel, para el cabello, bueno. Cada vitamina tiene una propiedad, una función específica. Entonces, cuando nosotros mezclamos y combinamos las frutas dulces con ácidas, no vamos a asimilar al 100% de sus propiedades. De hecho, ya la fruta, porque se parte y se deja a la intemperie, la contaminación, la luz, etcétera, en un porcentaje pierde vitaminas. Entonces, imagínense si no las sabemos combinar bien, si las consumimos cocidas, ¿verdad? Entonces, un día comemos fruta dulce, otro día comemos fruta ácida. Para eso hay varias, o sea, solamente fuera que solamente se hiciera una fruta dulce, una fruta ácida, pues bueno, pero no. O sea, usted puede consumir papaya, manzana, pera, un ejemplo, si está con dulce. Si está con ácida, puede consumir guayaba, mandarina, acerola, arándano, ¿verdad? Entonces, un día una, otro día la otra, para mejorar la asimilación de lo que son las vitaminas que están presentes en cada fruta. Y dentro de estos grupos de frutas, vamos a hoy día hablar, vamos a hacer énfasis en una que es muy particular y muy especial. Todas tienen su característica y por supuesto que vamos a seguir hablando en los siguientes programas de las frutas que más destacan. Pero hoy vamos a hablar de la manzana verde porque es una fruta muy nutritiva, es baja en calorías, de hecho es una fruta con un bajo índice glicémico. Entonces en personas que buscan bajar de peso, que tienen resistencia a la insulina, que están con obesidad o que están con diabetes, pues hay que buscar frutas con un bajo índice glicémico o que sean bajitas en calorías. Baja en caloría, pero muy rica en compuestos que son beneficiosos para nuestra salud, como la vitamina, los minerales, antioxidantes, flavonoides y bueno, todo lo que tienen de especial esos alimentos como son las frutas. Si acentuamos un poquito en esta fruta que es la manzana, tiene un tipo de fibra, ¿verdad? Las frutas me aportan fibra, yo necesito incorporar diariamente aproximado unos 30 gramos de fibra en el día a través de mis alimentos. Entonces, la manzana verde tiene pectina, es un tipo de fibra soluble. Entonces, favorece el tránsito intestinal, favorece la digestión. Todos los alimentos que son ricos en fibra, sobre todo cuando los comemos, me ayuda a aumentar la sensación de saciedad, me ayuda a mantener los niveles de colesterol, de triglicéridos, o sea, de lípidos, de glucosa también, equilibrada. Por supuesto que no es que solamente la manzana, esto va a formar parte de una alimentación equilibrada. ¿Listo? Entonces, destaca de la manzana verde la fibra, que es la pectina, que es una fibra soluble. A su vez, tiene vitamina E. Recuerden que la vitamina E, como es una fruta dulce, porque vea, así la manzana tenga un sabor como un poquito como ácido, ¿verdad? Pero es una fruta dulce por sus características. Tiene vitamina E, que es antioxidante, excelente para evitar el envejecimiento, bueno, todo lo que cumple en función de la vitamina E para la piel, para el cabello. Eso es lo que más resalta. A su vez, tiene un porcentaje de vitamina C también, ¿sí? Y tiene minerales, uno de ellos, de los que resalta los minerales, es el potasio, que es un mineral muy importante para el buen funcionamiento de los músculos y de los nervios. Y también me ayuda muchísimo al mantenimiento de la presión arterial, ¿verdad? Entonces, vitaminas y minerales. Hay más, pero ellos son los que resaltan. Los antioxidantes, aparte de la vitamina C y la vitamina E, porque son antioxidantes las vitaminas, encontramos quercetina, ácido clorogénico, flavonoides, ¿verdad? Ácidos orgánicos como el ácido málico, que es el más abundante de la manzana verde, el ácido málico, el ácido cítrico. Entonces esos ácidos contribuyen a su sabor característico de la manzana verde y le ayudan a su metabolismo, ¿no? Agua tiene más o menos un porcentaje de 84-86% de la fruta es agua, o sea que me favorece mucho la hidratación. Y contiene fructosa, ¿verdad? Que es el azúcar natural de todas las frutas. Ahora, quedémonos un poquito en el tema de las de los flavonoides, por ejemplo la quercetina, que también tiene este quercetina, este flavonoide, también lo posee la cebolla cabezona roja, por si acaso. Es un antioxidante natural que sobre todo lo encontramos en la cáscara de la manzana. Por eso es que las frutas hay que lavarlas bien y en lo posible consumirlas con cascarita. Entonces, en la cáscara, sobre todo, encontramos este flavonoide que es la quercetina, que ayuda a proteger las células frente al estrés oxidativo. Además, que apoya muchísimo el buen funcionamiento del sistema inmunológico. Y bueno, es fibra, ¿verdad? Es fibra, la cáscara de la manzana es fibra, por supuesto, bien lavada y bien desinfectada. Lo otro que hemos mencionado es los flavonoides en general, que ese es el grupo de antioxidantes, que bueno, no solamente está en la manzana, eso está en muchas frutas, en muchos vegetales, en muchas verduras. Ácidos que son compuestos bien importantes, los ácidos orgánicos, que son los que le dan como ese sabor ligeramente ácido de la manzana verde. Sí, entonces ahí está el ácido málico, es el más abundante de la manzana, participa en la producción de energía dentro de las células. Algo muy importante es que estimula la producción de saliva. El ácido cítrico característico de las frutas, en este caso que tiene la manzana, me ayuda también como un antioxidante, favorece la absorción de algunos minerales, recuerden, necesitamos de vitamina C para la asimilación de minerales como el hierro, como el cobre, como el cromo. Entonces, esas son algunas de las propiedades de la manzana. Minerales, vitaminas, compuestos importantísimos, flavonoides, antioxidantes, ácidos, la fructosa, ¿verdad? El azúcar propio de la manzana. Entonces, se unen en ese alimento maravilloso, en esta fruta que se llama la manzana. De ahora en adelante, cuando usted consuma manzana, debe saber que ahí están esas propiedades. No solamente, ay, es que me dijeron que no coma fruta porque tiene azúcar, pero ¿qué más tiene? ¿Qué más tiene la fruta? No solamente tiene azúcar, eso la estamos catalogando como de un alimento que no consumirlo porque me da mucha azúcar. Y no es así, tiene fibra, tiene las vitaminas, tiene los minerales, bueno, todo lo que les he mencionado. ¿Listo? Entonces, comerla, es una fruta dulce que va con fruta dulce, lo ideal es consumirla en la mañana. No hagan las combinaciones de frutas con verduras, una ensalada de verduras y ponerle manzana picada. No, porque sus propiedades son diferentes. La clorofila actúa de una forma diferente a la fructosa. Entonces, no mezclen ensalada de verduras con frutas, para que lo tengan en cuenta. Ahora, ¿qué sucede? Que esto es algo bien bonito. ¿Qué sucede cuando la manzana se convierte en vinagre? Que ahí tenemos nuestros tres vinagres de manzana que fabrica la empresa J.A. de Bolivia. ¿Qué pasa cuando las manzanas se convierten en vinagre? Ocurre algo bien, pero bien interesante, que sus propiedades se potencializan. Durante la fermentación, porque es un proceso de fermentación, los azúcares naturales de la manzana son transformados por las levaduras en alcohol. Y posteriormente, después de mucho tiempo, ¿verdad? Porque no es un día, dos días, una semana, 15 días, un mes, no. Eso es un proceso que llevan los vinagres. Posteriormente, por bacterias acéticas, las levaduras en alcohol, y posteriormente por bacterias acéticas, lo que se conoce como el ácido acético, que es uno de los principales componentes del vinagre, ¿verdad? Es uno de los principales componentes, no es que sea el único, para nada. Cuando nosotros hablamos de los vinagres, tiene varias propiedades, tiene la madre, el ácido acético, otros ácidos, el ácido málico, o sea, de acuerdo a la fruta. No es que el vinagre solamente tenga ácido acético, se resalta sus propiedades, sí, y es lo que más se habla, pero no siempre hablamos de todo lo que tiene. Por eso en este programa sí estamos hablando un poquito más de lo que posee el vinagre. Entonces, en este proceso de fermentación natural se conservan esos compuestos, esos nutrientes, esas vitaminas propios de la fruta, y a su vez se va formando algo que se conoce como el cultivo madre, la madre del vinagre, que justamente es ese conjunto de bacterias que se alimentan del azúcar de la fruta. Por lo tanto, va perdiendo el azúcar y potencializa las propiedades. Eso cuando se hace un vinagre mediante una fermentación natural, o sea, lo más sano, lo más natural como lo prepara o como lo realiza la empresa J.A. de Bolivia. Bueno, entonces eso pasa cuando una fruta se convierte en vinagre, se potencializa sus propiedades y como ya es un fermento, pues entra rápidamente a la sangre a aportar sus nutrientes, sus propiedades, su valor, su función en este caso, con la fibra que es la pectina, con la madre del vinagre para ayudarnos

0: a nuestra microbiota, para crear un efecto saciante, para ayudar a bajar de peso, por supuesto, con todos esos cambios que estamos haciendo para lograr bajar de peso, si ese es el objetivo, porque el vinagre de manzana también me ayuda a desinflamar, a regular la glucosa, a regular la presión, bueno, entonces sus propiedades. Tenemos tres tipos de vinagre de manzana verde con la madre, el puro, que es el vinagre de manzana verde, el que le combina la cúrcuma, que es el vinagre de manzana y cúrcuma, excelente como antioxidante y mucho más antiinflamatorio gracias a la curcumina, y el vinagre de sidra y manzana, que justamente esta mañana me preguntaban cuál era la diferencia entre sidra con S y sidra con C. La sidra con S ustedes pueden buscar ahí en internet qué significa la palabra sidra con S, y la fermentación, es el proceso por el cual pasa una fruta, un vinagre, ¿cierto? Sidra de manzana, fermentación de manzana. Diferente es cuando hablamos de sidra con C de casa. La sidra con C de casa es un vegetal, llamado también chayote. Nosotros lo conocemos como papasidra, guatila, ¿verdad? Entonces, el vinagre de sidra y manzana es la unión de estos dos alimentos, de la sidra y la manzana. Lo hacen un potencial alimento para desinflamar el cuerpo y para activar la parte metabólica, el tema hormonal, sobre todo la tiroides. Entonces, en aquellas personas que les cuesta mucho más bajar de peso, ese sería el indicado. Qué bonito es entender que las propiedades de la fruta han sido potencializadas y nos están dando un alimento natural como es el vinagre de manzana. No es que uno va a reemplazar al otro, no, se complementan. Ah, entonces como el vinagre reemplaza, esto tiene propiedades de la manzana, ¿yo dejaré de comer fruta? No, no, no, no, no, no, se complementa. Primero tomamos el vinagre en la mañana. A los 15, 20 minutos consumimos la fruta y ahí ya se activa mucho más las enzimas, el metabolismo, nos aporta más fibra. Siempre es el complemento. 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Un corte, el primero del programa. Recuerde que está en línea directa con la naturaleza. Ya regresamos.
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0: Continuamos hablando de salud y alimentación, nuevamente recordándoles, y sí, nos están escribiendo a través de la línea de WhatsApp 708-99888, que estamos cambiando de ubicación. 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Como vemos, la manzana verde es mucho más que una fruta. Contiene fibra, antioxidantes, los ácidos orgánicos, que dentro de su alimentación saludable, porque no solamente es que usted va ahora a consumir manzana verde, no, o sea, va a incluir, si no la consumía, va ahora a empezar a consumir esta fruta. Si hablamos de fruta, ¿no? Va con papaya, con pera, con durazno, con fruta dulce. Y cuando esa manzana pasa por un proceso de fermentación natural, se obtiene el vinagre de manzana de la línea JE, con la madre, con ácido acético, con ácidos orgánicos, con fibra, con vitaminas, con minerales. O sea, las características propias de esta fruta en un fermento natural, con la madre, que es tan importante, y con registro sanitario, por si acaso, que es algo muy, pero muy seguro, importante, y que nos da la seguridad de que usted está consumiendo un producto de buena calidad. Por eso es que muchas personas lo están incorporando ya como un complemento, como una herramienta dentro de un estilo de vida saludable. ¿Sí? Usted está queriendo bajar de peso, ya está haciendo ejercicio, empezó a cambiar alimentación, ahora tome el vinagre de manzana. Que ya está liberando su glucosa, tome el vinagre de manzana. Que se siente inflamadito, quiere ayudar al cuerpo a mejorar la salud en general, tome vinagre de manzana. Y bueno, puede ser manzana con cúrcuma, puede ser sidri manzana, puede ser el de perejil y moringa, ¿verdad? Que también es bastante antiinflamatorio. El vinagre de coco, que también está entre los vinagres, que son adelgazantes, y sobre todo para la persona que necesita bajar de peso en el área abdominal, ahí está nuestro maravilloso vinagre de coco. Y como siempre le decimos, no es hacer magia, no es que usted un día a otro que tomó hoy día vinagre ya mañana vaya a aparecer con menos 5 kilos, no, esto no es así. Y en ningún producto es así. Es más, ahorita se están promocionando muchos medicamentos, inyecciones, etcétera, en el mercado para bajar de peso. Pero no solamente es eso, o sea, no solamente es un producto. Es el esfuerzo que usted hace, es el esfuerzo en alimentación. El esfuerzo no, el cambio, mejor, el cambio en alimentación, actividad física. Esas estrategias que usted está incluyendo para ayudar a bajar de peso, si ese es su objetivo. La mayoría de personas buscan es bajar de peso, ¿verdad? Entonces, no es una pastilla mágica, no es una inyección mágica, no. Son varias cositas, varias estrategias, como yo le llamo, que le van a ayudar a lograr su objetivo, ya sea en peso, en digestión. Por ejemplo, hay personas que sufren mucho de estreñimiento. Pasa 2-3 días y no puede entrar al baño. Entonces ahí está el vinagre de piña, el vinagre de pitaya, que sí se pueden complementar, se pueden tomar muy bien. Por ejemplo, se puede consumir piña en la mañana, persona que está con estreñimiento, su metabolismo es lento y le impide bajar de peso, tomaría el vinagre de piña en la mañana, el de durano también sí. El de durano también ayuda a bajar de peso, me activa todo lo que es la parte hormonal. Manzana al mediodía, antes del almuerzo, y la tardecita noche tomaría un diurético, como por ejemplo puede ser el vinagre de perejil y moringa o el vinagre de durazno, que son diuréticos. Es decir, puedo tomar desde 1, 2 o 3 vinagres en el día perfectamente, de acuerdo a lo que usted busca, sus objetivos, como les decía, bajar de peso, activar digestión. Por ahí tiene colesterol, triglicéridos altos. Entonces está con un colesterol elevado, unos triglicéridos altos, la sangre espesa. Entonces ahí viene el complemento con el vinagre de fresa, vinagre de mora, ¿no? Tiene el azúcar alta, una diabetes mal controlada, entonces vinagre de uva, vinagre de pitaya o vinagre de manzana. 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Ese es el vinagre de manzana, en este caso, esa es la fruta importantísima. Importantísimo tener en cuenta que cuando hablamos de vinagre, no es que, bueno, puede que me haya entendido que si consumo vinagre de manzana, que es dulce, una fruta dulce, no puedo consumir verduras. No, aquí es diferente. O sea, el vinagre ya es potencializado, entonces ahí ya puedo consumir ya sea verdura o fruta. Es diferente cuando como la fruta, perdón, cuando como la fruta o cuando como el alimento, entonces ahí sí necesito saberlo combinar. Es más, cuando uno consume verdura, se recomienda aumentar la dosis del vinagre, porque la verdura tiene pocas vitaminas y mucho más minerales. La fruta tiene pocos minerales y más vitaminas. Entonces, cuando yo estoy comiendo verdura, acentúo, por ejemplo, si tomaba 2 copitas de vinagre, me tomo 4, porque el vinagre me da vitaminas, lo que no me está aportando tanto las verduras. ¿Sí me hago entender? Lo cierto es que usted encuentra en JE una alternativa natural para mejorar su salud, para complementar el tratamiento que está haciendo y mejorar su salud. ¿Ya? Eso en el caso de esta fruta y a través del vinagre. Mitos y verdades del vinagre. Esto es bien, pero bien interesante. Primero, puedo tomar un vaso puro o diluido con agua, que es que si yo lo tomo puro me va a producir gastritis. Esto es un mito. El vinagre, ninguno de nuestros vinagres JE le va a provocar gastritis, que le vaya a producir ardor, no, quemazón, no, úlcera, no, no, no, no. Ahora, es diferente cuando la persona dice, yo ya tengo una gastritis crónica o una úlcera. Ya tengo una úlcera, tengo una herida, ya sé los síntomas, la endoscopía. Me está diciendo que yo tengo una enfermedad, una inflamación crónica. Entonces, en este caso, si usted quiere tomar vinagre o desea continuar tomando el vinagre, lo que se hace es que lo diluye en agua. Diluirlo en agua no pierde las propiedades. No pierde la propiedad, no. Por ejemplo, 3 copitas de vinagre de JE lo pone en un vasito con agüita, no pierde la propiedad. Solamente le bajamos un poquito el tema del sabor, de la acidez, y entra con sus propiedades. ¿Listo? Entonces, esto es un mito de que produce gastritis el vinagre, cuando no es así. Mientras más tome, mejores resultados obtendré. Hay una dosis específica que nosotros manejamos. Más cantidad no significa que dé mejores resultados, pero hay una dosis específica. La dosis máxima son 4 copitas. Hablando de copitas, son 15 ml. Bueno, son copitas, vasitos dosificadores, es 15 ml. Esa sería la dosis máxima. De ahí, no. O sea, esa es su dosis. Ya, son 4 copitas. Ahora sí que ya, si usted quiere consumir menos, si ya usted quiere consumir menos, se puede, ¿verdad? Si quiere iniciar con 2 copitas, 3 copitas, se puede perfectamente. Una copita, puede iniciar con una copita, puede, lo puede hacer. Pero no se quede con esa dosis, vaya aumentando hasta llegar a 3 o 4 copitas, porque una copita sí, desde mi punto de vista, es poco, ¿ya? Una copita es poco. Por ejemplo, para una persona que está estreñida 3-4 días, una persona que tiene un sobrepeso, una obesidad, es poco esa dosis, una copita. Entonces, pero paulatinamente o gradualmente puedo ir aumentando la dosis. ¿Se puede tomar todos los días? Sí, el cuerpo no descansa, no tiene vacaciones. ¡Ay, hoy domingo saldré de vacaciones de la parte digestiva! No, el cuerpo no tiene vacaciones. Todos los días trabaja la parte digestiva, metabólica, todos los días. Entonces, no es que un día sí, otro día no tomo el vinagre. Todos los días es lo ideal. Ya si usted quiere descansar, por ejemplo, un domingo, ya es diferente. Pero así como día por medio, no. Si usted lo quiere para un tratamiento específico, yo le recomiendo que lo tome todos los días. Sí, es sabroso, me aporta vitaminas, me activa la digestión, me aporta enzimas, me va a ayudar a digerir mejor lo que voy a comer durante todo el día, pues vale la pena tomarlo todos los días, ¿verdad? Ahora, Eso son algunas preguntas que nos hacen y queremos... A los niños, sí, justamente voy para allá el tema de los niños. ¿Pueden consumirlo los niños? Ahí yo le apunto un punto más. ¿Pueden tomarlo mujeres embarazadas? Sí, lo puede tomar la mujer embarazada y la mujer lactando. Hay muchos medicamentos que no pueden tomar en lactancia ni en gestación. Pero en el caso del vinagre sí se puede perfectamente. En mi caso, yo tomé durante todo el embarazo y estoy tomando, aún yo siempre tomo y estoy lactando. Entonces sí se puede, recomendaría el vinagre de pitaya, el vinagre de manzana, cuando el último mes, octavo, noveno mes, ya uno empieza a hincharse los pies, ¿verdad? Entonces ahí toca diuréticos, el de manzana, el de melón, por ejemplo, ¿no? Los que son diuréticos. Y le va aportando nutrientes, vitaminas, propios de la fruta o del vinagre al bebé. Entonces eso es, sí se puede. Sí se puede en lactancia o en gestación consumir el vinagre. Lo único es que si esta mamá está con algún tema de gastritis, de acidez, pues bueno, yo le recomendaría que si va a ser la primera vez que lo va a tomar, lo diluya con agua y lo tome después de las comidas. De hecho, vea, yo les cuento mi experiencia. A los 3 primeros meses, pero fue así matemático, 3 primeros meses a mí me daba unas náuseas, nunca llegué a vomitar, eso sí, pero unas náuseas, aborrecí mucha comida, el olor de la comida, yo no podía, bueno, y me daba náuseas, o sea, las ganas de vomitar, no vomitaba, pero me daba unas ganas de vomitar. Al principio yo casi no comía justamente por eso, porque la mañana uno se levantaba, ay no, bueno. ¿Cómo solucioné el tema de las náuseas? Tomando vinagre. Un día, pues justo cayó en temporada de calor aquí en Santa Cruz, los 3 primeros meses, tenía sed. Entonces me serví un vasito de agua fría y le puse vinagre. Y sentí que me quitó las náuseas. Aparte de que me quitó me calmó, me hidrató, porque me quitó esa sensación de que tenía sed, me di cuenta que me había quitado las náuseas. Porque me estaban recomendando otras cosas para las náuseas, pero nunca tomé eso. Al otro día pasó lo mismo, entonces dije, bueno, esto me está quitando las náuseas, yo sigo tomando, pero lo hacía frío. Ese cada cuerpo es diferente, a mí me gustaba tomarlo frío el vinagre y me quitaba de una las náuseas, entonces lo seguí tomando. De hecho, yo siempre tomo vinagre, pero esa es mi experiencia para las personas que les sirva. De pronto si están embarazadas, si están lactando, en lactancia yo tomo vinagre, mi bebé toma el vinagre, o sea que sí, cualquier edad en diferentes etapas, pero necesita una guía, y la guía nosotros se la damos. 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Vamos a irnos a un corte y regresamos con más. Estamos en línea directa con la naturaleza.
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0: Continuamos, estamos en línea directa con la naturaleza y justamente estaba respondiendo unas preguntas con ese tema que me están que estaba hablando justamente del embarazo, y es que el embarazo trae muchos cambios, ¿no ven? El embarazo trae, y la lactancia trae muchos cambios a nivel hormonal. De hecho, se cree que puede pasar un año, hasta un año y medio, y la parte hormonal, de hecho, hasta que se deja de lactar, porque en lactancia la parte hormonal sigue, o sea, ha cambiado totalmente. La mujer, después de un buen tiempo, recién vuelve a su ciclo hormonal, ¿no? Y también eso depende mucho de la edad. No soy ginecóloga, pero más o menos lo entiendo. Entonces trae muchos cambios hormonales de cabello, de piel, además que con la lactancia estamos dando nutrientes al bebé, ¿verdad? Entonces, sí es importante una buena asesoría. Una buena suplementación y como les decía, no todo puede tomar en gestación y en los primeros meses de lactancia, sobre todo si es lactancia exclusiva, hay que tener mucho cuidado con lo que se toma, ¿no? Medicamentos, suplementos, eso sí tiene que ser orientado por el pediatra. Pero ya después, cuando ya el niño ya pasa una alimentación complementaria, o sea que su alimentación no es solamente la leche, sino es complementa con alimentos, verduras, etcétera, pues ya ahí ya esto va cambiando. Hay otros suplementos que se pueden consumir para el cabello, para la piel. Bueno, todo eso va a una orientación. Yo les doy mi punto de vista. Pero ¿a dónde voy? En que en el caso de los vinagres se puede tomar. sin que estoy lactando, lo puede tomar. Estoy embarazada, puede tomarlo. Estoy en determinado mes, puede tomarlo. Mi bebé puede tomarlo, puede tomarlo. Lo único que necesita es usted una orientación de

complejo B, tiene vitamina C y mantiene un buen tránsito intestinal, o sea, uno no se estriña, no se inflama ni nada, ¿no? Entonces, pero de acuerdo, si usted quiere, por ejemplo, el de guayaba, ¿verdad? Para dar vitamina C, esto es de acuerdo a lo que usted quiera lograr. O en las últimas etapas, en octavo, noveno mes, a mí se me hincharon muchísimo las piernas. Entonces, toma, ya empecé a variar con el más diuréticos, entonces el vinagre de manzana, el de melón, ¿verdad? Así, después de que desembaracé, esa inflamación quedó, o sea, ¿no? Los cambios propios del embarazo. Entonces yo lo complementé muy bien con los vinagres. Ahora me preguntaban para la náusea, para el vómito ya. Bueno, ya las mujeres que ya entran a esa sintomatología de ya tener vómito, yo no lo tuve, ¿no? Pero también les va a ayudar el vinagre. O también la arcilla. Otra cosa que también me ayudó muchísimo fue tomar arcilla con agüita de limón. O sea, colocaba agua, goticas de limón y le colocaba arcilla. Sin melaza, solo arcilla. Porque a veces que sentía, aparte las náuseas, un poquito de acidez, así, porque, como le digo, los 3 primeros meses fueron fuertes. Cualquier cosita que olía me daba como, me daba algo diferente, ¿no? Entonces lo combatí mucho con arcilla y con el vinagre. Arcilla, pero arcilla con limón. O sea, agüita de limón y le colocaba ahí mi cuchara de arcilla y como que refrescaba, como que quitaba esa acidez, ese malestar digestivo propio del embarazo, ¿verdad? Porque mi alimentación pues es sana, es buena. Esa es mi experiencia, si les sirve a las mamás que están escuchando, a las mujeres que están escuchando, que están en estas etapas. El vinagre en gestación, en embarazo, no tiene ninguna contraindicación, la arcilla tampoco. El jarabe de Eparren, sí. Escuchen muy bien, el jarabe de Eparren no se toma en gestación. O sea, por ejemplo, si hay un hígado graso, que puede que la mamá esté con hígado graso, ¿verdad? Que ya venga con hígado graso y se le acentuó, ¿no? Le dijeron, vea, usted está con hígado graso. No, ahí el jarabe de Eparren no. En embarazo no se da jarabe Eparren, ¿listo? En lactancia sí. Por ejemplo, yo empecé a tomar jarabe de Eparren después del embarazo, como a partir de los 4 meses más o menos, ya me tomaba mi dosis preventiva de jarabe de Eparren, porque es bueno para la digestión, por si acaso, ¿no? Para que también lo tengan en cuenta. El otro que me preguntaban del extracto de orégano, tampoco en gestación, lo que es orégano, no, de hecho hay muchos plantas medicinales que no se deben dar en gestación, unas sí, otras no, lo que tomaba era manzanilla y de ahí nada más. Pero como le digo, cada cuerpo es diferente. Entonces, en el caso del orégano, en gestación, no, tampoco el orégano, ¿listo? Entonces, hay como que cosas muy particulares, pero cada persona es diferente. Eso ya se corrobora con su pediatra. Pero lo que sí les digo es que el vinagre no tiene ninguna contraindicación, ni en embarazo, ni en lactancia. De hecho, es excelente tomarlo porque mantiene un buen tránsito intestinal, menos inflamación, menos hinchazón, nutrientes que usted le está aportando a su bebé. En el caso del arándano, tiene antioxidantes, tiene vitamina C, tiene resveratrol. Los digestivos como piña, como pitaya, que también son ricos en vitaminas propios de la fruta, ¿verdad? Porque estamos hablando de las frutas con sus propiedades. La manzana, si usted quiere mantener un peso ideal, eso sí, se lucha mucho para mantener el peso porque no le permiten que uno cada mes suba en determinado peso, ¿verdad? Porcentajes y etcétera, etcétera. Esto, las que están ahorita en gestación me entienden, ¿no? Que el ginecólogo le controla a uno mucho el tema de que no se pase en peso. Y yo lo mantenía muy bien porque a uno le dan deseos, ¿verdad? Entonces a uno yo lo mantenía muy bien con el vinagre de manzana, ¿no? Tomándolo de forma adecuada, la dosis, mantenía un peso adecuado, ¿no? Porque también me sentía desinflamada. Es mi experiencia, señoras y señores, espero les sirva, sobre todo a las mujeres, de estas etapas tan bonitas que se pasan. Y ahorita que estoy con mi bebé, también lo toma. Él toma la arcilla en la mañana conmigo, nos levantamos, tomamos la arcilla, comemos el crudo, tomamos vinagre, toma su agüita de cereales, de linaza. Bueno, entonces es el ejemplo lo que uno le deja a sus niños, ¿verdad? Una buena alimentación, lo que uno le pueda ofrecer, unos buenos hábitos en cuanto a la alimentación y una buena suplementación que

0: que sí se puede dar. En el caso de los vinagres, sí pueden tomar los bebés, lo que varía es la dosis. Y hablando de vinagre de manzana, pues bueno, si usted tiene adolescentes, niños, por ejemplo, ya de 12 añitos que están empezando con una resistencia a la insulina, de pronto están con un tema de sobrepeso, hay niños que ya están con tema de diabetes, ¿no? Entonces se puede ayudar con algo natural. La base de la alimentación definitivamente, o sea, un niño con 10, 12, 12 añitos, darle un medicamento para diabetes, desde mi punto de vista, no. Eso es mi punto de vista. ¿Cuál es el mejor medicamento? La alimentación. Si es que por ahí es que está con diabetes, o sea, por ahí es el fue que se que llegó a tener, por ejemplo, diabetes o una resistencia a la insulina. Entonces, lo mejor es cambiar hábitos alimenticios y empezar a hacerle ejercicio físico, más actividad física. Lo que sí puede incluirle es el vinagre de manzana, el vinagre de cúrcuma, el vinagre de sidra, porque es algo natural. En el caso, ya hablando de niños, ¿verdad? Eso sí se puede, porque es algo natural. Hay que cuidar a los niños en su alimentación, en su crecimiento. Están en pleno crecimiento, desarrollo. Su cerebro necesita los nutrientes, ácidos grasos. Por ejemplo, pueden consumir palta. Yo les hablo desde mi experiencia que yo recibí asesoría de una nutricionista pediatra, ¿verdad? Para poder darle la alimentación a un bebé es diferente a la alimentación a un bebé, a un niño, a un adulto, totalmente. Entonces ahí vamos aprendiendo cada día. Entonces necesitan ácidos grasos esenciales como todos, pero mucho más el niño que está en un crecimiento, en un desarrollo, su cerebro está, bueno, es un caos hermoso, ¿verdad? Que está en crecimiento, entonces necesita grasita, es un 70% de grasa. Entonces ahí, bueno, la leche materna, por supuesto que le da los nutrientes esenciales. Pero cuando ya empieza una alimentación complementaria, por ejemplo, la palta, darle quinoa, darle avenita, fruta, verduras, enseñar a los niños a comer verduras es muy importante. Ellos no saben de colores, sabores, texturas, están aprendiendo. Entonces, lo que usted le dé, le va a quedar ese aprendizaje para toda la vida. Diferente que me contaba en el caso de una niña que le daban en su tetero, en su mamadera, Coca-Cola. Bueno, soda, digamos, ¿no? Entonces, todo esto influye en el aprendizaje, en el crecimiento de los bebés, ¿no? Entonces, para que les quede algo en este programa de enseñanza, de consejos, de la importancia de la alimentación en los niños para un buen crecimiento, un buen desarrollo y el futuro está en ellos, ¿verdad? 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Señoras y señores, es un gusto compartir con ustedes este programa, esta experiencia tan maravillosa de hablar de salud y alimentación. Mi nombre es Eliana Marisol Silva Monsalve y los esperamos el día de mañana. Gracias.
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1: 2:30 p.m.
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0: Ayer en la tarde en Santa Cruz se vivió una situación muy penosa, muy complicada. Un voraz incendio que consumió la fábrica de pinturas en American Chemical en el parque industrial. Y bueno, la verdad es que el incendio que comenzó cerca de las 15:30, 16 horas, nosotros que estamos en el canal Cotoca Cuarto Anillo, escuchamos unas explosiones, posterior a ello vimos el humo negro. Y esto pues ha sido una labor maratónica para los bomberos, quienes han trabajado prácticamente 20 horas, casi alrededor de 20 horas, para tratar de sofocar estas llamas, porque había materiales inflamables y además de los fuertes vientos que no ayudaron para nada, sino más bien avivaban el fuego. Por eso hoy queremos hablar con el capitán Álvaro Castillo para poder de bomberos VR para poder conversar de esta situación, porque ellos han estado en primera línea desde el primer instante y hemos visto una situación tan complicada la que ha pasado. ¿Cómo está Álvaro? Buenas tardes. ¿Cómo está la situación en este momento en la fábrica? Y hasta la mañana, o por lo menos hasta el mediodía, hablábamos y nos decían de que estaban tratando de sofocar ya definitivamente las llamas, había avivado nuevamente por el viento, y lo que se está haciendo son tareas de enfriamiento, cosa de que no haya manera de que estas llamas vuelvan a avivarse. Y bueno, decíamos, hasta en la mañana eran 15 horas, hasta hace un ratito eran 19 horas, sin duda alguna, y esto era lo que hablaba el capitán Canaviri, el mayor Canaviri de la policía, de bomberos de la policía.
1: Los Canaviri, evidentemente, son 15 horas aproximadamente de trabajo coordinado en tanto la Dirección Departamental de Bomberos y las unidades de bomberos voluntarios, Fundasol, Quebracho, Cardón, Genecherú, Guardián, Fundasol, Rescate Urbano, etcétera, también personal de la Secretaría Municipal y de la Gobernación. El incendio se registra al interior de lo que es la empresa, ¿no? Tenemos lo que es una playa de tanques con diferentes solventes, tanto metanol, agua ras, gasolina, en tanques de 80.000, 90.000 litros. Esto ha generado una mezcla de estos productos, lo cual ha dificultado las tareas de extinción. Son aproximadamente 10 carros bomberos que estamos trabajando y unos 7 o 8 cisternas, más de 70 bomberos, y son alrededor de 300.000 litros de agua y 4.000 litros de espuma que estamos utilizando para tratar de confinar el incendio.
2: ¿Cuál es la situación actual? ¿Se está haciendo una quema controlada?
1: Sí, prácticamente hemos logrado cerrar las válvulas de los diferentes tanques que alimentaban el lugar donde teníamos un derrame. Ahora tenemos dos tanques que prácticamente las válvulas se han visto dañadas por el fuego, de tal manera que tenemos 15.000 litros de agua ras y 15.000 litros de gasolina, que es lo que está derramando, y eso vamos a realizar una quema controlada, de tal manera que lo estamos confinando y estamos realizando lo que es una manta de espuma química.
0: Y la espuma química es algo también muy importante que se utilizó ayer para poder sofocar las llamas. Y está con nosotros Álvaro Castillo, a quien le damos la cordial bienvenida. Álvaro, ¿cómo es la situación en este momento?
3: Bueno, a esta hora de la tarde, buenas tardes a todos. Perdón, voy a bajar un poquito mi radio. Perdón. Ya, a esta hora de la tarde el incendio ya está controlado, se ha declarado controlado. Por lado, a horas más o menos al mediodía, si no me equivoco. Sin embargo, hay algunos puntos calientes que los estamos terminando de refrigerar, pero eso no repercute en mayor riesgo, ¿no?
0: Han sido prácticamente alrededor de 19 horas que ustedes han estado trabajando de manera incansable, tratando de sofocar estos incendios. Ahora, la pregunta es, ¿qué queda de lección para adelante? ¿Qué previsiones se tienen que tomar en este tipo de siniestros que ha sido tan grave? Hemos visto también de que era necesaria también el uso de la espuma química para poder sofocar estos incendios. Por favor, coméntenos para que podamos entender.
3: Este tipo de incendios necesitan mucha logística porque son líquidos inflamables, combustibles contenidos en distintos tipos de contenedores, en este caso unos contenedores bastante grandes. Para este tipo de incidentes se necesita espuma, agentes encapsuladores y algunas herramientas especiales como dosificadores en línea, sistemas de alta, baja y media expansión, dependiendo de cuál sea o pues lo que estamos buscando en la actividad. Entonces, lo que hemos hecho durante la tarde de ayer, la noche y la madrugada de hoy ha sido básicamente cercar, hacer un círculo alrededor del fuego para evitar que este empiece a salir de su piscina de contención y pueda afectar al resto de la empresa. El incendio solo se ha localizado en el área de almacenamiento de líquidos, no ha invadido más allá, hasta donde sabemos. Eso ha sido altamente exitoso por el trabajo coordinado que se tuvo. Entonces nosotros estamos ahorita viendo que se termine por completo ya la operación y con eso ya daríamos por concluido nuestra presencia en este sector.
0: Ahora, Álvaro, ha sido muy importante la labor de todos ustedes, bomberos voluntarios, bomberos de la policía, todo el trabajo que han venido realizando. Coméntenos, ¿qué es lo que se necesita en el área? ¿Había lo suficiente hidrantes por la zona? ¿Se necesita más? ¿Cuáles son las recomendaciones que debe haber en este por esta zona, sobre todo que es tan industrial?
3: Había hidrantes en la zona, dos puntos de hidratación, que habría que valorar mucho el esfuerzo de Zaguapac por haber... Zaguapac nos brindó bastante apoyo en este sentido. Hay dos hidrantes que nos dieron un soporte importante. A Zaguapac se le solicitó concentrar la mayor cantidad de caudal posible en la zona. Eso nos ayuda a tener agua a disposición durante todo este tiempo, aún aunque estamos colgados del hidrante. Existen algunas falencias, como por ejemplo monitores de piso, dosificadores en línea, que nos hicieron falta en esta ocasión para poder tener seguridad operativa. No sé si ubican los erizos de la Naval que ha estado promocionando con tanto ahínco el gobierno en los incendios forestales. Bueno, ese tipo de dispositivos no son para incendios forestales, más bien son para este tipo de incendios industriales. Quizás ese tipo de dispositivos, si tuviéramos uno cada uno, sería mucho más seguro poder operar y obviamente sería mucho más efectivo. No nos olvidemos que la aproximación para poder extinguir en estos incendios es un riesgo altamente complejo. El análisis, la...
0: Sin duda alguna que es importante.
3: La aproximación, el uso de herramientas manuales involucra, nosotros estaríamos altamente protegidos, ¿no?
0: Claro que sí. Y algo que estábamos observando también en estos incendios que se han dado el día de ayer es lo que usted señaló hace un momento, Álvaro, que lograron controlar el incendio de manera que no pase más allá de esa área, y pese a que parecía que en algún momento esto se iba a desbordar, sin duda alguna, y la verdad de que uno llega a emocionarse de la tristeza del daño tan grande, y también de valorar el esfuerzo que ustedes hicieron y qué gran trabajo, sin duda alguna, de poder controlar lo que no se salga del área, que no haya daños de personas. Los daños de materiales, sin duda alguna, que son de consideración, recalcar ese trabajo tan eficiente y humano que ustedes pudieron hacer de que esto no se extinga a más allá el incendio, Álvaro.
3: Creo que el compromiso de todos nosotros es poder ayudar a la sociedad, a nuestro pueblo, y esto se ve no solamente ayer, creo que se ve en todos los incendios en los que participamos todos, ya sea de manera individual o de manera colectiva, la noche, y creo que Santa Cruz se siente orgulloso por este grupo humano tan grande que arriesga la vida.
0: Así es, sin duda alguna. Y algo que menciona también, que fue importante, algo que menciona Álvaro, la ayuda permanente que hizo Zaguapac de estar con sus cisternas de agua, donde ahí pudieron abastecerse inmediatamente. Álvaro, ahora se realizan ya las tareas de enfriamiento. ¿Esto cuánto tiempo va a tomar para ya por lo menos respirar un poco más aliviados con esta situación, Álvaro? Muy bien, y la verdad es que lo que nos señala Álvaro es tan importante, de verdad, de hablar de esta situación tan trágica que se ha vivido. El día de ayer, cuando nos íbamos de aquí de la radio, escuchábamos esas explosiones y al rato vimos esa humareda negra, esa nube negra que iban ya cubriendo todo el cielo cruceño, y la verdad que nos parecía tan impactante. Y decimos algo que hay que destacar: el trabajo de los bomberos, de la policía, bomberos, todos los bomberos voluntarios, porque lograron hacer que ese incendio no llegue más allá a otras empresas, porque estamos hablando de zonas industriales. Algo que habrá que mejorar algunos sistemas de seguridad para evitar incendios. Algo que yo veía, por ejemplo, en Empacar. Empacar tuvo un incendio por un descuido, un tipo que se fue, fumó y deja la colilla de cigarro. Imagínense, donde fabrican pañales, entonces una parte de un pabellón se quemó. Entonces, de todo, volvió a construir, a reconstruir nuevamente Empacar. Y cuando uno va a Empacar, da gusto ver cada, podría decir, no sé, pues como cada media cuadra hay hidrantes. O sea, toda la empresa tiene, cada cierta distancia tiene hidrantes, tiene todas las medidas de seguridad, los hidrantes están numerados. Creo que es importante contar con estos monitores, como él señalaba. Y bueno, la verdad es que mantener siempre a la vista estos hidrantes en la zona del parque industrial, por lo menos están visibles, ¿no? Es en el centro, por el mercado, lo que a veces la gente se pone a vender y tapan los hidrantes. Sin duda alguna que nadie está libre de una desgracia como la que ha sucedido. American Chemical el día de anoche sacó un comunicado donde expresaba que en medio de esta tragedia no se registró daños de personas, y eso es bueno. Se iba a hacer una evaluación, obviamente, posterior al enfriamiento y que esté controlada totalmente la situación. Se evaluarán cuáles son las situaciones que originaron este incendio voraz. Me imagino que la bomberos de la policía, como institución autorizada, es la que brindará el informe correspondiente de cuáles fueron los motivos de estos incendios. Y sin duda alguna que el esfuerzo de cada uno de los bomberos hizo posible que esto no llegue a mayores, que no se pierda ni una vida. El cansancio, la sofocación de los bomberos, eso fue un esfuerzo sobrehumano que hicieron ellos. Y ahí uno dice, ¿no? Es que necesitamos equipar a los bomberos con mejores máscaras, que puedan ellos respirar tranquilamente, tener todo el equipaje, los guantes, los botines, todo en orden, para que ellos puedan atender estos desastres de esta magnitud, sin heridos, pero con graves pérdidas materiales, era lo que señalaban.
4: Los trabajos.
5: Después de 15 horas de trabajo arduo con todas y cada una de las entidades, tanto voluntarias como institucionalizadas, y con la brigada industrial que tiene American Chemical, se ha logrado hacer la contención de lo que es el incendio, evitando que este se expanda a otras áreas como son el almacén, donde tienen productos terminados justamente. Sin embargo, continuamos en el trabajo del control para posteriormente realizar una liquidación, y esto será en el transcurso del día seguramente.
2: Hay bastante contaminación en la zona, la recomendación también, porque se está dejando la calidad del aire mala.
5: Bueno, estamos teniendo y se está desplegando a la Dirección General de Medio Ambiente para hacer lo que es la verificación de la calidad del aire en la zona. Sin embargo, estamos también considerando de poder solicitar a la población de que eviten de llegar a este lugar. Asimismo, se ha pedido a lo que han sido las empresas que están circundantes a la zona para que puedan evacuar a su personal alrededor de 200 metros a la redonda del lugar.
2: ¿Cuántos litros de agua, cuánto de espuma ya se ha utilizado?
5: Actualmente hemos, hasta este momento, utilizado cerca de 200.000 litros de agua, donde nos han brindado el apoyo tanto Saguapá como los hidrantes que tenemos cercanos, y nos han reabastecido de diferentes empresas, tanto la ABT como también la policía y nuestros carros bomba. Asimismo, hemos utilizado cerca de 5.000 litros de retardante entre espuma y lo que ha sido retardante, justamente para lo que es este tipo de combustible.
2: ¿Personas que hayan resultado heridas o afectadas por el aire?
5: Bueno, actualmente no tenemos ningún reporte de personas que hayan sido afectadas ni heridas por el incendio como tal. Sin embargo, los daños materiales sí son considerables.
2: Bien, ¿cuántos bomberos se han desplegado?
5: Tenemos alrededor de 200 bomberos que se han desplegado, se ha desplegado alrededor de 30 guardias municipales que están haciendo justamente el control del perímetro de la zona para evitar el ingreso de personal que no esté autorizado.
0: Bueno, y como decía Paulo Virués, del municipio cruceño, esa es la situación de lo que ha ocurrido en todo este trabajo de sofocación de este incendio que, como decíamos, son pues ya prácticamente como 19 horas que han trabajado incansablemente sin duda alguna, y hay que destacar la labor de cada uno de ellos, 100 puntos igual Zaguapat, porque estuvo ahí con sus camiones cisternas para brindar todo el agua respectiva, y eso es muy bueno. Hace un par de años hubo una fábrica de algodón que se quemaba por la zona de antes de llegar a Cotoca, y pudimos pedir la ayuda igual de Zaguapac para que esté constantemente su camión cisterna de agua, nos colaboró y se pudo sofocar estos incendios. Y sin duda alguna esto es digno de destacar, la unidad de la gente, de las instituciones, de las empresas, de los bomberos que hicieron posible que con el esfuerzo de todos esto no llegue a mayores, y sin duda alguna que, como decíamos, no nos duele porque es el esfuerzo de empresas, de familias que se ven consumidos por una tragedia de este tipo. En medio del dolor, en medio de la incertidumbre y de la tristeza y de la pérdida, algo que nos llena de alegría es saber de que no hubo daños de personas, y eso es algo que reconforta también a la gente, ¿no? A la familia que lo ha perdido, toda esta familia propietaria de esta empresa. Me imagino que los trabajadores igual con ese dolor, ¿no? De la pérdida de su empresa, que va a tener que levantarse con seguridad, que sí, tomará un tiempo, pero con seguridad que van a tener que levantarse, como lo han hecho otras empresas, cuando se quemó Maxiquín, por ejemplo, cuando se han quemado otras empresas, han tenido que levantarse, sobreponerse y, bueno, tomar mejores medidas de seguridad. ¿Y cómo estamos de calidad de aire? Eso es también algo que preocupa. Miraba a la gente, nos fuimos ayer, como le decimos, la radio está por acá, por el canal Cotoca, por la avenida Alemana, ¿no? O sea, del canal Cotoca hemos pasado Paraguay, Mutualista, Alemana. Y bueno, y la cuestión es que mirábamos desde el tercer anillo cómo se veía la humareda, pero ya le digo, era todo negro, ¿no? Y la gente filmaba. Y yo le decía a mi hija, no quería pasar yo por el cuarto anillo porque me imaginaba cómo estaba la congestión vehicular y la gente, pues, ¿no? Y la policía, que ha trabajado muchísimo también en la recomendación, la precaución que la gente salga del lugar para evitar tragedia mayor. Y bueno, eso es lo que ha pasado. ¿Cómo está la calidad del aire? Escuchemos.
6: Hacer conocer a la población de que el incendio ya ha sido controlado, sin embargo seguimos en el trabajo de lo que es el enfriamiento y la liquidación de lo que todavía tenemos como residuos producto del incendio que se nos ha presentado en el lugar.
7: ¿Qué procede aquí en adelante ya la etapa de investigación por parte de la policía?
6: Evidentemente la policía juntamente con la empresa determinarán las causas del incendio como tal, sin embargo nosotros vamos a continuar viendo el monitoreo continuo de lo que es el medio ambiente, toda vez de que la afectación no solamente es interna, sino también en los alrededores del área, y por eso nuestra Dirección General de Medio Ambiente está presente en el lugar.
7: ¿El municipio con cuánto personal y carro bombero ayudó?
6: Bueno, el municipio, como lo ha hecho el alcalde el día de ayer, ha predispuesto la totalidad de los recursos que tiene. Hemos empezado con maquinaria, justamente haciendo lo que son los diques de contención de lo que han sido el agua que ha sido utilizada en el lugar. De igual manera tenemos a la Guardia Municipal haciendo la seguridad y el resguardo del perímetro, el Departamento de Emergencias Municipal, que ha estado desde las horas iniciales de este incendio y que continúa en el lugar y seguimos trabajando. Asimismo tenemos la disposición de la Dirección General de Medio Ambiente, que está haciendo el monitoreo continuo de lo que es la calidad del aire en el lugar. De igual manera tenemos justamente la coordinación efectiva con la ABT, Zaguapac, que nos ha estado abasteciendo constantemente de lo que es agua, y algunas empresas amigas que nos han ayudado en lo que ha sido el retardante y lo que ha sido la espuma para poder controlar, toda vez de que este tipo de incendios no se controla solamente con agua, y esa es una de las limitantes que hemos tenido el día de ayer.
8: Ha podido concluir de que la calidad del aire era extremadamente mala. Eso, por supuesto, traía consecuencias a nuestra población. Pero lo más importante y por lo que nosotros nos sentimos contentos es que El incendio ha sido ya extinguido. Ese es un buen dato. Segundo, de que tenemos fuertes vientos. Entonces, nosotros seguiremos en el lugar, seguiremos haciendo el monitoreo. En horas de la tarde haremos una segunda medición de la calidad del aire para poder determinar a nuestra población, para poder decir a nuestra población cómo estamos con la calidad del aire. Sin embargo, mientras podamos sacar el segundo diagnóstico, pedimos a nuestra población de que pueda tomar precauciones. Pedimos a los pobladores aledañas a la zona del incendio que puedan evitar salir a lugares abiertos, que puedan usar barbijo, que puedan estar preferiblemente en lugares cerrados con ventilación, hasta en tanto el gobierno municipal a través de la Dirección General de Medio Ambiente pueda hacer el segundo análisis y poder en horas de la tarde indicar a la población cuál es la calidad del aire en su momento. Creemos de que va a ser diferente, pero hasta en tanto tomemos las medidas de precaución necesarias. En horas de la mañana nosotros hemos estado haciendo el análisis de la calidad del aire. En horas de la mañana la calidad del aire era extremadamente mala, ¿sí? Pero decía yo de que gracias a Dios se ha extinguido el incendio, ya no hay fuego. Eso es una buena noticia. Sumado al tema de los fuertes vientos, nosotros como Dirección General de Medio Ambiente seguiremos en el lugar. En horas de la tarde estaremos haciendo una segunda medición de la calidad del aire para poder informar a nuestra población.
0: Bueno, esa es la situación que nos decíamos de este incendio que se registró el día de ayer y ha sido una labor dura, incansable, con mucho éxito sin duda alguna en la sofocación de estos incendios y que no haya cobrado la vida de nadie, gracias a Dios, no hay heridos. Y bueno, la verdad de que aprender de esta lección, mejorar los sistemas de seguridad, todas las medidas que se puedan tener en cuenta. Y bueno, sigamos las recomendaciones de los que nos dicen los expertos. Hacemos una pausa.
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0: Muy bien, seguimos con informaciones y vamos a hablar de un tema que preocupa muchísimo y es que, y ya lo hemos dicho, productores están en emergencia ante la falta de diésel, vienen arrastrando el tema de los 53 días de bloqueos, fue duro, difícil y encima la escasez de combustible. Los avicultores se declaran en emergencia por la falta de diésel y hoy queremos hablar con Farid Galvis, que es productor avícola, porque esta situación lo están golpeando a todos. Se habla de que ya ellos habían anunciado de que iba a subir incluso el precio del pollo, pero más allá de eso, incluso podría haber hasta escasez de pollo. Pero queremos que Farid nos dé toda la información. Farid, buenas tardes, bienvenido al programa.
1: Buenas tardes, muchas gracias por la invitación a poder comunicar algo de la situación actual. Me encuentro en carretera ahora justamente llegando del campo, pero si podemos servir de algo para poder dar datos importantes, estamos para eso.
0: Claro que sí, Farid, y es que estamos preocupados al igual que ustedes con esta emergencia ante la falta de combustible. Coméntenos, ¿cómo está esto golpeando al sector avícola?
1: Bueno, el tema del combustible es una problemática general, ¿no? A nosotros quizás nos golpea un poco más directo porque nuestra logística no para, ¿no? Se trabaja 24/7 y nuestros camiones todos son a diésel, ¿no? No tenemos otras opciones todavía en el país y no hay ese combustible en surtidores y el efecto es directo, ¿no? Tenemos muchas unidades paradas esperando que llegue el combustible y complica para todos, ¿no? Están los del agro, los que siembran, los que están cosechando, los que dan servicio, todo lo que tiene que ver con máquina y diésel, todo está perjudicado por el tema del diésel, ¿no? Una problemática general que esperamos todos que pronto se solucione y que tengamos una normalidad en el país en cuanto a eso, ¿no?
0: Ahora, ustedes ya venían arrastrando este desastre que ha sido los 53 días de bloqueo que golpeó, sin duda alguna, muy fuerte a todos los sectores y sobre todo al sector productivo. Ya desde ahí había problemas porque incluso no podían llevar los productos, muchos se le murieron los pollitos, bebés, en fin. ¿Qué repercusión puede haber ante esta escasez de combustible? ¿Cuáles son las consecuencias negativas que se pueden dar?
1: Bueno, los 53 o 55 días de bloqueo que tuvimos en el mes de mayo y junio fueron catastróficos, ¿no? Productivamente nosotros rompimos el récord de pérdidas este 2026. Nunca habíamos perdido tanto hasta en el primer semestre del año. Se perdió muchísima plata, no podía salir nada de Santa Cruz, todo era vía aérea. Entonces, fue un desastre, ¿no? Y lastimosamente eso generó huecos productivos. Hubieron muchas granjas que no se cargaron, hubieron muchos pollitos bebés que no salió, que no pudo salir de Santa Cruz, tampoco llegó a ninguna granja. Muchos pollitos bebés se murió, se ahogó, entonces muchas granjas quedaron vacías. Y en ese momento hubo un exceso de pollo en Santa Cruz, no porque haya mucha producción, sino porque no podía salir, y eso generó precios bajos. En esa temporada se vendió el pollo muy por debajo del costo, donde, claro, el pueblo quizás no lo entiende eso, ¿no? No llega a entender, a conocer la naturaleza económica del negocio, y pues ahora que el precio ha subido a consecuencia de eso mismo, de que hoy se ha generado una leve escasez, no porque no haya producción, sino porque hay un hueco productivo por el bloqueo. La gente un poco se preocupa por el precio, pero evidentemente no es un tema de que el productor ponga el precio que le dé la gana, sino más bien es un comportamiento natural del mercado. ¿Qué esperamos? Esto, al igual que los bajones que hubo durante el bloqueo, eso tiene un tiempo de recuperación. De igual manera esto va a estar el precio un poco caro hasta que haya la recuperación en cuanto a todo el hueco productivo que se generó y nuevamente va a volver a su punto de equilibrio, digamos, ¿no?
0: Y en este sentido, el pollo, su derivado, huevo, los pollitos incluso, ¿cómo está en esta situación ante la escasez de combustible? Le pregunto, ¿ustedes pueden llegar, llevarle sus alimentos? ¿Cómo están trabajando al 5%, 10%? Porque obviamente con tanto tiempo de escasez de combustible, me imagino que esto en gran manera ha afectado a la producción y ha bajado muchísimo.
1: Mire, nosotros los productores, pues, hacemos todo lo que está a nuestro alcance, ¿no? Tenemos que trabajar, buscar el combustible, como sea. Los camiones más paran en las colas, esperando el diésel. Tratamos de movernos lo más eficiente posible. Tratamos de que cada unidad se aproveche al máximo. Y bueno, tratar de sostenernos todo lo que podamos. Hablar de una reducción por tema combustible... Creo que todavía no lo hemos visto como un motivo para reducir la producción, pero sí es un problema logístico porque hay momentos donde no hay unidades para mover y no sabe uno qué hacer, digamos, ¿no? Pero donde sí hubo una reducción sumamente grande fue en los días de bloqueo, ¿no? Ahora estamos paleando, ver cómo trabajar cada día, porque esto es todos los días, no para la agricultura.
0: Sin duda alguna. Aproximadamente, ¿cuántos productores se ven afectados con esta escasez de combustible, Farid?
1: Mire, yo creo que en Bolivia debemos ser cerca de 1.500 productores avícolas, entre 1.500 y 1.600. No estoy con el número exacto. A todos nos afecta. Grandes, pequeños, medianos, a todos nos afecta. Todos tenemos camiones haciendo cola. Es un perjuicio. Y más que solamente a los productores, a toda aquella persona que tiene un vehículo a diésel, todo boliviano hoy está sufriendo por el diésel.
0: Así es. Farid, agradecerle. Bueno, la verdad que vamos a seguir insistiendo con las autoridades encargadas del abastecimiento de combustible. Seguir insistiendo con las autoridades pertinentes para que sepan, se les recuerde, se les recalque la necesidad del abastecimiento normal de combustible y las pérdidas que van afectando al sector productivo. Gracias y hasta una próxima oportunidad.
1: Gracias, muy amable.
0: Buenas tardes. Y bueno, la verdad que la pérdida de los sectores productivos es grande, además de ello, subémosle la escasez de combustible. Ayer, antes de ayer, hoy día miraba y es increíble, ¿no? Cuánta cantidad de flotas, buses, ¿no? Camiones, de todo, oiga, así en filas por diferentes lados para cargar combustible. Y da pena, oiga, ¿sabe que se siente una situación tan complicada? La verdad que uno se entristece y podremos ser muy periodistas, pero nos duele toda esta situación que pasa en el país, de verdad, porque el presidente Rodrigo Paz puede hacerlo muy bien y todo dependerá de él pasar a la historia como un buen presidente que pudo haber empezado mal o empezado bien, pero al final de cuentas hacerlo bien en el camino. Evo Morales llenó al país de expectativa y terminó dejando una crisis profunda y terrible en el país con una deuda porque lo agarró el país en las mejores condiciones y se lo gastaron todo. Entre Evo Morales y Luis Arce, que fueron los presidentes, destruyeron todo lo que se podía destruir en el país. Más daño no se pudo hacer sin duda alguna y eso fue bastante terrible.
2: Los conductores que está en estas filas, largas filas en Cochabamba.
0: Escuchemos.
3: Con esta situación, con este problema del abastecimiento del combustible y aquí el transporte pesado, más que todo estamos totalmente afectados y perjudicados. ¿Por qué? Porque, mire, he tenido que pasar toda la noche aquí resguardando mi unidad y todas las veces, todas las semanas tenemos viajes largos. Volvemos, quedamos sin combustible, tenemos que hacer colas y para colmo, de la anterior semana a esta semana han crecido las filas, demasiado. Ya está insoportable, tenemos que pasar hasta 2-3 noches durmiendo en nuestras unidades para poder abastecernos de combustible. no sé a dónde vamos a llegar, no sé, el gobierno tiene que poner cartas en el asunto, ya estamos hartos de esto, ya realmente no tenemos tiempo ni para pasar con la familia, ni tenemos tiempo para hacer mantenimiento de nuestras unidades, más nos pasamos el tiempo haciendo filas en los puntos de combustible, en los surtidores.
0: Muy bien, y la verdad es que esto es algo que preocupa bastante, de verdad, porque todos pues nos vemos afectados, ¿no? Desde la gasolina basura, y me ponía a pensar, lo han detenido, lo aprendieron al exministro Mauricio Medinaceli, y al final se desprecintó 5 camiones o cisternas para abastecimiento del combustible, y bueno, no revisaron el control de calidad, pero ya esto eran contratos que venían de Dorgatet, que está feliz de la vida en el Brasil. O sea, no hicieron la alerta migratoria, no hacen un proceso para que puedan extraditarlo de Brasil aquí al país. Nemesia Chacoyo, que es del Fondo Indígena, ya también ya está garantizada, ya no la pueden traer, imagínense, porque han pedido refugio político, porque se declaran perseguidos políticos cuando lo que han cometido es daño al Estado, cuando han cometido corrupción, y ahí están felices y la vida. Y qué lo malo de Rodrigo Paz, que al final de cuentas tiene que sacar a toda esta gente que le hace daño al país. Escuchemos lo que decía también el dirigente de la Confederación de Gremiales, César González.
4: A iniciativa de los diferentes sectores de la ciudad de La Paz, con la MIPE, confederaciones gremiales por cuenta propia, organizaciones de adultos mayores, mujeres emprendedoras, productores de cañagua, colegios de profesionales, es que se han unido 22 organizaciones del departamento de La Paz y se está conformando el comité multisectorial de dicho departamento. En ese entendido, todos coincidimos de que el país necesita este regalo el 6 de agosto, un gabinete renovado de ministros que se acerquen a la gente y que conozcan la realidad económica del país. Se ha tocado el tema de las empresas deficitarias, las que están ganando plata, adelante, las que están perdiendo dinero, hay que cesarlas, así textual lo decimos. Ningún gremialista, cuentapropista tiene un negocio que pierde plata, que se siga inyectando dinero para que se siga perdiendo dinero. Por otro lado, también se ha tocado el tema de que el gobierno nacional, de 600.000 funcionarios que existen en todo el país, paguen a 420.000. Se va a presentar un proyecto de decreto supremo para esta finalidad. Ahí va a haber un ahorro sustancial de dinero que debe ir a inversión y no más al gasto. También se ha indicado de que el gobierno nacional debe cumplir su compromiso de cambiar el modelo económico. No podemos seguir con gasto, préstamos y gasto. Hay que impulsar al tema de la exportación, hay que ver de importar menos, y se ha tocado también el tema de

0: Y lo que se quiere es acciones concretas y directas que solucionen la crisis que hay en el país. Y aquí miraba en el caso de Medinaceli, si hay responsabilidad, que se investigue, se juzgue como tiene que ser, pero tienen que sacar pues a esta gente, traigan pues a Dorgatel, traigan, saquen a toda esta gente que todavía sigue manejando YPFB, que está en la ANH. Es que no hay institución que no esté todavía comandada por estos grupos que por años han manejado el gobierno, que son los del Movimiento al Socialismo, y le hacen daño al país, señores. En la aduana vemos los abusos que siguen cometiendo. Y Rodrigo Paz decía, vamos a cerrar la aduana. No, no hubo cambio, sigue la misma gente. Y este señor Soto cuestionado, ¿no ves? Se va, le beneficia a la hermana con un cargo en BOA. Aparte de eso, se va con un pasaje a Miami de 1.500 bolivianos. O sea, no puede. Hay que ser serio en esta situación. Y creo que Rodrigo Paz tiene que darse cuenta que hay gente que lo quiere ver caído y destruido. Miraba el caso, oiga, de Sokol, ya el colmo, ¿no? Y Lara, que siempre ha pedido el que se cambie a Sokol porque no le responde a la línea de Lara. Y estos mayores, estos Golden, son de la promo de Lara, porque Lara fue dado de baja en siendo capitán. Entonces, los de su promo ascendieron a mayores. Y entre ellos hay varios de sus compañeros. O sea, le están haciendo la jugada porque quieren, como sea, tumbar el gobierno de Rodrigo Paz. Y Rodrigo Paz tiene que estar alerta a esta situación que le están haciendo y tiene que tomar medidas de hecho. Mire, el Comité Multisectorial va con propuestas. El sector productivo va con buenas propuestas. El sector empresarial va con buena propuesta. Entonces, escúchele, no le están pidiendo como las Bartolinas, los interculturales y la Central Obrera, que eso nunca en su vida han creado una sola fuente de trabajo. Solo pide.
1: Un escritorio de 10 puntos y listo.
0: Claro, y ahí es lo que tiene que escuchar a estos sectores, porque al final de cuentas, solito se va a quedar Rodrigo Paz con esta gente que le está serruchando el piso, y entre ellos su vicepresidente Edman Lara.
2: Desde el primer mes de gestión, no cumplió ni un mes y ya Edman, el vicepresidente, va haciendo esto, ¿no? Va en contra del gobierno. Debería de haber algún parlamentario, un senador, un diputado que pueda hacer algo. Y realmente es fácil criticar teniendo el sueldo que uno tiene, que tiene el vicepresidente, ¿no? Se lo veía el fin de semana en fiestas en Cochabamba, en entradas, en campeonato. Facilísimo su trabajo, si es eso lo único que él hace.
0: Oiga, ¿y la vio a la diputada, no. la esposa del vicepresidente, hablando por teléfono? Dígale al capitán que me haga el check-in. O sea, ordenando. El capitán no tiene por qué hacerle el check-in a la esposa del vicepresidente. El capitán, el que se llame ese capitán de la policía, no tiene por qué hacerle el check-in a ella. O sea, imagínese semejante abuso, oiga.
2: Pero el tema ahí en yo, por ejemplo, como televidente, ve uno que hay una autoridad porque ellos son elegidos por nosotros. Nosotros hemos votado o han votado por la diputada. No se tienen respuestas a ninguna cuestionante, ¿no? Ella no sabe de ningún tema, no quiere referirse a
0: más
2: nada.
0: Más que no se desmayó ahí, ¿no?
2: No sé si no quiere hacerlo o no sabe sobre el tema, porque los periodistas le consultaban y le consultaban, y ella, de forma maleducada, porque fue muy maleducada, no escuchó a ninguno, no se paró a decirles, miren, no voy a hablar, no quiero tener posición en esto, estoy apurada, muchas gracias. No, nunca se paró, no tuvo la educación de hacerlo. Y eso dice mucho, pues, ¿no?, de la persona.
0: Claro, ese abuso, ese autoritarismo, y es en este tipo de situaciones que tiene que fijarse el presidente Rodrigo Paz y hacer, pues, las cosas de mejor manera, escuchar a los sectores, los planteamientos que le ha hecho la Cámara de Industria y Comercio, empresarios, productores, un sector y otro. Y eso, pues, no escuchar, le voy a dar esto a las Bartolinas, a los interculturales y acá y más allá y les voy a construir. O sea, no seguir con la misma prebenda que ha hecho Evo Morales y Luis Arce. Es que es terrible, sin duda alguna, y uno mira y no se deja ayudar tampoco el presidente, pues, ¿no?
2: Veremos qué pasa después del 6 de agosto, ¿no? Hay una reunión con los gobernadores.

0: trabajadores.
1: Claro, y no, y es que de verdad, sin duda alguna, que esto necesita una solución rápida. Me acuerdo que antes de la segunda vuelta, que ya se sabía que Rodrigo Paz iba a la segunda vuelta con Tuto, él decía, me eligen presidente el primer día nomás, el primer día va a haber combustible y no iba a faltar el combustible y no sé qué.
0: Pero no faltó.
1: Y
0: ya fueron después del,
1: claro,
0: del primer día.
1: Y en esa foto miraba yo cuando él entra con los cisternas, ¿no ves? Ahí estaba Medinaceli y ahora está aprendido. O sea,
0: es una pena, ¿no? Porque es un gran profesional. Y
1: venirse de otro lado, imagínese, ¿no? Venirse de otro lado aquí, de verdad es que la política es así, pues, ¿no? Y si iba a seguir esta gente, hay una señora, ustedes se deben acordar que dicen que fue una Miss, que ni me acuerdo ahorita el nombre, que había sido la que manda ahí en Yacimiento, ¿no? O sea, ¿cómo no la van a sacar, digamos, ¿no? Estas que se creen las mandamases de las instituciones. Y me hace acordar, por ejemplo, a esas amigas que tenía el presidente Luis Arce, ¿no? Que las tenía en puntos claves y ellas decían, eran, el presidente tengo derecho a sacar, a poner y todo eso. O sea, no puede, ¿no? Eso ya no puede repetirse y hay que sacar esta gente, cernir estas instituciones. Tiempo de mención.
2: 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Nos vamos a una pausa y enseguida retornamos con más de Portafolio Multimedia.
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0: Muy bien, seguimos con informaciones y decirles de que aquí en Santa Cruz hace unos días se realizó un importante evento que reunió a mujeres de la Amazonía y mujeres indígenas de diferentes países, y esto para poder acceder a un programa de becas, como decíamos, para este sector. Y por eso hoy queremos conversar con María Taimal. Ella es representante del grupo de abuelas y seguidoras de medicina tradicional, que nos cuente todos los detalles, y nos vamos desde Santa Cruz hasta Colombia. Muy buenas tardes, María.
1: Muy buenas tardes. Saludándolos desde acá de territorio colombiano, de parte del grupo de abuelas y seguidoras de la medicina tradicional Copán, reciban un cordial saludo.
0: Y bueno, la verdad es que queremos que nos cuente todos los detalles, por favor, tomando en cuenta que ustedes se han reunido la semana pasada aquí en Santa Cruz. ¿Cuáles son las conclusiones?
1: Bueno, las conclusiones que tuvimos fue de acuerdo al trabajo que estamos realizando con el grupos indígenas de Colombia, Perú, Ecuador, Brasil y también Bolivia. Entonces fueron unas conclusiones muy bonitas porque pues pudimos también traer conocimientos de los grupos de las mujeres de allá. Entonces pues para poder compartir acá con nuestros grupos de mujeres indígenas Copán.
0: ¿Qué fueron los temas? ¿Cuáles fueron las temáticas que se abordaron? Y coméntenos, porque también ustedes van a poder acceder a ese programa de becas para poder tener esta profesionalización.
1: Sí, se están trabajando, digamos, temas alusivos a la restauración biocultural con el programa de CEI, Conservación Internacional. Entonces, queremos seguir, en esta misma línea, con grupo de abuelas y también con los grupos indígenas. Entonces estamos muy encaminadas y entusiasmadas pues con la actividad que tuvimos también en Bolivia.
0: Ustedes están enfocados en la medicina tradicional, coméntenos por favor cuáles son los temas que forman parte del proyecto.
1: Bueno, en cuanto a la medicina tradicional Copán, estamos nosotros sembrando plantas medicinales asociadas a la cultura del yajé o ayahuasca, que se llama. Entonces, nosotros estamos reforestando lo que son plantas artesanales, maderables y medicinales. En el transcurso de 3 hectáreas que tenemos en cada uno de los 3 resguardos, que es Campo Alegre del Afilador, Yarinal y Santa Rosa del Guamuez. Entonces, estamos muy entusiasmadas en continuar con el programa y que seamos pues fortalecidas todas las 70 mujeres.
0: Importante. ¿Y cuándo empieza esto?
1: Empieza a partir de agosto, a finales de agosto tenemos, digamos, una reunión nuevamente y saldrá ya la convocatoria como tal, y pues estaremos prestos también a ser partícipes de estas convocatorias.
0: ¿Y siente ustedes que se le están dando más relevancia ahora al papel de las mujeres indígenas y de la Amazonía?
1: Sí, nosotros digamos en estos últimos años nos hemos visto como visibilizadas en estos transcursos de que estamos hoy. Entonces, y muy contentas también de seguir trabajando con el grupo de abuelas y seguidoras de la medicina tradicional, pues que también como ejemplo también a otras mujeres, tanto indígenas y campesinas.
0: Bien, agradecerle, María, por este importante contacto, información que nos brinda, y bueno, vamos a estar atentas a todas las informaciones y actividades que ustedes realicen. Gracias y hasta una próxima oportunidad.
1: Muchísimas gracias y muy agradecida con todos ustedes.
0: Gracias a usted. Y conversando con María Taimal, ella está en Colombia, y bueno, con esta importante beca que van a poder acceder para la Amazonía y mujeres indígenas. Y decíamos que hemos conversado con las representantes del grupo de abuelas y seguidoras de medicina tradicional. Y bueno, algo que tienen que ya potenciarse también, y eso es muy bueno porque ahí se habla de la conservación del medio ambiente y eso y otros temas que son muy importantes. Hacemos una pausa.
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0: Bueno, y la información nos lleva rápidamente a un suceso que ha ocurrido en San Ignacio de Velasco. San Matías, tres personas acribilladas. Escuchemos lo que ha sucedido. Es un ataque armado en San Matías. Tres bolivianos mueren acribillados y un cuarto queda herido. Cuatro presuntos sicarios de nacionalidad brasileña habrían ingresado a una propiedad y disparado contra las víctimas. Un sobreviviente permanece internado en Cáceres, Brasil. Esta es la información que se ha registrado en estos momentos. Este violento ataque que conmociona al municipio de San Matías en la frontera con Brasil. De acuerdo con la información preliminar, el hecho ocurrió cuando cuatro presuntos sicarios brasileños ingresaron a una propiedad y atacaron directamente contra las víctimas. Según los primeros reportes, los atacantes llegaron hasta el lugar y efectuaron disparos contra los ocupantes de la propiedad. Producto del ataque, estas personas fallecieron instantáneamente, mientras que una cuarta víctima resultó gravemente herida tras recibir un impacto de bala en el pecho. El sobreviviente fue evacuado hasta la ciudad de Cáceres, en Brasil, donde recibe la atención médica debido a la gravedad de la lesión. Las autoridades realizan el seguimiento correspondiente para conocer el estado de salud, obtener información que pueda ayudar a esclarecer el hecho. La policía investiga, se han activado las investigaciones para esclarecer el ataque del móvil, identificar plenamente a los responsables y determinar cómo ingresaron presuntos sicarios a territorio boliviano. Bueno, la verdad es que algo que todos sabemos, que ahí en San Matías pues es tierra de nadie, lamentablemente no hay control en las fronteras, entonces pues fácil que entren y salgan. Están acostumbrados, entran los sicarios, matan y se vuelven a salir y no hay control. Además, ¿qué puede hacer la policía? Póngale, así sean 8 o 10 policías que hayan allá en San Matías, ¿qué pueden hacer contra estos sicarios que están mejor armados que la misma policía? Sus vehículos son vehículos todoterreno y no puede las patrullas de la policía, si tendrán hasta combustible, ¿no? Entonces, se ha iniciado la investigación. Estas personas que han perdido la vida están siendo trasladadas también a un centro, más bien para que se les realice la autopsia de ley. Y esta es la noticia al momento y vamos a ampliarla en un rato más. Ahora, ¿tenemos más informaciones o al respecto? Ya, está la concejal, muy bien, Griselda. En este momento vamos a tocar otro tema que también es importante, y es que el Consejo Municipal aprobó la Ley de Regulación de Pagos de Tributos Municipales. Vamos a conversar con la concejal Andrea Vaca, a quien le damos la cordial bienvenida. Concejal, buenas tardes.
1: ¿Cómo está, Maritza? Buenas tardes. Un placer poder estar con ustedes compartiendo este momento.
0: Bueno, concejal, se ha aprobado la Ley de Regularización de Pago de Tributos Municipales. Coméntenos, por favor, desde cuándo entra en vigencia y en qué consiste el mismo.
1: Bueno, el día de hoy nosotros hemos estado dando a conocer, el día de ayer en realidad, el alcalde Manuel Saavedra estuvo exponiendo una de las mafias que hizo tanto daño a Santa Cruz de la Sierra. Estamos hablando de una mafia que robó más de 570 millones de bolivianos a Santa Cruz. Eso fue identificado a través de una auditoría técnica que se realizó, donde se identificó un sistema que manipulaba el impuesto a bienes e inmuebles. Estamos hablando que más de 22 mil inmuebles fueron beneficiados con rebajas irregulares. El daño económico supera los 570 millones de bolivianos, y hay que dejar algo en claro, que ese dinero no era de la alcaldía, era de todos los cruceños. Y lo que representa ese dinero, se pudo haber construido más de 50 módulos educativos, se pudieron haber construido alrededor de 25 hospitales de segundo nivel. Ese dinero representa obras, salud, servicios que nunca llegaron a la gente. Eso quiere decir que cada peso que se robaron fue una obra menos para Santa Cruz.
0: Ahora, algo que mencionaba el alcalde Manuel Saavedra era de que se iba a reestructurar el sistema de recaudación. ¿Ya se terminó este trabajo con esta auditoría que ha reflejado eso?
1: Así es. Se ha blindado el sistema para que no vuelva a ocurrir. Vamos a recuperar hasta el último boliviano que se le robó a este municipio. y se va a hacer una investigación para dar con los responsables. Las mafias se acabaron, se acabó el tiempo de los privilegios.
0: Claro, y esto es muy preocupante tomando en cuenta de que se hizo lo que quiso en el tema de recaudaciones, no solamente en esta gestión de Johnny Fernández, sino también en la anterior gestión de Angélica Sosa, el mismo Joaquín Crapuzzi, que era muy cuestionado por este tema de recaudaciones. Ahora, ¿cómo están viendo?
1: Así es, nosotros desde el Consejo, querida Maritza, vamos a respaldar todas las acciones para recuperar todo lo que le pertenece a nuestro municipio, todos los recursos públicos. Fiscalizaremos que el proceso sea transparente y que cada boliviano recuperado debe convertirse en obra. Nosotros como concejales estamos para cuidar, para fiscalizar, y vamos a cuidar el dinero de los vecinos y no vamos a proteger a las mafias. Se acabó ese tiempo de complicidad que hubo durante tantos años. Es impresionante, querida Maritza. Mire, yo ahorita me encuentro afuera de una unidad, de un módulo educativo. Voy a hacer una inspección, estoy con la Junta de Padres que han solicitado que pueda estar aquí porque se están haciendo algunos mantenimientos, porque durante años, Maritza, años, que no se hacían mantenimientos en los módulos educativos. Lo que sucedió ayer con esa niña es consecuencia del abuso y el abandono de parte de las gestiones pasadas. Y eso se acabó. Nosotros en este momento estamos con la camiseta puesta porque vamos a trabajar por Santa Cruz. El pueblo ha votado por nosotros para eso y queremos que las cosas vuelvan a funcionar en nuestra ciudad.
0: Ahora, hay una denuncia que nos dijeron hace tiempo, y es que en esta, ya finalizando el mandato de Johnny Fernández, la gestión de Johnny Fernández, se estaban rematando algunos bienes porque supuestamente habían acumulado deudas por impuestos, y lo que es peor, Palos Blancos, funcionarios municipales lo habían adquirido, y uno de ellos es ese edificio grande que está al frente del zoológico. ¿Tienen ustedes
1: conocimiento? Estimada Maritza, donde uno va y toca, explota. Y uno se puede evidenciar la corrupción que durante años ha venido dañando a nuestro municipio. Donde uno ve, donde uno va, donde uno indaga un poquito, se encuentra corrupción. Estábamos viviendo en un sistema, se había creado un sistema donde los corruptos salían privilegiados. Y por eso nosotros estamos trabajando, porque ese tiempo se acabó. Queremos que las cosas vuelvan a funcionar. Santa Cruz de la Sierra merece autoridades que estén a la altura de nuestra ciudad, una ciudad tan hermosa, tan próspera, tan bendita, que donde lo que uno emprende aquí, Maritza, fructifica. Entonces merecemos que las cosas sean administradas de la forma correcta. Y nosotros como servidores que somos y estamos en esta posición para servir a nuestra ciudadanía, vamos a hacer que las cosas vuelvan a funcionar. Las mafias se acabaron, se acabó el tiempo de los privilegios, vamos a trabajar por Santa Cruz y lo vamos a hacer con seriedad, con transparencia.
0: Muy bien, agradecerle muchísimo, concejal Andrea Vaca, por este reporte que nos brinda esta información. Gracias, y esperamos tenerla nuevamente con nosotros y que nos cuente cómo le ha ido en la inspección también en las unidades educativas.
1: Muchísimas gracias, Maritza, por el espacio, y aquí estamos para servir a Santa Cruz.
0: Gracias, concejal. Y bueno, la verdad, importante este trabajo que se ha hecho, y seguimos. Griselda, no tenemos que cansarnos, tienen que respondernos a alguien qué investigación se está haciendo, si ya se va a recuperar este edificio grande del zoológico al frente, donde se lo remató y un funcionario, imagínense, ha pagado los tributos y se ha apropiado de esto. O sea, no puede ser posible tanta corrupción en el municipio cruceño, y el descaro de Johnny Fernández el otro día cuando fue a declarar, decía, está peor, esta ciudad está peor que antes, decía, ahí está la plata, peor ahí está la plata. Oiga, ¿sabe qué? Lo escucho a Johnny Fernández, ni más ni menos que Evo y Luis Arce. O sea, tan cínico, Dios santo, que No, esa, temor de Dios no tienen estas personas.
2: Y es
0: personas.
2: De las autoridades que más daño le han hecho, ¿no?, a y, Santa Cruz.
0: Y lo que pasa es que no está la plata en sus cuentas, pues son vivísimos, claro. Oiga, no están en su cuenta.
2: No hay nada registrado.
0: Nah, pues, ellas tienen la plata, sacaban ahí la plata en la cacha, ahí en sus bolsones, y su tropa de gente con la que andan, ahí le llevan la plata en efectivo. ¿Por qué cree que en los 53 días de bloqueo encontraban gente con gran cantidad de plata? Porque la tienen en efectivo, no es que van y como usted o como yo que pagando por QR, 100, 200, 500, lo que sea que uno tenga que pagar, haciendo las cuentas, las cosas claramente, pero esta gente se mueve así y ojalá de verdad que algún día haya un estado de derecho, una reforma a la justicia, sin jueces que se presten y fiscales que privilegien a esta gente y que estén felices de la vida en otros países, oiga, haciendo de la suya, y que por último
2: que están haciendo, claro, con varias autoridades,
0: ¿no? Oiga, le hemos visto a Dorgaté feliz de la vida bronceándose, el hombre allá en el Brasil, el otro hijo de Luis Arce, no, pues feliz
2: no
0: de la vida.
2: Y no están locos para retornar al país, ¿no?
0: Pues, oiga.
2: Por lo menos en estos años que esté un gobierno que no sea el del Movimiento del Socialismo, no van a retornar.
0: Ahora he visto que la Fiscalía admitió la denuncia contra Evo Morales y esta denuncia es por los 53 días de bloqueo. Ahora la pregunta, ¿será que se ejecutará la orden
2: ahora
0: de aprehensión?
2: Sí,
0: a ver, escuchemos lo que dice, ¿no? Ah, bueno, Fiscalía emite orden de aprehensión contra Evo Morales por terrorismo, alzamiento armado y contra la seguridad. Ahora aquí está mejor los delitos, no las acusaciones, porque se hace la burla y ir paseando ahí en la tiraleza esa.
2: Oiga,
0: ahí,
2: ¿no? Pero es increíble que el tema del abuso a menores de edad no sea una razón para aprenderlo y sí estas razones, digamos, ¿no? Ya hay una orden de aprehensión y no lo han ejecutado hasta el momento.
0: Oiga, el hijo de Zapata, de Gabriela Zapata, la mujer era menor de edad, ¿no ves? Tenía 17 años en ese tiempo. Después, la hija de Nemesia Chacollo tenía 15 años. O sea, su suegra Nemesia Chacollo está feliz de la vida en el Brasil con refugio político. Y bueno, la verdad de que no es el único caso. Noemí, también, que se la llevó a la Argentina y no prospera. ¿Y sabe qué es lo malo? Porque las personas que cometen delitos, toques impúdicos, abuso deshonesto, violación o estupro, ya tienen que pagar porque les corresponde que la ley los sancione, ¿no? Y muchos de ellos están en la cárcel. Y bueno, la verdad es que Evo Morales es el privilegiado y aquí no se aplica la justicia como corresponde porque el hombre se pasea, lo escuchaba, ¿se acuerda cuando charlaba con los dos policías, la FELCN,
2: claro,
0: hasta saben qué movilidad se moviliza? Pensé que estaba en La Blanca, si no está en La Blanca, o sea...
2: Él es el vecino,
0: ¿no?
2: No, que siempre pasa por ahí,
0: no tranquilo, en una movilidad, en otra, ayer jugando, hay un parque de diversión, el tipo no tiene ninguna preocupación, y ya se va cumpliendo, vamos avanzando, y va a terminar este estado de excepción y esta gente se va a volver a levantar si es que no ponen un freno, no quieren tocar la ley de antibloqueo, porque eso es lo malo de Rodrigo Paz. Quiere estar bien con todo el mundo y no se puede estar así. O sea, hay que tomar medidas de hecho, porque usted no puede estar bien ni con Dios ni con el diablo, lo uno o lo otro, o frío o caliente, o blanco o negro. Aquí no hay medias tintas, así de claro, y eso tiene que entenderlo el presidente. Y ojalá que las autoridades también, porque el corrupto tiene que devolver el daño que hizo. Y esperemos no escucharlo tan descaradamente hoy hablar a Johnny,
2: claro,
0: Fernández,
2: todo el,
0: ¿no?,
2: tiempo. Lo que Johnny Fernández, el exalcalde, y Evo Morales, ellos critican a las gestiones actuales cuando ellos en sus gestiones no han hecho, o lo que ha hecho Evo Morales, despilfarrar todo el dinero de Bolivia.
0: Ay, no, es que, digo, tanto descaro. Miraba las escuelas que se han caído los techos y no es porque, es que la gestión de Mamén Saavedra no hizo nada. No, pues, si están recibiendo así. Los centros de salud, uno va a los centros de salud y no tienen, por decirle, muchas sillas para que el paciente se pueda sentar, esperar su turno. La verdad es que a veces no tienen muchos medicamentos, porque yo ni Fernández ni los abastece, no, ni los abastecía de medicamentos a los hospitales de primer y de segundo nivel que corresponden a la alcaldía. Johnny Fernández, sin duda alguna, ha hecho muchísimo daño. Y ojalá que todo esto pueda investigarse, pero de verdad que se investigue, que la justicia no lo favorezca, como hasta el día de hoy, ¿no? Lamentablemente.
2: Claro, porque todos los delitos que hay o que se han cometido están siendo evidenciados, ¿no? Están saliendo a la luz este tema de los impuestos. Se ve que hay infraestructuras que han sido programadas, créditos que han sacado para ciertas construcciones y no se han realizado, estas obras que prometían, ¿no? Las obras estrella, falta de mantenimiento a las unidades educativas. Por eso es lo que ocurrió ayer con el tema de la niña, que es una niña que lastimosamente salió herida, ¿no? Porque no había mantenimiento en unidades educativas.
0: Ahora mire, de aquí de la Paragua Cuarto Anillo, solamente vamos a hablar ese tramito nomás. Paragua, aquí al canal Cotoca Cuarto Anillo. Hay unos baches. Son unos cráteres, ¿no? Bueno, en toda la ciudad, en la Avenida Alemana igual, por la Mutualista, por donde usted quiera, hay baches increíbles, ¿no? Y esto porque nunca en la vida le dio la gana a Johnny Fernández hacer mantenimiento. ¿Y sabe qué es lo que hacía? Seguramente usted le ha de haber pasado por su avenida, porque por la mía, por lo menos, eso ha pasado. Había han hecho, ¿no ves?, esta especie de hacer la ciclovía, ¿no ves?, en alguna avenida.
2: Ya, la ciclovía.
0: La levantaban otra vez y han vuelto a construir, como nos hicieron aquí, ¿no?, al frente al frente de nuestra canchita, que somos vecinos de la cancha, ¿no?
2: Claro, en la cancha.
0: La levantaron todo eso y lo volvieron a hacer lo mismo. O sea, han levantado toda la capa de la cancha, volvieron a poner otro cemento, lo pintaron y ya estuvo. Y el letrero de Johnny Fernández. O sea, y uno decía, esto no necesita eso. O sea, podía esa plata, porque ¿cuánto costarían todas estas supuestas arreglos de canchas y plazas? Refacciones, ¿cuánto nomás habrá salido cuando esto podía ser invertido en obras que realmente necesita la población, como esa obra ridícula y absurda del cuarto anillo del cordón ecológico? ¿Quién va a ir, pues, a sentarse, dígame, al cordón ecológico cuando sabemos, tras que usted para nomás, si uno pasa por ahí, le roban, hacen parar el taxi, los delincuentes por último, y le roban al taxi
2: con armas de fuego.
0: Ahí yo ya me veo, yo pues no, una familia, y a sentarse ahí.
2: Esperando que
0: no, imagínense.
2: No, y esa zona debería ser controlada, ¿no? Ya se hicieron operativos para llevarse a las personas en situación de calle, pero ellos vuelven al mismo lugar, ¿no?
0: Es que tienen que ir a centros de rehabilitación y lamentablemente no hay esos centros que sean dependientes de cualquier estado de gobierno, municipal, gobernación o central. Si hay un centro de rehabilitación son los privados y o de las iglesias que hacen este buen servicio. Pero pues, y estas personas que no tienen familia, no hay quien los lleve, ¿qué se va a hacer, no? Eso ya es tarea también de las autoridades pertinentes. De todo un poco, ya nos vamos despidiendo, Griselda. ¿Quiere decir algo? Hable ahora o calle
2: Demos
0: para siempre.
2: Sugerencias.
0: Ah,
2: gente,
0: bien,
2: ¿no? Claro,
0: siempre, me interesa sus sugerencias. A ver, sugiérame.
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0: Bueno, yo quiero recomendarle algo en estos segunditos que nos quedan. 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Se los regalo a nuestra embarazada estrella.
2: Este embarazo que ya lleva. Sí.
0: Bueno, mis amigos, nos despedimos. Invitarles a que sigan en sintonía de la radio. Muy buenas tardes.
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4: 4 de la tarde.
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0: O de la tarde con 6 minutos, ¿cómo están? ¿Cómo les va? Estamos iniciando Hablando Sin Filtro, como siempre, a través de Marítima 100.9. Bueno, esta noticia que vuelve a poner a San Matías en boca de todo el mundo, porque se da reporte de que hubo un ataque armado en esta población fronteriza, donde 3 bolivianos mueren acribillados y un cuarto ha quedado herido. Un violento ataque armado conmocionó al municipio de San Matías, en la frontera con Brasil, donde 3 ciudadanos bolivianos perdieron la vida tras ser acribillados y una cuarta persona resultó herida de bala. De acuerdo con la información preliminar, el hecho ocurrió cuando 4 presuntos sicarios brasileños ingresaron a una propiedad y atacaron directamente a las víctimas. Según los primeros reportes, los atacantes llegaron hasta el lugar y efectuaron disparos contra los ocupantes de la propiedad. Producto del ataque, 3 personas fallecieron en el lugar, mientras que una cuarta víctima resultó gravemente herida tras recibir un impacto de bala en el pecho. El sobreviviente fue evacuado hasta la ciudad de Cáceres, Brasil, donde recibe atención médica debido a la gravedad de la lesión. Las autoridades realizan el seguimiento correspondiente para conocer su estado de salud y obtener información que pueda ayudar a esclarecer este hecho. Las autoridades activaron las investigaciones para establecer el móvil del ataque, identificar plenamente a los responsables y determinar cómo ingresaron los presuntos sicarios al territorio boliviano. Por las características del hecho, los investigadores no descartan ninguna hipótesis, mientras se realiza la recolección de evidencias y también testimonio. San Matías es una zona de permanente vigilancia debido a su ubicación fronteriza con Brasil. Las fuerzas de seguridad analizan los movimientos de los ataques y coordinan acciones para dar con su paradero. El caso continúa en investigación y se espera un informe oficial de las autoridades policiales en las próximas horas. Bueno, qué lamentable, ¿no? San Matías, que se da a conocer precisamente por este tipo de hecho. Bueno, y hoy en la mañana se tuvo un atraco en una cooperativa muy conocida en la población de La Guardia, carretera Cochabamba. Un testigo del atraco a esta entidad financiera en La Guardia relató los momentos que se vivieron durante este hecho. Un delincuente redujo al guardia de seguridad, amenazó a las personas que se encontraban en el lugar y escapó con más de 50.000 bolivianos. ¿Qué fue lo que dijo este testigo?
1: Lo que también se escuché y lo que pude percatarme a ver fue que el guardia apareció atado. Ahí a lo que comenzó, sacaron a la gente, amarraron al guardia. Solo era una persona, supuestamente con un arma de fuego, que agarró y salió con una bolsa corriendo hasta lo que es la parte más arriba y lo esperaban un auto.
2: ¿Cuántos delincuentes?
1: Le conozco, solo uno he visto que salió corriendo para arriba, después con un auto se dispararon para arriba, lo que es el calvario.
2: ¿Ese ladrón estaba con un bolsón y una maleta?
1: Una maleta, tipo bolsón, ajá. Salió corriendo directamente, una mochila negra, mejor
2: dicho. ¿Qué hora fue, más o menos?
1: Solo, hace una hora y media atrás.
2: ¿Cuántas personas eran?
1: Una. Pero
3: ¿cómo ocurrió todo eso, por favor?
1: Normalmente como una persona civil y solo tenía una gorra.
2: ¿Estaban armados?
1: Con arma de fuego.
2: ¿Dispararon?
1: No, no se escuchó disparo.
3: ¿Cómo?
2: ¿Hay personas heridas?
1: Desconozco eso y ahorita solo es lo que me informaron. Ya después sería con las autoridades competentes que le informen.
2: ¿Estaba corriendo con un bolsón o con una maleta? ¿Hacia dónde?
1: Hacia la parte de arriba, subiendo la
2: seguridad. ¿Cuántas personas
1: estaban en el lugar? Solo una, pero vi que había un auto ya más arriba esperando.
2: ¿Se subieron qué color el vehículo?
1: Negro.
0: Bueno, ¿y qué dijo la policía? El comandante de el departamento policial acá en Santa Cruz estuvo en La Guardia y esto fue lo que dijo.
4: No ha habido disparos, ha habido sí intimidación, han cañonado con el arma de fuego a los cajeros y también a la Guardia de Seguridad. Estamos trabajando para tener imágenes del rostro del mismo. No existe personas heridas. Tiene un monto aproximado de 50.000 bolivianos que todavía falta contabilizar para tener precisión sobre su dinero sustraído.
2: ¿Se tomó el activo en la zona?
5: ¿Amarraron al Guardia de Seguridad?
4: Lo han reducido, lo han maniatado al guardia, está eso evidenciado por las imágenes. Seguramente vamos a dar más detalles en las siguientes horas. Bueno, se ha evidenciado que en esta entidad financiera, al igual que en la anterior, no existe un policía formado, armado, que el sujeto podría evitar este hecho. Sin embargo, la normativa creemos que permite esto a las entidades financieras pequeñas. Seguramente se van a hacer los informes correspondientes para que se vaya a modificar esta situación.
6: ¿Cuántas personas por cadena? ¿Cuánto dinero se llevará en total, coronel?
4: Aproximadamente son más de 50.000 bolivianos. Aún los cajeros están realizando una contabilidad exacta para tener un número preciso.
6: ¿Extranjeros serían esta persona, coronel?
4: De acuerdo a los antecedentes colectados por los cajeros, quienes han, los que han tomado contacto, refieren que tendría aparentemente nacionalidad boliviana.
0: Bueno, otra noticia que tuvo relevancia hoy es la orden de aprehensión que se ha dictado desde aquí, de Santa Cruz de la Sierra, para el expresidente Juan Evo Morales Ayma. Dice, cursan en el cuaderno de investigación dentro del caso que investiga el Ministerio Público a instancia y denuncia del Comité Pro Santa Cruz, representada en calidad de presidente Estelo Cochamanidi Garcés, que de igual manera, por la adhesión de denuncia presentada por el Ministerio de Gobierno, asumido en calidad de ministro Marco Antonio Oviedo Huerta, en contra de Juan Evo Morales Ayma y otros por la presunta comisión de delitos de alzamiento armado contra la seguridad y soberanía del Estado, terrorismo, atentado contra la seguridad de los medios de transporte, asociación delictuosa, instigación pública a delinquir y atentado contra la seguridad de los servicios públicos, esto por el paro de los más de 50 días. ¿Qué dijo el presidente del Comité Pro Santa Cruz?
7: Orden de aprehensión contra Evo Morales. La orden que pidió el Comité Pro Santa Cruz el 1 de julio, hoy se ha dado efecto para Evo Morales. Ya Vicente Salazar está entre rejas, falta Mario Argollo, pero el principal cabecilla, hoy sale nuevamente una orden de aprehensión, ya por el caso terrorismo y alzamiento armado, el cual él, con el narcotráfico, financiaron para destruir a las familias bolivianas. Durante 53 días nos tuvieron secuestrados en todo el territorio nacional a vista y paciencia del gobierno que no hizo nada. 53 días que han sido de luto, dolor, quiebra económica, malestar social en toda la población boliviana. Hoy esta orden ya va a estar en las manos de la policía para que la ejecuten, para que no pase lo del fin de semana que él se pasea como Pedro por su casa, donde quiere y cuando quiere. Esta orden es una más para que la policía la pueda ejecutar, pero sobre todo el presidente le dé la orden al ministro de gobierno y este a la policía para que se actúe lo antes posible. Este delincuente no puede seguir en las calles, este delincuente no puede seguir haciendo lo que quiere en todo el territorio nacional, porque desestabiliza el país la vez que le da la gana. Hoy está en manos de la policía cumplir esta orden de aprehensión que ha emitido la Fiscalía Nacional.
0: Bueno, ahí está. Veremos a ver qué pasa si la policía actúa y aprende a este, dijo el presidente del Comité Pro Santa Cruz, delincuente. Un video está llamando la atención. Me imagino que deben ser depósitos de la gobernación, donde el director de Seguridad Ciudadana a nivel departamental da a conocer la cantidad de medicamentos vencidos. Y uno dice, y lo van a escuchar al propio director de esta oficina, ¿cómo puede ser de que dejen vencer tantos medicamentos? De este tema y de otros, hablemos en la entrevista.
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0: Doy la bienvenida al coronel y abogado Jorge Santisteban. ¿Cómo le va, doctor? A ver, ¿cómo es esto? Cantidad de medicamentos que, bueno, que no fueron entregados y dejaron que se venzan. Doctor, bienvenido.
9: Muy buenas tardes, Erlan. Gracias por la invitación.
0: Su cámara, por favor, le encargo.
9: Sí, están aquí. Está. Con una falla de...
0: No lo vemos a usted.
9: Sí, disculpe, estamos con una falla...
0: Bueno, mientras usted nos relata eso, vamos a poner el video entonces, doctor.
9: Sí, gracias.
0: Bueno, cuéntenos a ver.
9: Aquí lo que está pasando, Erlan, es de que... Me llamó la atención seriamente que, revisando precisamente los inventarios, que son múltiples, resulta de que entre esos inventarios que estaban en depósito había un almacenamiento de gran cantidad de medicamentos que, revisando cada uno de ellos, todos estaban expirados. Y había una especie de mala intención en que la fecha de expiración en gran parte de las pastillas importantes, para las dolencias, el dolor de cuerpo, músculos, etcétera, estaban cortadas. Es decir, cortaron la fecha de expiración. Y eso lo hicieron con premeditación, es decir, voluntariamente y conscientemente. Entonces, aquí hubo mala fe. Primero, de que seguramente todo lo que significa el depósito de medicamentos, que son elementos tan importantes para la vida del ser humano, para el tratamiento de personas enfermas, que la necesitan, es decir, en las provincias, en la ciudad, en todas partes, en los hospitales. Eso se pudo haber dejado en un hospital donde requieren medicamentos aquellos ciudadanos que no tienen recursos. Entonces, dejaron expirar. Mire, los últimos medicamentos que expiraron fue precisamente hasta el mes de marzo de este año 2026. Y no quiero nombrarlos precisamente las medicinas por el término, porque al final de cuentas es una cuestión hasta de protección y de seguridad para las personas, porque esos medicamentos todos estamos obligados a darlos de baja y a desecharlos en un lugar seguro donde nadie pueda usarlos, de manera de que se cumpla con el protocolo de protección al ciudadano.
0: Ahora, doctor, fíjese de que estos medicamentos han podido ser entregados en noviembre y diciembre, mire.
9: Claro, exactamente. Noviembre, diciembre, hasta enero y febrero de este año. Entonces, no se hizo. Y también habían elementos de zapa para las emergencias en caso de incendios. Ahí estaban

0: qué? Porque se podía entregar. ¿Y a quién? ¿Qué mejor hacerlo? A los bomberos voluntarios. Entonces, ¿por qué guardar cosas que están ahí? Es decir, en un depósito que no le dan uso. Y nosotros estamos en emergencias en el que bomberos voluntarios van, es decir, sin herramientas a veces, solamente con esa voluntad se presentan en los lugares de emergencia sin tener los implementos necesarios.
1: Doctor, entonces, doctor, pero eso más que todo tiene que ver, más que una mala voluntad, sino que los funcionarios no son capaces, es decir, están ahí cumpliendo otra función y no para lo que estar, por ejemplo, en una oficina donde ellos guardan medicamentos, los hospitales necesitaban, hay muchos que dependen de la gobernación. Ahora esto de los bomberos, oiga, este incendio nos volvió loco a todos. Ya me imagino usted, estaba hasta el alcalde, ahí me imagino que el gobernador también. Caramba, una sola empresa tuvo ese problema.
0: Exacto.
1: Son funcionarios que están ahí y no saben para qué están, lamentablemente.
0: No hay voluntad y por otra cosa también veo de que no hay conciencia. La gente se ocupa más de adular al jefe, se ocupa más de ver cómo hacer letra para quedar bien con el jefe, pero no trabaja. Entonces, ¿cómo van a cometer esta situación tan indignante, teniendo enfermos en todas partes y en las calles? Entonces, ¿cuál era la intención? Seguramente, aquí uno puede imaginar varias cosas. Entre ellas, en algún momento, eso estaba almacenado para que desaparezca. No hubo tiempo, no pudieron. Igual con el material de zapa o las herramientas para los bomberos. Y no les dio tiempo. O la otra, simplemente una dejadez y negligencia, incumplimiento de deberes, de funciones.
1: Claro.
0: Principalmente lo que era antes el director de riesgos.
1: Ahora, doctor,
0: entonces, porque bajaba esa responsabilidad.
1: Ahora, doctor, hablemos de esto que pasó, de este incendio. Nuevamente vuelve esa pregunta. ¿Santa Cruz está preparada para este tipo de eventos que son, la verdad, un gran problema? Ojalá de que no vuelvan a existir incendios así, que no vuelva a existir incendios en sí, pero esto ahí vimos a todo mundo preocupado, luchando hora tras hora, oiga, gente que me imagino que han tenido que, consumir, dedujo que debe ser leche, líquido, no sé qué, por ese gran trabajo que han desarrollado los bomberos. ¿Qué hacer para que estemos mejor preparados, doctor? ¿Lo ha charlado ahí con el gobernador, con la gente del no sé si del gobierno o con quién?
0: Sí, así mismo es, porque este ha sido como un examen de inicio, de gestión, para que nos demos cuenta de la precariedad en la que nos encontramos para este tipo de amenazas. Mire usted, un fuego. Este fuego que hubo hoy día, que empezó ayer, duró 17 horas. Uno de los fuegos de interfase, que se llama estructural, es el que más tiempo ha durado entre los últimos fuegos de los últimos años en el parque industrial.
1: Sí, es verdad.
0: 17 horas. Pero 17 horas de un fuego intenso y con una desde el punto de vista vertical de la altura del fuego, era muy preocupante porque era un fuego fuerte, estructural, por eso llamamos, que sobrepasaba el límite de los demás fuegos que hubieron anteriormente.

0: en el parque industrial. Por lo menos las personas tenían que estar alejadas de ese lugar por el ambiente tóxico a unos 2.5 kilómetros de distancia para no inhalar gases tóxicos. Entonces, eso para empezar. El fuego en este año, uno de los más fuertes que hubo en el parque industrial. Si ese fuego no era controlado, es decir, si la cabeza del fuego no era cercada alrededor para que no se expanda por parte de los bomberos voluntarios que llegaron al principio como primera línea, entre ellos los policías, le aseguro que eso iba a ir a las demás fábricas. Y el incendio, con dos o tres fábricas más al lado, era suficiente para que se conecte el fuego con el resto de las empresas que funcionan en el parque. Porque en todo el parque la mayoría de las empresas tienen material altamente sensible a provocar incendios por el valor que tienen en su composición química. Estamos hablando de alcohol etílico, estamos hablando de éter, estamos hablando de acetona, estamos hablando de combustibles. Entonces, evidentemente, eso iba a provocar un gran desastre. Ahora bien, ese es el mérito del trabajo de los bomberos que se hizo durante 17 horas. Ahora bien, usted sabe que también pudo haberse provocado otra desgracia más encima en las últimas horas de la noche, cuando se expandió el alcohol etílico, es decir, todo lo que significa el éter, todo lo que significa el combustible que se transforma básicamente en un gran peligro, que se derramó y salió por las calles.
1: ¡Caramba!
0: Es decir, el alcohol puro, ese con una sola chispa, iba a incendiarse, no solamente esa fábrica iba a crecer el fuego, sino las demás que estaban colindando con esta. Gracias a Dios tomaron medidas de seguridad y apartaron a los mirones. Hay muchos que van allá a ese lugar solo a mirar, y al final el bombero está trabajando peligrando su vida, porque puede haber un irresponsable que con una sola chispa pudo haber prendido fuego ahí mucho peor. Entonces, el tema en el fondo en sí es que el parque industrial necesita mayor protección y medidas de seguridad, que la logística que tengan las instituciones tiene que ser reforzada con material muy especial de químicos que permitan apagar el fuego con mayor eficacia, porque no solamente basta miles de litros de agua, Erlan, sino también material especial de espuma química, tanto seca como especial. Hay un aparato, hay una espuma especial clasificada como ARAFFF, que es el único que podría haber apagado el incendio cuando está combinado con material sensible como el alcohol.
1: Ese no lo y tenemos, eso, esa espuma.
0: Ese llegó. Ese material sí había, pero en muy poca proporción, que eso no alcanzaba para apagar el incendio. En todo caso, la técnica que usaron los bomberos fue que en estos casos el fuego es combatido no con el chorro fuerte de agua que tienen las mangueras con alta presión, sino provocando una lluvia de agua a manera de cortina. Entonces, esa es la mejor forma en la que ellos procedieron y fueron aminorando poco a poco y lentamente la capacidad del fuego. Y fue así que ya prácticamente en horas de la mañana, antes que termine el mediodía, ya el fuego estaba extinguido. Fue una combinación entre capacidad y experiencia de bomberos, la coordinación de los equipos de trabajo al interior, porque trabajaron toda la noche y parte del día, estaban cansados, pero hicieron relevos internos, coordinaron eso. Ahí estaban bomberos voluntarios, estaban bomberos del municipio, estaban bomberos también de la gobernación, de Direna y de otras instituciones. Coordinaron muy bien. Sí. Y aquí ya no hubo esa pelea de antes. Ah, no, yo soy el que lidero aquí y primero la policía y por detrás ustedes. No.
1: Ahora, aquí, doctor, ahora, ¿qué se viene? Es decir, porque esto no va a servir para los incendios. No digamos que no vamos a tener incendio, vamos a tener, no sé, carro bombero, material para los bomberos, estos químicos que posibilitan a que las llamas apaguen.
0: Aquí lo que hay que hacer es al gobierno nacional alertar, Erland, aquí hay que coordinar urgente, hacer un pedido de material, equipo logístico al gobierno nacional, que desembolse para dar protección precisamente a las empresas industriales en cuanto a los fuegos que se puedan propagar en cualquier época del año, en cualquier momento, denominando así para este tipo de incendios de interfase. Pero también hay los incendios forestales.
1: Sí.
0: Todo ello tiene que ser coordinado con el gobierno nacional. ¿Por qué? Porque lo último que piensan los gobiernos, todos, es en la seguridad. Lo que pueda venir para seguridad ciudadana, le sacan de todos lados para cubrir otras cosas que necesitan y al final no queda nada para la seguridad ciudadana. Por ejemplo, a la policía boliviana hacen cerca de más de tres años, que no hay el desembolso del IDH, el 10% del IDH, para la adquisición del material y también para tener en almacenamiento combustible para que funcionen sus vehículos. Entonces, si ellos pueden llegar con las ambulancias y también con los carros bomberos, es porque tienen combustibles de reserva, pero no hay combustible ya como para aguantar 1, 2 o 3 días. Las máquinas necesitan trabajar con combustible. Entonces, si no hay el presupuesto, el fuego nos va a ganar.
1: Sí.
0: Entonces, esta ha sido una prueba de fuego precisamente para que pongamos nosotros barbas en remojo y digamos, muy bien, señores, esto es serio. Aquí lo único que, si no pedimos, si no nos llega material, Erland, logístico y también indumentaria para los bomberos, lo único que vamos a acudir a hacer es acarrear arena, tierra, unos cuantos litros de agua y el fuego nos va a ganar. Entonces, este es un mensaje de alerta, que en la desgracia que ha ocurrido, no pasó a mayores por el profesionalismo y la valentía de las personas que trabajaron día y noche. Evidentemente, para muchos de ellos es su trabajo y tienen que hacerlo bien. Para otros es voluntariado. Sin embargo, aquí tenemos que ayudarlos y apoyarlos. Es por eso que en la gobernación, cuando yo vi en ese depósito material para los bomberos, lo primero que hice fue inventariar, solicitar al gobernador para que se distribuya. Y mire usted, a los pocos días viene este incendio. Sí. Entonces, claro que emplearon ese material. Entonces, nosotros tenemos que ver de aquí para adelante también temas de salud. Porque esa gente que trabaja ahí adentro, necesita ser atendida por lo menos 15 días en observación en un hospital.
1: Bueno.
0: Por la gran inhalación de tóxicos.
1: Ojalá y que se hagan los buenos auspicios para que nos preparemos, porque así tiene que ser para enfrentar lo que se viene. Doctor, lo quiero aprovechar esta última parte. Ha salido una orden de aprehensión, otra orden de aprehensión para Evo Morales. Está por una demanda que le hace el Comité Pro Santa Cruz por los 53 días de paro. Él es uno de los grandes culpables. Paró este pueblo las veces que le dio la gana y nunca le hicieron nada. Así que por fin, digamos. ¿Cuál es la opinión que tiene acerca de esta orden de aprehensión, otra orden de aprehensión, doctor?
0: Es que, a ver, agrava su situación, eso es evidente. Pero Evo Morales no les tiene miedo. Y le voy a decir algo que es importante hacer la diferencia. Porque esto no recae solamente en el juez o fiscal que emite esa orden, sino la responsabilidad es de las autoridades de hacer cumplir la orden. Y aquí viene la reflexión importante. Evo Morales no es un prófugo. De dónde vive y se sabe lo que hace. Entonces, ¿cuál prófugo? ¿De qué prófugo estamos hablando? Lo que pasa es que no se animan a agarrarlo. Es un bandido que está donde le da la gana, hace lo que quiere y maneja un territorio. Eso es Evo Morales. Le pueden llover 5 órdenes de aprehensión más, por decirle, porque también falta narcotráfico, falta incumplimiento de deberes y falta por una serie de cosas durante su mandato. Es decir, le pueden llover más órdenes de aprehensión, pero ¿quién se va a animar a aprenderlo? ¿Quién se va a animar a ordenar que lo aprendan? Y ojo, no digan que es prófugo. El prófugo no es el que se escapa, el que se esconde y no lo encuentran. No es habido. Este es un bandido que está ahí con su cara, todos los días sale. Entonces, aquí la responsabilidad de hacer cumplir esa orden de aprehensión, esa segunda orden más la primera, y por todos los delitos que le puedan venir después, son las propias autoridades. ¿Quiénes son? Ministerio Público con Policía. Estas dos instituciones tienen que obrar al margen de que si quiere un político o no lo quiere. Al margen si le dan el visto bueno o no. Pero aquí hay algo importante. Tienen que tener garantías. El Estado tiene que darle las garantías a esas dos instituciones, a las autoridades de esas instituciones, quiero decir, para que lo aprendan. Eso hay que tomar en cuenta, y muy en cuenta, Erland.
1: Bueno, veremos a ver qué pasa con esta otra orden de aprehensión. Doctor Jorge Santisteban, sí. Le agradezco mucho por haber estado esta tarde y conversar de estos temas. Como siempre, muchas gracias.
0: Muchas gracias, que tenga buenas tardes.
1: Buenas tardes.
0: Y bueno, sigamos adelante en todo. Gracias.
1: A usted las gracias.
2: 4:38 en todo el territorio nacional. 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Una pausa y retornamos.
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1: Cuatro de la tarde con 43 minutos. El comandante general de la policía boliviana, Mirko Sokol, confirmó que los audios filtrados son auténticos y aseguró que corresponden a una charla doctrinaria realizada hace 2 semanas en instalaciones del Comando General con servidores públicos. La autoridad explicó que el contenido difundido forma parte de esta actividad institucional y se refirió al tema tras la repercusión que generó la filtración de los registros de audio. La nota 15, Juan Carlos.
13: Bien, Gabriela, y esto es importante que conozca la población, este tipo de charlas, que son charlas doctrinarias, yo las hago permanentemente. Desde hace más de 10 años o 15 años en los que estoy también en la docencia. Era en un ambiente privado, en el Comando General, en un desayuno con posgraduantes de la Escuela Superior, en los grados de tenientes, coroneles y mayores. Este tipo de charlas las hago permanentemente para generar conciencia en los servidores públicos policiales, para sensibilizarlos y hacerles entender de que la policía boliviana está cambiando, de que ya no vamos a permitir más hechos de corrupción dentro de la policía boliviana y que ya no se van a generar cosas o hechos irregulares en el tema de cambios de destino, principalmente, y peor aún, recaudaciones en las unidades más sensibles de la policía boliviana. Pero no solamente se habló de ese tema, Gabriela, también se habló en ese día sobre una situación que se estaba viviendo en ese momento, que fue precisamente alguna irregularidad que se había identificado con relación al Ministerio Público, ya que en esos días se habría restringido, de acuerdo a un informe que yo he recibido, el acceso al sistema Roma. ¿Qué quiere decir eso? Que los investigadores, tanto de la FELCC, FELCB y DIPROVE, no tenían acceso a los cuadernos de investigaciones. ¿Esto qué quiere decir? Que si el investigador no puede saber qué actuados se han realizado, qué dicen las declaraciones, qué establecen las pericias, qué clase de investigación iban a hacer. Y eso nos parecía en su momento un abuso y hemos hecho conocer nuestras observaciones de manera oficial sobre este tema.
2: Bueno, y a propósito de este mismo tema también, la defensa legal del general Mirko Sokol anunció que iniciará un proceso penal en contra del jefe de gabinete del vicepresidente Edman Lara. La denuncia surge tras acusar a la funcionaria de haber enviado una lista con nombre de efectivos policiales para forzar su designación en distintas unidades operativas.
14: El comentario que le ha llegado al comandante general, lógicamente difícil de probar, pero él no tiene identificado quiénes son y, claro, ha ordenado una investigación para que se pueda establecer si es cierto o no este extremo. Sin embargo, como él ya lo ha manifestado, es bien complicado probar este extremo, ¿no? Porque de chismes y de comentarios le debe llegar todos los días y, bueno, esto es lo que él ha transmitido a sus jefes policiales pensando que había la confianza de poder hablar estas cosas. Sin embargo, nuevamente lo descontextualizan y de manera malintencionada, pues en complicidad con un medio de comunicación, sacan de manera certera todo contra el comandante Sokol, ¿no? Eso es algo que seguramente la Fiscalía, el Ministerio Público, y si la Fiscalía Policial logra identificar la existencia o no de estos comentarios, de estos grupos, pues seguramente será una investigación. Por el momento no se tiene elementos objetivos que puedan establecer una investigación aquello, pero sí, nosotros de manera particular hemos visto por conveniente el poder presentar una denuncia penal en contra de la jefa de gabinete del señor Edman Lara por hacer y mandar notas al comandante general sugiriendo cambios de destino de funcionarios policiales. Eso es un delito absoluto que se llama tráfico de influencias y eso no puede pasar dentro de la vicepresidencia del Estado. Entonces, de manera personal, mi persona va a proceder a hacer la denuncia al Ministerio Público y ojalá que en tiempo récord también la admitan, no estén observando.
1: Bueno, el gobierno del presidente Rodrigo Paz expresó hoy su total respaldo al comandante general de la policía boliviana, Mirko Sokol. Expresamos nuestro total respaldo para con general Sokol. Nosotros vamos a una lucha franca contra la corrupción y él lo que ha hecho es comentar en un espacio concreto lo que él está persiguiendo y está investigando. Así lo señaló el vocero de la presidencia, José Luis Galvez. Al referirse al hecho de comentar en un espacio concreto lo que él está persiguiendo, Gálvez hizo referencia al audio filtrado con declaraciones del jefe policial, quien en una grabación que se hizo pública advirtió que un grupo de mayores de la policía reúne dinero para lograr que se ponga a otro comandante al frente de la institución. Expresamos eso y nuestra expresión es que mucha gente que estaba acostumbrada a vivir en un paraíso del narcotráfico y corrupción se siente agredida. Así lo dijo el portavoz del mandatario. Gálvez agregó que el presidente respalda no solo al comandante general de la policía, sino a todos los policías buenos que buscan sanear la institución Verde Olivo. Se está viendo la pelea de policías honestos luchando contra mafias organizadas. Ese es el nombre que tiene. Tiene todo nuestro respaldo el general Sokol y los policías buenos de la institución para sanearla por el bien de todos los bolivianos, añadió el vocero.

0: Bueno, y atención que la alcaldía municipal condonará multas por impuestos omitidos y advierte con publicar los nombres de los deudores, pero sería bueno también de que se publique quiénes fabricaron este tipo de impuestos fraudulentos. Hay que decirle quiénes son los culpables, hay que meterlos presos. No tiene que pagar el ciudadano este tipo de situaciones. Pero bueno, a ver, ¿qué fue lo que se dijo acerca de este tema aquí en la Alcaldía Municipal?
1: Comunicar a la población que la comisión con que conformó nuestro alcalde Manuel Saavedra ya elevó su informe identificando los 22.000 casos que han tenido correcciones indebidas y baja de impuestos en el área de inmuebles, ¿no? Entonces, como ya ha dado nuestro alcalde la información, son 22.000 casos identificados, más de 570 millones de bolivianos en evasión tributaria, y al día de hoy todos estos casos ya han sido restituidos en el sistema RUAT y en el sistema TUM municipio 24/7, ¿no? Entonces solicitamos a la población poder regularizar sus deudas tributarias, aprovechar también la ley de regularización que se ha publicado el día de hoy, miércoles, la cual condona multas e intereses de todas las obligaciones tributarias de los contribuyentes y que va a estar vigente hasta el 31 de agosto, ¿no? Entonces, el contribuyente simplemente tiene que entrar al sistema RUAD o al sistema TU Municipio.
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0: Bueno, le doy la bienvenida al ingeniero Álvaro Río, hombre experto en este tema de por el que tenemos en el país y esto de los hidrocarburos. Ha salido este informe por parte de la Comisión de la Asamblea Legislativa que da nombre y apellido a una gran cantidad de gente que está involucrada con este tema de la gasolina basura. ¿Qué le parece esta acción que ha tomado el Ministerio Público y la Policía respecto a este informe? Ingeniero, bienvenido, buenas tardes.
3: Bueno, buenas tardes. Primero, es una entrevista, o las entrevistas que están dando hoy día son muy difíciles para mí en particular, porque conozco la trayectoria del ministro Medinaceli, el exministro Medinaceli, ¿sí? Lo conozco hace mucho tiempo, sé de su capacidad, de su integridad y de todo lo que él ha hecho, y yo lo creo incapaz de hacer algo que quiera dañar a su país a propósito, en primer lugar, y segundo, peor todavía, alguna cosa de alguna corrupción o algo que hubiera. Entonces, es un tipo que lo han traído, lo han puesto en el cargo, y bueno, su responsabilidad abarca a hacer leyes, ¿no? Él estaba haciendo la ley de hidrocarburos, la ley de litio, la ley de eléctrica, y ese es su trabajo, legislar, ¿no? Sin embargo, apareció el tema de la gasolina, ustedes le llaman basura, yo le llamo gasolina fuera de especificación. En esta línea es que el nuevo elemento que ha salido y que conozco y que creo que todos hay, que él con su equipo técnico, él tiene abogados para sacar unas, o sea, autoriza que se desprecinten, esa es la palabra, los tanques que habían detectado gasolina que no estaba en especificación, ¿sí? Pero él puede autorizar el desprecintado, pero el responsable de que esa gasolina se comercialice es IPFB. IPFB es una empresa la cual tiene que entregar productos de calidad a la ciudadanía, no podía entregar. Ahora, ese es un tema. Y el que controla la calidad es la Agencia Nacional de Hidrocarburos. Ahora, ¿por qué Mauricio y su equipo jurídico autorizaron que esa gasolina salga al mercado o se desprecinte en los tanques? Porque seguramente le dijeron al señor Medinaceli, que él no sabe de esto como ministro, no es su área, de que podían poner esa gasolina en circulación componiéndole seguramente algún solvente, algún químico, algún aditivo, y que iba a funcionar todo perfecto.
0: Pero no pasó eso,
3: entonces. Entonces tenemos que preguntar, ¿quién le dio a él la autorización, la venia para que él se anime a firmar esa resolución. Yo no creo que él despierte a la mañana y diga, voy a firmar esta resolución porque quiero. Alguien le dijo, de abajo, de arriba, de donde usted quiera, que él tenía que firmar esa resolución para abastecer el mercado. No se olvide que el presidente Rodrigo Paz prometió abastecer el mercado. Entonces, creo que Mauricio tiene que poner sus cartas sobre la mesa y decir quién le dijo que comercialice y por qué firmó esa resolución. Ahora, este desastre energético, pues, no ha sido causado por Mauricio Medina Celino, este desastre energético viene causado por 20 años de manejo inescrupuloso y mafioso y mal hecho del movimiento al socialismo. Entonces, bueno, estamos en esto y usted sabe que este país está desabastecido ya por 18 meses y va a continuar estándolo mientras no quitemos los subsidios, mientras no achiquemos, privaticemos, vendamos YPFB, mientras no hagamos una ley de hidrocarburos, la situación energética del país se va a complicar aún más.
0: Bueno, una raya más al tigre de YPFB, ingeniero.
3: Claro, YPFB es el problema de fondo, no es el ministro. YPFB es un problema. YPFB no debía soltar una gota de gasolina que tenía mala calidad. Probablemente muchos masistas estarían trabajando ahí al lado y dirían, pues saquemos esto al mercado para que se vaya, ¿qué se llama? Rodrigo Paz. ¿No? ¿Qué habrá pasado? Por eso digo, Mauricio Medina Celi en su declaración seguramente va a contar por qué firmó, por qué autorizó esa resolución que desprecinta los tanques, ¿no? Creo que eso es una cosa que nos tiene que decir él. Yo solamente supongo que fue ante algo que él le han dicho, esto vamos a poner un solvente, un aditivo, vamos a mejorar y esta gasolina nos va a ayudar a abastecer el mercado. Porque era o desabastecer el mercado o usar esa gasolina fuera de especificación que alguien la había comprado, porque él no ha comprado esa gasolina. Entonces, creo que Mauricio Medina Celi por ahora es un chivo expiatorio y ojalá tengamos que llegar a la verdad de quién realmente fue el que le dijo a él que desprecinte, que autorice la venta, porque no está diciendo que él autorizó la venta, está diciendo que autorizó el desprecintado. Bueno, falta por investigar. Lo que sí ya no le creemos es al presidente Rodrigo Paz. El presidente Rodrigo Paz dijo que en Chile habían 5.000 cisternas que contaminaban la gasolina, ¿no es cierto? ¿Sí? ¿Sí? ¿Se acuerda o no?
0: Sí, sí, sí.
3: ¿Se acuerdas? Claro.
0: Ahora el presidente es el...
3: Porque algo se está protegiendo, algo muy grande se está protegiendo aquí. Ojalá lleguemos a la punta del ovillo.
0: Bueno, el presidente es el que tiene que tomar decisión sí o sí sobre YPFB, porque es un desastre. Mete lío al propio país, mire.
3: Yacimiento, lo he dicho en el programa de usted varias veces, Yacimiento es una bomba de tiempo. Yacimiento nos va a traer más dolores de cabeza. Lo sé hace mucho tiempo atrás. He charlado con los nuevos que llegaron al gobierno y les he dicho, esto les va a estallar en la mano, tal cual, ¿sí? Y eso es lo que tenemos. YPFB es una empresa que no sirve para nada. Es una empresa que le dan plata para que compre combustible para los bolivianos y lo trae y lo compra caro y encima los desabastece. Tenemos que hacer que el abastecimiento poco a poco vaya pasando a manos privadas. Y eso, este 31 de julio, tenemos la posición de la Agencia Nacional de Hidrocarburos que va a autorizar a los, ¿qué se llama? A los surtidores actuales, a las estaciones que puedan comenzar a distribuir y a vender pues combustible importado por privado.
0: Bueno.
3: Pues tendrá mayor precio, pero yo tendré que optar si pago mayor precio o hago cola de 5 días en una gasolinera de YPFB, ¿sí?
0: Sí,
3: entonces,
0: es verdad.
3: El gobierno del MAS, el masismo, nos ha entregado una bomba energética y esa bomba está estallando de a poco, pero más adelante puede ser que tengamos desabastecimientos más crónicos. Por eso, tenemos que terminar de quitar los subsidios. Tenemos que hacer una ley de hidrocarburos. Si no hay subsidios, no hay ley de hidrocarburos. Y tenemos que achicar, vender, hacer algo con YPFB. No puede seguir como está.
0: Sí. Bueno, gracias, ingeniero, por su tiempo, por haber estado en la programación. Muy amable.
3: Cuando guste, aquí siempre estamos. Una...
0: Igualmente, hasta luego.
4: 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Nos reencontramos el día de mañana.
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5: Marítima FM 100.9 anuncia la hora.
6: 5 de la tarde.
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1: Buenas tardes, tengan todos ustedes. 29 de julio y yo todo el día he estado acordándome de lo que comentaba Roberto Dotti ayer. No termina uno de digerir un día de noticias que viene otro y otro y otro y cada día es más intenso y más abundante, ¿no, Roberto? Buenas tardes, ¿cómo estás?
2: Muy buenas tardes, Mónica. Sí, es verdad, uno no termina de atajar los pelotazos que ya se vienen dos o tres más y bueno, así de intensa está la agenda informativa del día, de la semana, que pareciera que ya estamos a fin de semana, pero todavía estamos en la panza de la semana. Hoy es miércoles, ¿no?
1: ¿Qué más vendrá esta semana? Por Dios, ¿no? Qué cosas más bárbaras las que han estado pasando. La aprehensión del exministro Mauricio Medina Celi ha quedado casi en plano secundario después de que hoy día se conocieron dos noticias importantes, ¿no? Primero, que ya se oficializó la comunicación del acuerdo con el Fondo Monetario Internacional. Y segundo, que ha salido una orden de aprehensión contra Evo Morales por acusándolo o investigándolo por terrorismo, entre otros delitos.
2: Sí, en la primera, el acuerdo es un acuerdo técnico por ahora, entre el gobierno boliviano y el Fondo Monetario Internacional, que consiste en un programa de 36 meses bajo un servicio ampliado, ¿no? Que contempla, bueno, un financiamiento por ahora de 1.900 millones de dólares. Sin embargo, todavía no entra en vigencia. Hoy el anuncio tiene que todavía ser aprobado por el directorio ejecutivo del organismo y depende de algunas acciones previas de cumplimiento.
1: Sí, bueno, yo estaba recordando, Roberto, que el año pasado, en junio del año pasado, el Fondo Monetario Internacional hace análisis de los países y hizo un análisis de cómo estaba Bolivia. El año pasado todavía estaba Luis Arce Catacora de presidente. Y el Fondo Monetario Internacional hizo un diagnóstico, pero además recomendaciones de lo que debería hacer Bolivia en esa materia. Y ahora, leyendo el comunicado del Fondo Monetario Internacional, tiene algunas de esas recomendaciones, pero otras más. Te propongo que veamos la que se veía en el año pasado, en las placas que, si me dicen, me confirman si ya las tenemos. Varias de las recomendaciones que habían el año pasado se han estado cumpliendo, digamos, han sido medidas de este gobierno. Sin embargo, hay otras que todavía no. Así y que son siete medidas clave las que recomendaba el 2025 el Fondo Monetario Internacional. Ajuste fiscal, eliminación de los subsidios, modificación del tipo de cambio, independencia del Banco Central.

0: de Bolivia, salarios, disminuir salarios y disminuir el gasto en sueldos que tiene el aparato público, aumentar impuestos y también planteaba protección social. Y en ese análisis, la proyección del Fondo Monetario Internacional para este año era un decrecimiento del 3.3%, una inflación del 20.7%. Vamos a desmenuzar un poquito. El ajuste fiscal en tres años, 8% del PIB, del déficit fiscal, debe ser ajustado en los próximos tres años, ¿no? En este momento estamos como en 10% de déficit fiscal, debería llegar a 2% en los próximos tres años. Menos subsidios, estamos hablando ahí de combustible principalmente, menos gasto y también más inversión, ¿no? Más recaudación tributaria. Los subsidios a los carburantes, el FMI propone eliminar y acercar los precios internos al costo real. Y la proyección que hacía en 2025 era la siguiente, que en 2025 y 2026 se reduzca el subsidio en un 50%, es lo que tenemos en este momento. Todavía hay 50% de subsidio, pero estaba dentro de las previsiones del FMI. El 27 y el 28 debería haber un subsidio de solamente 15%, ¿no? Sigamos. Modificar el tipo de cambio. Devaluación de una sola vez. Y atención con esto, porque aquí lo que aconsejaba era acompañar esta devaluación con el ajuste fiscal, es decir, disminuyendo el déficit fiscal y luego plantear el tipo de cambio flexible que sea regulado por el mercado, que es lo que hay en este momento. En la simulación del FMI, para este año se calculaba el dólar a 15 bolivianos. Luego, en 2025, estamos leyendo lo que recomendaba el año pasado el FMI a Bolivia, cortar el financiamiento del Banco Central de Bolivia al déficit fiscal, o sea, que el Estado deje de gastar usando al Banco Central de Bolivia como caja chica, eliminar topes a las tasas de interés, porque en este momento hay créditos productivos y créditos de vivienda social que tienen un límite a la tasa de interés. Entonces, una de las propuestas, y que la anunciaba también el ministro de Economía el otro día, era eliminar todo esto y que las tasas de interés se regulen por el mercado. Una política monetaria más restrictiva y contener la inflación como objetivo principal. Salarios públicos y doble aguinaldo, ¿no? Revisar el empleo público, eso entiendo yo que es disminuir la cantidad de empleados públicos, que ahora son cualquier cantidad. Reducir los salarios reales, limitar el crecimiento del sector público, de la burocracia, y eliminar el doble aguinaldo, ¿no? El tope sugerido para el incremento salarial entre 2025 y 2027, de acuerdo al Fondo Monetario Internacional el año pasado, era del 5% anual. Más impuestos y menos exenciones. Esta es una medida nueva. Eliminar exenciones de importación e IVA. Ampliar la base del IVA, o sea, que más gente pague IVA y que se vaya eliminando la informalidad. Subir la tasa del IVA y mejorar aduanas y recaudación, también recomendaba el Fondo Monetario Internacional en ese su análisis que hacía de Bolivia en junio del año pasado. Y también lo que plantea desde el principio es proteger a los más pobres, ¿no? Porque asume el Fondo Monetario Internacional que el ajuste va a traer inflación y bajo crecimiento y por lo tanto más pobreza. Por lo tanto, dice fortalecer la red de protección social y crear un registro de hogares vulnerables para que esos bonos o esa protección a los más pobres no sea también distorsionada para beneficiar a los que no son tan pobres, ¿no? Hasta el momento el gobierno ha creado el bono PEPE, y esto ya lo veíamos, las proyecciones que tiene el FMI. ¿Qué es lo que dice ahora el acuerdo?
1: Ahora el acuerdo, ya está, anticipábamos de cuánto sería y que sería gradual, y que el FMI identifica 5 problemas estructurales en la economía boliviana, que tiene que ver con el persistente déficit fiscal, con la caída de la producción de hidrocarburos, sí, es muy preocupante, también la reducción de las reservas internacionales, la alta inflación, que lo vemos todos los días, incluso va con la subida del dólar continuamente, y las distorsiones en los mercados cambiarios, uh-huh. A eso me refería, y de productos, ¿no? Entonces, Estos factores debilitaron un poco, debilitaron el crecimiento económico, incrementaron la vulnerabilidad externa y han reducido el poder adquisitivo de la población. Entonces, el programa plantea una agenda de reformas, como bien lo mencionabas vos, si bien era del año pasado, pero ahora, hoy, en este momento, que tiene que ver con la reducción del déficit fiscal.
0: En primer lugar,
1: Sí. En segundo lugar, el fortalecimiento de las finanzas públicas. Luego la modernización del régimen cambiario y monetario, que es lo que se está un poco haciendo, la reconstrucción de las reservas internacionales, que de a poco, según el ministro, se van a ir van a ir aumentando, el fortalecimiento del sistema financiero, que tiene que ver también con la credibilidad, ¿no? La lucha contra el lavado de dinero y la corrupción, y medidas para mejorar el clima de inversión, así como la protección de los sectores más vulnerables. Mediante una mayor cobertura social, ¿no?
0: Subraya el documento que las autoridades del gobierno boliviano mantienen su compromiso de preservar el financiamiento monetario cero del déficit fiscal. O sea, el gobierno se ha comprometido a que no salga ni un peso del Banco Central de Bolivia para los gastos gubernamentales, ¿no? Seguramente por eso, Roberto, es que por ahora el Banco Central de Bolivia no ha intervenido para frenar el alza del tipo de cambio, ¿no?
1: Sí.
0: Eso es lo que le reclaman varios economistas, pero el Banco Central no se mete en este momento.
1: Pero todavía, según ellos, dijeron que la flexibilidad todavía está es plausible de no intervención. O sea que si bien está aumentando sosteniblemente, creo que hoy va a llegar casi a 12, si sigue esa tendencia. No, todavía no amerita una intervención del Banco Central.
0: Y además plantea que las reformas legales para regular el sistema financiero tengan el nivel que tienen las mejores del mundo, digamos, ¿no? Y un tema que también me ha llamado la atención es que están pidiendo transparencia y menos lavado de activos a través del sistema financiero. Bolivia está entre los países de la zona gris, ¿no?, de lavado de activos. Entonces, también esa es una condición que está poniendo el Fondo Monetario
1: que
0: Internacional.
1: Que tiene que ver con la informalidad y con el contrabando y con el narcotráfico, ¿no?
0: Exactamente. Ahora, ¿qué condiciones tiene este crédito? Vos decías 3 años y un interés, si no me equivoco, del 4%, ¿no?
1: Sí.
0: Además... Lo que vamos a preguntar enseguida, porque va a estar con nosotros el vocero de la presidencia, es dónde se van a destinar esos 1.800 millones de dólares que
1: va
0: a recibir
1: pregunta.
0: El país.
1: Claro, es la gran pregunta, y que los analistas están viéndolo con buenos ojos, pero también depende de cómo se va a usar ese dinero, cuándo se va a usar ese dinero y para qué, ¿no?
0: Bueno, pero vos has seguido mucho cómo se manejan estos temas en Argentina, ¿no es cierto? Y de alguna manera el Fondo Monetario Internacional es como un celoso guardián de qué es lo que se hace y le hace un seguimiento minucioso a cada gobierno con el que establece este tipo de programas, ¿no?
1: Hace un seguimiento también a las fechas de pago, y eso también es preocupante. Eso también le vamos a consultar al vocero, aunque si bien no es de su cartera, pero sí cada trato, digamos, que o cada contrato que se firma con el fondo tiene que ver con eso, porque bueno, te prestan el dinero, pero también te exigen formas de pago y el cumplimiento muy riguroso, ¿no?
0: Sí, yo me acuerdo que Cristina Fernández en algún momento dijo: no le vamos a pagar, ¿no? Y eso fue un problema grueso para Argentina.
1: Cuando tenía que ver con los intereses, el interés del interés, y ahí es donde se complica la deuda, ¿no?
0: Sí. Bueno, ese es el principal tema. Enseguida vamos a estar hablando con el vocero de la presidencia sobre esto para que nos amplíe la información. Pero la otra noticia que se ha generado hoy es que ha sido emitido un nuevo mandamiento de aprehensión contra Evo Morales. El primero era por trata y tráfico de personas, como una escalón más arriba del estupro por haber tenido relaciones con una menor de edad que tuvo una hija, pero ahora es por los bloqueos. Tenemos el mandamiento de aprehensión en este momento para revisarlo, y fíjense los delitos. Ahí está. El fiscal de materia, Brian Melgar Ledesma, especializado en persecución de delitos de corrupción, de delitos tributarios, delitos aduaneros, delitos estatales, Ley 400 y legitimación de,

0: movimiento armado contra la seguridad y soberanía del Estado, terrorismo, atentado contra la seguridad de los medios de transporte, asociación delictuosa, instigación pública a delinquir y atentado contra la seguridad de los servicios públicos. Ahí está la orden de aprehensión de la Fiscalía que ahora debe ejecutar la policía. Y ahí yo quiero detenerme en el delito de terrorismo, Roberto. El delito de terrorismo es un delito que tiene unas connotaciones particulares para Estados Unidos. Acordate que hace poco Lula estaba pidiendo que no los pongan a los del PCC como terroristas, ¿te acordás? Uh-huh. Porque cuando Estados Unidos identifica a un terrorista, lo captura, donde sea. ¿Será esta la situación en Bolivia? ¿Será que Estados Unidos puede intervenir aquí para capturar a Evo Morales con esta orden de aprehensión? Es una pregunta que hago, es una suposición que tengo y que la vamos a plantear a alguien especializado para que nos pueda aclarar esta situación. Pero esto es lo que ha ocurrido y Evo Morales también ha respondido, ¿no? Tenemos el post de Evo Morales sobre este tema. Evo Morales ha dicho que no se intimida con esta orden de aprehensión.
1: Dice que hoy el gobierno emite una nueva orden de aprehensión en mi contra, acusándome de supuestos delitos de terrorismo y alzamiento armado. Buscan responsabilizarnos de las movilizaciones sociales para ocultar el verdadero drama que vive Bolivia, una profunda crisis económica y social, fruto de un modelo que ha abandonado al pueblo y protege la corrupción. En otro párrafo, Morales publica: nuestra posición siempre ha sido clara. Estamos del lado de quienes sufren el ajuste, la escasez de combustible, el alza de costo de vida, la inseguridad y el avance de narcotráfico. Con procesos y persecución política no resolverán los problemas que ellos mismos han provocado. Solo intentan desviar la atención con un nuevo titular. No nos van a intimidar, seguiremos luchando junto al pueblo, como lo hemos hecho siempre, con la convicción de que Bolivia merece un camino distinto, el de la dignidad, la soberanía, la justicia social y la recuperación de la esperanza para todos y todos. Bueno, eso es lo que señala en un post reciente hace unos minutos, Evo Morales.
0: Sí, recién ha respondido y seguramente ya no va a poder saludar de la mano a los policías que se encuentren en el camino porque ya hay una nueva orden de aprehensión. Vamos a saber si es que se va a organizar algún operativo para ir a detenerlo hasta donde él está bien resguardado, en el Chapare, ¿no? Desde donde no ha salido hace más de un año, ¿no?
1: Sí, sí, sí. Más tiempo.
0: Sí, sí, sí.
1: Con varios círculos de protección, con mucha gente.
0: Y gente armada también.
1: Armada, sí. Y bueno, según dicen, cambiándose incluso de lugar, no siempre en el mismo lugar. Bueno, vamos a ver. Tenemos un video también de que se pronunció el presidente, sí, sí, del Comité Pro Santa Cruz.
0: Escuchémoslo.
1: Lo escuchamos.
2: Orden de aprehensión contra Evo Morales. La orden que pidió el Comité Pro Santa Cruz el 1 de julio, hoy se ha dado efecto para Evo Morales. Ya Vicente Salazar está entre rejas, falta Mario Argollo, pero el principal cabecilla, hoy sale nuevamente una orden de aprehensión, ya por el caso terrorismo y alzamiento armado, el cual él, con el narcotráfico, financiaron para destruir a las familias bolivianas. Durante 53 días nos tuvieron secuestrados en todo el territorio nacional, a vista y paciencia del gobierno que no hizo nada. 53 días que han sido de luto, dolor, quiebra económica, malestar social en toda la población boliviana. Hoy, esta orden ya va a estar en las manos de la policía, para que la ejecuten, para que no pase lo del fin de semana que él se pasea como Pedro por su casa, donde quiere y cuando quiere. Esta orden es una más para que la policía la pueda ejecutar, pero sobre todo, el presidente le dé la orden al ministro de gobierno y este a la policía para que se actúe lo antes posible. Este delincuente no puede seguir en las calles, este delincuente no puede seguir haciendo lo que quiere en todo el territorio nacional porque desestabiliza el país la vez que le da la gana. Hoy está en manos de la policía cumplir esta orden de aprehensión que ha emitido la Fiscalía Nacional.
0: Bueno, vamos a ver qué es lo que sigue más adelante, ¿no? El otro tema que ayer era el tema del día es la detención, la aprehensión de Mauricio Medinaceli, ex ministro de Hidrocarburos, que ha pasado la noche en celdas judiciales. Hoy la Fiscalía dio una conferencia de prensa sobre este tema, que están analizando, dicen, 88 acciones para definir cuál sería la imputación.

0: información que presenten, ¿no? Mientras tanto, no se desarrollará ninguna audiencia cautelar. Escuchemos un poquito de lo que decía el fiscal que está a cargo de este caso. No tenemos eso. Bueno, él explicaba eso, ¿no? Que están analizando para presentar una posible imputación. Ahora, dentro de todo esto, Roberto, yo he visto las redes sociales llenas de gente que se ha solidarizado con Mauricio Medina Celi.
1: Sí, y se ha manifestado también el propio gobierno, ¿no? A través del vocero presidencial y el ministro de Obras Públicas.
0: ¿Qué han dicho?
1: Apoyándolo a Medina Celi, que es un profesional probo. Estamos viendo también opiniones de bastante gente.
0: Él es el viceministro de Relaciones con la Asamblea Legislativa de... No me acuerdo el cargo exactamente, Wilson Santamaría, que dice: no puedo más que expresar mi solidaridad con Mauricio Medina Celi, un excelente profesional, un gran ser humano y un buen amigo. Tremendo abuso. Mauricio, yo esta mañana leíamos un poco lo que había publicado Sayuri Loza, que me parece que más allá de expresar que lo conoció a Mauricio Medina Celi, que lo vio como un profesional bastante capacitado, decía algo que llama a reflexionar. Si eres honesto, amigo, si eres capo, no te metas a manejar una institución pública. Porque con este tipo de acciones todavía no se sabe, digamos, si hubo un delito penal, no hubo, lo está analizando la fiscalía. Pero probablemente la gente que de pronto quiere servir no lo va a hacer por miedo, ¿no? ¿A cómo pueden terminar las cosas?
1: Sí, y al respecto, hay diferencias entre el informe de diputados y la investigación de la Fiscalía, que ayer un poco señalamos esa diferencia, que se ajusta, donde llama la atención que el informe legislativo no recomienda procesar al exministro Medina Celi penalmente por un delito determinado. Lo ubica únicamente dentro de una responsabilidad normativa e institucional. Sin embargo, la Fiscalía fue más allá. De esto, al considerar que la emisión de la resolución ministerial que hizo para despresentar los tanques que no estaban adecuados con la calidad del combustible para distribuir, podrían esto constituir hechos de relevancia penal, razón por la cual ordenó su aprehensión. Y bueno, entonces hay como ciertas contradicciones. Lo que amerita, bueno, una polémica que yo creo que va a profundizarse en los próximos días.
0: Sí. Bueno, yo no había visto el pronunciamiento del ministro de Obras Públicas y del vocero de la Presidencia, sí. Han salido en este caso a defender a Mauricio Medina Celi, un profesional más bien técnico, ¿no?
1: Sí, absolutamente. Ahora, también hay otros involucrados, según... Bueno, lo que se pudo conocer, tanto de la Comisión como de la Fiscalía, que debe establecer responsabilidades, sobre todo en forma individual, ¿no? O sea, el proceso también involucra a otras autoridades de IPFB, entre ellos al gerente general de logística, Eddie Ronaldo Torrico Ibáñez, al gerente comercial, Nelson Alejandro Mendoza, y al gerente de productos derivados de industrialización, Carlos Cuellar Pinto. Uh-huh. O sea que este tema todavía tiene un largo camino por recorrer.
0: Sí, y claro, mientras tanto, el ex presidente de YPFB, que fue quien hizo los contratos iniciales, que es, ¿cómo se llama? El de Arce.
1: Alejandro.
0: No. Debe ser tacaño que no me acuerdo.
1: Ahora, el ministro de Obras Públicas dijo textualmente que Medina Celi es un profesional intachable, una persona que estaba a mi lado del gabinete, lo tengo mucho cariño, yo lo quería ir a visitar, pero bueno, hay que respetar la independencia de poderes, que sigan las investigaciones y seguramente Mauricio va a presentar su descargo y va a demostrar su inocencia. Un gran profesional y que le tengo mucho respeto y todo el apoyo. Eso lo manifestó el ministro de Obras Públicas, Mauricio Zamora.
0: Me extrañaba que no se hubiera pronunciado antes el gobierno, porque fue, digamos, el primer ministro de hidrocarburos, y cuando llegó se lo veía como una de las personas más probas para poder iniciar esa reforma de todo el sistema de hidrocarburos, YPFB y todo eso. Entonces, bueno, es así. Tenemos más en la agenda para comentar, pero ya está con nosotros el vocero de la Presidencia, Roberto. Está José Luis Gálvez. Vamos a una brevísima pausa.
1: Sí, y volvemos con
0: y luego volvemos con José Luis.

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4: Bueno, vamos a saludar a José Luis Gálvez, vocero de la presidencia en este momento. Gracias, José Luis, por estar con nosotros. Hoy hemos sabido el anuncio de lo que ya se veía venir, el anuncio del acuerdo con el Fondo Monetario Internacional. Creo que dentro de todo es una buena noticia en este momento para el país. Y la pregunta del millón ahorita es, ¿dónde se va a ir esa plata? ¿Qué se va a hacer con esos recursos del Fondo Monetario Internacional? Buenas tardes, querido José Luis.
5: Buenas tardes, Mónica, Roberto y la audiencia. Gracias por la invitación. En realidad lo que se ha anunciado es un acuerdo del equipo técnico, que es una excelente noticia para el país en el marco de que reconoce el Fondo Monetario Internacional que las políticas económicas implementadas por el actual gobierno van en la dirección correcta, son las correctas, y por lo tanto hay condiciones para llegar a firmar un acuerdo. Ese acuerdo tiene un proceso todavía, no es que mañana llegue el dinero, va a ser en breve, pero tiene que complementarse con la decisión del directorio del Fondo Monetario, tiene que haber una aprobación de la Asamblea Legislativa, etcétera. Ahora, también es muy importante entender que si bien habíamos gestionado aún montos mayores, inicialmente empezamos con cerca de 3.000, 2.800, 2.500, finalmente lo necesario, lo que ocupamos para apalancar y reactivar la economía hoy por hoy es del orden de los 1.900 millones, es fruto del análisis técnico que se ha asumido. Esa es buena noticia, en realidad, porque además eso es lo que gatilla los desembolsos de otros organismos como el Banco Interamericano de Desarrollo, el Banco Mundial, ya hay cosas corriendo también con la CAF y otros, que finalmente van a llegar a establecer un monto cercano a los 5.000 millones o más.
4: ¿Esa decisión de que fueran 1.900 millones fue del gobierno de Bolivia o fue del FMI?
5: Es una decisión estrictamente técnica que establece de que es lo que necesitamos. Es decir, ¿para qué endeudarnos más en ese sentido si es que técnicamente se requiere en función de lo que se está ejecutando, ¿cierto? Si fuese necesario más adelante, bueno, queda la carta abierta porque estamos con un acuerdo técnico de por medio y este es un programa que durará 36 meses. Es muy importante entender que no hay condicionamiento, sino que ya hemos venido todos los bolivianos aplicando medidas correctivas de sinceramiento a la economía. La señal que ya adoptamos los bolivianos al tiempo de quitar la subvención en aquel momento, por ejemplo, el sincerar el tipo de cambio, el evitar desde el inicio de la gestión hasta ahora la emisión inorgánica o el financiamiento a través del Banco Central. Todas esas políticas son bien vistas y lo que esto significa, más allá del acuerdo específico del fondo en concreto, es que se trata de un otro reconocimiento internacional respecto a que la dirección en la que vamos en la transformación de la economía es la correcta.
3: José Luis, yo no escuché bien, ¿dónde se destinarán esos primeros 1.800, 1.900 millones de dólares? Y aprovecho para preguntarte también si existe un cronograma de desembolsos para llegar a los 5.000 millones.
5: Bueno, empiezo por el final. En realidad, como dije, hay pasos subsiguientes que se tienen que dar. Este es simplemente el anuncio de que, y es la parte más difícil generalmente, de llegar a un acuerdo de los equipos técnicos, ¿no? Y del reconocimiento de que estamos en la dirección correcta. Luego, en función de las aprobaciones de ambos lados, de los directorios, de la asamblea, etcétera, se verán los cronogramas respectivos de acuerdo a lo que el fin de estos dineros, que es apoyar las transformaciones de la economía de acuerdo a lo que ya se ha venido haciendo. Esa es la respuesta a la primera pregunta. Más allá de una aplicación concreta, es decir, estamos prestándonos plata para esto, esto es para ordenar la economía. Entonces va a tener distintas aplicaciones. No tiene ningún sentido prestarnos dinero para seguir en una economía desordenada y con falta de sinceridad. Por ejemplo, seguir manteniendo y qué sé yo, gastos superfluos, por ejemplo. Y ahí hay que entender, porque sé que muchos dirán, ¿y por qué no se ha recortado más todavía el presupuesto? ¿Por qué no se han cerrado las empresas? ¿Y por qué no varias cosas? Uh-huh. Hay mucho por hacer, pero aquí necesitamos ayuda justamente del periodismo que ustedes ejercen. Los cambios estructurales del Estado, no estamos hablando de cambios cosméticos, no estamos hablando de cambios superficiales. Esto no se cambia por un decreto, no se cambia porque al día siguiente llego y una resolución administrativa y ya está resuelto. Los cambios son cambios históricos que toman tiempo. 8 meses no es nada en el marco de la historia. Tenemos que acelerar porque la necesidad, la realidad nos impulsa y nos obliga a acelerar, y con gusto lo hacemos. Se trabajan 18, 20 horas al día. De verdad, el presidente ha apretado más el acelerador, somos conscientes de tener que ir más rápido, y no solo nosotros, también tiene que acelerar la Asamblea Legislativa, tiene que hacer cambios profundos, pero tomar decisiones pronto. Me permito citar un ejemplo, agradeciendo siempre la buena voluntad de la Asamblea Legislativa, pero el presupuesto general del Estado se presentó en abril, estamos por llegar a agosto. Y hay necesidad de aplicar fondos para las gobernaciones, para los municipios, para las universidades. Y eso viene, hay 2.200 millones de bolivianos ahí que no se pueden entregar para el presupuesto de estas entidades autónomas mientras no se apruebe. Entonces, no solamente es un problema del Ejecutivo, es un problema estructural que enfrentamos los bolivianos porque hemos heredado un Estado obeso, lento, pesado, con un montón de candados. Lo estamos resolviendo. Y en ese sentido, esos cambios deben llegar a la brevedad a través de las leyes.
3: El Fondo Monetario Internacional observa uno de los puntos que tiene que ver con los subsidios. ¿El gobierno prevé modificar la política de subsidios o a los combustibles, por ejemplo? ¿O hasta cuándo podría mantenerla en este momento?
5: Bueno, en realidad los bolivianos hemos hecho ya un gran esfuerzo por quitar los subsidios a principios del año, uh-huh. Fines del año anterior, por decir, pero no controlamos pues los factores externos, ¿no? La guerra entre Estados Unidos e Irán ha modificado el precio internacional del petróleo y por lo tanto comprar los productos afuera, lamentablemente tenemos que comprar los productos afuera cuando deberíamos producirlo, porque Bolivia tiene la capacidad de ser independiente en términos energéticos, hacia allá vamos nuevamente, pero comprar afuera es caro. Doy un ejemplo concreto, el litro de gasolina en Montevideo es $2. Eso equivaldría al orden de 22 bolivianos, más o menos aquí. ¿Listo? Y el promedio está parecido a nuestro vecino, 1.50 el más barato, 1.60, 1.80 dólares por litro. Entonces, nosotros no lo producimos, tenemos que comprar afuera para venderlo acá adentro. Y trae un inmenso problema, todo ello, ustedes entenderán, es un inmenso problema para la empresa Yacimientos, para el sector hidrocarburos. Y a eso hay que añadirle todos los desórdenes económicos que eso provoca, ¿no? Hay un nuevo oficio que se ha encontrado entre los transportistas, no todos obviamente, pero hay transportistas que han dejado de prestar el servicio de transporte y prestan el servicio de hacer fila. Cargan el tanque, doble tanque, se van, tardan un día, bueno, perfecto, van y lo vacían y vuelven a hacer la fila. Y con eso han ganado mucho más que lo que estarían ganando prestando el servicio propiamente. Uh-huh. Entonces, esos desórdenes solamente implican un sinceramiento. En algún momento esperamos que cambien las condiciones externas y de verdad no nos castiguen más los precios internacionales. Uh-huh. Pero no depende de nosotros. Y lo que tenemos que hacer en Bolivia es dejar de mentirnos, es ser honestos y sinceros y decir, este es el problema afuera, ¿verdad? Estamos haciendo los mayores esfuerzos para sostener los actuales precios. Pero probablemente es un tema que tenemos que abordarlo a la brevedad. Uh-huh. Esperemos que cambien las condiciones afuera y no lo tengamos que hacer, obviamente.
4: José Luis, cambiando de tema y aprovechando tu presencia, hoy se ha conocido la orden de aprehensión contra Evo Morales por varios delitos, entre ellos terrorismo, alzamiento armado, etcétera. Y la pregunta y lo que plantea también el Comité Pro Santa Cruz es, ¿cuándo se va a ejecutar esa orden?
5: Bueno, es algo que le corresponde a la policía realizar, y la policía ya y los ministerios de esa área ya se han pronunciado. Hay acciones que son de seguridad del Estado que solamente se comunicarán una vez estén ejecutadas. Uh-huh. Entiendo que se toman todos los cuidados guardando el que la vida de los seres humanos. Y para ser explícitos, don Evo Morales ya lo hizo durante los bloqueos. Puso cortinas humanas, buscó sacrificar gente, que muera gente, para lograr sus objetivos. Es exactamente la misma lógica que tiene el Chapare, por lo que entendemos. Tiene círculos de protección humana. Él está dispuesto a que la gente muera. Es más, es parte de su plan y no podemos darle el gusto. Pero no me toca a mí poner fechas y explicar. Uh-huh. Eso le corresponde al ministro del área. Lo que le puedo asegurar es que el señor Evo Morales va a rendir cuentas ante la justicia.
4: ¿Es cierto que está rodeado en el primer círculo de gente de la guerrilleros de las FARC, gente de otros países como de Irán? ¿Es cierto? ¿Qué conocen de eso?
5: No es de mi área, no estoy en el conocimiento, no me voy por especulaciones, no puedo comentar al respecto.
3: El gobierno, sobre todo el presidente Rodrigo Paz, había sostenido durante mucho tiempo el tema de que Bolivia necesita gobernabilidad con alianzas importantes de coalición política, ¿no? Y la alianza con Samuel Doria Medina se derrumbó hace unos días casi por completo. ¿Quedan alternativas para evitar una crisis política en este sentido?
5: A ver, tenemos que ver el contexto general, querido Roberto, y gracias por la pregunta. En realidad, siendo bien honestos, muy francos, ninguno de los partidos políticos que se presentó a las elecciones tenía realmente un proyecto político per se. Todos representaban un proyecto electoral. Esa es la verdad. ¿Listo? Y no porque sean buenos o malos, sino porque el gobierno anterior, el partido del Movimiento al Socialismo, destruyó el sistema político, destruyó el sistema de representación partidaria. Entonces, más bien valientemente, los opositores lograron realmente mostrar la realidad que detentaban hegemónicamente los anteriores. Por lo tanto, hablar de alianzas políticas en función de cómo se razonaba en la década del 90, de proyectos políticos, partidarios, bloques electorales, bloques parlamentarios, ya no corresponde plenamente a la realidad. Valoramos mucho la buena predisposición de don Tuto Quiroga, de don Samuel, de don Manfred Reyes Villa y de todo aquel que diga de verdad hay que transformar el país, y el compromiso que han dado públicamente ante la población de decir vamos a apoyar las leyes para transformar el país está vigente y el pueblo boliviano le rendirá cuentas. Ahora, ¿cuáles son las alianzas? Primero, para reconocer un poco más, ¿cómo están compuestas las representaciones parlamentarias de cada uno de los partidos que tienen ahí alguna acción? No responden a un solo liderato, responden a distintas facciones, porque fueron coaliciones que se presentaron a la elección. Entonces, cuando decimos de pronto no hay opción porque era la única opción, y vuelvo a reiterar, tenemos el mayor de los respetos en términos democráticos del señor Samuel Doria Medina, don Tuto Quiroga, de don Manfred Reyes Villa y de todos, ¿listo? Pero las coaliciones y las alianzas y la gobernabilidad no se construyen como en la década del 90, no se construyen, y máxime en un momento de transición política donde hay una responsabilidad histórica que tienen que asumir cada uno de los parlamentarios y todos los actores políticos para que cumplamos el mandato de la población en el voto, que es transformar el país. Por lo tanto, creemos que la gobernabilidad se va a construir paso a paso en el marco de que la Asamblea Legislativa asuma su rol, y su rol es analizar las leyes, entender los cambios, discutir al respecto y proponer las medidas, aceptarlas y aprobarlas legal, legítima y constitucionalmente para que el país se transforme. Así vamos a construir gobernabilidad.
3: Respecto a otro de los temas que surgieron esta semana, hace unos días, hace unas horas incluso, la permanencia de Sokol en el cargo del más alto de la policía y todo lo que ocurrió con sus audios y las denuncias, ¿debilita la credibilidad de la policía, incluso del gobierno? ¿Cómo lo ven?
5: A ver, creo que lo que ha dicho el general Sokol ha sido, primero lo ha dicho, bien lo ha explicado él, en un ámbito privado, de formación académica, y es un audio ilegal, no me meto en ese tema, pero en términos muy generales, más allá de la casuística, creo que todos los bolivianos somos conscientes que algo raro pasaba en muchas de nuestras instituciones, incluida la policía. No creo que haya un altísimo grado de satisfacción. De hecho, usted sabe que vengo del área de la investigación social y durante 20 años puedo dar fe que de las instituciones menos aprobadas, aparte de la justicia, está la policía. Con un pequeño interín en el 2019 que creció su aprobación notoriamente y volvió a caer. Porque hay problemas estructurales de por medio. Lo que el gobierno nacional ha expresado y reitera es un clarísimo apoyo al general Sokol en su lucha contra la corrupción y estamos con él en el marco de corregir los aspectos que deben ser corregidos en la policía, porque requerimos los bolivianos una mejor policía. Y si hay personas que quieren sustentar en términos de asociación criminal una serie de dinámicas que son corruptas, hay que sacarlas, hay que corregirlas. Y lo que hemos visto en el general Sokol es una vocación de corregir eso en la policía y por lo tanto cuenta con el apoyo del gobierno.
4: Muy bien, José Luis, muchísimas gracias por estar con nosotros esta tarde. Te dejamos volver a tu reunión. Gracias por atendernos.
3: Muchas gracias.
5: Muy amables. Un fuerte abrazo a ambos.
4: Igualmente, gracias. Bueno, hemos tenido la voz del gobierno respecto al acuerdo con el FMI. El programa con el FMI era una de las propuestas principales de Jorge Tuto Quiroga y la persona que lo acompañaba en el manejo económico de esa propuesta de gobierno es el economista Ramiro Cavero. Él está con nosotros en un ratito más. Vamos a ir a una brevísima pausa y volvemos para preguntarle cómo ve, ya que se ha cerrado este acuerdo, qué opina, si está, cómo lo analiza, ¿no?
3: Perfecto, ahí volvemos.
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11: Bonita canción. 5:56 de la tarde, vamos a saludar a don Ramiro Cavero, economista. Ha sido el artífice de la propuesta económica de Tuto Quiroga cuando Tuto Quiroga era candidato a la presidencia, y una de las principales propuestas era precisamente un programa con el Fondo Monetario Internacional. Hoy ese programa se ha dado a conocer y queremos primero saludarlo y luego preguntarle cómo ha visto el desarrollo y la concreción de este programa con el Fondo Monetario Internacional. Buenas tardes, Ramiro.
12: Buenas tardes, mucho gusto, gracias por la llamada. A ver, lo primero es decir que todavía no está totalmente cerrado. Si ustedes leen el acuerdo, señala que está sujeto al cumplimiento de condiciones previas, no dice cuáles son, y que tiene todavía que aprobar el directorio, aunque eso normalmente es más un formalismo. Ahora, ¿qué sería lo ideal? Lo ideal es, luego la buena noticia es que se está yendo en el camino que siempre se dijo, que era necesario un acuerdo con el fondo. La otra buena noticia es que hay dinero, no es lo que uno hubiera esperado, el monto es un poco pequeño, 1.900, pero bueno, algo es mejor que nada. Pero el tema es fundamental que yo, el gobierno, sugiero que publiquen el convenio, porque el programa, siempre se ha criticado que el gobierno no tenía un programa, en campaña no tenían un programa, ahora que lo tienen lo tendrían que publicar para que todos los bolivianos lo conozcamos. Es una pena que primero lo haya conocido el Fondo Monetario y no los bolivianos, pero bueno, ahora que ya el fondo lo conoce, pues que lo publiquen para que todos sepamos exactamente en qué consiste este acuerdo. Y ahí todos podamos opinar qué parte está bien, qué parte está mal. Yo creo que un acuerdo con el fondo es fundamental, pero ahora hay que ver cómo llega el dinero. Normalmente lo ideal es que venga un monto importante de inicio, porque puede ser que los desembolsos sean semestrales, en fin, habrá que ver qué ha pedido el gobierno. Si el monto es pequeño, si recuerdan, el gobierno primero habló de 5.000, luego se bajó a 2.900, hemos terminado en 1.900, pero esto abre puertas a otros financiamientos como el FLAR, BID, Banco Mundial y demás. Pero yo creo que el tema fundamental es que el gobierno publique el programa y todos vamos a conocer por fin. La buena noticia es que ya hay programa económico y que todos lo conozcamos en detalle para poder opinar las partes buenas, las críticas o lo que fuese, pero creo que es fundamental que por fin ya hay un plan económico y que ese plan económico lo conozca el pueblo boliviano.
10: Usted, Ramiro, dice que algo es mejor que nada. 1.900 millones de dólares, bueno, es un monto. Y según su visión, ¿en qué se debe priorizar esa inversión de ese dinero?
12: Personalmente yo creo que lo más urgente que necesita el país es poder devolver, poner a disposición de los ahorristas el alrededor de 2,000 millones de dólares que se tiene en este corralito, por así decirlo. Como ustedes saben, la gente no puede retirar de la banca los depósitos que tiene desde el año 2023. Entonces, esto sí es muy importante que se pueda devolver a la gente, poner a disposición para que obviamente vuelva la confianza en el sector financiero. Nadie va a depositar dinero en un banco en dólares si yo estoy viendo que lamentablemente todavía no devuelven a mi vecino. Entonces, para eso es necesario que se devuelva y la gente vuelva a tener confianza. Y tú me preguntas si para esto se necesita 2,000 millones. Yo creo que no, porque la gran mayoría de la gente no va a retirar el dinero. Algunos sí, pero lo más importante es que va a volver la confianza. Y esa confianza, ¿qué va a significar? Que la gente que tiene hoy día el dinero en el National Colchón Bank, como decía Pavlovich, o en cajas de seguridad, o lo sacó fuera del país, vuelva a ponerlo en el sistema financiero. Y entonces eso va a ser una... va a volver la confianza, va a volver la normalidad, todos tendremos cuentas en dólares, volveremos a recibir dólares, volver a esa normalidad. Eso yo creo que es un tema fundamental. Y si bien posiblemente el dinero que le dé el fondo en este primer desembolso probablemente no sea suficiente, se tiene inmediatamente los recursos de FLAR, que son como 800 millones de dólares, y que eso, al tener un acuerdo con el fondo, van a entrar prácticamente automáticamente. Entonces ahí ya tienes un monto suficiente. Para mí esto es fundamental, porque mientras no volvamos a la normalidad, la gente no tenga cuentas en dólares, los bancos no tengan dólares, no puedas hacer transferencias normalmente, y te mandan dólares, recoger dólares, etcétera, todavía no va a volver esa confianza al sistema financiero, que es fundamental.
10: Ahora, ¿vuelve la confianza si sube el dólar todos los días?
12: Bueno, eso es lo otro. Lo otro que el gobierno necesita es tener un colchón de dólares para que el tipo de cambio que determine que se lo va a utilizar, sea el que sea, que ellos decidan usar y poner a disposición del público el tipo de cambio oficial, tengan los dólares suficientes para defenderlo y darle estabilidad. Porque definitivamente el no tener estabilidad genera incertidumbre. Entonces sí es fundamental que el gobierno también tenga dólares para defender eso. Muchas veces en todos los países, cuando están en proceso de estabilización, se da esto que se llama un poco de desconfianza, un pequeño ataque especulativo, que la gente piensa que el dólar va a subir, va y compro dólares, y si yo compro dólares voy a hacer que el dólar vaya subiendo, lo que en economía llamamos profecías autocumplidas. Para eso es importante que el Banco Central tenga un respaldo de dólares suficientes como para atender esta demanda.
11: Ramiro, una pregunta, transmito un comentario que nos hace un oyente. Dice, al final vienen los préstamos con condiciones, entonces de nada sirvió tantos paros, bloqueos, violencia, hambre y muertos, igual tienen que privatizar casi todo. Un poco para aclarar si es así o no, o sea, si las condiciones de, o si este dinero que viene del Fondo Monetario Internacional implica necesariamente privatización.
12: No, no necesariamente. Lo que sí significa, como claramente ha salido en el informe del fondo, que tiene que haber una reducción del déficit fiscal, tiene que haber una estabilidad macroeconómica. Ahora, cada gobierno es libre de ver cómo va a reducir su déficit fiscal. Tú puedes subir impuestos, bajar gastos, privatizar empresas, no privatizar, eso ya es una decisión. Pero sí, la señal de que se debe totalmente bajar el déficit fiscal, se debe dar estabilidad económica, etcétera. Eso sí se tiene que dar. ¿Cómo? Y a cada gobierno habrá que ver, y por eso es importante conocer exactamente lo que el gobierno se ha comprometido o ha planteado, que todos conozcamos el plan de gobierno que se ha acordado o que se ha presentado al fondo. Reitero, una lástima que el fondo se hubiera enterado antes que el gobierno, pero sí hubiese sido ideal que se ponga en conocimiento primero de la ciudadanía y de todo, pero que lo hagan ahora. Lo importante es que todos conozcamos ese acuerdo, ese plan de gobierno, y no solamente la gente del Fondo Monetario.
11: Bueno, muy bien, muchísimas gracias, Ramiro, por estar con nosotros. Que tenga una buena tarde.
12: No, pues un gusto.
10: Muchas gracias.
11: Bueno, ahí estamos viendo de un lado y del otro este acuerdo con el Fondo Monetario Internacional, que todavía, hay que aclarar que todavía no está oleado y sacramentado, falta que lo apruebe el directorio del Fondo Monetario Internacional, pero ya se ha llegado a un acuerdo con la comisión técnica que ha estado de visita y que ha estado reuniéndose también con varios empresarios, ¿no? Con varios sectores del sector privado. Vamos a una nueva pausa.
10: Y enseguida volvemos.
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0: A Dios le pido, Juanes.
1: Te cuento que Juanes fue el primer artista en cantar en la Gran Velada. Uh-huh. La Gran Velada, este evento multitudinario que se da en España. Y yo decía, ¿cómo puede estar él? El público es súper joven, digamos, centennial, y él es cincuentón, ¿no? Uh-huh. Y bueno, dije, pegará pues su música entre los jovencitos. Pero después dijo, yo amo la tecnología, amo FaceTime, amo WhatsApp. Y entonces el adolescente que yo tengo ahí, no, que se calle, me decía, muy, muy mayor está este señor. Están en este momento, en este preciso momento, tratando el presupuesto general del Estado en la Cámara de Senadores. Está el ministro de Economía ahí defendiendo el proyecto de ley. Y estamos con la senadora Rosalba Romero, que es la presidenta de la Comisión de Planificación, que ha estado analizando el presupuesto general del Estado y que a quien saludamos ahora para preguntarle si es que se han considerado algunas modificaciones al proyecto de ley que aprobó Diputados. ¿Cómo está, senadora? Buenas tardes.
2: ¿Cómo está? Muy buenas tardes. Bueno, manifestar que soy responsable del Comité de Planificación, formo parte de la Comisión de Planificación.
0: Si tenemos algunos.
1: Estamos con, si la podemos llamar por favor por teléfono para poder establecer una buena comunicación.
0: Al respecto, los legisladores cuestionaron hace unas horas principalmente el presupuesto destinado a las empresas estatales. Uh-huh. Era una de las observaciones que tenían respecto a la aprobación del presupuesto general del Estado.
1: Ya está con nosotros la senadora Romero. ¿Cómo está, senadora? Usted nos explicaba sobre la comisión, el trabajo que ha realizado la comisión.
3: Bueno, sí, efectivamente, ¿no? Se ha recibido ya de manera oficial la anterior semana el presupuesto general del Estado, una vez ya tramitado en la Cámara de Diputados. Uh-huh. A ver, ahora sí, estaba con un poco de retorno. Bueno, en la Cámara de Diputados, los primeros días del mes de julio, ingresó la semana pasada, y bueno, en esta oportunidad ya llegó a la comisión para ser tratada. Ha habido algunos análisis previos, evidentemente, la necesidad de la participación del ministro de Economía, la necesidad de la participación de los viceministros y algunas observaciones que han ido llegando en torno a la representación de las entidades, en este caso subnacionales, a través de los legisladores que representan a las regiones. Uno de los temas tenía que ver con el tema del prediario, el bono vacuna y otros aspectos que se pedía sean consignados y tratados dentro de este reformulado, como también la necesidad de que se pueda también abordar el 50-50. Es así de que, bueno, el día de hoy, en estos momentos, la comisión se lleva adelante ya el análisis, pero al margen, con el objetivo de dar viabilidad, se está presentando un proyecto de ley corta con el objetivo de poder incorporar estos aspectos que han sido observados. No tiene nada que ver con el 50-50, pero sí con estas obligaciones que serían devueltas al gobierno central, y de esta manera se buscaría también la unanimidad y el apoyo y el consenso necesario para la aprobación.
1: ¿Cuáles son esas obligaciones?
3: Por ejemplo, está el tema del pago del prediario, el bono vacuna, que ha sido de alguna manera diferido a los gobiernos departamentales. Es algo que ha sido muy sonado estos últimos días a través del propio gobernador del departamento de Santa Cruz, que ha hecho una manifestación pública y un trabajo también orgánico a través de la Alianza Libre para que estas representaciones puedan verse reflejadas dentro de este presupuesto. Si bien es cierto de que el país atraviesa una situación complicada, hay una expectativa enorme por parte de la ciudadanía en torno al cumplimiento de la propuesta de campaña del propio presidente, que tiene que ver con el tema del 50-50, que no se ha visto reflejado dentro de este reformulado. Y bueno, a través también de la agenda diaria, mediática, que se está llevando adelante, imagino que se busca que dentro de lo que va a ser la elaboración del presupuesto 2027 vaya ya algunos aspectos que puedan dar certeza a los gobiernos subnacionales de poder contar con este famoso 50-50.
0: Senadora, varios legisladores cuestionaron sobre todo el presupuesto destinado a las empresas estatales. ¿Qué detalle nos puede proporcionar al respecto?
3: Por ejemplo, yo quiero aquí darles un poquito de información para que podamos hacer un tema comparativo. Por ejemplo, el presupuesto final asignado a las empresas públicas alcanza los 94.034,6 millones. Eso las empresas públicas, muchas de ellas que se ha dicho que son deficitarias y no estarían cumpliendo, y que bueno, había el compromiso también de eliminarlas, ¿no?, en cuanto al consumo de estos gastos. Estamos hablando de 94.034,6 millones, y lo que reciben las entidades autónomas es la cifra de 35.815,8 millones.
1: Wow.
3: La diferencia es enorme en cuanto a lo que se gasta y se destina para estas empresas estatales, empresas públicas estatales, con relación a lo que se destina a las entidades autónomas, en este caso gobiernos departamentales, gobiernos municipales, y que bueno, de alguna manera llama poderosamente la atención. Y creo que ahí también, a través de estos números, se ve reflejada la intención y la necesidad que tienen los gobiernos autónomos de poder contar con este famoso 50-50 para poder de alguna manera generar una reacción más inmediata, poder ellos a través de sus acciones resolver algunas situaciones propias de sus competencias, de manera de que no se vaya al gobierno central siempre a pedir permiso, a solicitar muchas cosas. Otra de las características que yo quería hacer notar es de que cuando ingresa el proyecto de ley a la Cámara de Diputados, en sus disposiciones finales se generaba una serie de artículos donde se hacía referencia a una autorización al Ministerio de Economía y Finanzas para que en representación del Estado pueda contratar créditos, es decir, traer recursos, ¿no? Y recordemos que la Constitución es clara y establece de que cualquier tipo de crédito debe pasar por la Asamblea. Entonces, en ese entendido, estos artículos han sido modificados por la Cámara de Diputados y ya han llegado de manera saneada a la Cámara de Senadores. En estos momentos, evidentemente, el ministro de Economía brinda una explicación para absolver las dudas, porque sin lugar a duda, más allá de que esto es un reformulado, también se comienza ya a avizorar cuál es la línea que va a seguir el gobierno. Y lamentablemente tenemos hoy por hoy, no sé si ha sido el tiempo, ya son casi 9 meses, pero se denota que estamos siguiendo la misma línea de un presupuesto y de una lógica económica que estaba implementada a través del movimiento socialismo.
1: Importante el dato que usted acaba de dar, o sea, los gobiernos subnacionales reciben un tercio de lo que reciben las empresas del Estado, increíble, realmente es un dato bastante revelador. Entonces, se anticipa que habrá modificaciones en la Cámara de Senadores y que tendrá que volver a la Cámara de Diputados.
3: Y bueno, estas observaciones en cierta medida han sido subsanadas en la Cámara de Diputados. Hoy por hoy, con el tema de los prediarios, el bono vacuna, que son detalles que en estos momentos la Comisión tiene ya un perfil de proyecto de ley corta donde va a incorporar estos aspectos, de manera que no se tocaría el proyecto de ley del modificatorio del presupuesto, sino se tendría... considero yo que por dispensación de trámite y dado que se pretende aprobar el presupuesto, de la mano de ellos se pueda aprobar con esta dispensación este proyecto de ley corta, con la finalidad de darle también en cierta medida algo de oxígeno a los gobiernos departamentales. Nosotros sabemos de que el 5 de agosto hay una reunión donde se prevé tener la presencia de todos los gobernadores para que puedan hacer llegar su sentir, y también el trabajo técnico de la visión que ellos tienen respecto al famoso 50-50 que tanto se está demandando hoy por hoy a través de la población, a través de la necesidad del cumplimiento de las necesidades. Muchas veces no se trata de cuánto se gasta, sino cómo se gasta y cuán efectivo podemos ser en la resolución de los problemas. Lamentablemente, con recursos económicos tan elevados que favorecen a estas empresas públicas deficitarias que todavía no se han cerrado, nos da a entender que tranquilamente, a través de un trabajo técnico responsable y de un compromiso de campaña del propio presidente, tendría que mejorarse esta situación, y estos recursos económicos bien podrían fortalecer pilares fundamentales de la sociedad, como el caso de salud, como el tema de educación. Hay sectores altamente vulnerables, la crisis económica es evidente en nuestro país, y eso de alguna manera obliga a que hoy por hoy los legisladores estemos más apegados a nuestras regiones, con el afán de ser voceros y entrar a la defensa de estas situaciones que hoy atraviesan nuestros alcaldes. En el caso propio mío, tenemos el caso del gobierno autónomo regional, que tiene bastantes debilidades en torno a despegar todavía como una autonomía regional, pero también tenemos los gobiernos departamentales.

0: darse quizás ahora o probablemente estaríamos en condiciones el día de mañana, que también hay una convocatoria sesión, de llevarse adelante, ¿no?
1: Hoy se aprobaría, sin embargo.
0: Hemos tenido algunas declaraciones de parte del vocero haciendo referencia a que hay una necesidad. Sabemos que los gobiernos subnacionales como gobiernos municipales necesitan generar esta modificación al presupuesto para que coincida con la lógica que ellos hoy tienen, porque son autoridades nuevas, como pasa en los gobiernos departamentales, pero creo que es necesario e imperioso realizar un análisis profundo de esta situación, entender la lógica económica del presupuesto, como usted lo decía, ¿no? Tan pequeñito el presupuesto para las ETAs y tan grande el presupuesto que se asigna solamente a empresas públicas, y no hemos contado lo que se le asigna por ahí a los diferentes órganos del Estado. Entonces, creo que como legisladores tenemos en este momento la posibilidad de escuchar, de preguntar y de que nuestras interrogantes sean absueltas, y de esta manera poder acompañar la gestión local, que es tan importante para el desarrollo de nuestras regiones.
1: Muy bien, muchas gracias. Que tenga una buena tarde.
0: Gracias a ustedes. Un abrazo enorme.
2: Muchas gracias.
1: Entonces, habría que entender que hoy día se va a aprobar.
2: Hoy día o mañana, porque...
1: Y mañana se aprobaría la ley corta esa con dispensación de trámite para eliminar todas las cargas adicionales que tienen las gobernaciones, que sí. Esa es una buena noticia.
2: Se va llenando el camino hacia el 50-50, de a poco.
1: Así es. Vamos a la pausa. Roberto, hemos estado conversando sobre el incendio en el parque industrial. Han sido ya varios los incendios en el parque industrial, y a la hora de hacer los balances, tenemos que preguntarnos también si es que Santa Cruz tiene condiciones para atender siniestros de esta naturaleza. Te propongo que después de la pausa hablemos de este tema con un especialista.
2: Muy bien, vamos a la pausa y ya volvemos.

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5: Estamos escuchando Estelares, Un Día Perfecto.
6: Yo la conocí esta canción cuando hacíamos con Nona y con Sisi el programa que se llamaba Un Día Perfecto.
5: Ajá.
6: En la radio.
5: Sí, tenía esta cortina claro, musical.
6: Algunas veces la poníamos, ¿no? Uh-huh. Pero fue bonito encontrar ese nombre.
5: Un día perfecto.
6: Un día perfecto. Era un lindo programa de radio donde nos divertíamos mucho. Bueno, habíamos estado hablando del incendio que ocurrió en el parque industrial, donde prácticamente todas las unidades de bomberos de la ciudad tuvieron que llegar para brindar apoyo para apagar este fuego. En un principio llegaban los carros bomberos con agua, y no era agua lo que se necesitaba, sino espuma, y eso de pronto hace pensar, ¿estamos en condiciones de atender incendios de esta magnitud, incendios graves? Eso se lo vamos a preguntar al jefe del área de emergencia municipal, Rafael Abasto, que seguramente ha estado ahí también ayer con el alcalde Mamén Saavedra, que llegaron hasta el parque industrial para ver cómo se atendía esta emergencia. ¿Cómo está, señor Abasto? Un gusto saludarlo.
7: Otra vez, los saludo, por favor.
6: ¿Cómo está, señora Basto? ¿Me escucha? Mónica Salvatierra y Roberto Dotti, los saludamos.
7: Muy buenas tardes, bueno, muy buenas noches prácticamente, de parte del gobierno autónomo municipal, atentos y para dar respuesta a todo lo que vaya a ser la entrevista.
6: Sí, estábamos comentando lo complejo que ha sido apagar el fuego en American Chemical ayer. 16 horas de trabajo, si no me equivoco, 16 o 17 horas, y la pregunta que nos hacemos ya a la hora de los balances es, ¿cuántas condiciones hay en Santa Cruz de la Sierra para atender emergencias de esta envergadura?
7: Bueno, primeramente, todo lo que es el servicio de emergencias a nivel del departamento de Santa Cruz de la Sierra, pues se ve reflejado en prácticamente el incidente que hemos tenido el día de ayer. Han sido el trabajo arduo de alrededor de 22 horas donde se han trabajado de manera continua, y bueno, hablando un poco ya de la situación de las unidades para poder dar respuesta a este tipo de situaciones, hay un poco se podría decir mucho avance en lo que es coordinación, ya que se ha venido trabajando en lo que es, en la, se ha establecido el sistema de comando de incidente para poder tener una respuesta oportuna y óptima, evitando que pues pase a mayores este tipo de incidentes. Condiciones para los bomberos, sabemos que hay un déficit, no estamos acorde a tanto en equipamiento, en unidades de emergencia, unidades de bomberos, camiones bomba, camiones escala, que podían haber sido mucho más eficaz las respuestas si es que lo hubiésemos tenido.
5: El hecho reabre el debate, ¿no?, sobre la fiscalización también de la industria de riesgo, como esta empresa, y de la planificación también urbana, más allá del equipamiento de bomberos. ¿Cómo está el tema en ese sentido de la seguridad ciudadana y cuál es la planificación que debiéramos tener aprovechando este momento y este hecho lamentable?
7: Asimismo, se trabaja en todo lo que es los planes de contingencia que deberíamos tener todas las empresas para poder dar una respuesta en la fase inicial a cualquier tipo de incidente, ya sea por fuego, por una tensión prehospitalaria o por un colapso estructural o cualquier incidente que se pueda presentar. De antemano se trabaja por parte del municipio en lo que es la capacitación, la prevención, para poder minimizar el riesgo cuando ya esté materializado. ¿Qué quiere decir? Que nosotros, como Departamento de Emergencia Municipal, agarramos y capacitamos a las brigadas de ciertas empresas que así lo solicitan. De antemano, la capacitación es gratuita y además es de cumplimiento obligatorio, ya que el Ministerio de Trabajo es el que exige este tipo de capacitaciones. Si bien para evitar que lleguemos a este tipo de incidentes, donde son empresas que tienen un riesgo alto, pues la capacitación es lo que prima para poder minimizar el impacto que vaya a dejar en la sociedad y en el mismo medio ambiente.
5: ¿Se pudo evitar este incidente?
7: Lo que pasa es que lo que nosotros hacemos es minimizar el riesgo. El riesgo nunca lo vamos a eliminar. Es por eso que este incidente pudo haber sido mucho mayor, pudo haber afectado a las industrias del colindantes, es más, pudo haber habido muchas más situaciones complejas, pero ante esa capacitación, ante ese cumplimiento de las normas de ciertas empresas, es que se ve, se puede dar una respuesta minimizando el riesgo. De que se puede haber evitado, siempre va a estar latente eso, ese riesgo. Pero nosotros, como le indico, minimizamos todo para que no haya un mayor emergencia en este caso.
6: Ahora, una pregunta. ¿Ayer se sintieron carencias? ¿Se sintió impotencia de pronto de no poder apagar más rápido este incendio?
7: Este tipo de incidentes, pues al tener un tipo de respuesta, por así decirlo, de manera especial, ya que no es solo echar agua, por así decirlo, tenemos que tener la aplicación de agentes complementarios, retardantes, espumas, ocupar bombas específicas, el abastecimiento, y aquí podemos, lo que mencionábamos al inicio de la entrevista, hay una gran madurez de ambas partes, tanto de las unidades de emergencia que dan las respuestas y de las empresas que ha sido afectada en este caso, ya que se ha visto toda la predisposición para poder dotar, en este caso de manera improvisada, por así decirlo, a solicitud traían los distintos agentes complementarios, F500, AFFF, para poder hacer más eficiente el trabajo. Pudo haber sido más horas de trabajo para los bomberos, para los brigadistas, si es que no se hubieran ocupado este tipo de agentes. la impotencia de antemano está, porque lo que queremos es controlar la situación para que no pase a mayores. Si bien podemos ver en las imágenes, son alrededor de 16 contenedores de distintos agentes, etanol, lo que vaya a ser agua ras, solventes, tiner. Entonces hemos visto que se ha quemado el 50%, y es más, hay algunos contenedores que aún tienen el agente que en su momento estaba ardiendo.
6: Bueno, ojalá que todo esto se pueda superar. Yo pienso que tiene que hacerse de manera conjunta, ¿no?, entre el sector privado y el sector público, para que Santa Cruz pueda reforzar su sistema, toda la logística que se necesita para atender este tipo de emergencias. Le agradecemos mucho, señor Abasto, por estar con nosotros.
7: Es así, ¿no? De antemano nosotros somos los agradecidos con ustedes, ya que podemos expresar y socializar este tipo de situaciones las cuales hemos vivido. La actuación oportuna de lo que fue la brigada de primera respuesta de la empresa afectada, la coordinación entre los bomberos de la policía, los bomberos voluntarios, la ABT y todos Sahuapac y todos los que pusieron a disposición los medios para poder dar respuesta, fue lo que hizo que sea un incidente controlado.
6: Bueno, muy bien. Bien, gracias, que tenga una buena tarde y vaya a descansar después de haber trabajado casi 24 gracias, horas.
7: Cualquier situación al 812-5050.
6: Muchas gracias, muy amable.
5: Vamos a un corte, Mónica.
6: Vamos a un corte y vamos a tener en instantes, lo prometido esta mañana, las cifras de la violencia contra la mujer que ha presentado la Casa de la Mujer.

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3: Tan lejos. El grupo se llama No te va a gustar.
4: A ver si me gusta un poquito más de volumen. Me gusta este grupo, te cuento. ¿Sí? Algo he escuchado antes de ellos, sí.
3: Ha venido a Santa Cruz.
4: Sí. Son... Un día le preguntaba a Maite Sandoval, que era mi colega de trabajo, le digo, ¿y qué música te gusta? No te va a gustar, me decía. Yo no sabía de qué estaba hablando, pero ahí lo conocí y me gustó, sí. Bueno, ayer se ha presentado un informe en la Casa de la Mujer sobre los casos de violencia, en el hogar, violencia doméstica se llama también, contra mujeres y contra niños. Y estamos en este momento con Carla Justiniano, que es abogada de la Casa de la Mujer, a quien le vamos a pedir que nos haga conocer esas cifras, que hasta donde yo sé son cifras muy preocupantes. ¿Cómo está, Carla? Gracias por estar con nosotros.
5: ¿Cómo está? Muy buenas tardes. Gracias por el espacio. Sí, evidentemente, desde Casa de la Mujer estamos en una situación de emergencia, articulándonos entre todas las grupos de sociedad civil, colectivos, para hacer un llamado con relación a la situación de la violencia en nuestro país. El día de ayer hemos reportado, según las cifras oficiales del Ministerio de Justicia, que tenemos hasta la fecha 22.858 casos de violencia en razón de género. A nivel Santa Cruz tenemos 7.570 denuncias, en las cuales en su mayoría son por violencia intrafamiliar o doméstica, ya sea en el aspecto físico, económico, psicológico. Pero lo más alarmante es que tenemos 5.374 denuncias de violencia sexual, solo en Santa Cruz. Implica que las víctimas son entre 13 a 23 años. Podemos ver que la violencia basada en género no solamente se da en el aspecto entre parejas, ¿no?, sino que el hogar ha dejado de ser un lugar seguro, uh-huh, para ser un lugar en riesgo, en el cual nacen embarazos, nacen violaciones, nacen hechos delictivos. Es preocupante porque en base a ello, que ya llevamos 13 años de implementación de la ley 348, que en su ha tratado de establecer herramientas de protección hacia las mujeres, hasta la fecha no se puede implementar de manera adecuada, porque uno de los limitantes es el presupuesto, la asignación presupuestaria que se le da al área de género desde los municipios. Uh-huh. Casa de la Mujer ha realizado el día sábado una jornada de cumbre con aliados del municipio del sector de planificación para mostrar esta situación, que planificación debe, dentro del plan autonómico de desarrollo, inyectar más presupuesto para que el servicio legal integral municipal, que son los SLINES, puedan fortalecerse y puedan tener en realidad un equipo multidisciplinario capacitado de abogados, psicólogos y trabajadores sociales que puedan dar una respuesta a la población y a las mujeres que denuncian violencia familiar.
4: Carla, una consulta. De todo esto que usted ha dicho, son 22.000, más de 22.000 casos a nivel nacional y en Santa Cruz como 7.000. ¿Cuánto por ciento llega a ser denuncia? ¿Y cuánto por ciento se queda adentro de la casa, o que de pronto no se dice que pasó eso por vergüenza o por lo que fuere?
5: Evidentemente, estas cifras son de las personas que han logrado acudir a activar su denuncia, pero no tenemos las cifras de las personas que han sido víctimas y no han podido realizar la denuncia. Ahora, estas aperturas, no hay ni el 2% que lleguen a sentencias ejecutoriadas. Así lo ha informado la Defensoría del Pueblo a través del informe defensorial del análisis de la implementación de la ley 348, donde establece que ni el 2% de los procesos aperturados llegan a una sentencia, puesto que el sistema se califica por burocrático, por falta de información a las usuarias, por falta de recursos de las usuarias, que dejan la denuncia en fases preparatorias. Y vinculado a ello, nace el día de ayer, hemos hablado, ¿no?, sobre esta ley de protección a las denuncias falsas, a las supuestas denuncias de acusaciones falsas, ¿no?, que consideramos que es una herramienta más para silenciar a las mujeres. Que si antes había una barrera para denunciar y para acceder a la justicia con a través de una sentencia, ahora va a ser mucho peor, ¿no? Uh-huh. Porque sabemos que en su mayoría las víctimas son dependientes económicas, porque es parte del sistema, del círculo de violencia en el que viven, el no poder trabajar, el no poder independizarse. Entonces, hay... Esta ley está abriendo una posibilidad de que paralelamente a una denuncia de violencia que hace una mujer, el hombre pueda activar una denuncia falsa. Entonces, la barrera se está blindando, sentimos que las mujeres estamos aún más acorraladas, más acalladas, y por eso es que estamos en una situación de emergencia y articulándonos, ¿no?, para hacer llegar cuáles son los fundamentos que, claro, nosotros tenemos en derechos humanos, en interseccionalidad, en los cuales nos respaldamos y creemos que la ley 348, al contrario, debería mejorar su aplicación, debería en realidad implementarse al 100%, uh-huh. No es una ley mala, el tema es la falta de recursos, que no se está ejecutando, claro, al 100%.
4: En este caso, el proyecto que ya ha sido aprobado en grande en la Cámara de Senadores pone bajo sospecha a la mujer que denuncia, ¿no? Y bajo presunción de inocencia al hombre que es denunciado. Parece un desequilibrio, y bueno, creo que es importante analizar esto y debatirlo, ¿no?
5: Exacto.
3: Uh-huh. Carla, ¿cómo ve usted el rol de los medios de comunicación en este tipo de, en estas situaciones, ¿no? Donde el rol del miedo, de las amenazas, y cómo vencer para que acuden a visibilizar en el caso de que haya denuncias? ¿Cuál es el rol de los medios de comunicación, por ejemplo, en Santa Cruz, en el tratamiento de este tipo de casos, y cómo debiera ser?
5: Realmente el rol de los medios de comunicación ha sido importante para, en el sistema judicial, una forma de presión, una forma de visibilizar las injusticias son a través de los medios de comunicación, lo que genera que las autoridades tengan algún tipo de cuidado para emitir resoluciones contrarias a la ley. Sin embargo, con esta ley de protección a las denuncias falsas, se está también amedrentando de alguna manera a los periodistas, a los servidores públicos, a los fiscales, a los jueces. Inclusive menciona en una parte que hay sanciones desde cada fase. Entonces, prácticamente, imagínense, el sistema educativo, o el alumno le cuenta al profesor que ha sido víctima de violencia, el profesor ya va a tener la duda. Si me miente o no me miente, no sé si acudo al sistema porque por ahí yo puedo ser denunciado después. Entonces, sí, nos están poniendo candados para seguir activando los mecanismos de denuncia, que aún a la fecha existen desafíos desde el sistema educativo, desde el sistema de salud, desde el sistema de protección. Entonces, el trabajo que ha sido articulado con los medios de comunicación siempre ha sido importante, pero sentimos que estamos en este momento de alguna manera acorralados con esta ley, que la han hecho entre cuatro paredes, entre profesionales que tuvieron experiencias de denuncia como una especie de venganza, pero sin ver el tema constitucional, ¿no?, el retroceso de derechos que genera.
4: Bueno, muy bien, muchas gracias, Carla, por estar con nosotros y por poner sobre la mesa de debate este tema realmente preocupante por las cifras que ha expuesto. Muchas gracias y que tenga una buena tarde.
5: Muchas gracias. Hasta luego.
3: Muchas gracias.
4: Yo sigo hablando de tarde, ya es de noche, ¿no?
3: Ya es de noche. Y nos vamos a un corte necesario.
4: Sí, después vamos a hablar de un personaje que yo no sé. ¿Cuánto falta para la feria de exposición?
3: 40 días.
4: Por lo menos, sí. ¿No? Pues ya está la primera asistente, visitante. La, ajá, primera visitante con su carpa ahí afuera.
3: 51
4: días va a estar ahí afuera de la feria de exposición. Hemos hablado con ella y les vamos a mostrar el video.
3: Muy bien, ya volvemos.
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5: Pregunta: ¿cuánto tiempo esperarías vos en una fila para lograr algo que realmente querés con todas las fuerzas de tu
6: alma? Hasta que el cuerpo aguante sería, ¿no?
5: Pero ¿te has puesto a pensar? ¿Dos meses?
6: No.
5: ¿51 días?
6: Sí, tampoco.
5: La otra noche te esperé bajo la lluvia dos horas.
6: Eso está bien, 2 horas.
5: 1000 horas. Bueno.
6: Como un perro.
5: Bueno, hay una señora que es extranjera, es de Filipinas, que ha decidido esperar 53 días a que se abran las puertas de la Feria Exposición. Vamos a ver un video porque el equipo de Asuntos Centrales habló con ella.
7: Todavía faltan más de 50 días para la Expo Cruz. Chrissy Lim ya decidió comenzar la espera. Conversamos con ella para conocer qué la motivó y cómo se prepara para esta experiencia.
8: Estamos aquí en Asuntos Centrales con Chrissy Lim y el día de hoy vamos a hacer unas cuantas preguntas acerca de cómo va a ser esta estadía durante casi 50 días para entrar de primera a lo que va a ser la Expo Cruz 2026.
9: Buenas noches a todos, muchas gracias, la gente muy amable aquí, la Santa Cruz es la tierra de las oportunidades.
8: Faltan más de 50 días para lo que es la feria y queríamos consultarle qué es lo que a usted le motivó para poner esta carpa y empezar a hacer la fila desde ahora.
9: Okay. Yo amigo help me to ayudarme to set up the tents even it's very early and then me gusta vivir aquí experiencias nuevas. Quería formar parte de esta gran tradición de Santa Cruz. ¿Está?
8: Perfecto. Vemos también que está utilizando el hermoso sombrero de Santa Cruz. Queríamos consultarle cómo se siente usted estar aquí en esta ciudad tan hermosa que es Santa Cruz y qué le transmite ese sombrero. Y también la vimos que tenía los tipoy, como nos estaba explicando.
9: Mucho gusto la sombrero de Santa Cruz. Muchas gracias.
8: Y para la gente y las personas que nos ven desde casa, queríamos consultarle también cómo es que usted va a organizar su día a día, tanto con el frío, con la comida, cómo usted piensa organizarse durante estos más de 50 días, ¿no?, que va a estar aquí presente.
9: I can manage myself aquí. I can manage myself. I eat a little and I am not too picky. I can eat biscuit, bread and a little arroz. Something like that. And yo favorito empanada en salteñas. I can eat like that even in the evening. Mi amigo serve, bring me food here. And also water and agua.
8: Y para ir finalizando, nos interesa también mucho saber cómo usted mantiene este estilo de vida, qué es lo que está haciendo para poder sostenerlo.
9: Actualmente doy clases particulares de inglés a los niños y realizo manicure, pedicure, masaje, servicio a domicilio y preparas dulces artesanales de Filipinas.
8: Muchísimas gracias por tu tiempo. Y bueno, te deseamos la mejor de la suerte, que tengas una bonita estadía aquí durante estos casi 50 días que vas a estar. Y para todas las personas que deseen venir a visitarla, ya saben dónde pueden encontrarla.
5: Hace manicure, hace galletas filipinas.
6: Y enseña inglés.
5: Y enseña inglés, o sea que de repente puede ir a pasar clases ahí a la puerta de la feria de exposición. Ella quiere vivir la experiencia de la feria y por eso está dispuesta a quedarse ahí más de 50 días.
6: Con estos vientos debe ser bastante movido.
5: Sí.
6: Su carpa.
5: Cierto, cierto. Bueno, esa es una experiencia simpática realmente la de ella y muy muy agradable, ¿no? También.
6: Sí. Realmente dentro, un personaje
5: ¿sí?
6: Inusual, ¿no? Que ha tocado en este principio de feria.
5: Me imagino que también la gente de la feria le dará agüita, le permitirá usar el baño, qué sé yo, porque 50 días ahí no es poca cosa, ¿no?
6: No es nada fácil, ¿no? Las luminarias del Tahuichi Aguilera hoy se van a poner a prueba en el partido entre Oriente Petrolero y Real Potosí, que van a jugarse a las 19:30.
5: ¿Y será que van a hacer el juego de luces que mostraba el gobernador?
6: Yo creo que sí, pero bueno, por lo que se vio en fotografías, en videos, se lo ve bastante interesante.
5: Sí.
6: Y bueno, era hora de tener un campo con buena iluminación, con los requerimientos internacionales que se...
5: Por fin, ¿no?
6: De los campeonatos que se tienen que jugar. Ya es hora de tener un estadio en condiciones óptimas.
5: Y he visto que también están arreglando el estadio de Montero, la Caldera del Diablo. También le están haciéndole refacciones. La misma gobernación también ha posteado el gobernador un video sobre este tema. Y habrá que ver, ya no le corresponde a la gobernación, pero habrá que ver qué pasa con el estadio que está prácticamente desmontado ya, ¿no? Deshecho.
6: Abandonado, sí.
5: En la carretera Warnes.
6: Sí, sí, abandonado, de frente del aeropuerto, ¿no? Del camino al aeropuerto.
5: Ese es un pendiente de la ACF, ¿no? De
6: sí,
5: la Asociación Cruceña de Fútbol.
6: Así es. Hay un reporte lamentable de 3 víctimas y un herido.
5: Terrible.
6: Un ataque armado en una propiedad de San Matías.
5: Terrible, terrible. Ocurrió esta tarde. Hay personas heridas también en este ataque y se sabe que los atacantes eran brasileños. Otro crimen de las características del sicariato, ¿no?
6: Sí.
5: Bueno.
6: Muy lamentable.
5: Esas son las informaciones. Creo que
6: nos tenemos que ir.
5: Hemos dado todo lo que había que dar hoy día. Hemos hablado sobre el acuerdo con el Fondo Monetario Internacional. Hemos visto dos caras de la moneda. El vocero de la presidencia nos ha dicho que el gobierno respalda al general Sokol y su lucha contra la corrupción dentro de la policía. También hemos hablado de las condiciones en que hay para combatir los siniestros en Santa Cruz. Y yo me quedo con el dato que nos ha dado la senadora en el tratamiento de la ley del presupuesto general del Estado. Me quedo sorprendida de que las gobernaciones y alcaldías reciben apenas un tercio de lo que reciben las empresas del Estado.
6: Sí, y también nos quedamos sorprendidos con los casos de violencia intrafamiliar, que son 22.800 en el país, y Santa Cruz tiene denuncias de 7.500 casos, y que afectan en la mayoría a menores de 13 a 23 años, ¿no? Y el 2% no llega a sentencia ejecutoriada.
5: Claro, terrible.
6: Un tema que hay que estar focalizándolo y dándole luces, porque realmente atañe a la familia y al ser humano.
5: Exactamente. Bueno, muchas gracias por estar con nosotros. Mañana nos vemos en Desayuno Informado a las 6:30 de la mañana y por la tarde aquí en Asuntos Centrales. Chao, Roberto.
6: Chao, Mónica. Hasta mañana.

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2: 19 horas, 7 de la noche.
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0: 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Marítima FM 100.9 anuncia la hora.
1: 20 horas, 8 de la noche.
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